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0: Félix Fernández.
1: Y yo.
0: Y yo también.
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2: La Delantera, cómo no. Bienvenidos, Pati Cantú, ¿cómo estás?
3: Bien, he estado viendo el programa, estaba muy aburrido sin mí, así que ya vengo.
1: Sin duda.
3: Más seguido.
1: Qué la bueno que llegaste.
4: Nuestra goleadora, nuestro número 9 en esta alineación.
3: Perdón,
4: de la delantera.
3: Pero sí, está bien.
1: Oye, Pati, ¿cómo está saliendo todo el asunto mundialista? ¿Te está gustando?
3: Me está gustando porque se ve, señoras y señores, que ya las selecciones débiles no existen, han trabajado un montón en estos años y ahora ya ninguna quiniela está funcionando por eso, porque
5: dice Curazao que gracias.
1: Yo sí estoy sorprendido.
3: Bueno.
1: Sí. O sea, de verdad, ¿qué pasó ahí? O sea,
3: no, o sea, yo no me esperaba ver a España empatando con Cabo Verde.
1: No.
3: No me esperaba tampoco ver a Bélgica empatando. O sea, no me esperaba ni siquiera que Japón empatara.
1: Es increíble y a la vez es esperanzador porque quiere decir que a lo mejor México podría hacer algo, ¿no?
3: Yo creo que los que se pusieron a hacer la tarea en las últimas décadas tienen todas las oportunidades.
1: Les va a ir bien, muy bien.
5: Bueno, pues tenemos el día de hoy un programón. Está, por supuesto, José Ramón San Cristóbal, Pati Cantú, un servidor Eduardo Videgaray. Y tenemos los partidos de hoy que fueron rompequinielas, gratas sorpresas. Se pone interesante el Mundial, pero nadie mejor para hablar de ello que el bardo del deporte.
1: El poeta, el esteta del balompié.
5: No, el mismo velarde del fútbol. Adelante, Alberto Lato.
1: ¡Bravo!
5: ¡Esto!
6: Si sigue subiendo la presentación así, yo ya no sé para octavos de final lo que pasa en el estudio. No sé, pero muchas gracias. Y evidentemente el comentario tiene que ir con Cabo Verde. Sodade es una palabra medular en la música de la denominada diva de los pies descalzos, Cesárea Évora, nacida precisamente en Cabo Verde. Forma de decir sodade, una palabra que en Brasil conocemos mucho, saudade, saudade, es un término portugués que así se pronuncia en el archipiélago. Sodade, con ese dialecto caboverdiano, significa nostalgia, aunque va más allá de nostalgia. Es el dolor por haber tenido que dejar atrás una tierra que, pese al nombre, de verde tiene poco, porque lo de verde para Cabo Verde derivó de un equívoco. Así le habían llamado a la costa de Senegal. Y luego los portugueses lo retomaron para unas islas profundamente áridas y desafiantes para quien busca en la tierra remedios para el hambre. Sodade por esa migración masiva, en parte la migración, porque no había que comer. Y entonces se desperdigó el pueblo caboverdiano por cualquier lugar. Sodade que ha sido el pegamento ahora de este milagro convertido en selección. De los descendientes de inmigrantes caboverdianos repartidos por todo el planeta, se configuró un equipo que hoy ha empatado con España. Sirve esta historia, Pati, Eduardo, está acá, no la van a poder creer. Pico López, este es el resumen de esta selección. Nació en Irlanda, de padre de Cabo Verde. Jugaba en la muy poco competitiva liga irlandesa y entonces recibió en su cuenta de LinkedIn una invitación, un mensaje que pensó que era spam, porque era en portugués y él no hablaba portugués. No se enteró de que el seleccionador de Cabo Verde le decía, pues tienes sangre de aquí, involúcrate. Le mandó un nuevo mensaje, ahora en portugués, ahora sí lo revisó, y por LinkedIn llegó a la selección un futbolista que hoy fue titular y heroico en la selección de Cabo Verde, aceptando ese nuevo mensaje. Increíble historia, porque portando ese uniforme, hoy ha sido heroico en la defensa, heroico como todos sus compañeros. Un nivel de resistencia de Cabo Verde en la cancha que habría llevado a tener mucho orgullo a Amílcar Cabral, el revolucionario anticolonialista que luchara por la independencia de Cabo Verde y Guinea-Bissau. Tan aplicados y concentrados, una sola falta cometieron en todo el partido. Una falta en todo el partido. Ya habrá tiempo para hablar sobre España y también su muy inútil circular la pelota de lado a lado, así como cuando lo eliminaron en Rusia en 2018 los rusos o Marruecos en 2022. Pero Cabo Verde es la nota, porque Cabo Verde consumó una actuación para la historia en su debut y de eso se trata también el torneo. No ha calificado gracias a que el aforo elevó a 48 selecciones. Finalmente, se impuso Cabo Verde a una potencia africana eliminatoria, a Camerún. Aunque su debut, sacando el empate a España, hará que en la FIFA se levanten el cuello y digan, gracias al aforo, igual Cabo Verde hubiera calificado. Lejos de eso, prefiero remitirme a una frase del himno nacional de este pequeño país. Y la frase es, con dignidad entierra la semilla en el polvo de la isla desierta. Isla árida, isla desierta, isla volcánica, isla donde casi no hay nada. Pero hay resiliencia, hay trabajo, como se vio hoy en la cancha. Adelante, compañeros.
1: ¡Bravo!
3: ¡Bravo!
1: ¡Qué barbaridad!
5: interesantísimo, como siempre, mi querido Alberto Lati.
1: Oye, pero sin duda, Alberto Lati, el tema de ese partido es ese portero. ¡Qué barbaridad, güey!
6: Impresionante.
1: O sea, un héroe, de verdad.
6: Un muchacho, ya no muchacho, un señor
5: 40 años.
6: Sí, ya dice muchacho. Me estaba contando Félix Fernández que estuvo cerca de venir a jugar a Liga de Expansión a México.
1: ¿Ah, te cae?
6: Sí, porque ya era reserva en su equipo el Chávez de la segunda portuguesa y querían darle juego. Y como ese equipo tiene dirigentes mexicanos, se pudo haber esa carambola. Pero es increíble cómo hasta por LinkedIn reclutaron a su central que jugó hoy. No, imagínate, 5 años de experiencia como lateral. ¿Qué día, Pati?
3: No. Yo estoy sorprendida y honestamente lo que dije hace rato. O sea, siento que estamos descubriendo joyas que se están haciendo en estos partidos de los equipos que nadie vio venir y eso está muy rico, pero ¿estás de acuerdo que somos muy de decir es que la selección débil, ya fuera de broma, yo ya perdí como 3 quinielas? Pero porque me fui a asumir muchas, ajá, cosas que hoy descubro que ya no son ciertas y

0: boina y un puro alzaca.
1: Bueno, podemos ver que claramente su padre es español.
2: ¿Podrías, joder, por favor, cantar Asturias, patria querida, güey?
0: Asturias de mis amores. No voy a cantar enfrente de Patty porque me da muchísima, exacto, pena, porque tiene un oído perfecto y no voy a hacerla sufrir. Pero bueno, estoy muy triste yo por España, porque sí tengo ascendencia española y sí es mi segunda selección, pero no me importa. Estuvo divertidísimo que Cabo Verde le empate a ceros a la selección que muchos dicen es la favorita para ganar el Mundial. Y mi pregunta para ti, Alberto, es ¿por qué todo mundo dice que España es favorita para ganar el Mundial?
3: Tiene un trabuco. Trabuco que hoy pareció completamente estéril. Los elementos que había en la banca, uno saliendo de lesiones como Lamine Yamal, como Nico Williams, como Mikel Merino, pero también está Zubimendi, pero también está Pino, pero también hay una gran gama de jugadores como Olmo para hacer algo distinto. Sin embargo, los metes para terminar haciendo lo mismo. Lo de España me recordó de verdad, Eduardo, a los últimos dos torneos cómo quedó eliminada. ¿Por qué era una posesión de balón del 85%? ¿Y
0: pues
3: qué te sirve?
0: Tiki-taka, ¿no? Era lo de,
3: sí,
0: lo
3: pero
0: de
3: Tiki-taka tenía profundidad. Tiki-taka tenía algo más, lo de 2010. Lo de los últimos dos torneos ha sido vergonzoso. Y luego se quejaban al final, les cometieron una falta. Ajá. Cabo Verde jugó con una impecabilidad para ni siquiera ceder balones para eventuales tiros libres.
2: Bueno, se les atoró, se enojaron. Pero tú, Pati, ¿cómo viste?
4: A ver. Acuérdense el Mundial pasado que el primer partido de una selección que se veía fuerte fue Argentina con Arabia Saudita y perdieron, ¿sí?, el primer partido, claro, y después le dieron la vuelta. Yo no sé si están jugándole algún truquito, porque en efecto es una de las selecciones, sí, tú sabes mejor que nadie, mejor que yo, nadie en el planeta, los pormenores de paso a paso de dónde vienen, pero siento que nadie se esperaba, ni podía pronosticar, ni una perra simulación semejante bajoneo. O sea,
3: viendo el sorteo, yo sí esperaba un Curazao muy débil y ayer se evidenció. ¿Sí? Yo esperaba un Haití 7-1. Más débil que lo que se vio el sábado. Haití le plantó cara a Escocia, perdió por uno. Sí. De Cabo Verde yo esperaba algo más porque la zona africana es muy difícil para calificar. Y echar fuera a Camerún, ya, no es poca cosa. Ahora, de ahí a esperar que le saquen el empate a España, no. Hubiera exagerado el que dijera, lo vio para eso. Bueno, hubiera apostado, hubiera sido...
2: No están tan verdes entonces los de Cabo Verde. Además, no están haciendo bien. ¿Qué decías, Pateo? ¿Qué ibas a decir?
4: Ya, no sé qué iba a decir.
2: ¿Cómo?
4: Ah, sí, ya me acordé qué iba a decir. Yo creo que hablando de selecciones africanas, Senegal también se va a poner interesantísimo con Francia mañana. Y es el que tienen que ver, porque Argentina-Argelia va a estar bien disparejo y aburrido, hermanos. Y además a esa hora estamos nosotros siendo más chistosos.
2: Exacto.
4: Ese partido ya lo predijeron los Simpson, ya sabe qué va a pasar. Ahí si no gana Argentina, yo de verdad ya no voy a venir. Pero yo sí creo que Francia-Senegal va a estar rudito. Y ya en 2002 tuvieron ahí un encuentrito eso, interesante.
3: Hasta que... la estadística la da. 2002 abrieron.
0: Impresionante.
3: ¿Sabes Francia que era campeona defensora? Sí. Venía de ganar la Eurocopa, tenía un trabuco y Senegal les ganó 1-0.
2: Ok, pues hay sorpresas, da la vida. Aquí salieron indignados los españoles, joder, nos ha empatado un equipo que tiene menos habitantes que una fila del baño. O sea, es un país chiquito, sorprende.
0: ¿Saben cuántos habitantes tiene Senegal? Menos de 500,000.
2: O sea, Coyoacán tiene más
0: Cabo Verde, Cabo Verde. Y Senegal saben, ¿verdad? No, yo tampoco tengo ni la menor idea. Pero sé que la Iztapalapa, la alcaldía, tiene millones de habitantes. O sea, le ganó la Magdalena Contreras, empató con España.
2: Oye, y las porras que gritaban Cabo Verde, Cabo Verde. Yo pensé que estaban haciéndole porras a Adán Augusto, pero luego me di cuenta que no decían Rabo Verde, ni mucho menos. Estuvo bien.
0: Pues ya saben lo que dicen los españoles, que deben estar que no los calienta nada, ¿no? Me cabo en la leche, tío, me cabo en la mar.
2: Me cabo en todos tus... No, ¿verdad?
0: Me cabo en tu muerte.
2: De hecho, ya están exigiendo a los españoles una disculpa de su selección por haber jugado tan feo.
4: No. Segura que no hay nadie más enojado con la selección española que los españoles.
2: ¿Seguro?
4: Porque la fanaticada es súper apasionada.
2: Yo nomás oía gritos y golpes en mi casa y era mi papá. ¡Carajo!
4: O sea, le van a dar la vuelta, estaban haciendo un chiste.
3: Es que además hubo un lapso de 85 minutos en los que Cabo Verde se defendía muy bien, pero no hacía daño. Los últimos 5 minutos pudieron ganar el partido. Un cabezazo por ahí.
2: ¡Sí!
3: Era hacer un cabezazo solo.
2: Estuvo nada. O sea, ese cabezazo que dices estuvo así de güey, va importantito. Y ¿sabes qué? Me hubiera dado coraje porque yo también apoyo a España, pero la verdad se lo merecían,
0: ¿eh? A ver, ¿ustedes qué vieron el partido? Porque el estaque y yo estábamos trabajando.
2: Vimos repeticiones.
0: En ese momento, en nuestro descanso.

0: No, estábamos trabajando y no lo pudimos ver. Cuéntenos un poco, ¿cómo se dio el desarrollo de este juego?
1: Cabo Verde tardó mucho en aflojar algo. De hecho, los primeros 30 minutos España no llegaba. Hay una estadística.
2: Así tenía yo una novia que se tardaba y se tardaba. Y decía, voy a perder el partido.
0: Yo pensé al revés que mi prima.
2: Es horrible, pero perdón.
1: Y avanzaba el partido.
2: Y avanzaba el partido.
1: Y no había claridad ni oportunidades.
2: No va a llegar el invitado de honor, el gol. Nunca va a atravesar.
1: De repente hubo oportunidades, pero no entró.
2: Exacto.
1: Fue el caso también, no lo sé.
2: Era yo muy joven y mal jugador, pero bueno.
3: ¿Cuánto daño te han hecho?
1: No, ya, después de 6 días yo ya...
2: Y Pati, te vas el mismo daño a ti.
1: El hombre que dejaste aquí, el ¿cuándo nos vimos? Hace 2 días. No, ya, ya, aquí.
0: Es banda, Lati.
1: Después de unos minutos, 30, que no toque el balón Oyarzábal, el delantero de España, 30 minutos sin tocar el balón desde que hay un cómputo de estos torneos. No había pasado que alguien pasara 30 minutos.
0: Güey, qué bueno que dices eso, porque eso me pasaba a mí en todos los partidos que alineaba y corría como demente.
1: Oyarzábal.
0: No la tocaba, le pasó a Oyarzábal, no sí, estoy claro. Yo tan mal.
1: Finalmente, vienen ocasiones a través de Cucurella, que es un lateral muy impetuoso, recientemente confirmado por el Real Madrid como fichaje. Deja un balón, lo estrella Ferran Torres en el travesaño. Siguió teniendo ocasiones España, Cabo Verde, sin posibilidad de contraataque. Entró Lamine Yamal los últimos 20 minutos después de la segunda pausa de hidratación. Lamine sí le puso electricidad, sí le puso algo diferente, ¿estás de acuerdo? Pero no alcanzó. Hay un toque de Lamine que te demuestra por qué se espera tanto de él, un toque de 3-2. Uh-huh. Pero no les alcanzó. Y ya al final del partido España empezó a decir, híjole, pudimos haberlo perdido.
0: Electricidad dijiste, ¿verdad?
1: Sí.
0: Le puso, es que ese es el problema. Sí. El portero de Cabo Verde.
1: Bociña.
2: Fíjate esto, Lati.
0: Es electricista. Es futbolista de medio tiempo. Su chamba real es ser electricista.
2: Me caen mejor los equipos que traen a personal como ese, ¿no? O sea, ¿y tú qué onda? Pues no, yo no soy jugador profesional. O sea, hago unas chambitas por ahí, luego vengo a jugar.
0: Millones que vale la selección española.
2: Correcto.
0: Y la selección de 3 pesos de Cabo Verde al tú por tú.
2: Pero fíjate, fue como guión de película porno. O sea, llegó el electricista y les instaló ahí un 0-0. ¿No?
1: Fue al estadio a ver las proezas de un niño de 18 años, que cuesta 300 millones de euros.
0: La
1: estrella fue un señor de 40 años que
2: exacto.
1: Arregla.
2: ¡Arriba los viejos!
0: ¡Arriba los rucos!
2: ¡Arriba los rucos! Muy bien, es bonito. Bueno, pues Cabo Verde ya vimos que logró lo que para muchos parece imposible, dejar su portería en 0-0 y bueno, sobra y basta para celebrar y lanzar a los aires al único caboverdiano que estaba viendo el partido en el FanFest del Zócalo capitalino. ¿Quién grita? Porque hay un niño ahí gritando cosas.
0: ¡Viva Cabo Verde!
2: Chequen esto. Mira nomás.
0: El único caboverdiano que andaba por ahí en esa.
2: ¿Ese es el gentilicio, mi querido Lati?
1: Caboverdiano.
2: Caboverdiano.
1: Por mucho tiempo tuvieron el nombre Cape Verde.
2: Ajá.
1: Y finalmente hace 40 años hicieron gestiones para decir, todos díganos Cabo Verde o Cabo Vergi.
2: Hablan portugués ahí.
1: Hablan portugués, con un dialecto muy particular.
2: Seguro. Bueno, pues ahí está el carnal, lo lanzaron nada más para ver si realmente tenía el Cabo Verde. Creo que alguien se alguien de lo que los cachó sí dijo, mira, sí es.
0: Pero bueno. Además está mal, no saben que no se dice Cabo, se dice Quepo.
2: ¿Quepo Verde?
0: No. ¿Quepo Verde?
2: ¡Quepo! Oye, de los piropos feos que has oído, Pati, ese es uno de los más feos, ¿no? Sin duda.
3: No sé, yo tengo esperanza de que se vienen peores.
2: De que se vienen peores.
3: Ya pues, sé, Fati, ya lo dije todo mal.
0: ¿Tuviste el partido? ¿Hubo en algún momento en que pareciera que España iba a anotar?
3: La verdad es que tengo que confesar que en un punto dejé de ver el partido porque estaba segura que no iba a pasar. Porque estaba como muy flojo, no sé si fue como... Un tema como que parece que estaban, como dices, dando vueltas.
1: No pasaba nada.
3: Era como si hubieran llegado tan confiados, pero tan confiados que se desvelaron anoche. O sea, y de verdad que yo creo en la selección española, sé que tiene grandes figuras, etc. Pero sí lo dejé de ver.
2: O sea, reteniendo
3: una disculpa, el balón, hermanos, lo dejé de ver, me aburrí.
2: Sí, reteniendo el balón a lo menso, ¿no? Dando
3: y
2: vueltas.
3: Me enojé por mis problemas de adicción a las
2: claro.
3: a
2: ¿Cuánto
3: las
2: dinero has perdido
3: apuestas?
2: Ya en lo que va del
3: pues,
2: Mundial?
3: Pues mira, estoy en 3 quinielas diferentes.
2: Ajá.
3: No voy a decir cuánto he perdido, todavía todo puede pasar. Pero estoy en el lugar 38, entonces lo veo
1: difícil. ¿De cuántos?
3: De 154.
1: Ah, no está mal.
0: Ah, vas bien.
3: El 38 gana lo mismo que el 154.
1: Pero una buena racha. Por...
2: Me recordó al Pulpomo, que también teníamos un colaborador de deportes que también apostaba y perdía y lloraba. Decía, beban e inviertan. Pero bueno.
3: Ya abrí otra quiniela, ¿quieren entrar?
2: Va, ¿sabes qué? Voy a entrar nomás para poderme mencionar más.
0: Bueno, quiero saber rápidamente qué va a pasar con las dos selecciones, Cabo Verde y España, porque por un lado, pues está Uruguay.
1: Sí.
0: Y está Arabia, que son los que están en su mismo grupo, que hoy empataron también.
1: Hoy empataron y esto complica más el grupo, porque para Uruguay era una oportunidad dorada para tomar la cima del grupo y esperar que en el partido con el que definirían el grupo frente a España, que va a ser en Guadalajara, pues llegar con el empate favoreciéndoles. Sin embargo, Uruguay desperdició, apenas empató con Saudi Arabia y de último instante. Entonces, el grupo
0: ¿puede ser eliminado España?
1: No lo creo. Yo más bien te digo que van a avanzar tanto españoles como uruguayos, pero la disputa por el liderato del grupo va a ser muy complicada.
3: A ver, pero no, o sea, sí puede ser eliminado. No,
1: pueden, pero no lo veo.
3: El pronóstico es complicado para que suceda. No debería de suceder, pero por hoy, ¿cómo están los puntos?
0: Si no se la pudieron meter a Cabo Verde, imagínate a la o sea,
3: hoy por hoy está más seguro México.
1: Como Uruguay jugando contra Cabo Verde la próxima semana no gane el partido y Cabo Verde te sume otro, ahí sí ya es.
2: ¿Sabes qué? Tanto que quiero yo a Pati y ahorita me está cayendo pésimo.
3: ¿Perdón?
2: Eso no puede pasar,
3: yo también,
2: Patricia.
3: Quiero que pase España, ¿ok? Pero
2: no lo vuelvas a decir.
1: A ver, una tranquilidad. España sigue siendo candidata a ganar este torneo.
0: Eso es lo que te mereces por apoyar.
1: España sigue siendo favorita para ganar el
0: torneo. Eso.
1: Para mí no la primera, pero sigue ahí.
3: ¿Para ti quién la primera? Perdón.
1: Para mí es Francia.
3: Ok.
0: Ulala, vamos a ver. Pero bueno, mientras los de Cabo Verde celebran por todo lo alto el empate con España, en la acera de enfrente no están nada contentos. Escuchen a este periodista español cómo refunfuña por su equipo. Este güey es como el David Faitelson de España.
2: ¿Así mira, de amargado?
0: Así. Adelante.
4: Amigos de México, vamos, qué mal Tomás esa España del Mundial. Qué decepción tan grande, qué frustrante el empate con Cabo Verde, que encima no hay excusas, porque Cabo Verde, oye, sabiendo sus limitaciones, ha defendido muy bien, ha arropado a su portero de 40 años, tampoco han sufrido demasiado, quitando el larguero de Ferran y un par de paradas del ¿cómo se llama? Bociña, pues sinceramente es que no hemos tenido mucho más. Un equipo sin alegría, la gente incluso, había mayoría española en las gradas, en Atlanta, pues en muchos tramos ya silbando, pues se aburrían directamente. Creían que iban a cantar muchos goles y no han cantado ni uno.
2: Ok, pues tiene razón.
0: Tomás, ¿qué se siente? Llega Chupi. No, ya.
1: Tomás Roncero, que es famoso por sus comentarios muy madridistas, siempre trabaja en el diario AS. Y la selección española yo creo que tampoco le termina de encantar porque es muy poco madridista. Es la primera selección que viaja sin un solo jugador del Madrid.
0: ¿Es como un americanista?
1: Pues...
0: de España.
1: Pero no dijo nada que deje de ser cierto.
2: Pues no, y además de todo tiene razones para estar enchilado.
1: Dices, es que ese penal, ese empujón, no hay nada que reprochar más que tu propia impotencia. No hay más.
2: Eso ya.
0: Así me dijeron anoche.
2: Así es la vida, Lati. Y no hay nada que reprochar más que mi propia impotencia. Se siente muy feo.
3: Que está buscando esta como patrocinador para su impotencia.
2: Exacto. hay varias compañías, ¿no?
0: En breve vamos a ir a comerciales y regresaremos a la delantera.
2: ¿Los bloques comerciales?
0: Pero, okay. Pero la verdad, una parte sí me da gusto, porque llegaron muy sobrados los españoles. Venían con todo y vamos a arrasar a estos pobres. Y tenga, mono.
2: Pues de repente un poquito de humildad cae bien, ¿no? ¿O no, Pati?
3: Pues sí, pero, o sea, obviamente sí. Y creo que esa ha sido, insisto, la lección de estos primeros partidos en la fase de grupo para todos. Porque también pensábamos que México iba a ganar 4-0 cuando tenían menos dos jugadores.
2: Sí.
3: Se me fue la onda, gracias.
2: Ajá. Otros que también.
3: Otros que estaban ahí. No, pues de Sudáfrica. También pasó que Brasil llegó pensando que iba a estar chistosísimo el bailongo y tampoco estuvo. O sea, realmente, insisto, ya parezco una cosa rayada.
2: Pero hay sorpresas.
3: No solo hay sorpresas, hay preparación. Y eso de decir, es que el equipo de tres pesos porque tienen trabajo de medio tiempo. También en la música también hay cantantes que trabajan, son cantantes de medio tiempo y el otro mitad de su vida hacen otra cosa que les
2: da
3: la
2: lana.
3: Eso no significa que le pones menos dedicación.
2: Claro.
3: Vienen a un mundial, están dejando el alma en la cancha.
2: Correcto. Tú porque eres diosa del pop, pero el resto de los músicos están allá afuera recogiendo lo que les avientan, panes y demás. No, es una friega.
0: Pero lo que estamos viendo... con estos resultados tan sorprendentes, hace que esa predicción de los Simpson de una final Portugal-México sea posible. La sonrisa de Lati.
2: Lati nomás se ríe.
1: Portugal puede ser y me encantaría. No,
3: me encantaría.
1: Y ya solamente, si me lo permites, enumerar un poco las grandes sorpresas de la historia.
2: Ajá.
1: En el 38, poco lo saben, Cuba fue al Mundial y con una base de elementos nacidos en España, eliminó a Rumania. En el 50, Estados Unidos le pegó a Inglaterra. 66, Corea del Norte derrotó a Italia.
2: Wow.
1: O sea, esto no es reciente, las sorpresas. Claro. Aunque lo de hoy evidentemente ha sembrado al mundo.
2: Pues la verdad es que qué bueno que haya sorpresas, que haya variedad. Es lo bonito, ¿no? Que se ponga emocionante el Mundial. Creo que nos tenemos que ir a un corte.
3: El ego es el enemigo de los deportes de equipo. O sea, si llegas demasiado confiado, si llegas haciendo menos a tu rival, te...
2: Sí, correcto, te van a ganar.
5: Ahora sí tenemos que ir a comerciales. ¡No! Ahorita regresamos. Esto es La Delantera.
3: Hablando, aunque ustedes no me oigan.
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1: Seguimos con Pati, Lati, Eduardo. Esto es La Delantera. Y bueno, ya saben ustedes que ahí está, mira, la gente allá afuera. Están muy contentos. Y bueno, ¿han visto que las patrullas en el gabacho dicen to protect and serve o to serve and protect? Bueno, sí, para servir y proteger. Y ese ya no es el lema de la policía de los Estados Unidos. Ahora es para echar porras y servir. Escuchen a este polizonte, representante de la ley, que anima a los aficionados egipcios y les echa porras. Adelante, mi gabacho. Ahí está.
2: Egipto, Egipto.
1: Está muy contento el policía.
2: Porque él tira leche. Mira, está feliz dando vueltas. Es un morenazo.
3: Es un policía corpulento. ¿Es con ritmo?
1: Corpulento, sí. Se parece más a los de aquí, ¿no? Que nunca sabes si es una especie como pelota, por dónde está, cuál es la parte de adelante, cuál es la de atrás, no sé.
2: Es que a veces tienen panza. ¿Cómo se dice?
1: Esas son las oficiales que tienen panza.
2: Panza nocha.
1: Nocha, sí, efectivamente. Que no sabes si va o viene. ¿Has visto eso alguna vez, Pati?
2: O viene de frente este güey.
1: No. Cuando una mujer tiene un vientre muy abultado, no. ¿Nunca has visto eso? Sí lo has visto, nomás lo quieres decir.
2: Es muy correcta.
1: Es muy correcta, no, Pati Cantú.
4: Que estén diciendo esas cosas. Le voy a dar tres zapes ahorita.
1: Bueno, está bien.
2: Le va a gustar,
1: Pati. Me dieron ganas de decirlas otra. Oye, pero yo no sé si estaban echando porras o rezando. O sea, cuando decían ra, ra, ra. Está muy mamón mi chiste, pero bueno, no importa.
2: Estuvo elevado, pero dato curioso que la estaca tiene para ustedes. ¿Cuál es
1: el dato curioso? Es este. ¿Sabían ustedes que la esfinge los orgasmos? ¿Eh? ¿Sí sabías o no? Sí, por eso está sentadita en la arena, no es que le queme, es que está fingiendo como que no le duele.
3: Por eso así la cara es impretérita.
1: ¿Alguna vez has hecho eso a ti?
3: ¿Qué? Ah, pensé que pararme. No.
1: Fíjate, yo tampoco.
2: ¿Fingir un orgasmo? No conozco.
1: Como hombre es difícil.
2: Que haya fingido un orgasmo.
1: Como hombre es difícil, ¿no? Así, ¡ah!
2: Y luego.
1: ¡Qué barbaridad!
2: Luego, sí, ¿qué pasó? Pero bueno, ¿quién iba a pensar que los egipcios saldrían más belgas que los belgas?
1: Sin duda, estuvo bien. Pero ¿sabes qué? Lo que les faltó a los belgas fue alinear al santo, porque ese güey sí sabe luchar contra las momias.
2: ¡Ja, ja! Cuéntenos, por favor, Pati Lati. Amo la dupla Pati Lati.
4: Lati.
2: ¿Cómo estuvo este?
1: Lati, ya viste que
3: se Lati.
1: Lati.
2: Lati.
1: Es Pati Lati. Muy bien.
2: Lati Cantú, cuéntenos, por favor. Lati Cantú. ¿Cómo estuvo el encuentro entre estas dos grandes selecciones, Bélgica y Egipto?
4: Por favor, el experto que diga.
3: Bueno, yo con la estadística que dio recién, Egipto salió muy bien al partido, con mucha intensidad. Y Bélgica, por alguna razón, no termina de tener dinamismo. Hay un futbolista, de lo mejor de los últimos años, como Kevin De Bruyne, pero ya le cuesta tener esa aceleración en ciertos momentos. Del lado egipcio, lo mismo diría yo de Mo Salah.
1: Oye, tampoco. Lati, perdón, ¿acabas de decir que salió tiesa la belga? La selección estaba como sin movilidad. Como,
3: sí, sí, como, sí, sí, sí.
1: Como,
3: sí. ¿Percibiste lo mismo del partido?
1: Salieron tiesas.
3: ¿Percibiste lo mismo, o sea, que yo? Sí, sí, sí, era una selección
1: una
3: que
1: una selección sin movilidad,
3: sí.
1: Sin elasticidad.
2: Rígida.
1: Sí. Rígida.
3: Qué curioso que lo percibiste también tú.
1: Sí, sí, es que ya sabes cómo soy yo, ¿no? Del gnaco. Pero bueno.
3: Toma la ventaja Egipto con un gran gol. Thibaut Courtois nada que pudiera haber hecho para evitarlo. Y para el segundo tiempo, los cambios le vienen muy bien a la selección de Bélgica. Aparecen jugadores con otro dinamismo y empieza a empujar Bélgica hasta lograr la anotación, que de hecho comparto con la gente de radio para que después lo busque en redes. Unas animaciones espléndidas de cómo fueron las anotaciones. Y logra Bélgica el empate, una carambola que va Romelu Lukaku con un defensa egipcio. Logra meter el balón, pero no pasan del empate.
1: Ok.
3: Bélgica está intentando rescatar lo que le queda de su generación dorada. Para algo destacado en estos torneos, porque en 2018 se metió a semifinales. En 2022 no pasó de la primera ronda. Y ya no va a haber más generación dorada. Ya Courtois, ya De Bruyne, ya Lukaku. De hecho, ya están veteranos.
1: O sea, ya estamos viejos, ya no está jalado.
3: No, ya no, y la nueva generación.
2: Somos belgas nuevos.
1: Pues sí, es que la belga vieja era buena y era muy respetada y a todo el mundo le
2: tiene
1: gustaba.
2: Tiene lo suyo.
1: Sí, tiene lo suyo todavía.
3: Un relevo generacional.
1: Pero, exacto. ¿Estás de acuerdo, Pati, en que esta selección como que no, ya no va a avanzar más si no incluyen a nuevos jugadores en ella?
4: Creo que no fue lo que dijo Alberto.
1: No, sí, fue lo que dijo. Te estoy tratando de salvar de la porquería que dejamos en la mesa rebotando.
4: Estoy casi segura que dijo lo opuesto. Que
1: estoy tratando de apartarte del chiste horrible.
2: Digo que la
4: selección, estoy tratando de salir de él.
2: La selección de Bélgica ya está de salida. Sus grandes jugadores están por retirarse.
3: Y los que vienen no tienen esa capacidad como Doku, como Tielemans, no están llenando ese vacío.
4: La selección de Nueva Belga
1: va a ser mucho mejor.
4: No están chidos.
1: No están buenos. Es que es muy joven aún.
2: ¿Y Egipto en papel sonaba como para empatar este partido o para perderlo 3-0?
3: Con Egipto pasa algo rarísimo. Si tú pones al continente africano futbolísticamente, el rey es Egipto. El que ha ganado más Copas Áfricas de Naciones. Su equipo Al Ahly, el que ha ganado más Champions Africanas. Pero en estos torneos, en el torneo más importante, cuyo nombre omito por razones obvias, Egipto no suele destacar. Falló el del 30 al primero porque perdió el tren y llegó tarde y perdió el barco después y no alcanzó a llegar al torneo Uruguay. Iba a ser de los debutantes. Ya fue al 34. Regresó en el 90 con una actuación decorosa, pero no ha terminado por dar un paso adelante Egipto en el torneo importante. En los demás, sí.
1: Ok, pues ahí tienen.
3: Y tiene al mejor futbolista de su historia, ya veterano, Mohamed Salah. Que en algunos momentos, no sé si viste, Pati, se acercaba con el entrenador a echarlo para atrás, a decirle cosas, lo que es un jugador con esa investidura, ¿no? Diciéndole al entrenador casi lo que tenía que hacer.
2: Esto debió haber hecho Hugo con Mejía Barón en aquellos
3: momentos. A ver, macho.
2: Caramba, tío, joder. Pero bueno, este, la verdad, fue un partido de relleno. Dos selecciones hay pinchurrientas de medio pelo. Que no sabemos,
4: Eduardo,
2: si van a trascender, que realmente a nadie en México.
3: Te vas a acordar de mí.
2: A Egipto,
3: las dos van a avanzar.
2: Las dos van a avanzar probablemente porque de 48 equipos pasan 32.
3: Eso sí.
2: Entonces, pues hasta.
1: Ahorita hay un güey igualito en Arabia Saudita diciendo: México, qué hecho, selección pinchurrienta.
3: Y le dijo el Lati de turno, le dijo: pero va a avanzar. ¿Pero avanzar qué?
2: Idéntico. Acaba de pasar,
3: acaba de pasar países, en Riyadh, claro.
2: Al mismo tiempo, México y Sudáfrica, ¿qué? Pobres sudafricanos, cómo los han apaleado, ¿verdad? Y lo único que hicimos fue ganarle 2-0. Pero bueno, el partido entre Arabia Saudita y Uruguay era otra incógnita. Bueno, era una incógnita para todos, menos para este aficionado saudí árabe, que es especialista en misterios, y él sí tenía muy claro lo que su equipo tenía que hacer. Adelante, Shargi.
5: Me llamo Shargi, soy de Arabia Saudita, vivo en Riyadh. Y la verdad que cuando, por ejemplo, empezamos o ganamos contra Uruguay, tenemos una oportunidad muy, muy, muy grande para pasar.
6: ¿Te gustaría jugar con Argentina?
5: ¿Otra vez? La verdad sí, pero no quiero ganar 5-0, pero vamos a ver, vamos a ver.
1: 5-0.
2: Me gustó la opinión de Shargi, pero también quisiera escuchar, además de a Shargi, a todos los demás de Scooby-Doo.
3: ¿Scurby?
1: Es que ese tiene escorbutos, uno que vive en un barco y sin limones. Pero bueno, no importa. A mí me sorprendió mucho lo bien que entendemos árabe aquí. Le entendí todo a Sharby.
2: Muy bien.
1: La verdad, lo hace bien. Lo hace bien.
2: Un árabe que habla español. Es el pariente de Joaquín Pardavé. Ah, no, ese era el
1: libanés, ¿no? Oye, pero ¿sabes qué les dijo el jeque? Que hay que jugar sin nervios. Pues claro, güey, tú tienes 300 pozos petroleros en tu patio. ¿Los demás qué? ¿Qué presión vas a tener? Pero bueno. Oye, Arabia Saudita es un país en lo futbolístico súper relevante en su región.
3: Va creciendo mucho.
1: Va creciendo.
3: Y va gastando mucho.
1: Ok.
3: O sea, el fondo tiene
1: inversión.
3: El fondo soberano está gastando, se calcula que ha gastado 50 mil millones de dólares en deporte. Y entre Gran Premio de Fórmula 1, torneos de tenis, para llevar el torneo en 2034, la Liga Saudita, la que tienen a Cristiano Ronaldo, tienen a Karim Benzema, tienen innumerables...
2: ¡A Julián Quiñones!
3: Quiñones, por supuesto, el campeón goleador.
1: O sea que entonces, al haber gastado este dinero, sí están obteniendo resultados.
3: Es
1: está
3: una
1: bien
3: de ponerlo, sí.
1: Me
3: sí.
1: gusta, me gusta.
3: Sí. Los resultados.
1: Que haya resultados para ti. ¿Ah?
4: Estoy oyendo, estoy hipnotizada con tanta información.
2: Pati, ¿tú a quién le ibas en este partido? No, ¿quién pensabas que iba a ganar? ¿Saudi Arabia contra Uruguay?
4: ¿A quién le iba? A Uruguay.
2: Pues sí, ¿no? Están de este lado del continente, han ganado 2 copas del mundo. Claro, las primeras dos. ¿No?
3: Hay una mala rachita.
2: Ahorita
3: no ha ganado ningún sudamericano en el torneo. Brasil, Ecuador, lo que pasó, Paraguay, que Estados Unidos lo arrasó, y ahora Uruguay. A ver, mañana Argentina.
2: ¡Wow! No ha ganado ningún sudamericano.
3: 4 de 4 se han estampado.
1: ¿Cómo le ves a Argentina el partido?
3: Argentina lo tiene que ganar.
1: Tiene que ganarlo. Sí. Ok.
4: Está súper dispareja ese grupo en general.
1: Debería.
3: Argelia no es un flan y va a aparecer el hijo de Zinedine Zidane como portero. Recordarán que Zidane era francés de ascendencia argelina.
4: Sí, sí. Ya, pero por ser el hijo de no significa...
3: Es muy complicado. De hecho, sí, pero es curioso, ¿no? Y tener al hijo de un grande con una selección en la que él no jugó.
2: El hijo de Sisu debuta mañana como portero.
3: Sí.
2: Eso está interesante de ver, ya le mete más. Gracias por tu sapiencia deportiva. Pero bueno, ¿cómo estuvo este partido? El de Arabia contra Uruguay.
4: A mí no me pongan a hablar. Es que yo después de oírte a ti... Es...
3: No, por favor, Pati.
4: A mí no por me favor, pongan tú, a hablar. Adelante, yo escucho todo.
3: El primer tiempo, Arabia Saudita llegó poco, pero llegó claro y termina por hacer un gol en un error defensivo de Uruguay. Gana el remate arriba, contrarremate luego del rechace del portero. Y a partir de eso, Uruguay, muy seco de ideas, para el segundo tiempo cambia un poco la inercia del encuentro. Y entonces sí, con Brian Rodríguez, el rayito, el de la América, también estaba Sebas Cáceres en la cancha, logra empujar a Uruguay, logra conseguir el empate a uno, pero no le alcanza para más. Y Arabia Saudita festeja esto porque segundo torneo consecutivo que termina aguándole el debut a un sudamericano.
2: Un sudamericano después de ganar la Argentina.
3: Argentina hace 4 años. De hecho, estaba en la cancha Alda Usari, el que hizo el golazo hace 4 años en Qatar.
1: ¿Sí, o lo sea, viste, qué buena Pati? Actuación.
3: ¿Sí lo viste?
1: No, es que Pati, ya, ahorita justo me estuvo confesando que ese partido lo dejé a la mitad porque tuve que ir a...
4: O sea, es que perdón, es que los partidos, no todos los partidos los he visto completos porque me he enojado un poquito.
3: O sea, ante el enojo le apagas.
4: Me voy del cuarto.
1: ¿Y qué haces? O sea, ¿te vas al piano a componer
4: una canción? Sí, me voy a escribir algo, me voy a hacer lo que sea y luego regreso y veo el resultado. Pero ya no vuelve a pasar, amigos.
1: ¿Y tienes alguna de esas
4: letras? Voy a ver todo solo para... Ganaré toda la narración. Oye, pero
1: tienes
4: y la
1: una
4: reseña.
1: De esas letras llenas de groserías y de cosas horribles.
3: Maldito árbitro.
4: Sí, escribo. Yo voy a traer una canción que se va a llamar, no sé, güey, Malditas Quinielas, y se va a llamar otra, se va a llamar.
2: Está rarísima porque le ha fallado todas sus quinielas.
1: Pero ¿con quién estás apostando?
4: Es que creo que hoy y ayer son los días que más enojada he estado y que más sacada de donde he estado. Y
1: bueno, mira, para que se te quite, te tengo algo. Algo más aquí. Túnez es muy conocido en el mundo por el cuscús y el aceite de oliva, pero ahora también por la nula paciencia de su federación de fútbol, que después de la derrota 5-1 contra Suecia, le dieron pista, le dieron gas, le dieron una patada en el trasero a Sabri Lamouchi, que es el entrenador francés. Y bueno, pues dice que decidió tomar un camino diferente. Más bien le dieron una patada y le dieron las gracias.
3: Después de los errores de su defensiva al inicio del partido para regalarle goles a Suecia, es absurdo correr un entrenador. Todo lo que planeas para llegar al gran torneo y después de 90 minutos lo corres, entonces no creías en tu proyecto, ¿no?
1: Pero no es la primera vez. Ya lo han hecho una vez.
2: Creo. Los de Túnez.
3: Sí, ya Túnez había corrido a Casper, saca otro entrenador otro momento. Arabia Saudita corrió a Pereira a medio torneo y va a tomar el timón de Túnez, el que dirigió Arabia Saudita hace 4 años. Herb Renard, un francés con mucha experiencia en el mundo árabe.
2: Pero es terrible.
4: Ya, pero por mucha experiencia no tiene idea.
3: No los conoce.
4: Está acomodada la selección.
3: Es llegar a dirigir por impulsos.
2: Imagínate que empezando el sexenio corremos al presidente. O sea, eso.
1: El sexenio pasado hubiera estado buenísimo. Pero de hecho, ya que los mencionas, en cuanto se enteraron que lo corrieron, los de Morena se apresuraron a decirle: no está sala, no está sala. Y así, o sea, fueron luego a hacerlo.
2: El entrenador de Túnez se va a poner un chaleco guinda y ya lo van a purificar y perdonar y recibir de vuelta en la selección. No es un error garrafal al hombre que viene entrenando, coordinando, que tiene la confianza de los jugadores, correrlo después del primer partido.
4: Absolutamente, o sea, se le tiene que, independientemente de que tienes que dar una oportunidad de reconfigurar, no va a haber alguien que esté, o no sé qué vas a decir tú, Alberto.
3: Estoy de acuerdo contigo.
4: Mejor preparado para darle seguimiento. Y si el barco se hunde con su capitán. No, o sea, no puedes hacer la tarea a última hora.
2: Bueno, lo mismo le hicimos a Félix Fernández.
3: Saludos, Félix.
2: No es cierto.
3: Parte integral de este espacio.
1: Oye, pero pobrecito del entrenador, o sea, duró Félix. Menos que una caguama en el cuarto de Alexis Vega, de veras. O sea, no duró nada. Estuvo pésimo.
4: Rarísimo, no, les va a jugar en contra, pero ¿qué tienen que perder? Más.
2: Yo creo que sí es un error, pero qué padre por el entrenador, porque ahora va a tener chance.
4: ¡Tiempo libre!
2: Sí, de ver todos los partidos. Además, tiene gafet, tiene acreditación, entonces se puede meter a los estadios y ya relajado, chupar y todo.
1: O sea que ese día al técnico le metieron en realidad 5 pepinos, ¿no? O sea, fue terrible. Pero bueno, ya se los lleva puestos en sus petacas, sí. Que se va a llevar a su casa, ¿no?
2: 5 pepinos que se lleva para Túnez. Bueno, para Francia, ¿no? Porque Francia, es francés.
1: Sí, es francés. Pero ya en serio, luego, ¿cómo diriges un equipo? Acabas de llegar, ¿sabes qué? Corrimos al último. Vas, güey, dirígeme al
3: es
1: equipo.
3: Es por impulso.
1: Está imposible.
4: Aparte, ¿quién quiere aceptar ese trabajo?
3: Ya lo tomó Renard, pues alguien que quiere el foco, que dé el mundial, a ver qué chambita.
4: O sea, pero te tienes que saber muy grande o tienes que estar muy imbécil.
3: Para el que llegue, hay una ventaja para ti. Que no va a pasar nada. O sea...
2: No hay presión.
3: Si Túnez pierde sus siguientes 2 partidos, que para colmo son con los rivales más serios del grupo, no va a pasar nada.
4: ¿Contra quiénes son?
3: Va contra Japón y Países Bajos.
4: Ay, adiós.
3: Entonces los va a perder y ahí va a quedar esto. O no, por ahí saca algún milagro.
1: Tú dices,
3: Pati, ¿tú que te gusta la música? ¿Te imaginas esto con un director de orquesta? Llevan ensayando para la gran presentación. ¿Cuánto tiempo quieres? Un año. Ese. Y otra vez, y coordinación, y la química, pero que entre después el otro y tal. Hay una presentación premier y dicen, ya no, para las siguientes dos presentaciones viene otro. Es ridículo.
4: Pero sí pasa.
3: Y yo echándole.
4: Y
3: yo
4: si has visto conciertos de Luis Miguel, lo has visto correr ingenieros de monitores en vivo.
1: Ahí en ese segundo, te me largas.
4: Con una fila preparada.
3: O sea, al medio tiempo.
2: Sí. Imagínate que fuera a México, que nos hubiera metido Sudáfrica 5-1 en el partido debut, la selección más débil. ¿Hubiéramos corrido al Vasco?
3: Te voy a contar que hay un precedente en México.
2: Venga.
3: Copa Oro 91. Manolo Lapuente, en paz descanse, dirigía a la selección. Nos eliminan en semifinales y el flaco Tena, que era su asistente, era un joven aspirante entrenador, toma el equipo porque Manolo Lapuente se fue a medio torneo. O sea, sí, es
2: ¿Pero lo corrieron o dijo yo me
3: no,
2: voy?
3: No, lo corrieron.
2: Ah, lo corrieron.
3: Sí, sí, sí.
4: Ah, ¿lo fueron?
3: Sí, a medio torneo.
1: Bueno, pero una cosa es un torneo y otra cosa es...
3: Sí, sí, es una Copa Oro.
1: Claro. Digo, la justa está de verano.
2: ¿Qué dijiste que era Libertadores?
3: Copa Oro.
2: Copa Oro. Sí. Bueno, no es tan relevante, pero sí está cañón a medio torneo sí. Correr al...
3: Es absurdo, por donde
2: está
3: le busquen.
2: Terrible. Si corrieran al Vasco Aguirre, ¿quién ocuparía su lugar en este momento?
4: Rafa.
3: Pues Rafa está atrás.
2: Pues, ¿qué esperamos?
1: ¿Rafa está en dónde? O sea, está esperando. Sí,
4: pero no
1: está
4: lo
1: calentando.
4: Está haciendo mal el Vasco.
2: No, yo soy fan del Vasco, lo está haciendo muy bien.
4: A ver, insisto, México está mejor posicionado a que sus siguientes partidos sean entrevistas de trabajo amables que finales mortales.
3: Sí.
4: En cuestión de, ok, fue nada más un 2, pero tenemos sí. 3 puntitos.
1: Digo, yo con el Vasco Aguirre quiero ver quién se anima a decirle que lo corrieron, nadie. Porque qué bruto es durísimo. No creo que nadie quiera esa chambita de correr al Vasco.
2: Yo sé que no es lo que corresponde en este momento, pero escuché a un seleccionado, no voy a decir su nombre, hablando... No.
4: Dilo con F.
2: Diciendo que... ¿Como la fififafa?
1: Dilo con F.
4: Nafa, DF, Bafa, Zafa, Befer.
2: Nofo, pufutofo, nofo, lobofo, ya de...
1: De Fisi, Fifi.
2: Fifis, huefe, bofos.
1: Bueno, va, entonces no lo digas, pero ¿qué pasó?
2: Y estaba diciendo este compa que no se sienten presionados a ganarle a Corea. Que ellos van a sacar el mejor resultado posible, pero que no están obsesionados con la victoria.
1: No, pero sería terrible, perdón.
3: En mi experiencia, cuando un futbolista dice no nos sentimos presionados, ¿sabes por qué lo dice?
2: Porque los trae aquí.
3: Exactamente.
4: ¿Se está mentalizando para no cagarla?
3: Sí. Es como el que sale de un empleo y dice, pero estoy feliz porque ya tengo tiempo para...
1: Lati.
3: Sí, sí, sí.
1: Es lo mismo.
4: Como las parejas sí, que todo el día se están felices.
3: Y es lógico que haya presión y tienen que cargar con esa presión.
1: Fíjate, es lo mismo que cuando tu esposa te dice, haz lo que quieras, no te preocupes.
2: No sé qué tú tiene que ver.
4: Que sabemos que significa haz lo que yo te digo.
1: Hazlo justo, exactamente.
2: Eso es lo que significa.
4: No, sí, es por ahí como cuando uno... espera lo peor o dice, es que yo creo que no va a pasar, yo creo que no voy a ganar. ¿Por qué? Porque esa es una manera como de defenderte.
1: De protegerte, claro.
4: Pero de alguna forma también estás haciendo una psicología inversa. Entonces yo creo que la selección sabe que con Corea la tiene ruda.
3: Sí, claro.
4: Obviamente también ya sabemos que no tenemos a Montes y ya no sabemos si van a meter a Edson o van a meter a Sánchez, no sabemos qué va a pasar. Pero hay que correr mucho.
1: Nos quedamos con el mantra de coreano probará el chile mexicano. Y ahora,
4: ¡ay,
1: vámonos.
4: me encantó!
1: ¿Te gustó?
4: ¡Amo a los coreanos, coreo-mexicanos!
2: ¡Le toca la desague!
1: Exacto.
2: Corea.
1: Bueno, pero ahora vámonos con la marea sueca que se hizo presente en Nuevo León para su partido ante Túnez. Y no llevaban ni 5 minutos cuando salieron los suecos piratas, los suecos chafas, los suecos de Temu.
2: ¿Fue que se hizo el sueco?
1: Sí. Ajá. Sí, fíjate, ahí te va... un sueco norteño.
3: ¿Made in China?
1: Yo creo que fue más bien...
2: En China, Nuevo León.
1: Exacto, en China, Nuevo León. Ahí les va este compa, ¿cómo lo ven?
4: A ver.
6: Pues ya estamos aquí con todos los suecos y vamos a ver qué opinan del partido. Ok, man, so, what do you think it will be the score today?
7: Yo soy de San Nicolás.
6: Ah, ¿qué pasó, compa?
7: Pero va a ganar Suecia.
6: Pues sí parece sueco, güey.
7: Gracias.
6: Vamos.
3: Vestido con su uniforme amarillo de Suecia.
2: ¿Apoyando a Suecia?
3: No, yo pensaba que era Henrico.
1: Oye, pero ¿no les llamó muchísimo la atención Klaus? Que lo tomó como piropo? Sí. Es que te confundimos con sueco, gracias.
3: ¿Gracias de qué?
1: ¿Es bonito ser sueco? O sea, ¿qué tranza? No entendí nada. Pero la verdad es que es mentira que nuestro compadre
2: también
1: mexicano...
2: También parece sueco, estacanote, no te ardas.
1: Tiras el zapato, ¿no? O sea, no entiendo, güey. Pero, o sea... En todo caso, se parece este señor como a dos o tres o cuatro suecos con una manta amarilla. Pues está muy grande, es un tipo corpulento.
2: Dijo que bueno, es de San Nicolás, ¿no?
3: Y lleva un paliacate a la cabeza, no se puede ver si hay cabello rubio.
2: Pero está bastante...
3: Barba de cuatro días, ¿qué será?
2: Y redondito, o sea...
3: Rojiza.
2: Más que sueco, parece ser San Nicolás.
1: Exacto. Si lo vistes de rojo, tampoco me lo... No, o sea, parecería Santa Claus. ¿Ah? Pero bueno.
3: ¿A dónde ibas?
1: No, a ningún lado. Ya me regresé, nada más por la cara que puso Patty. De, no, no, qué horror.
2: Vamos a hablar de la presidenta de México y le voy a ceder el honor al señorito San Cristóbal. Bueno, con respeto, por favor, con doña Claudia Sheinbaum. La doctora
1: no
2: presidenta.
1: Es doña, es la presidenta. También. Bueno. La presidenta con F de fútbol.
2: ¡Qué laca!
1: ¿Se acuerdan cuando dijo que era... ¿Cómo dijo la presidenta?
2: Patria se escribe con A de mujer.
1: De mujer. ¡Bravo! Muy bien, presidenta. Bueno, la presidenta Claudia Sheinbaum Pardo se contagió del ambiente pambolero y no tuvo miedo de cobrar un penal en una cascarita. ¡Sí! O sea, a balón parado la presidenta disparó en contra del arco de una niña muy chiquita. Y bueno, pues...
2: Vamos a ver.
1: Lo hizo bien.
3: No supe.
2: Esto sí sucedió. Esto es
1: se
2: real.
1: Lo vamos a narrar.
2: Lo vamos a narrar por lo que está en radio. Pero ahí está la presidenta.
3: Coloca el balón. Ajá. Toma unos cinco pasos para tomar vuelo.
1: Ahí está.
3: Costado izquierdo. Se la cambia completamente a la guardameta porque finge que va a cobrar a la derecha y la cambia a la izquierda. Es una buena ejecución con la parte interna, ¿no?
2: Lo hizo muy bien.
1: Pero claro, ¿sabes qué? La pelota llegó con velocidad a la portería, como cuando un niño avienta una de boliche que se tarda así como media hora en llegar a Los Pinos. O sea, con poca fuerza, pero buena colocación. Sí,
3: claro.
1: Así como bien. La 4T. Ok, no importa.
2: No, el tiro salió con fuerza.
1: Bueno, imaginémonos...
2: No, no lo paraba ni Keylor Navas,
1: mira, wey. Imaginémonos cosas como decir Chicharito, cosas fregonas. Imagínense que ese balón es Rochamoya y que la portería es el bote, la cárcel. No, eso sí estaría bonito. ¿Dónde está Rochamoya, por cierto? Es como Waldo. ¿Dónde está?
2: No lo sabemos, pero este programa es deportivo.
1: El programa dice, ¿dónde lo Waldo? Para que no me lo encuentren.
2: Muy bien, presidenta. Qué bueno que metió ese gol y que no lo mandó para afuero.
1: Ah, pero qué curioso, ¿no?
3: Para afuera, sí.
1: Le fuera. Pegó de derecha y no de izquierda la tipa, tío. O sea, está muy raro. Yo pensaba que era una mujer de izquierda.
4: ¿Estás politizando derecha? Que el tiro fue de derecha a izquierda?
1: Sí, claro. Por supuesto.
3: O sea, debió cobrar de zurda.
1: Yo digo que sí.
2: Bueno,
1: de zurdos. De... No, no es cierto.
3: ¿Milei, eres tú?
1: Zurdos de...
2: Vamos a trabajar. 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
1: Bueno... ¿Qué más da si nos vamos un corte?
2: ¿Qué más da? Ahorita regresamos en un momento. Quédense porque regresando de la pausa tenemos todo el ambiente de la afición en el torneo. ¿Y BTS llegó a México o no? Lo averiguamos al volver aquí a la delantera.
1: Eso.
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0: 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Continuamos.
1: Está aquí.
2: Oye, Patti Lati ya está aquí.
1: Ya hicimos gigante a Patti. Es que nos estaban diciendo que no se veía, la subimos, la elevamos.
3: Es que estoy emocionándome porque cómo va el partido de Nueva Zelanda.
1: A ver, ¿cómo está la sub? Ahorita vamos a ir a ello.
2: Ahorita vamos a ir a ello, pero ¿no les pasa que con el fútbol les da sed?
1: ¿Sed?
2: ¿Se antoja algo? Bueno, pues aquí tenemos algo que les puede ser muy útil. El Estaca, ya ven que es alcohólico y ha aprovechado para sacar dinero de ello haciendo coctelería. Y lo hace muy bien, y por eso vamos en este momento al bar del Estaca.
4: Gracias, bienvenidos al bar. Hoy, como todos saben, España empató con Cabo Verde y es un excelente pretexto para recomendar la bebida española por excelencia, el anís. Pásenme la siguiente frase. Primero tenemos este anís, el anís Lamine Yamal. Es un anís joven. No hay que ponerle moscas porque las atrae solo. Sí, es muy rico, pero una advertencia importante. Este anís hay que tenerlo bien, bien taponado porque si no pierde su consistencia y con los años se convierte en un anís aguado. ¿Y quién quiere eso? La verdad, nadie. Bueno, en segundo lugar tenemos esto, el anís cucurela. Sí, es un anís en cacahuatado, realmente delicioso. Es para cuando tenga ganas de algo con más cucuerpo. De hecho, tiene notas de cacao, retrogusto chocolatoso y trazas de jugo de mi pepino. Es muy rico, muy bueno. Y por último, mi reserva especial. Un anís que he guardado con recelo desde hace 57 años. Lo atesoro y lo procuro. Este, le doy todos los cuidados. Es el anís mío. Este lo voy a guardar y reservar para los verdaderos amigos que sepan paladear un anís. Eduardo, no, no, no, no, no, no. No te lleves mi anís. No, oye, no lo vayas a chupar. No me lo vayas a chupar. No.
5: Dale, me metió el dedo.
4: No, pues que le mete el dedo al suyo. Ese es mío. Mi anís. Mi anís.
1: Disculpa, de verdad, qué horror.
6: ¿Está bien, Tonís?
1: ¿Perdón?
6: ¿Está bien después del...?
1: Sí, te digo, lo he cuidado. O sea, ese era un prop, era de broma. El mío está a buen recaudo, protegido por todos lados. El día que lo vaya yo a compartir, les aviso. O sea, sí, no, por si alguien quiere.
6: No hace falta.
3: ¿Cómo estaba el anís del Estaca?
2: Asqueroso. Como era de esperarse.
1: Horrible y horroroso.
2: Pero bueno, en estos momentos...
6: Pero ya me imaginé el de cucurella, perdón, Eduardo. Ay, ¿para qué metiste esto aquí a cuento?
1: Pues yo qué sé, güey. Alguien me lo puso y dije, ¿por qué no utilizarlo para una mezcla deliciosa? Está bien.
2: Con cucuerpo.
1: Exacto.
2: Bueno, en este momento se está jugando uno de los partidos pues, con mayor interés de la jornada del día de hoy por cosas extrañas. Está jugando Irán, país que está en guerra con Estados Unidos. Su selección está jugando en este momento en California y se está enfrentando a una selección pues, que sería totalmente gris y olvidable si no fuera por un fenómeno de redes sociales, el creado con Tim Payne, su defensa que se hizo famoso a nivel mundial por el influencer argentino. Beto, ¿qué nos puedes decir de este encuentro?
6: Empata 1 a este momento, gol tempranero de parte del cuadro Kiwi de los neozelandeses. Los All Whites les dicen, en contraposición a los All Blacks del rugby, que ahí son megapotencia, ahí sí. Después de lograr la anotación, irán presionando mucho por lo que estoy pudiendo ver. Finalmente encuentra el gol. En el lado político, que obviamente genera mucha distorsión este día, la selección de Irán sí pudo dormir ayer en Los Ángeles. O sea, llegó la noche anterior, pero termina el juego y se regresan para Tijuana. Y el segundo punto relevante, el himno sí fue abuchado. ¿Se acuerdan que les comenté que el tener los partidos en Los Ángeles iba a ser muy peligroso o iba a ser muy indicativo? Porque en Los Ángeles está una comunidad de inmigrantes iraníes adversos a la República Islámica, progresistas, que asentados en Occidente de mucho tiempo y que evidentemente ahí hicieron mostrar su opinión. No querían dejar meter al estadio la bandera del Sol y de León, la bandera anterior a la República Islámica. Algunas se colaron. Sí, es un partido muy enrarecido.
1: Oye, pero entonces estás diciendo que el abucheo no vino del público en general, sino de esta...
6: Sí, claro. Y era de esperarse. Desde que el sorteo los colocó para dos partidos en Los Ángeles, a mí me pareció que iba a ser imán de esta situación. Porque es el momento además para tener una megafonía mundial de las consignas y perspectivas u opiniones políticas de cada cual.
1: Que una vez más yo quiero repetir que los pueblos no son sus gobiernos, claro. Entonces yo siento que este tipo de justas deportivas pues llaman a la unión, ¿no? Entonces acuérdense que los estadounidenses no tienen la culpa de su pobrísimo presidente, aquí en México nuestro gobierno, pon tú que no nos guste tanto a algunos, y pues tampoco nos representa absolutamente, ¿no? Entonces hay que separar a los pueblos de sus gobiernos.
6: Muy bien, ayer
1: lo mismo lo dirán.
6: Un jugador iraní de los que salió a hablar con medios, ayer dijo: nosotros jugamos para todos los iraníes. Nosotros no vemos cómo piensa cada cual. A mí me pareció una declaración
2: atinadísima.
6: Atinadísima, porque eso es lo que tienen que hacer. O sea, cuando meten un gol, no es decir quién piensa como yo, quién cree que tiene que conducirse la política de esta manera.
1: Correcto.
6: ¿No? Es un punto de amalgama.
2: Sí, hasta Claudia Sheinbaum metió un gol con la derecha.
1: Mucho. Bueno, le metí
2: al fútbol. Oye, perdón, el fútbol.
1: A la derecha le han metido todos los goles, todos. O sea, les apedrean el rancho, de veras, ya, por
2: es
1: favor.
2: Cierto, a la derecha le han clavado.
1: Oh, bueno, clavado. O sea, ya es ridículo.
2: Pero me pareció, la verdad, notable, horrible, que suene el himno iraní y lo abucheen los propios iraníes en el exilio.
1: Bueno, lo que sucede es que el régimen iraní, pues tú sabes lo que han hecho. Han sido durísimos con su pueblo y yo creo que tienen razón en ser un poco adversos, sí, o muy adversos.
6: De hecho, había afuera gente con rostros de personas que, no, que fueron reprimidas, de familiares que no han podido sacar o que en el intento de sacarlos terminaron mal. Se movieron muchas cosas en Los Ángeles con este partido, pero el hecho de que fuera en Los Ángeles, yo en el sorteo lo vi sospechoso. O sea, se me hace raro que Irán tenga dos partidos en el lugar, que es el mayor núcleo urbano adverso a la República Islámica, evidentemente fuera de Irán.
2: Me parece increíble que levante siquiera una pequeña duda o sospecha sobre una institución tan confiable y con tan, como la Fififafa.
1: Tan pulcra, limpia, pulcra y transparente.
2: Históricamente así.
1: Oye, Eduardo, me dice nuestro productor Guillermo Memo Stil que tiene unas cosas muy bonitas precisamente referentes a los iraníes. Así que
2: hagamos el amor.
1: ¿Cambiamos?
2: Hagamos el amor y no la guerra, porque el amor ha surgido en Tijuana, pensé Baja California.
1: ¿Sentiste feo? Pues solo podía ser a ti o a mí, o sea, hubiera sido así de...
2: ¿Tú crees que voy a decirte eso, Beto Lati, enfrente del estaca?
1: No, ¿cómo
2: se me va a poner?
3: Sí, de por sí.
1: Pati, y además sin una botella de champañita fría, una cena.
3: Pero sí, se llevó tu anís hace rato.
1: ¿Sigues con eso?
2: Hoy va con todo.
3: Hoy va con todo, Villegaray.
1: No estés jugando con eso, Pati. Vamos a otra cosa que tenemos aquí.
3: Empezaste.
2: Bueno, se ha dado el amor entre iraníes y mexicanos allá en Tijuana, Baja California. Escuchen cómo despidieron a la selección iraní cuando salía con rumbo a su debut, que está sucediendo en este momento, contra Nueva Zelanda. Adelante.
1: Sí,
3: ¿no?
1: Sí,
3: probablemente no saben qué significa.
2: Claro.
6: Era el de Juan Pablo, ¿no? El canto.
2: Sí, sí,
6: y,
2: sí.
6: Y van subiendo al autobús, no creo que supieran qué le están diciendo, pero van moviendo la manita.
1: Ahora, ya hicimos mexicanos a todos los que vienen a visitarnos.
3: Sí, la verdad, somos muy, no sé si es como cálidos, ¿no? O fáciles.
1: Está bien,
3: pero
1: me gusta.
3: Encanta que seamos así.
1: ¿Sabes qué? Los más románticos, de hecho, suspiraron y dijeron, ¿a dónde irán? O sea, no sé, me gusta, me gusta.

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1: ¿Qué vas?
2: Ah, perdón, el chicharo este me habla con delay.
1: Ok.
2: No el chicharo futbolista, el chicharo acá. Creo que iban 1-1, ¿no? Yo creo que se va a quedar así y todo el grupo va a estar en empate y entonces no tengo idea qué va a pasar con ese grupo después. Pero creo que prefiero eso por todo lo que acaban de hablar en la parte política.
1: Todo lo que
2: me
1: nos van
2: preocupa
1: a regalar.
2: Qué va a pasar si ganan o si pierden a
1: es la que si, ahí también, hace rato Pati nos decía esto, y si, o sea, un resultado, por ejemplo, no sé si avanzan y juegan a lo mejor contra Estados Unidos. ¿Qué pasaría en esta tensión que hay entre esos dos países en estos momentos?
3: ¿Se puede dar ese cruce, Beto?
4: Es poco viable, pero está tan movido todo con terceros lugares que no es descartable. Jugaron en el 98,
1: ajá,
4: en Francia. Fue un partido muy tenso, que había discusión para ver qué selección tenía que acercarse a cuál para saludarse, porque sean los iraníes, no nos bajamos a ir, Estados Unidos dijo, nosotros tampoco. La FIFA lo manejó muy bien, dijeron, nadie va a saludar al otro. Entran todos juntos y foto todos juntos. Los jugadores lo entendieron bien. Empezaron a intercambiar regalos los capitanes. ¿Te acuerdas de la película de Cantinflas que le da su medallita, le da otra cosa? La de su excelencia, ¿no?
1: Sí, sí, sí.
4: Parecía eso. Iban intercambiando regalos los capitanes. Irán ganó 2-1, pero antes del juego incluso hubo un discurso de Bill Clinton en la Casa Blanca diciendo, ojalá que este partido que demuestra que podemos jugar juntos nos dé el ejemplo a los políticos de que algo mejor pueda venir. No pasó nada mejor. Volvieron a jugar hace 4 años en Qatar.
1: Ajá.
4: Volvieron a enfrentarse. O sea, vamos, ya se han enfrentado, aunque en el momento políticamente es una tensión muy diferente a la de antes, ¿no?
1: Ahora tú imagínate si te dan un regalo acá. Aquí está tu regalo. No. ¿Es un reloj?
2: ¡Ay, no!
1: ¡No! ¡No! ¡No!
3: Está aquí, está precioso. ¿Qué pasas, de verdad?
4: No, hombre. Yo pensando en lo romántico, del intercambio de sí, uniformes.
3: La paz mundial.
1: Es un chiste, eso pasaba en la Pantera Rosa. A mí me educaron con caricaturas mega violentas. Ahorita ya no. O sea, todo el mundo se reía de Porky porque tenía una afección en el habla. ¡Ay, qué chistoso! El cerdo tartamudea.
3: Maldito sí. Cerdo.
1: El bullying fue ahí.
3: Bueno, los iraníes demostraron que no solo son piernas turbantes y más turbantes, sino sí, que también tienen corazón. Porque de verdad se sorprendieron con el cariño de los mexicanos y tuvieron un gesto muy bonito con los tijuanenses.
2: Pues.
3: Regalándoles playeras oficiales del equipo. Adelante, escuchen esto. Ahí están.
4: Es un caballero del cuerpo técnico.
2: Qué buena onda.
4: Informes. La gente detrás de la reja los está pidiendo. La típica de aquí.
2: Perdón, de la gente que literalmente sí los deja quedarse a dormir.
1: Sí.
2: O sea,
1: perfecto. Siendo amables con la gente que los ha recibido mejor que ningún
2: otro. Qué bueno que somos así.
4: Es la playera
2: así,
4: blanca.
1: Sí, y curiosamente, no es... Beto, son los colores similares a México, ¿no?
4: Sí.
1: Yo veo verde, blanco y rojo.
4: Paradójicamente, sí. también se da eso, ¿no? Y no es el uniforme de juego, pues una casaca muy bonita que
1: sí. La
4: gente además feliz con lo que le regale, ¿no?
1: De hecho, ya claro. les dicen los iraníes del bienestar, güey. Llegan y regalan cosas. Y es muy bonito.
3: Ya veo a Noroña mañana en la cámara con su playera de Irán, seguro.
1: Ah, pero entonces no estaría blanca, estaría acá con unos lamparones amarillos en el sobaco y maloliente y así. Saludos a Noroña, por cierto.
3: Deberían de regalar algo más típico de su país, como unas camisas. ¿No tendrán por ahí unos barrilitos de petróleo que les sobren, por favor? ¿Nos vendrían bien?
1: ¿Sabes que al rato van a estar en el tianguis cambiándolas? No sé, por una del Necaxa y una orden de kebab o tacos, lo que sea, ¿no? ¿O para limpiar el coche? No, no es cierto. Lo regalado no es para eso.
3: No, hay que conservarlo.
1: No, ¿quién dijo eso? Fui yo. Lo siento.
4: Un roperazo.
1: El roperazo es bonito también. Yo tengo unos suéteres que me regalaba mi mamá, así que habían dado vueltas por todos los primos. Güey, esto hasta hoyos tiene. Tómate, póntelo, hijito, te queda muy bien. No hablaba mi mamá así, por cierto.
3: ¿Cómo no? Yo la conocí,
1: ¿cómo no?
3: Así hablaba, igual que la mía. Bueno, pues yo espero que Tim Payne meta un gol en este partido o en este mundial. Sería apoteósico el jugador este de Nueva Zelanda, el más famoso. Pero hablando de jugadores famosos... El inmortal, uno de los más grandes porteros que ha tenido México, Jorge Campos, nos dice cuál ha sido el mejor jugador al que se ha enfrentado y ya encarrerado también responde algunas preguntas. Pues ya saben, al estilo Jorge Campos, hay que ponerle atención porque ya ven que luego al Brody no se le entiende. Adelante.
5: ¿A ti qué se te hace más guapo, Jacob Elordi o Jorge Campos?
6: Yo. El Monte Everest no tiene nada en contra de mí.
5: ¿Qué nombre te gusta más, Petronila o Carla?
6: Los dos.
5: ¿Tú vas a escoger?
6: Andrea.
5: ¿Quién crees que sea el mejor jugador contra el que jugaste?
6: Yo, perdón, contra el que jugué. Uno de los mejores jugadores, Ronaldo.

0: El fenómeno.
1: Ok.
2: Destacar que está con sus chanclas, ¿no?
1: Bonito. Destacar que habla neones y sí,
2: exacto.
1: El idioma es su rival más complicado.
2: El idioma español se le complica bastantito, ¿eh? Es un enemigo mortal. Pero bueno, en efecto, Ronaldo era un fenómeno. Era un jugador que estaba compuesto por 70% alcohol en el cuerpo y el resto eran huesitos y un poquito de músculo. Chupaba mucho, de veras. Le gustaba la fiesta. O sea, se dice, ¿no? Que era,
1: se dice.
2: Era bueno para el desmán.
3: Pero era una cosa. Yo no sé si va a haber otro jugador así ante la portería rival.
2: ¿Cuál fue el jugador este que nos platicaron alguna vez que entró a jugar fútbol, o sea, con una borrachera espantosa, con blackout y que anotó?
4: Hizo un hat-trick.
1: ¿Qué?
3: De Paul Gascoigne.
2: Que metió tres. Sí, Paul Gascoigne.
3: Paul Gascoigne tiene. A ver, Paul Gascoigne hubiera podido ser su compañero, por lo visto. No. Paul Gascoigne tiene una anécdota en el Middlesbrough que terminó el partido. Empezó a echar copas en el vestuario.
2: Ajá.
3: Se quedó solo en espinilleras y calcetas, pero solo en eso. Y se salió al pub de enfrente. Le decían, señor Gascoigne, tápese.
2: ¿En espinilleras y calcetas?
3: Sí, nada más.
2: Bueno, pero a lo mejor no fue blackout.
3: Estampó el camión del equipo contra la entrada porque se le ocurrió tomarlo borracho. Era un personaje.
4: Casa.
3: Pero jugaba maravilloso.
2: Oye, pero regresando al señor Campos, inmortal, guapo, seductor, o sea, ahora que lo veo, ¿no será vampiro Jorge Campos?
4: ¿No
2: ¿O
4: será
2: un nahual del pasado que va tomando vida? O sea, porque lo veo muy bien.
3: Idéntico. Sí.
4: Ronaldo le metió, creo que 2 goles a Jorge Campos.
2: Ah.
4: Sague se la metió como 20 veces.
2: ¿Pero en entrenamiento o en encuentros? ¿Eran amistosos? No sé.
4: Más que amistoso.
2: Desde entonces habla así, ¿no, Jorge Campos? De la impresión. Oye, fue horrible.
4: Otro momento de los mundiales que no sé por qué ahorita que dijiste a Paul Gascoigne encuerado, fue cuando España gana el mundial y de pronto llega la reina Sofía, sí, la reina de España, y se mete al vestidor y Carles Puyol en toalla. ¿Eh? Sí, pero ¿qué pasó, mi reina, su majestad?
2: Pues no lo harías tú.
3: Ya eres campeón del mundo, ya que.
2: ¿Pues qué?
3: Pero sí puso doble mano Puyol porque dijo, no vaya a ser que en cualquier movimiento
4: pase un compañero y me la jale. La toalla.
2: Ah, sería horrible.
3: Sí,
2: sería realmente horrible.
3: La reina.
2: Bueno, a la reina a lo mejor le hubiera gustado, ¿no? Pues aquí entró al vestidor. Reina curiosa. ¿Qué pasó, mi reina?
4: También ha pasado que se meten cámaras a los vestidores y hay un güey en pelotas ahí pasando por atrás.
2: Es terrible, güey.
1: Es lo más probable, o sea, yo creo que ella sabía perfectamente lo que iba a pasar.
2: Digo, porque reina, pero pues tendrá sus gustos, o sea, sus
1: sí, no claro, sé, tiene su corazón.
2: Sus curiosidades, ¿sí? Sus y tiene un corazón, exacto. Bueno, los argentinos están muy al pendiente de lo que hacemos los mexicanos y por eso uno de ellos preguntó a este compatriota, ¿por qué los gritos de ole, ole? Ya ves que aquí nada más empieza el partido y empezamos, ole, ole.
4: 30 segundos contra Sudáfrica y ya lo estábamos toreando.
2: Está bien, pero escuchen esta respuesta tan mamuca. Bueno, tan argentina. Va.
5: Daban ole cuando empezó el partido porque eso no me pareció lindo para el fútbol.
6: Hay que ser mexicanos para entender eso.
5: ¿Cómo sería?
6: Eso es muy típico de los mexicanos.
5: ¿Por qué?
6: Desde el principio empezar a presionar. El ole es muy tradicional en México.
5: Yo sentí que es raro porque no estás ganando todavía. Iban 0-0.
6: Así como los argentinos gritan desde el minuto 0, así gritamos ole nosotros.
5: Pero no es lo mismo. El argentino grita alentando. El mexicano en este caso está sobrando al rival con el ole.
6: Es parte del juego del aficionado. Cada selección, cada país tiene su idea.
5: Está bien, no coincido.
2: Ay, no. ¡Sáquese!
3: Contestó muy bien el mexicano, ¿eh?
2: Pues sí.
3: Y si ustedes también gritan, que cada quien grite lo que quiera.
2: Y además, ¿a ti qué, güey? Pues tú haz lo que tú quieras en tus partidos y con tu equipo.
3: Pero nosotros alentamos. ¿Y qué?
2: ¿Sabes qué? O sea, es como si en las corridas de toros esperaran hasta que el torero vaya ganando para gritarle ole. Pues no. Pero bueno, saludos a los toros. Se les quiere.
4: Es muy bonito hacerle eso al rival, porque si desde el minuto 1 te están, ole, ya se empieza a arder, ¿no? El equipo rival y empieza a pesar. Estás jugando con su cabeza.
2: ¿Y tus conciertos, Pati, qué se oye? ¿Oles, porras?
1: ¿Qué?
4: Tus conciertos.
2: Porras y cosas.
1: Yo te voy a quitar el chícharo, hermano.
2: Quítatelo.
1: En otra dimensión.
2: Que si en tus conciertos, o sea, hacen olas, gritan oles.
1: Ah, fíjate que olas y ole no.
2: ¿No?
1: Pero cantan, gritan y me pasan sus celulares para que corte a sus güeyes.
2: ¿Ah, de veras?
1: O les hable a sus exes y les deje y les cante una canción entera y me encanta.
2: ¿Y lo haces a medio concierto?
1: Sí, lo hago a medio concierto con micrófono. No sé si la otra persona tuvo la culpa o no, yo soy totalmente parcial al fan.
4: Pati, pero de veras les mandas un mensaje, oye, estoy aquí con tu novia y te vas al averno.
1: Sí,
3: hay 40
1: totalmente.
3: Mil personas enfrente y ¿sí? Ya no tienes pareja.
1: Exacto, quiero que lo sepa todo el mundo, maldito cobarde y todas esas cosas. Me pongo en plan paquita ruda, mucho. ¡Ole! Es algo mucho más light, queridos.
3: Visto amigos. Bien de qué se queje el argentino, ¿eh?
1: Exacto.
3: O sea, esto
1: exacto.
3: Está más fuerte, ¿no?
2: Esto está terrible.
1: Lole es una ninguneada leve ahí de la momentánea.
2: Me gusta, venganzas a través de Patti Cantú.
1: Sí,
2: ya. Como arma de corte.
1: Sí, claro.
2: ¡Qué horror! Oye, pues regresando a lo del argentino, ¿ese señor no fue a la escuela o por qué no le responde? Pues, o sea, nada más para ver quién pregunta, argentino mamón. O sea, de veras.
4: No, es para ver quién pregunta, ¿no?
2: Pues sí, güey.
4: Y eso no es nada. Incluso a veces, mi querido argentino, los mexicanos abrimos las manos y golpeamos las palmas con violencia, aunque
2: para no haya usar.
4: Pasado nada.
2: Más, pero bueno, ni modo.
4: El partido entre Países Bajos y Japón ha sido de los más emocionantes hasta este momento en la Copa. En el torneo internacional. Y también nos trajo recuerdos de guerra, de aquel 2010, en el que Robben fingió una falta en el área. El famoso no era penal. ¿Se acuerdan, no?
3: Sí, claro.
4: Es un dolor que tenemos aquí en el corazón los mexicanos. Y varios mexicanos fueron al partido de Países Bajos cargando un letrero en el pecho que decía: no era penal. ¿Cómo somos rencorosos?
2: Bueno, es que eso ardió.
3: 12 años y no sana.
2: Oye, pero recordemos, o sea, la verdad es que sí, fue un error más bien de nuestro entonces presidente Peña Nieto, que era el rey del humor involuntario, porque decía unas tarugadas de pronto.
4: No, pero ahí lo dijo bien.
3: No, bueno, lo dijo bien. No era penal, dijo no fue penal.
4: Ahí
3: no
4: la regó.
2: Fue penal. Exacto.
4: Fue penal, pero no
3: jugó
4: era.
3: Mal.
2: Es que jugó mal el asunto.
4: Otra Peña Nietada.
1: Pero ¿se acuerdan no dónde estaban penal. Cuando sucedió eso exactamente? Porque es que yo sí, siento que todo mexicano
2: ¿dónde
1: se acuerda dónde, en qué momento. Yo estaba en casa de mi hermana, fuera de México, con algún ex que ya no importa.
2: ¿Que ya murió? ¿A ese lo cortaste por mensaje o...?
1: Cuando ya no está
3: en mi vida,
1: ya no importa. No. Que estaba llorando con la cara, la jeta pegada a la pantalla llorando.
2: Ok.
1: Y yo estaba desde el sillón mentando madres. Sí, así claro. Fue. Sí.
2: Hecha bolita, sí. Enojadísima.
1: No, estuve malas como 2 días y medio.
4: Es como el temblor. Todos nos acordamos dónde estábamos cuando no era penal. Pero bueno. Vamos a ver y escuchar a estos mexicanos haciéndosela de jamón a unos güeyes de Países Bajos que ya casi
1: no
4: ni se acuerdan de eso. Adelante.
0: ¿Y por qué me dijiste que traes el no era penal?
7: No, porque pues, la injusticia de 2010. Y por eso es como llegamos a Japón.
8: La cámara importante.
9: ¡No era penal! ¡No era penal!
8: ¡Sí era!
9: ¡No era penal!
8: Amiga, ¿de dónde vienes?
9: De Querétaro. Aquí, pero soy de Querétaro.
8: Pero no era penal, pero trae la camisa de Holand.
9: Tengo un yerno, Netherlands.
8: Ah, bueno.
3: Gritó, venía ataviada con el uniforme en naranja.
2: Ajá.
3: La selección de Países Bajos.
2: Pues sí, pero...
3: Y nuestro compañero en Claro Sports, Javier Alonso, le dice, oye, pero, ¿de dónde eres? Entre el uniforme naranja y el no era penal. Y
2: gritando, no era penal. Pero ¿sabes qué me tranquiliza? Que no nos gusta vivir en el pasado. O sea, no sé, es como si le quieres pedir disculpas a España. Perdón, no es cierto. Ya, más chistes de la 4T ya no. Está bien.
4: Si no hemos perdonado medio milenio, 500 años. Por cierto, creo que lo mismo está diciendo el el gobernador con licencia de Sinaloa, Rubén Rocha Moya, que
3: diciendo?
4: No es penal, ¿eh?
2: Yo, ¿sabes qué? Yo digo que sí es, la neta. Yo digo que sí es, pero...
4: No lo determinas tú, lo determina un juez.
2: Bueno, lo deseo entonces y ya, ¿ok? Nada más lo visualizo, lo decreto al universo, a ver si sucede.
4: Que no se preocupen los de Países Bajos. También pueden jugar con un uniforme guinda y entonces ya les absuelven todo. Ya ni quien se acuerde del 2010.
2: ¡Qué horror! Bueno, y ahora tenemos cosas de tu selección favorita. Tenemos una pausa, me dicen en cabina que nos vamos y que venimos a la delantera con Patti, Lati y Lali.
4: Eddie está aquí.
2: Eddie está aquí, Patti y Lati. Ahí está, ahorita venimos. Esto es la delantera.
3: ¡Qué bonito!
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1: Te saca una sonrisa. Regresamos.
2: Estamos de regreso en La Delantera. Eddie está aquí, Pati y Lati.
1: Oye, bonito. ¿Que tienes un anuncio, Pati?
3: Tengo un anuncio de Poncho de Nigris diciéndome que con un pago anticipado. No manches, estoy targeteada por mi algoritmo, ¿verdad?
1: Yo creo que sí, te están mandando
3: a apostar. Me está invitando a apostar,
1: hermano. O te vas a subir al ring de box.
2: O te está invitando al ring.
3: No, es un anuncio de...
1: ¿Con quién te subirías al ring de box?
3: Con Belinda. Contigo, porque... ¿Conmigo? Siento que podría golpearte con sarcasmo.
1: Sin duda.
3: Intimidarte, ponerte rojo y te retiraría sin ningún golpe.
1: Esta es la historia de mi vida. Me intimida, me pone rojo y ahora me quiere golpear. E insisto, me está gustando la idea. Pero bueno, tenemos más, ¿no? Tenemos más.
2: Bueno, vamos a hacer un pequeño ejercicio de debate. Debate público. A ver. Y en vivo. Nuestros compañeros no saben qué les vamos a preguntar, pero solo tendrán 15 segundos para expresar su respuesta de manera ordenada. Y vamos a empezar contigo, Pati Cantú, que en este momento no tienes ni idea de lo que te voy a preguntar.
3: Espérame. Déjame googleo.
2: Listo.
3: Estoy lista, no tengo
2: idea.
3: La
2: pregunta para Patricia Cantú es: ¿Gil Mora tendrá un mejor torneo que Lamine Yamal? Corre tiempo.
3: Me parece una comparación completamente absurda, solamente, o sea, sí son dos jugadores jóvenes y talentosos, pero están en un contexto completamente distinto. Yo creo que la respuesta corta es no.
1: No.
3: Pero la respuesta que estás buscando es, creo que Gil Mora será más impredecible y por tanto más emocionante, pero
1: okay.
3: Lamine tal vez mejor.
1: Tu noción del tiempo es pésima. Patricia, pésima.
3: ¿Cuánto fue eso? ¿Cuánto fue?
1: No, hace media hora que terminó tu tiempo.
3: No es cierto, ahí les va una canción. Lamine.
1: Ok, lo mismo para el señor Lati.
2: La verdad es que no hay, nos dio pena interrumpirte, Pati, pero eso...
3: Así no canto.
2: Eso no va a pasar con Alberto Lati. Tú sí tienes solo 15 segundos. Y para ti, la pregunta es: ¿México llegará a la semifinal? ¡Corre tiempo!
4: Me encantaría equivocarme y que sí, pero no veo manera, no lo veo factible. Yo creo que México está para octavos de final en este torneo, o máximo, cuartos.
3: Difiero.
1: ¿Ah, sí?
3: ¡Cuartos mínimo!
1: A ver, sustenta, digo, ya.
4: ¿Mínimo?
3: Ya. Porque se me hincha mi ovario.
1: Ya. Ya, o sea, porque yo dije. Y se amuelan.
3: Porque yo lo predigo, porque yo tengo parentesco con el Pulpo Pol.
4: Es buen título para una canción esa, ¿eh? Porque.
1: Por mis ovarios. Porque se me hincha un ovario.
3: Yo creo que cuartos es muy probable en el contexto de este mundial.
4: Ojalá.
3: Es muchísimo más probable que otras veces. Sería, y en las grandes sorpresas que hemos visto venir tan impredecibles, ¿por qué no? Nada más, por favor, que Vasco le diga a sus defensas que es fútbol, porque son muy buenos, y que no es lucha libre. Todo bien.
1: Muy bien.
2: Okay. Excelente.
1: Tenemos un tercer cuestionamiento para los dos.
2: Yo quisiera dar mi opinión.
1: A ver.
2: ¿No se dan cuenta el formidable momento que está atravesando nuestro país en todos los frentes? Es obvio que vamos a llegar a la semifinal. En contra de Portugal, como lo predijeron los Simpson hace ya muchos años. Amén.
3: Te basas este en los Simpson.
1: O sea, hay 8 segundos, pero ya echó sus porras. Está bien.
3: ¿Ya acabaste, güey?
1: Ya
3: quedó. Uy, ni 15 segundos.
1: No duró nada. Le pasa cada
3: Acabó
1: rato.
3: Acabó bien rápido.
1: Ni 15 segundos duró. Bueno, ni modo.
3: Sofía, escríbeme, yo te hago la canción.
2: Mientras no le mandes a Sofía un video desde el escenario, todo bien, Pati.
1: Bueno, tenemos un tercer cuestionamiento, ¿no? Que es muy bonito. Y va a empezar el señor Lati para este. ¿O Pati?
2: Es la pregunta, güey. Esa es para
1: Pati. Bueno, a ver, Pati, vas. La pregunta es, ¿qué prefieres? ¿Feo, fuerte o formal?
3: ¿Por qué opciones tan de la fregada?
1: ¿Feo no?
3: Prefiero formal.
1: ¿Qué feo y qué fuerte?
3: Sí.
1: ¿Por qué? ¿La formalidad por qué es importante para ti en una relación?
3: Porque pensaría que detrás de la formalidad, yo bien seria, detrás de la formalidad hay buenos valores y buenas intenciones, tal vez buena educación. Si está bien fuerte, ¿de qué me sirve? ¿Para que me cargue a pesas conmigo?
1: Exacto.
3: Y si solo está feo y no tiene ninguna otra cosa, o...
1: Sí, además no quieres reproducirte con alguien feo. Luego salen cosas.
3: No, como, o sea, pero no, feo, no. Pero sí es feo, pero formal, feo, pero buena gente. Pero si me dices, o feo, punto, o fuerte, punto, o formal, punto, formal.
1: Nada, o sea que puede ser feo, pero algo más.
2: Estaquita.
3: Amigos, nada más.
1: Ahí, sartenazo, podemos ser amigos. Qué feo se siente eso, digo, ya.
2: Pero siéntete bien, estaquita.
1: ¿Qué?
2: Tú no eres feo.
1: Y no soy formal.
2: Ni fuerte, ni formal.
1: Exacto, güey. Muy bien, güey, muy bien. A ver, Lati, ¿tú qué onda?
4: Yo tengo que escoger si feo, fuerte o formal.
1: ¿Qué prefieres en un hombre?
4: Prefiero contestar lo de la tanga de ayer.
1: ¿Pero qué prefieres en un hombre? No, ¿qué características?
3: Está, sin miedo, es 2026.
4: ¿Por qué tendría que elegir algo en un hombre?
1: Bueno, no te sientes...
3: es un supuesto.
1: Exacto, es un supuesto. Imagínate que te gustaran los hombres por un momento.
3: Imagínate que estás hablando de un perro.
2: ¿A qué futbolista te darías?
4: ¿Un perro feo, fuerte o formal?
3: Un futbolista.
2: ¿A qué futbolista te darías?
4: No, a ninguno.
2: Si fueras gay, si fueras gay.
4: Pero es que a ninguno.
2: Si fueras mujer. Ay, güey, Cristiano Ronaldo.
1: Yo sí me daba a Ronaldo. Si fuera gay.
4: ¿Tú por qué?
1: Ronaldo.
2: ¿Ya viste el cuerpo de Haaland?
3: Pero por
4: ¿cuerpo de Haaland? ¿Te llamó la atención? ¿Sí? ¿Vikingo?
3: Ah, no, por...
1: ¿Por guapo?
3: No, que este dice que él a Cristiano Ronaldo le dije, pero por... Por zorra de fama.
1: ¿Por zorra me dijiste?
3: Te dije zorra de fama.
4: ¿Qué?
3: Porque ya no está, ya, ya.
1: Zorra, oye, ¿qué tú tienes como morticia a dedos?
3: Ya, aquí, sí, me salen dedos porque aparentemente mi lipstick vale más.
1: Bueno, ahí tienen entonces. Lati no nos quiere decir cómo le gustan los hombres.
4: Es que no me gustan, básicamente, pero...
2: A mí me gustan los hombres con vagina, básicamente.
1: Ok, bueno, el hater número uno de la selección mexicana, ya lo conoce usted, lo quiere y le mandamos un beso en la frente. David Faitelson asegura que México no tiene argumentos para competir en esta justa veraniega. Que ni se emocionen por haber ganado el partido de la inauguración. Faitelson dice que en él, que no se arma. Así que adelante con este ave de mal agüero. Aguafiestas, exacto. ¿Qué
3: dice el Simon Cowell de
5: México? Gana el jueves. Y si México le gana a Sudáfrica, la gente va a estar ilusionada, va a crecer la expectativa.
6: México le gana a Sudáfrica, no podemos hacer ninguna conjetura.
5: Pero conoces perfectamente nada, cómo es el mexicano y cómo es el aficionado de este país.
6: Pero está mal.
5: Pero está en todo su derecho que disfrute, que sonríe.
6: No,
5: el país está también ávido de noticias así. La gente va a sonreír. Qué maravilla que la selección te entregue también eso.
6: Es una discusión. La única discusión que yo pongo es que México no está para poder dar un paso de calidad en un mundial.
1: ¡Sopas! O sea, de plano, no tiene fe. ¿Qué opinan, Pati? ¿Qué te pareció eso que acabas de ver?
3: Tú sabes perfectamente que no tengo chicharo y no oí nada de lo que dijo, güey. Pero, espérate. Pero es Faitelson, entonces a la vez es exactamente lo que dijo, porque sí es como un disco rayado de negatividad. Ajá, o sea, correcto. De verdad, no entiendo si es un... O sea, sí, yo creo que ya es parte del personaje que vende, porque no es que sus análisis estén fuera de contexto, pero siempre tiene que irse con el vaso medio vacío, ¡me tiene harta!
1: Ok.
3: Te quiero, Faitelson.
1: No te gusta Faitelson,
4: el
1: o lo que dice.
4: Es que ganarle a Sudáfrica no nos dice mucho. No, no nos dice mucho, y de hecho en esta mesa yo explicaba que... No era para sacar conclusiones.
2: Correcto.
4: Pero sí quitó mucha presión.
1: Sí.
4: Claro. Y fue un momento importante para ir empezando a cerrar filas, a entender mejor qué puedes hacer. Es más fácil corregir cuando ganaste que cuando perdiste. Y nada más que eso. Yo no veo a nadie en este momento diciendo porque le ganamos a Sudáfrica, vamos a ser campeones del mundo.
2: Yo lo dije y lo sostengo.
4: Vamos a ser campeones. ¡Ahí había uno!
3: ¡Sí!
4: Porque le ganamos a los Bafana Bafana.
2: Claro.
1: Oye, Beto. ¿Cómo va a salir o cómo ves tú la salida contra Corea del equipo mexicano? O sea, ¿qué tiene que hacer? ¿Cuál es el escenario ideal para que la escuadra mexicana lo logre? La pregunta es para los dos porque Pati ya hizo así que tiene que correr.
4: Primero, Pati, por favor.
3: No, tú, vas. Por favor, tú.
4: Intensidad es la primera palabra.
1: Ok.
4: ¿Sí? Consistencia. Nos pasa mucho que hacemos 40 minutos muy buenos y nos perdemos uno, nos perdemos dos. Contra un equipo como Corea, con esa calidad, no puedes regalar balones. Tienes que ser muy claro en la sacada de balón. Tampoco te puedes desbocar. Yo sé que va a haber presión por hacer daño, pero hay que ganarlo por un gol. Y hay que llevar el manejo de partido correctamente y tener cuidado con las transiciones de los coreanos que suelen ser muy aceleradas. ¿A qué me refiero con esto? Que si estás un poco mal parado en el momento en el que aceleren, no los alcanzas.
1: Correcto. Pati, ¿tú cómo ves?
3: Correr.
1: Correr, pero correr para el otro lado, ¿a qué te refieres?
3: Correr, no, o sea, tenerlos marcados en todo momento, que la estrategia de centro, yo sé, insisto, que el Vasco seguramente, no sé, va a querer meter a Edson. Yo me encantaría ver a Johan, a Reyes, me encantaría ver por la... Esto que estoy pensando, estoy haciendo mi configuración.
1: A ver.
4: Por la derecha. Ah.
3: Por la derecha, ¿a quién quiero
4: sonar? A Jorge, si mueves a Jorge, a Reyes,
3: sí,
4: al centro.
3: A Jorge Sánchez, Me gustaría que cuidemos ese contragolpe porque son peligrosísimos con la velocidad. Sí, pero creo que si estos centros y defensas están bien potentes, como dice mi querido Lati, un golecito de diferencia es suficiente.
1: Y con eso.
3: Lo que te dijo tu amigo, que no revelarás jamás de la selección, que sí, que no entren obsesionados con ganar. Que vayan contundentes y que no pierdan la concentración.
2: No, que sí entren obsesionados con...
3: No, obsesionados no funciona, güey.
1: Y si lo sabrá Pati,
3: pone mal.
1: Obsesionados no funcionan. O sea, intensos de hueva no.
2: Y me ha pasado que me obsesiono y no me funciona.
1: Sí, a mí también.
3: Exacto, exactamente.
1: Que estás tan preocupado.
2: Tienes razón.
3: Los dos extremos que... O sea, el otro extremo de lo que dice Alberto es igual de peligroso. O sea, no puedes entrar... Híjales, me van a alburear de todo. No puedes entrar todo huango, ¿sabes?
1: Exacto.
3: Pero
1: absténganse de hacer...
3: Pero tampoco puedes entrar en loco, intenso, máximo, obsesionado. Tienes que tener un juego contundente, inteligente, concentrado, táctico, paso a paso, y saber exactamente dónde no dejar pasar a los coreanos y cuidarnos de ese contragolpe, o sea, porque son veloces como Speedy González.
1: Y hay una
3: ni
1: más.
3: Tanto que queme al santo, ni huango que no satisfaga. Ahí está.
4: Y tanto que no lo alumbra. Y hay un punto muy importante. México genera pocas ocasiones de gol y mete muy pocas. No te puedes dar el lujo. Si generas pocas ocasiones, tienes que optimizarlas. Es decir, no puedes fallar tanto como contra Sudáfrica. Lo que caiga tiene que ir para adentro.
1: Así es, correcto. Me parece que
3: no tarjetas rojas, por favor.
1: Además, que no se hagan expulsar a lo güey, carajo, tonto. Como ese señor,
2: sí,
1: capitán. Pero bueno,
2: error. Chorro.
1: Muy
2: pero
1: mal.
2: Bueno, nada más para David Faitelson. Cuídate tu dieta, mi estimado David. No vayas a acabar tragándote tus palabras.
1: Sería horrible. Bueno, no, sería muy bonito que se las acabe tragando, de
2: sería
1: hecho.
2: Sería precioso.
1: Y las palabras también. Pero bueno, olvídense ya de los vuelos aburridos, los vuelos de clase turista y así. Chequen esto, la afición escocesa decidió llegar de la mejor manera para su debut. Y bueno, decidieron cruzar el Atlántico en barco y llegaron cantando a todo pulmón, así como un ejército invasor.
2: ¿Cruzaron
1: como una
2: el
1: armada.
2: Atlántico en barco? ¿Vienen desde allá?
1: Pues por lo menos estos, se supone que cruzaron en barco, pero llegaron cantando. Escuchen la algarabía escocesa, venga. Están en un barco, que yo creo que es un ferry, pero están felices, o sea, con eso no cruzaron el mar, sin duda, no. Pero los oigo felices, chequen.
3: ¿Y cuál es el problema?
1: No hay ningún problema, llegaron como fuerza invasora, bro. O sea, está muy bien.
2: Yo solo entiendo que dicen Scotland's on fire, o sea, Escocia está en llamas.
1: O sea, se quema más Escocia y vamos a Dios, o sea, vamos a llegar hasta ustedes, pero bueno, la verdad...
4: Con ellos, perdón, está acá.
1: ¿Sí?
4: Fueron a Fenway Park, aprovechando que por el torneo estaban por ahí. Nunca un parque de béisbol tuvo lo que aportaron. Son una afición, que además suelen llegar con ya avanzadita la condición etílica al partido.
1: Sí, son escoceses.
4: Al otro día de un partido de Escocia, cuando me ha tocado, parece que la ciudad quedó desperdigados escoceses por todos lados, pero aparte con su falda, no llevan ropa interior. Entonces, como cayeron, dormidos donde quedaron.
1: ¡Qué bien!
4: Todo mundo le invita whiskies a todo mundo comparte cerveza. Sí, es una afición muy ruidosa, ¿no? Y ya lo vimos cantar. La Tartan Army les llaman.
1: ¿Las qué?
4: Tartan Army.
1: Tartan Army. Tartan es el tipo de tela de las que son las faldas, ¿no?
4: Las típicas faldas escocesas, sí.
1: Muy bien.
2: ¿Y saben por qué no usan ropa interior los escoceses?
3: No, ¿por qué?
2: Es algo histórico que tiene que ver con las constantes guerras que tuvieron en contra de Inglaterra allá en las montañas escocesas, en las Highlands, que hacía un frío del demonio, y antes de la batalla se paraban y se levantaban la falda así y les decían, así mira, así la tengo a pesar del frío.
1: ¿De veras?
3: Que no.
1: O sea, ¿no soy yo? ¿Es el frío? ¡Claro que sí!
3: ¡Estás inventando!
2: ¡Es real! ¡Sí!
3: Pensé que ibas a decir que para la guerra, para que fuera práctico, ir a hacer pipí.
2: No, era para amedrentar, decir, iniciando el frío, ¿cómo
3: ¿Y
2: ves?
3: ¿Y se amedrentaban con eso?
1: Pero con el frío, me imagino que tenían que hacer cucurucho antes de amenazar, ¿no?
2: ¡Cucurucho, cucurucho!
1: ¡Ya! ¡Ahora sí!
3: Información que no cura.
1: Eso traían carbones bajo la falda, no lo sé.
2: Pero qué mala entrada hicieron los escoceses. Pudieron haber llegado.
3: ¿Por qué? Está divertido.
1: Pero había opciones para ti.
2: ¿Por qué no llegaron soplándose las gaitas uno al otro?
1: Algo más impresionante. Bueno, pero por lo menos no llegaron a preguntar: ¿quién quiere ver gaitas? ¡Escocesas!
2: Y estuvo bien que no se fueran en avión, porque así pudieron llevar sus barriles de whisky en el barco.
1: Pues sí.
2: Porque ya como, además, como les gusta.
1: Tanto hombre con falda, o sea, parece como fiesta de la selección. No, oh, perdón, perdón. ¿Qué pasó? Ya ves, ¿no? Que luego llegaban chicas, chicos por ahí y todo el mundo muy bien contente.
4: Traían el whisky de Edinburgh.
3: Todos sean felices.
1: Amor es amor, ¿verdad, Pati?
3: Claro.
1: Tú lo has dicho mil veces.
3: Nada más que en concentración, no, chicos.
1: Ok, está bien.
2: Correcto. Va. Oigan, este, ¿tenemos alguna actualización de cómo va el partido de...
4: actualizamos.
3: ¡Dos!
4: La selección de
3: que va
4: Irán.
3: A terminar en todos un punto.
4: Que vale la pena decirles que Irán extraña a uno de sus mejores futbolistas, Azmoun, por haber sido adverso a la República Islámica en el momento de represión de manifestantes, no lo convocaron. Y sí es un jugador importante para el equipo, de hecho aparece incluso en el álbum la estampa de Azmoun, pero bueno, 2-2 el partido entre Irán y Nueva Zelanda cuando estamos a falta de 15 minutos.
1: Lati, me voy a inmolar. ¿Azmoun hijo de quién es? ¿Azmoun hijo de quién es? Bonito. Perdón, es más bonito. Es que imagínate lo guapo que saldría.
4: Te tardé mucho. Me tardé muchísimo.
2: Habla muy bien de ti eso.
1: Imagínate lo guapo que saldría un hijo tuyo y mío. Pero ya dijiste que no te gustan los hombres, entonces no la vamos a poder armar. Pero bueno, saldré ni modo.
3: Y esa es la razón.
1: Esa es la razón, Pati.
4: Claro.
2: Quedan 35 días para convencerlo, Estaquita, en una de esas.
4: Ya para las semifinales.
2: En las semifinales. Oye, mañana tenemos partidos muy interesantes. ¿Cuál es el partido de la jornada mañana?
4: A ver.
3: Mañana Francia contra Senegal. Argentina contra Argentina.
2: Bueno,
1: eso es
3: bueno y malo.
4: Aparece Francia, que es un gran candidato. Senegal no es un flan, ya le ganó, como no. Bien dijo Pati en el inicio del Mundial.
3: 2002, ¿eh?
4: 2002, o sea, pero no es un flan la selección de Senegal. Sadio Mané es un futbolista ya leyenda, histórico del cuadro senegalés. Pero también podemos ver el debut de Erling Haaland con Noruega, enfrentando a la selección de Irak. Aparece el campeón defensor, Argentina, contra Argelia, que Argelia tiene un futbolista muy importante como Riyad Mahrez, ya veterano, nacido en Francia, de padres argelinos, decidió jugar para Argelia. Y el último, Pati.
3: Austria contra Jordania, donde yo creo firmemente que va a ganar Jordania. ¿Qué dijo? Lo creo.
1: ¿No traen nada los austriacos o Jordania es una potencia?
4: Austria tiene un par de buenos jugadores, Sabitzer, Alaba viene ya muy diezmado, el futbolista.
1: Está haciendo,
3: pero
1: está
3: no viene
1: caras,
3: hiperpotente.
1: Pati,
4: ¿eh? No es, pero tiene suficiencia. Y Jordania a mí me parece que es una incógnita, ¿eh? Sí lo veo como un equipo muy débil.
3: Okay. O sea, ¿tú crees que me vas a callar mañana?
4: Me gustaría que no. ¿Qué pusiste en la quiniela?
1: Ya veremos.
4: ¿Qué pusiste en la quiniela?
3: Ya déjenme en paz.
1: Bueno, ok, nomás dinos a quién le vas para que no hablemos de tu problema de ludopatía, Pati, está bien.
3: A ver, yo puse que ganaba Argentina contra Argelia. Sí. Y ahí sí, una goleadita.
1: Es más, ya potente. Te tengo tu apodo para este torneo. Ludopati. Ahí estás, Ludopati Cantú.
3: Ludopati Cantú, sí soy, qué horrible.
1: Pero bueno.
3: Yo creo que Francia-Senegal va a estar bien peleadito, más cerradito, pero que sí va a ganar Francia. Y después, ¿qué
4: Noruega-Irak.
3: Noruega-Irak,
4: lo Irak, veo para golear.
3: Yo creo que va a ganar, y digo que va a ganar Irak. Yo nomás voy a darte la contra en todo. Irak y Jordania, ¿por qué? Para darle la contra a él.
4: Está bien, Pati, yo ya creo que Noruega va a golear.
3: Sí.
4: Sí.
3: Bueno, ¿qué apostamos?
1: ¡Ven!
3: ¡Tengo un problema! ¡Me estoy dando cuenta aquí!
1: ¡Ludopati! Ahí está Ludopati Cantú.
3: No, ¿pero qué apostamos?
4: No sé, digan.
3: Ustedes digan.
2: No, me meto en sus temas. Hay entiéndanse entre ustedes.
3: Piensen algo normal. Dijeron,
1: Francia tiene que ganar, yo creo.
3: De los otros.
4: Pero Pati, Noruega sí es favorito.
3: Ya sé, pero ¿y? Pero todos los favoritos que han empatado y o perdido en estos
4: ¿y
3: días.
4: ¿Cómo van a Irak mañana?
2: Bueno, mañana debutan en esta en este torneo internacional de fucho.
1: Mil pesitos.
3: Mil pesos y un café.
2: Y una apuesta.
4: Un café.
1: Estamos añadiendo.
3: Y un sándwich.
1: Dalo.
4: Rehagamos tu quiniela mejor.
3: Ok, está bien. Pero mañana un café, un sándwich y $1,000 a que gana Irak y gana Jordania.
1: Me gusta esto.
3: Alguien péleme, alguien apueste contra mí.
2: Yo te apuesto, ¿ok?
3: Gracias.
2: ¿Cuál quieres apostar?
3: Esos dos.
4: Irak-Noruega.
3: Irak. Yo Irak.
2: Yo voy Noruega, $1,000.
1: ¡Eso! ¡Ahí está!
3: ¿Quién me apuesta el sándwich y el café? Porque yo los vi llegar con su sándwich y su café y se me antojó.
1: ¡Ahí está!
3: ¡Jordania!
2: Jordania
4: contra Austria.
1: ¿Cuánto?
3: ¿Mil euros?
4: ¿También?
3: No, allá con el mil, contigo un sándwich y un café.
4: Ok, perfectamente. ¿El sándwich de qué es? De lo que haya.
3: De pavo.
2: Fíjense. Apostar sí hace más divertido el juego. O sea, sí.
1: Ya. Ya lo logró Pati, o sea, lo lleva intentándolo toda la tarde, ya lo logró.
4: Y con estaca,
1: las apuestas.
4: Argentina-Argelia con estaca.
3: Ay, no, man, no le voy a apostar a Argelia, güey.
1: El coche, va el coche. El coche. Imagínate el coche que tiene Pati Cantú y la mugre que tengo yo, güey. Va el coche.
3: Claro que no, tú anuncias tu coche.
1: No el que anuncio aquí, el mío personal, güey. No.
3: Yo no te vas a perder tu patrocinio. No.
2: Es que tiene
3: que partido es Argentina-Argelia... No, ese no, mejor.
1: Bueno, a ver, Francia. Voy a Argelia.
4: Francia-Senegal.
3: Mejor Francia-Senegal. Ok, Argentina voy Francia. Argentina va a ganar Argentina.
1: Voy Francia.
4: ¿Le das el empate?
1: Bueno,
3: no, empate.
1: ¿Empate? ¿Empate? Pero si empate, ¿quién gana?
2: Pero o sea, ya, acabando.
1: O sea, eso no funciona, Patricia.
3: Tú que gana Francia y yo que empatan, güey.
1: Ok, va, gana Francia, 1,000 baros. Ya perdiste 1,000 pesos, venga. Todos.
3: Pero no apostamos nada. Mañana nos dicen que quieren que apostemos.
1: Va, la cabellera.
3: Tiene que ser decente. ¿Cómo ves? Y posible.
1: Apostamos. ¿Cómo te verías pelona?
3: Mal.
1: La cabellera.
3: Mal.
1: No. ¿Tienes la cabeza redondita o no?
4: Cabellera
3: no,
4: con
3: sé.
2: Tiene baches. Creo que ya hay demasiadas pelonas en este programa, ¿eh?
1: Ya seríamos tres.
4: Hay que controlar.
2: Ya es suficiente.
1: Okay.
2: Bueno, ya, seriedad. Mañana debutan dos selecciones que han sido campeonas del mundo.
4: Sí.
2: Francia y Argentina.
4: Las últimas dos.
2: ¿Tienen posibilidades de campeonar?
4: Sí, a ver, la última vez que un equipo logró revalidar su título, o sea, ganar dos seguidos, fue Brasil en los 60. No es sencillo el precedente, pero creo que Argentina sin presión puede funcionar muy bien. Se quitaron mucha presión encima de siendo campeones. El común del plantel que ya son campeones del mundo ya tienen estatua asegurada. O sea, ya no les discuten la gloria en su país. Entonces, yo creo que eso los relaja.
3: No, estoy de acuerdo contigo. No, sí, es que justamente carecen de esta presión, aunque también tienen mucho orgullo como país y como equipo, sí. Y me parece que es algo positivo en este caso. Sería, bueno, para mí obviamente inédito y para todos los que estamos aquí, porque nadie vimos eso, esa recapitulación de Brasil en los 60s, ver un bicampeonato de un mundial, o sea... Sería increíble.
2: Pati, si fue horrible aguantar a los americanistas tricampeones.
3: No es cierto.
2: ¿Te imaginas a los argentinos bicampeones del mundo?
3: Oye, todo bien. Además hablan nuestro idioma.
1: Y ustedes no oyen a la gente ni la ven. Todo mundo atrás de cámaras así. Sí, no, sería horrible, güey. Sí. Madre, que es qué horror.
3: Pero va a ganar Japón y les apuesto lo que quieran.
1: ¿Japón el mundial? ¿Es tu gallo?
3: No, nada más. Sí, ahorita.
1: Ahorita es Japón, ¿te
3: sí,
1: gusta?
3: Sí, mañana quién sabe.
1: Los samuráis azules.
3: Nadie está hablando de eso hoy, pero sí, venga.
1: Bueno, está bien, pero ya dijiste, ¿no? Son
3: sí.
1: Tus favoros.
3: Se acuerdan.
1: Ahí está.
3: Se acuerdan de mí.
2: ¿Y Francia? Francia es favorito, ¿no?
4: Es el mejor plantel. O sea, Francia tiene jugadores para lo que quieras. Dembélé, Olise, Doué, Mbappé.
1: ¿Todos con E? O sea,
3: pero pronunciado diferente.
2: ¿Francés?
1: ¿C'est français?
3: Mbappé.
1: ¿C'est vrai?
4: Chouameni.
1: Ok,
4: no,
1: ya.
4: Es un gran equipo. Abajo no veo tan bien a Francia como en las siguientes líneas.
1: ¿Ah, les falta tamaño?
4: La defensiva de Francia no...
1: Ya. O sea, abajo, en la defensa.
4: La central sí es muy buena, con Upamecano, con Saliba, así se llama.
1: ¿Saliba?
4: Es una buena central.
1: Imagínate que te cases con la hermana, la señorita Saliba. Aquí está. No, es bonito, me gusta. Pero bueno, ahí vemos que hay una falla.
4: No, o sea, no tan poderosos ahí, pero si logran convertir en equipo este plantel, va a ser incontenible. Que es convertir en equipo, que todos jueguen a lo mismo, ¿no?
1: Lograrán dominar con su baguette. Francesa. Qué rico.
2: Pues gran jornada el día de mañana y para la selección argentina con todo y Leo Messi. No todo es entrenamiento y comer choripán y verse en el espejo. También hay espacio, para el gozo de cantar esta canción de Beso a Beso del mismísimo Mona Jiménez que los visitó en los vestidores y allí estaba incluso Lionel Messi babeando. Adelante.
1: ¿Babeando?
2: Sí, velo. Óilo.
1: A ver.
3: ¿Lo escuchaste?
1: No tenemos canción.
2: Ahí está.
1: ¿A quién reconoces ahí, Beto?
4: Messi en primera línea, por ahí estaba De Paul, por ahí está McAllister, Enzo Pérez. Pero en primera línea, Messi y a su lado De Paul.
1: Oye, pero además este señor Mona trae unos chinos así. Es un tipo con un físico bastante peculiar.
4: Tipo Laureano Brizuela, ¿no, Elu?
1: ¡Exacto! ¡Ándale, ándale! Y tiene como rotoplasmosis mórbida y además los brazos muy flacos. Entonces es un cuerpo peculiar.
2: ¿Qué estás viendo, güey?
1: Está medio así, como gordillo.
4: No pero sé pero se padre. Emocionó el plantel mucho, ¿eh?
1: Sí, estaban qué muy cool. contentos.
2: Pero qué padre bueno. que cada país tenga su propio Alex Lora, ¿no?
1: ¡Exacto!
3: ¡Qué viva Alex Lora!
1: ¿Y por qué siempre manotean los argentinos con los
4: todo cánticos? Lo convierten, o sea, en no cántico, entiendo. Todo eso.
1: ¿Se están haciendo aire o se están sacudiendo un moco? ¿Qué
2: los argentinos hacen así como si trajeran un moco pegado a la mano, ¿no?
1: ¿Es por la herencia italiana que hablan con las manos?
3: Puede ser, aunque lo digas de broma.
1: Debe de ser, ¿no? Yo creo.
3: Sí, puede ser.
1: Bueno, muy bien. Pues ahí tenemos entonces. Hemos descubierto que Pati Cantú tiene. Pati, ¿eh? Pati Cantú tiene un verdadero problema.
4: ¿Francesa también?
3: Es Pati.
1: Pati. Bueno, Pati tiene un problema de apuestas y esto se va a ir poniendo peor conforme avance el torneo. No, porque vamos a empezar a apostar. Ya me gustó.
4: Ya no va a tener coche.
1: Además, no va a tener coche.
3: Yo no,
1: no va
3: aposté
1: tener
3: mi
1: dinero.
3: Coche y mi quiero casa. Que quede constado.
1: Nos va a estar haciendo sándwiches a todos.
4: Último programa, los derechos de autor de las canciones. Último programa.
1: ¡Ándale! No. Todo tu catálogo.
3: No.
1: Algo valdrá.
3: No, pero lo que sí es que vamos a hacer una canción. Sí, vamos a hacer la canción.
4: Y te da dos goles de ventaja.
3: Además. Se va a llamar Maldita Sean las Quinielas.
2: Pati, ya nos tenemos que ir.
3: No, yo voy a seguir hablando. Buenas noches. Y nos vemos
1: chequen
3: mañana.
1: Esto, La Delantera la pueden escuchar a la hora que quieran por Amazon, ¿ok? Y nos vemos mañana. Gracias, Pati. Gracias, Lati. Gracias, Eduardo. Gracias a ustedes. Bye.
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2: ¿A poco no se te antoja algo fresco, acidito, con mariscos? Hoy utilizaremos camarón mexicano para nuestro platillo sabio. Un orgullo de nuestra producción local que nos permite tener calidad y sabor los 365 días del año. Acompáñanos a preparar un aguachile de camarón con puré de camote.
3: Además, tras una separación de pareja, reajustar las cuentas es clave para la tranquilidad familiar. Pero, ¿cómo lograrlo sin desgastar tus finanzas? En este mes de la paternidad, analizamos la realidad económica de los nuevos hogares y te compartimos cuatro claves fundamentales para reorganizar tu dinero y construir estabilidad futura.
2: ¡Comenzamos!
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3: El camarón es uno de los productos pesqueros favoritos de las y los mexicanos, ya que además de que es delicioso, está disponible en el mercado durante todo el año. Además, nuestro país es el segundo mejor productor pesquero y acuícola de camarón en Latinoamérica, según un reporte de la Organización de las Naciones Unidas para la Alimentación y la Agricultura.
2: Su consumo aporta vitamina B12, B9 y B3, las cuales apoyan al metabolismo, al sistema nervioso y al sistema inmune. Sin duda es el candidato perfecto para el platillo sabio Profeco de este mes. Un delicioso aguachile de camarón con puré de camote. Una preparación fresca y con equilibrio de cítricos y picantes.
3: Atrévete a probar esta combinación gastronómica. Para esta receta necesitaremos los siguientes ingredientes: 500 gramos de camarón mediano o grande, sal, pimienta blanca molida, 120 mililitros de pulpa de maracuyá fresca, 180 mililitros de jugo de limón, un limón amarillo, jugo y ralladura, un pepino pelado, un chile serrano, un chile habanero pequeño, medio manojo de cilantro, 40 mililitros de aceite de oliva, una cucharadita de miel y una cucharadita de salsa de soya.
2: Para la parte dulce del platillo, el puré de camote, ocuparemos 280 gramos de camote naranja, 2 cucharadas de mantequilla sin sal, 2 cucharadas de crema para batir, una cucharadita de miel de abeja, sal, pimienta negra molida, una pizca de canela en polvo, una cucharadita de aceite de oliva, 2 cucharadas de nuez, 2 cucharadas de queso de cabra.
3: Y para el emplatado necesitamos una taza de cebolla morada fileteada, una taza de pepino en láminas finas, un cuarto de mango petacón en cubos pequeños, medio manojo de cilantro criollo, 2 cucharadas de ajonjolí negro tostado, semillas de maracuyá y tostadas horneadas.
2: Ya con nuestros ingredientes listos, empezaremos con la preparación del aguachile. Comenzamos limpiando y abriendo los camarones con un cuchillo pequeño en corte mariposa para retirar la víscera. Una vez limpios, los colocamos en un bowl y les espolvoreamos sal y pimienta blanca. Después, los refrigeramos. Mientras tanto, licuamos la pulpa de maracuyá fresca, el jugo de los limones y la ralladura, el pepino pelado, el chile serrano y el habanero, el cilantro, el aceite de oliva, la miel, la salsa de soya y salpimentamos al gusto. Colamos la mezcla parcialmente para conservar un poco de textura. Luego, la agregamos al bowl de los camarones, revolvemos y los dejamos de 5 a 7 minutos.
3: Para la preparación del puré de camote, comenzamos lavando y secando los camotes. Los llevamos al horno enteros con aceite y sal a 180 grados Celsius durante 50 o 60 minutos. El camote debe quedarnos muy suave para poderle retirar la cáscara sin dificultad. Lo machacamos y lo colocamos en un recipiente para reservarlo. A fuego bajo, en una olla, agregamos mantequilla y la crema para batir. Apagamos la mezcla antes de que hierva. Integramos esta mezcla al camote machacado con movimientos de abajo hacia arriba. Luego incorporamos la canela, la miel, el queso de cabra, la nuez y salpimentamos al gusto. Antes de servir es muy importante integrar a nuestro aguachile, el pepino, el mango y la cebolla.
2: Ahora sí, ya que tenemos ambas preparaciones listas, vamos al emplatado. En una tostada horneada, colocamos el puré de camote y el aguachile.
3: Terminamos con semillas de maracuyá, el cilantro, un poco de aceite de oliva y espolvoreamos el ajonjolí.
2: Ya tenemos listo nuestro aguachile de camarón. No olviden que el platillo Sabio Profeco es fácil de preparar, tiene buen sabor, aporta un balance nutricional y rinde para varias porciones.
3: En este caso, esta preparación tiene un costo de $290.94 y está pensada para 6 porciones. Anímense a prepararlo y cuéntenos en nuestras redes sociales cómo les quedó.
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2: En la familia hay temas que pocas veces nos atrevemos a tocar, pero es importante y útil hablar de ello. Uno de esos temas es ¿qué pasa con la paternidad y las finanzas tras una separación? Ya que reajustar las cuentas es clave para la tranquilidad familiar.
3: Y junio, mes en que se celebra la figura paterna, representa una oportunidad para reflexionar cómo ha ido transformándose este rol. Durante una separación de pareja se requiere reorganizar las finanzas para seguir cumpliendo con las responsabilidades y mantener el equilibrio personal.
2: Además, hay que tener en cuenta que este es un tema del presente, debido a que los cambios en la estructura familiar son cada vez más frecuentes. De acuerdo con el Instituto Nacional de Estadística y Geografía, en 2024 se registraron 161.932 divorcios en México, lo que equivale aproximadamente a 33 divorcios por cada 100 matrimonios.
3: Sin duda, este contexto refleja que las separaciones forman parte de la realidad actual y que cuando ocurre, no solo implica una transformación emocional. Pasar de un sistema compartido a uno individual exige una administración consciente, ordenada y sobre todo alineada con la situación presente.
2: En otras palabras, se necesita mantener un equilibrio financiero que implica cubrir responsabilidades compartidas como el sustento de hijas e hijos mientras se solventan los gastos propios. Es común enfrentar pagos como renta, servicios individuales, traslados o el equipamiento de un nuevo hogar.
3: Muchas veces esto ocurre con el mismo nivel de ingresos o incluso uno menor, lo que hace indispensable replantear la administración del dinero para que la nueva realidad no genere desgaste o desequilibrios. Para que puedas organizar tus finanzas de la mejor manera en esta nueva etapa, aquí te dejamos 4 claves fundamentales. Toma nota.
2: Clave número 1. Redefinir el punto de partida. Antes de decidir, es fundamental tener claridad sobre la situación actual, ingresos, deudas y gastos. Este diagnóstico permite construir un presupuesto realista.
3: Clave número 2. Priorizar con visión integral. Las obligaciones legales, como la pensión alimenticia, son pilares del presupuesto, pero deben analizarse junto con los gastos básicos personales y el ahorro. El objetivo es cumplir con los compromisos sin comprometer tus finanzas.
2: Clave número 3. Ajustar el estilo de vida. Intentar mantener el mismo nivel de gasto que se tenía antes de la separación quizá no sea posible. Adaptarse al ingreso disponible es clave para evitar presiones innecesarias.
3: Clave número 4. Organizar los pagos periódicos. Contar con un calendario de pagos y ubicar fechas clave permite tener mayor control. Esta práctica evita recargos y reduce el estrés financiero.
2: Todas estas claves, junto con tu interés por gestionar tus finanzas tras la separación, te permitirán sanar tu relación con el dinero. Porque en esta etapa, la prevención no solo trata de evitar problemas, sino también de establecer las bases de una estabilidad futura.
3: También puedes seguir estas otras recomendaciones. Formaliza acuerdos para tener claridad y certeza jurídica. Crea un fondo de emergencia para respaldar imprevistos.
2: Evalúa seguros que protejan tu patrimonio y capacidad de generar ingresos. Revisa periódicamente tu situación financiera para realizar ajustes oportunos.
3: Una nueva etapa familiar merece un nuevo plan financiero. En la Revista del Consumidor de junio, te llevamos de la mano para que logres esa tranquilidad que tu familia necesita.
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México, escucha 240, la radio de los conciertos en este martes 16 de junio. ¡Qué rápido está pasando este mes! Sabemos que no es un mes cualquiera. Es un mes donde se celebra la fiesta más grande del fútbol y en donde México tiene los ojos del mundo puestos. Pero bueno, sabemos que la información en redes sociales acerca de este deporte está con todo y aquí también estamos bien informados a través de La Delantera, este programa que es el programa mundialista de los 40W Radio y que también lo puedes escuchar por la cadena de La Qué Buena todos los días a partir de las 7 de la noche. Pero bueno, te voy a platicar quién lo conduce, además de otras cosillas respecto a esta fiesta del fútbol.

0: pero antes tenemos música y tenemos mucho que hablar acerca de lo que ha pasado en las últimas horas a través de redes sociales y también en el mundo de la música. Soy Arroba Lucero Gama y estoy contigo en los 40.
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que la música siempre nos acompañe y que sea ese idioma, ese lenguaje que pueda ayudarnos a expresar nuestras emociones, nuestros sentimientos, a canalizar nuestra energía y que sea, pues, nuestro idioma. Oye, hablando de la música, sabemos que este fin de semana, la neta, tuvimos, yo creo que una de las noticias más impactantes y más tristes con el fallecimiento de Oliver Tree, que lo digo y de verdad me cuesta trabajo aceptar y entender que lo estoy diciendo, porque era un artista que últimamente estaba muy presente en México por todo lo que hacía con Aaron Mercury y porque además había hecho ya un regreso a la música que a la gente le estaba gustando demasiado, además del contenido que generaba en redes sociales. Era una persona demasiado vigente, carismática, con un humor muy peculiar, pero que además mostraba esa conexión y ese amor por México. Como tú sabes, lamentablemente el pasado domingo falleció en un accidente aéreo en Brasil junto a el creador de contenido Gaspi y también junto a un chico, yo no conocía de su existencia, pero que también tiene que ver mucho con la música, y es Lucas Vinale, que es un productor reconocido porque justo hace videos musicales. Es de Argentina, pero vaya, ha hecho cosas increíbles. Y quizás no sabías que a lo mejor uno de los videos que a ti tanto te gustan, él pues los había hecho. Por ejemplo, Mami Chula de Trueno, Nicki Nicole y Bizarrap en el 2020. También Duki Top 5 en el 2021. Bizarrap con Tiago PZK en el 2021 también. Produjo el video de Disparo de Cielo Azul en el 2021. Tierra Santa de Trueno

0: No voy a llorar de Nicki Nicole en el 2023, No soy eterno de Milo J en el 2023, Ilusión Super Sport de Woz en el 2025, y también hizo el corto documental de Gatsby, justamente La Vuelta de Gatsby y Camino a la Velada, apenas el año pasado. Es, bueno, trágico, lamentable. Seguramente ellos tres estaban juntos porque estaban trabajando en algo, pero wow, muy, muy impactante. Bueno, de eso y más seguiremos hablando. Yo soy arroba Lucero Gama y me escuchas a través de Los 40, la radio de los conciertos.
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0: y Javier Ibarreche.
1: Bandita querida, ¿cómo se encuentran esta tarde, esta noche, esta mañana, a la hora que sea que nos estén escuchando? Para nosotros es un placer estar aquí con ustedes en otra edición más de estreno, con el estreno además de una película de uno de los grandes de la historia del cine, el autor del primer blockbuster, o sea, la película que puso un antes y después del concepto blockbuster, de lo que la rompe en taquilla, es el director del que estaremos hablando en esta edición. Pero si de romperla en la taquilla se trata, qué mejor que saludar aquí a mi colega de las películas, mi queridísima Gaby Cam.
2: ¿Ah, sí? Bueno, también vamos a estar hablando de una película de otro planeta, y si de seres de otro planeta se trata. Qué placer saludar a mi querido Javier Ibarreche. Javi Cam aquí con ustedes en esta nueva edición de estreno.
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Llega a la pantalla grande el día de la revelación, la nueva cinta de Steven Spielberg protagonizada por Emily Blunt y Josh O'Connor, y de su banda sonora escuchas a Gwen Stefani y Akon con The Sweet Escape.

0: Estudio de televisión en Kansas City. El productor indica el conteo para entrar al aire. Las cámaras encienden las luces rojas. Margaret Fairchild presenta el pronóstico del tiempo. La transmisión inicia. Ella comienza a hablar.
1: Good morning, Kansas City.
0: Se queda callada. Comienza a tartamudear. No cortan las cámaras. Todos en el estudio la miran con sorpresa. Margaret comienza a pronunciar palabras en un idioma desconocido.
1: What's happening to me?
2: De estreno Cinemex.
0: El día de la revelación.
3: The most extraordinary event in human history.
4: Cuando pensabas que Steven Spielberg no te podía desbloquear otro miedo, llega el día de la revelación. Una cinta que te hará cuestionar absolutamente todo lo que piensas sobre la vida en otros planetas y su paso por el nuestro.
5: To really believe that we're not the only intelligent civilization in the universe.
6: Si hoy descubriéramos a través de evidencias tangibles que no estamos solos en el universo, ¿estaríamos preparados para aceptar a los otros? Yo creo que no. Emily Blunt da vida a Margaret Fairchild, una mujer que un buen día despierta con dones que no sabe manejar y que apuntan precisamente a otros seres. Viajé a Nueva York para platicar con ella y le pregunté sobre cómo este personaje la volvió más empática.
7: I mean, I feel like I've always tried to be that way.
8: Siento que siempre he intentado ser así.
7: I think that her gifts of empathy are the next echelon.
8: Creo que los dones de empatía de Margaret están en otro nivel.
7: How she's able to just see, like, drop in on someone's life and the shadow of their life and what they've experienced to see their brokenness, understand them.
8: La manera en que es capaz de simplemente ver cómo entrar en la vida de alguien y en la sombra de su vida y en lo que han experimentado para ver sus heridas, para comprenderlos.
7: I think if someone feels seen, I think they can be really healed in that way.
8: Creo que si alguien se siente visto, puede sanar mucho de esa manera.
9: Daniel Keller.
10: Who is this?
9: Do not go back to the house. They found you. I don't know who you are, but they're gonna kill you.
4: El día de la revelación sigue a varios personajes que enfrentan las consecuencias de una revelación global sobre la existencia de vida extraterrestre, poniendo a prueba sus creencias, sus miedos y su comprensión de la realidad. Por si fuera poco, Steven Spielberg ha confesado que no considera que esta cinta sea tanto de ciencia ficción, pues mucho de lo que cuenta está inspirado en reportes sobre ovnis, testimonios e incluso audiencias gubernamentales.
11: This is a story about us. All of us.
6: De hecho, cuando se anunció la película, el eslogan que aparecía en los pósters fue "Todo será revelado".
3: The most extraordinary event in human history.
6: Poniendo en duda si las imágenes que se muestran en la película podrían ser reales. Típico de Steven Spielberg el desbloquearnos miedos a la par que nos vuelve más empáticos. Emily Blunt me contó si alguna película ha cambiado la percepción que tiene de algún tema.
7: The rabbit hole I went down for Disclosure Day.
8: El agujero de conejo por el que me metí para el día de la revelación
7: was really eye-opening to me.
8: Realmente me abrió mucho los ojos.
7: I think when I researched everything on anyone who'd ever had an experience.
8: Creo que cuando investigué todo sobre cualquiera que hubiera tenido una experiencia.
7: From congressional hearings to docuseries to documentaries, it was.
8: Desde audiencias en el Congreso hasta docuseries y documentales.
7: It was so eye-opening to me that people knew what.
8: Fue muy revelador para mí que la gente sabía lo que había visto.
7: They felt peaceful knowing what they'd seen.
8: Se sentían en paz sabiendo lo que habían visto.
7: They know it was not of this world.
8: Sabían que no era de este mundo.
7: And it was just this, like, resolute, absolute sense that they felt.
8: Y tenían esta sensación firme, absoluta, de certeza.
7: I think it would be so arrogant to think that we're alone here.
8: Pienso que sería muy arrogante creer que estamos solos aquí.
4: Steven Spielberg es un director, la palabra legendario creo le queda corta, bien lo decíamos en la intro, él fue el autor del blockbuster, o sea, la primera película a la cual se le acuñó ese término por la forma en que la reventó en taquilla y se volvió un fenómeno global fue Tiburón, dirigida por Steven Spielberg y es un absoluto clásico del cine. Ha jugado con la ciencia ficción, ha jugado con la acción, ha jugado con el drama histórico, ha jugado con diferentes géneros y ya tiene como una firma propia, que siento que ya un estilo que en su momento a lo mejor pudo ser innovador, hoy ya es la norma, pero porque Steven Spielberg la implementó. O sea, es un director con una trascendencia tal que un poco lo que él hace a lo mejor parece convencional, pero es porque él hizo esas convenciones. O sea, no podemos perder de vista el legado que tiene a la hora de evaluar esta película, que yo creo que no es ni de cerca su obra más ambiciosa o la que más resuena o la más diferente. Es una película de ciencia ficción que funciona, pero para mí creo que se queda ahí. Y creo que es bastante. O sea, al final lidia con un tema complejo que tiene que ver con este dilema de si tuviéramos a la mano la evidencia de que hay vida extraterrestre en la Tierra y que podemos ahora sí que compartirla con la humanidad, ¿qué implicación tendría que todo el mundo se enterara, tomando en cuenta que no hay manera de deshacer esa revelación? O sea, una vez que la gente sepa, no hay marcha atrás, y a partir de ahí las consecuencias que vengan, buenas o malas, pues nos tocó lidiar con ellas y ni pedo. Creo que es un dilema moral valioso, pero lo mete en medio de esta película que tiene escenas de acción, ciencia ficción, habilidades sobrenaturales, muchos efectos visuales también, que creo que a nivel visual son muy valiosos, ¿no? O sea, como ciertas transiciones y desapariciones y cosas que creo que está muy bien logrado. A lo mejor, como que me hubiera gustado que esto fuera quizá una serie. Sé que es raro decir esto de Spielberg, pero creo que esto tenía potencial para hacer muchas más historias. No sé qué pienses tú.
6: Estoy de acuerdo. De hecho, justo parte de lo que no terminó de volarme la cabeza el día de la revelación, que ojo, me parece una buena película, lo es, y creo que...
4: De acuerdo, sí. O sea, esto no es una que mal la pasé en el cine.
6: No, para nada. Es una buena película y también hay que aplaudir, como en todos sus proyectos, la actuación de Emily Blunt. O sea, ella puede convertir en oro absolutamente todo lo que toca. Pero coincido en que no es necesariamente innovadora en el storytelling y en la narrativa que propone, ¿sabes? Es innovador este tema de nos ocultaron, estamos... ¿Qué pasaría si saliera la luz? Pero al mismo tiempo, yo siento que la película, incluso en algunas partes, y me parece que es a propósito, que esto es el estilo de Steven Spielberg, se ve como hasta si lo hubieran grabado en los 80, en una época así. Me parece que no es tan buena decisión algo que pasa hacia el final, que no me gustaría contarles. Creo que se podía jugar mucho más con la imaginación y con lo que se veía en esta especie de pietaje encontrado o pietaje cancelado. Creo que sabes a lo que me estoy refiriendo. Sí. Pero al mismo tiempo, para mi gusto, lo que tiene el día de la revelación de toque de Steven Spielberg es que nos pone del otro lado de esta historia, ¿no? Nos pone como esos seres que podríamos tener la decisión de si somos empáticos o no, ¿no? De que podríamos estar frente a una civilización que nos podría enseñar algo. Y que ese algo empieza con la empatía, que es algo que difícilmente tenemos en este mundo. Esa es la realidad, ¿no? La mayoría de las series justo explora lo contrario. Entonces, él lo ha sabido hacer muy bien, lo hizo con E.T., no lo hizo con Tiburón, por ejemplo, pero es este tipo como de sentimiento que te provocan estos seres donde tú terminas diciendo, no, si los malos somos nosotros, obvio, somos nosotros. Nosotros somos los verdaderos seres de otro planeta que no sabemos de empatía. Es raro.
4: Sí, hay una cosa donde bien lo pusiste, creo que la empatía no solo como emoción, sino como una decisión activa. ¿Sí? Eso me parece muy valioso y es un lindo recordatorio que hace a través de esta película.
6: De acuerdo. Y al final, creo que ese es el objetivo de la película, tomar cosas que podrían ser reales para cambiar una percepción a nivel mundial usando el arte. Y creo que eso está increíble. Sí. O sea, eso yo lo valoro, lo aplaudo, además de lo mucho que aplaudo a Josh O'Connor y a Emily Blunt en esta película. Siento que hay historias que se quedan sin concluir, razón por la cual coincido contigo en que hubiera sido una buena serie, porque hubiéramos entendido más contexto de ciertos personajes, pero es una buena película.
4: Una buena película de los 90, donde todo ocurre en Estados Unidos, por Estados Unidos y para Estados Unidos, con actores británicos. Claro que sí.
6: Besos. Drops de Mike.

0: Escuchaste pedazo de rola Jump con Van Halen de la película Ready Player One, dirigida también por Steven Spielberg. Con Gaby Camp y Javier Ibarreche. Steven Spielberg no solo filma películas, crea mitos modernos. Su genialidad radica en un conjunto de constantes visuales y temáticas. En De Estreno te presentamos el sello de Steven Spielberg en todas sus películas.
1: El personaje inocente.
2: En las cintas de Steven Spielberg, uno de los personajes, a veces un niño o a veces un adulto inmaduro, contemplará la magia o el horror con fascinación. Ya sea a un dinosaurio, a un tiburón o a criminales malvados, este personaje seguirá con su mirada lo que el director quiere que veamos asombrados.
3: I'll be right here.
1: El shot o la mirada de Spielberg.
0: Es una de las firmas visuales más famosas del director. Steven Spielberg detiene la cámara y hace un acercamiento hacia un punto en el que quiere que tú fijes la atención. Una niña con un abrigo rojo, un vaso que vibra, un ídolo de oro. Tú sabes, antes que el protagonista, que algo maravilloso o terrible va a suceder.
1: El padre ausente.
2: El motor dramático en la mayoría de las historias de Steven Spielberg nace de una herida familiar, ya sea el papá que abandonó el hogar, la madre que tiene una aventura, el hermano que ve cómo un tiburón sigue a su hermanito. Sus héroes buscan sanar la relación con una figura familiar rota.
4: You can come and play now. You can come and play now. Come into the door.
1: La contraluz.
5: I can go slow ahead. Come on down and chump some of this shit.
0: Steven Spielberg utiliza la luz no solo para iluminar, sino para contar la historia de forma mágica. Su sello es colocar una fuente de luz brillante al fondo de la escena, como los faros de un auto, una nave espacial o una ventana abierta, creando siluetas rodeadas de una aura y luminosidad nebulosa.
6: You're gonna need a bigger boat.
1: La música de John Williams.
2: Sin duda, uno de los grandes sellos de este director. Las notas de John Williams te hacen ver y sentir los poderes de E.T., la amenaza del tiburón, las balas de Normandía, la llegada de alienígenas y la valentía de Indiana Jones sin que aún hayas visto nada. Las armonías del gran John Williams ya te lo contaron.
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0: Ya es martes, avanzamos poco a poco en esta semana a través de los 40, la radio de los conciertos. Oye, quien está en pleno concierto, o en plena gira, mejor dicho, es Ariana Grande, que por cierto se le vio muy conmovida en redes sociales ahora en su reciente concierto en Los Ángeles. Y es que la verdad, este regreso a los escenarios después de 7 años, yo creo que no es nada sencillo después de tener un... Y bueno, muchos éxitos en el cine, en películas, en el teatro, pero también hacer conexión con la música y revivir esta parte que también la hace sentir viva y que además es una forma más inmediata de conectar con sus fans, yo creo que la estremeció bastante. Ojalá, de verdad, ojalá que esta gira sea muy extensa y llegue a México, que es lo que más deseamos. Yo creo que hoy en día es la gira que más esperamos recibir, la noticia que más esperamos escuchar de que Ariana Grande regresa a México. Pero bueno, vamos a hablar de ella más adelante porque pese a que tuvo un debut muy bueno, no logró quitarle a Taylor Swift un título. Te cuento al regresar qué título es. Escucha Los 40, la radio de los conciertos.
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¿Cómo va tu madrugada? Yo sé que es martes, sé que también pues venimos el lunes del inicio de semana y de repente es complicado, ¿no? Y más en estas fechas donde andamos como con toda la pasión del fútbol así súper vibrante, en donde nos enganchamos con todos los partidos y pues es muy fácil que se arme la convivencia, que se arme el festejo, que se arme la salidita y de repente nos olvidamos de la tarea, del trabajo, del pendiente en la oficina y andamos, mira, ahorita trabajándole duro, quemándonos las pestañas para en unas horas llegar con la tarea hecha o tener todo listo para la presentación en la oficina, en fin. Si tú andas en esas, bueno, ojalá que termines muy pronto para que puedas descansar. Oye, rápidamente, antes de irnos a más música, fíjate que, pues sí, pese al exitoso debut del nuevo álbum de Ariana Grande, no logró tener el número uno en Billboard. Eso significa que Taylor Swift ahora se ha convertido en la artista femenina con más debuts número uno en la historia de Billboard. ¡Wow! O sea, la verdad es que las dos son unas diosas, son increíbles. A las dos las amamos y, en fin, yo creo que algunos éxitos y algunos logros los tendrá Taylor, pero también Ariana Grande tiene lo suyo. Soy @LuceroGama, te acompaño en este martes 16 de junio a través de Los 40, la radio de los conciertos.

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0: Gracias por estar conmigo a través de los 40, la radio de los conciertos. Oye, como tú bien sabes, este fin de semana, Danny Ocean convocó a todos sus fans en la Colonia Roma. Y pese a la lluvia, fue una gran convocatoria porque fueron más de 8,000 fans que estuvieron cantando bajo la lluvia con él. Él también lo dio todo, se mojó, se empapó, no se paralizó, por supuesto que no, al contrario, le dio como un sabor especial a la fiesta. Y bueno, bajo la lluvia y frente a toda esta multitud, Danny Ocean sorprendió a la CDMX junto a este show gratuito, donde pues él, además de haber cantado sus más recientes éxitos, también su nuevo álbum, nueva música, y de una u otra forma fue un apapacho al corazón de todas sus fans mexicanas, que además amamos haberlo visto en la inauguración de esta fiesta futbolera. Pero bueno, aquí te dejo la información. Ya sabes que si quieres más de este y otros chismecitos, visita los40.com.mx. Soy arroba Lucero Gama, ya casi amanece a través de los 40, la radio de los conciertos.
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0: Gracias por estar conmigo a través de los 40, la radio de los conciertos. Oye, como tú bien sabes, este fin de semana, Danny Ocean convocó a todos sus fans en la Colonia Roma. Y pese a la lluvia, fue una gran convocatoria porque fueron más de 8,000 fans que estuvieron cantando bajo la lluvia con él. Él también lo dio todo, se mojó, se empapó, no se paralizó, por supuesto que no, al contrario, le dio como un sabor especial a la fiesta. Y bueno, bajo la lluvia y frente a toda esta multitud, Danny Ocean sorprendió a la CDMX junto a este show gratuito, donde pues él, además de haber cantado sus más recientes éxitos, también su nuevo álbum, nueva música y de una u otra forma, fue un apapacho al corazón de todas sus fans mexicanas que además amamos haberlo visto en la inauguración de esta fiesta futbolera. Pero bueno, aquí te dejo la información. Ya sabes que si quieres más de este y otros chismecitos, visita los40.com.mx. Soy arroba Lucero Gama, ya casi amanece a través de los 40, la radio de los conciertos.
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0: 5:16.

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0: Falta poco para que amanezca, pero antes de que nos tengamos que despedir, recuerda que hoy también escuchas La Delantera, el programa mundialista de los 40W Radio y La Qué Buena, y por supuesto que también puedes verlo en Claro Sports. Escúchalo con Eduardo Videgaray, con El Estaca, con Alberto Lati, Félix Fernández y la guapísima Patti Cantú. Que además también me ha tocado ver a algunos invitados especiales y tienen reportajes muy buenos, ¿eh? O sea, la verdad es que es un programa que te entretiene, que te informa, que si no eres muy fan del fútbol, la neta es que no pasa nada porque de igual forma te vas a divertir, te vas a entretener, te vas a informar. Escúchalo en vivo de lunes a domingo hasta que acabe esta fiesta futbolera a partir de las 7 de la noche en toda la cadena de los 40. Y con esto me voy, que tengas un excelente martes 16 de junio. Yo soy Arroba Lucero Gámez. Recuerda que hoy te espero en punto de la medianoche para desvelarnos y amanecer juntos en los 40. Te dejo un beso y un abrazo. ¡Mua! Adiós.
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0: 5:45.

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2: ¡Buenos días!
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3: Así es, martes 16 de junio. Para que el que no sabe en qué día vive, es martes. Ya es martes.
2: Exacto, y 16 de junio, para que no se perdía, ¿no?
3: Es que aparte con todos los partidos que hay, que si le entras al tarro, que si no, que vas a la escuela, que si no vas a la escuela, uno ya no sabe en qué día vive.
2: O sea, ¿tú dirías que este mes de la Copa Mundial es como medio de chocolate?
3: Claro, 100%. Claro. Obvio, pero para todos, esperando los partidos de México el juevesito, ¿verdad? Mira, ni me hablen.
2: Exacto.
3: Voy a estar ahí clavado, oigan. Hoy es un día muy especial porque tendremos astrología. Además viene aquí la cabina de Yabú.
2: Oh.
3: Con toda su ropa colorida. Van a llegar con sus chamarras pintadas
2: me
3: y
2: gusta,
3: toda su música.
2: Me gusta. Para que se conecten más adelante, les recordamos que también tenemos un streaming donde, oye, ahora sí que tenemos contenido especial.
3: Claro, oye, los
2: ¿no?
3: de Yabú.
2: Contenido especial para ustedes.
3: Uno de ellos está en Código Fama, ¿no? Contigo, creo, ¿no?
2: Pero no sí. En mi generación.
3: Ah, ¿no? Son
2: sí,
3: muy televisos.
2: Exacto.
3: Sí. Bueno, más adelante también tendremos el Turbo Lengua. Boletos, ¿para qué hay hoy, Nash?
2: Tenemos para La Josa y Zayn Malik una vez más. Entonces, para que se conecten más adelante y se pongan buzos caperuzos. Yo ya les dije, el Gabo Ramos no es cosa sencilla. No. Y se fija en cada error que tiene.
3: Andamos tiranos. Y también llega el top de Diego, que viene con chisme, ¿eh? Famosos que dejaron de hablarse por problemas públicos.
2: ¿Qué? No, así le tengo es. Que preguntar varias cosas. O sea,
3: incluye
2: no me puede dar un top 3 de eso. Necesito
3: Adame
2: un top 10.
3: Y Andrea Legarreta. Cuidado, cuidado. Vámonos con música. Música para bañarse. Mi Leoncio Cósmico arranca ya.
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1: Ahí está, la vemos, llega la número uno de los 40, Nash.
2: Así es, la favorita de favoritas.
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2: Y venga, vamos a empezar con una pregunta importante el día de hoy. Sí. ¿Los mejores consejos amorosos vienen de los amigos o de la ciencia?
1: Ay, ay, ay, yo creo que de los amigos, ¿no? Porque pues los amigos te conocen, es lo que yo creo, mi humilde opinión.
2: ¿Y la ciencia te estudia?
1: Pues sí, pero necesitas unos estudios muy al fondo para saber el amor de alguien, ¿no?
2: A ver, seamos honestos. Cuando alguien tiene problemas amorosos, sí, suele ser una de las dos cosas más importantes, ¿no? Que es llamar

0: a sus amigos para pedir consejos o buscar información sobre lo que dicen los psicólogos y los estudios científicos.
1: Raro.
0: ¿Pero quién da mejores consejos? Esa es la pregunta.
1: ChatGPT. Ese es para Chat Pepe Aguilar y para no, para varios lo usan de psicólogo, ¿eh? ChatGPT.
0: Es que sí, tiene buenas respuestas.
1: No, pero es ni la ciencia ni los amigos, es la tecnología.
0: Así es, muy, muy bien, muy bien. Estás muy cerca, caliente, caliente, caliente, dirían por ahí. Pero la respuesta no es tan simple, Gabo, ¿no? Ramos. Los científicos llevan décadas estudiando qué factores hacen que una relación funcione o fracase, a diferencia de un amigo que se basa en experiencias personales. La ciencia obviamente tiene un análisis del comportamiento. Vaya, lo que dijiste, un amigo te conoce. La ciencia va a basar todo en estudios.
1: Vaya, yo digo que el amigo es el que sabe mejor, porque ya te conoce, te ha visto llorar, te ha sacado del hoyo.
0: Exacto. Exacto. Mira, la ventaja de los amigos, como dices tú, te conocen personalmente y saben exactamente tu historia de principio a fin, ¿no? Pero bueno, a veces uno necesita saber mucho más del comportamiento, ¿no crees?
1: O el mejor consejo te lo puede dar tu mamá también.
0: No, siempre.
1: No es objetivo, ¿verdad?
0: No siempre, porque tu mamá te va a decir, ay, ¿sabes qué? No le vuelvo a hablar esta, tal por cual.
1: Y la verdad, sí querías. O sea, sí está raro. No.
0: Exacto, exacto.
1: Entonces, ¿es una combinación de las dos?
0: Yo diría que mucho más te bases en los amigos que tienen como esta parte personal tuya, pero sí basarte en ciertos comportamientos que con estudios están comprobados.
1: Ok, entonces un amigo psicólogo. ¿Puede ser?
0: Ya pues podría ser, ¿no? Que ya combinas lo mejor de los dos mundos. A ver, dicen que obviamente, ¿no? Los amigos suelen detectar problemas antes que tú. ¿No te pasa que algún amigo en alguna relación tóxica tuya te dijo, oye, te están tratando con la punta del, ya sabes qué?
1: Sí, gobiérnate.
0: Exacto.
1: Date a respetar.
0: Y seamos honestos, que el amor puede afectar el juicio. Cuando estamos enamorados, ciertas áreas del cerebro simplemente no funcionan.
1: Sí.
0: Entonces tú todo lo ves con miel sobre hojuelas y entonces te pueden hablar y hacer acciones terribles. Y tú, ay, pero es que me regaló chocolate.
1: No. Bueno, pues ya sabes, la combinación, pues la moraleja es acá. Búscate un amigo psicólogo. Y eso ya tiene la amistad y la ciencia juntas. Esto fue lo que no sabías.
0: ¿Qué sabías?
1: Seguimos en Ya Párate los 40. Ahí viene Operación Dejando a la Bendy. Y además, las más pedidas para que canten con nosotros, ¿eh? Estás en Ya Párate.
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1: Ay, ay, ay, ay, ay.
2: En un día como hoy, pero del 2016, fíjense que Shawn Mendes despega mundialmente con el sencillo Treat You Better y lo convierte en una de las nuevas estrellas del pop global.
1: Así es. Antes de este sencillo, Shawn Mendes había tenido éxitos con canciones como Stitches, pero nada como Treat You Better, porque esa canción lo consolidó como una de las nuevas caras del pop mundial. Antes de ese sencillo, Shawn había tenido éxito con canciones como Stitches, pero Treat You Better lo consolidó como una de las nuevas caras del pop mundial. Así es como esta canción que cambia completamente el rumbo de tu carrera.
2: Así es, escuchemos un poquito a Shawn Mendes para todos los yaparatianos aquí en el Viaje Retro.

0: Y fíjate que esta canción, Nash, y para todos los yaparatianos, habla de un joven que observa cómo la chica que le gusta está en una relación tóxica y le asegura que él podría tratarla mejor. Es el tema, conectó con millones de adolescentes y jóvenes adultos por su mensaje romántico y sobre todo emocional. Dijeron, de aquí soy.
1: Y Shawn Mendes es uno de los pocos artistas que logró que sus cuatro primeros álbumes de estudios debutaran directamente en el número uno de las listas de Estados Unidos y Canadá.
0: Que suene Shawn Mendes en el viaje retro de Ya Párate.

0: datitos curiosos, su fama comenzó con videos de solo 6 segundos. Antes de ser una estrella mundial, Sean subía covers a la aplicación de Vine, ¿se acuerdan de ella?
1: Sí, Vine.
0: Uy, como han pasado los años, sus videos se hicieron muy, muy virales y llamaron la atención de producciones musicales.
1: Y fíjate que su nombre completo es, anótele bien, Sean Peter Raúl Méndez. Wow, su segundo nombre proviene de la familia portuguesa de su padre. Suena un poco más aquí en el viaje retro, Sean Méndez.

0: amamos, John
1: Nos vamos desde el 2016 hasta el 2026.
0: ¡Órale! Oye.
1: Viajecito retro, ¿eh?
0: El Shawn Mendes me parece tan guapo. Sí. Te lo tenía que decir. Te lo tenía que el decir Shawn. Antes de que acabara esta sección.
1: El Shawn.
0: Porque sí, físicamente es uno de mis crushes. Oh. Y obviamente musicalmente, ¿no?
1: De varias y de varios, ¿eh? Oigan, hablando de crushes, más adelante llega un momento astrológico para ver si conectan ahí con sus con su horóscopo y la persona que le gusta para que aprovechen, ¿ok?
0: Ay, ya, es momento de que consigas esa relación tan esperada. Chance hay que alinearte el chakra.
1: Así es, estás en Ya Párate los 40.
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1: 7 de la mañana, hora centro de México, hora. Hora aquí centro. Gabo Ramos, está Nashla también.
2: ¿Qué onda? ¿Cómo van? ¿Cómo van? Ya ahora sí ya siento, ¿no? Como que a partir de las 7 de la mañana ya me parece la hora justa.
1: Como que para... ya arrancaste, ¿no?
2: Ándale.
1: ¿No? ¿Andabas en modo zombie o qué? No,
2: pues un poquito, o sea, como que me cuesta, sí. Es como un proceso.
1: Oigan, se confirmaron fechas para David Bisbal, ¿eh? En México. Mira, 19 de noviembre, Guadalajara. 21 de noviembre, Monterrey. 26 de noviembre, Mérida. 28 de noviembre, en Puebla. 4 de diciembre, Ciudad de México. Y 5 de diciembre, en Querétaro.
2: O sea, estamos hablando de que va a ser un full tour.
1: Es tour eternos. O sea, es todo unos par de conciertos. Y David Bisbal la trae, ¿no?
2: Ay, 100%. Creo que, mira... Ahí está, muchas gracias Lion, gracias por el fondo. Fíjate que sí, o sea, yo creo que tendrá, o sea, unos 20 años viniendo a México. Ajá. Y 20 años viniendo...
1: 20, ¿tú imaginas como que 20?
2: Yo creo que un poquito más, pero hablo de viniendo a México, ¿no? Sí. Porque él pues ya lleva una carrera bastante amplia, bueno, por ahí más o menos 20 y tantos años. Y sí, súper, súper querido.
1: Ah, ¿sí?
2: Súper querido, entre otras cosas, y que, bueno, seguramente lo vieron en redes sociales, pero quería comentarlo aquí frente a ustedes. El domingo se llevó a cabo esta premiere de Toy Story 5.
1: Sí. Y, qué pues, bonito, ¿no?
2: Sí, donde la verdad es que, como bien lo hemos comentado, o sea, Belinda ya está en su octavo renacer, Gabo Ramos. Imagínate, ella es hace el doblaje de uno de los personajes...
1: De la tablet.
2: Ay, yo lo quería dejar ahora sí que al misterio absoluto, pero no, ¿verdad? Ya lo pueden encontrar en internet. Sí, efectivamente, Effective Wonder hace el doblaje de Lilypad, así se llama la tablet. Y bueno, sin hacer spoilers, está muy linda la historia. Va mucho más enfocada al empoderamiento femenino, eso es algo que debemos destacar. Y bueno, también otras cositas que sí que quisiera
1: bueno,
2: añadir.
1: La 3 también hablaba de eso, porque es la película de la vaquerita de Jessie, la 3 de Toy Story.
2: La 3, ¿no? De Toy Story.
1: La 4 también le dio un poder a Boo, que era la dueña de las ovejas. Okay. Y ahora viene la 5.
2: Pero fíjate que en esta, o sea, particularmente en esta quinta entrega, yo creo que sí está muy enfocada, y ustedes verán ahí el trailer, hacia la parte como de las mujeres, hacia la parte como de Jessie, su historia mucho más profunda. Entonces ya la van a poder disfrutar a partir de mañana en los cines. Y felicidades a Belinda. Estamos escuchando por ahí...
1: La de Taylor, ¿no?
2: El soundtrack, I Knew It, I Knew You, que es el oficial, que fue...
1: Es una balada.
2: Pues, está lindo.
1: Para bailarla con tu mami, porque vas a ver Toy Story con tu mamá, obviamente. Así que suele.
2: Y con tus hijos, con tus cuates.
1: Y quedarnos en ese mood acá de inglés, ¿no? Así, la música super cool. Pues Ed Sheeran, en Estados Unidos, acaba de anunciar una pequeña pausa en su carrera.
2: ¿Cómo crees?
1: Tomó la decisión de darle prioridades también a la salud mental y también a más tiempo con su familia. Entonces, Ed Sheeran, ni modo, para todos los fans que eran Ed Sheeran, ¿cómo vamos a continuar la vida? Él tomó la decisión ahorita de tomarse una pausita, ¿no? Así. ¿Será? Como Alfredo Adame de los realities, Ed Sheeran de la música.
2: Pues bueno, es que yo creo que también llegan a un nivel de fama, a un nivel también de trabajo que es excesivo, que es sano, ¿no? También voltear a ver otras cosas, a decir, ¿sabes qué? Me voy a ocultar en mi casa, me pongo abajo de una piedra, ahí sí. Y no, o también el simple hecho de ser una persona normal, de tener horarios normales.
1: Sí, aparte ya hizo varios hits, ¿no? Ya estuvo bien, ya se puede ir a dormir un ratito, ir a cobrar por todos los streams. Un añito sabático, por favor, Sheeran, date, ya.
2: ¿De verdad?
1: Lo vimos aquí en la sala de despecho.
2: Ay, no, fíjate.
1: Andaba
2: que...
1: Andaba en el Tenampa el otro día. Ya, Sheeran, ya vete a dormir un ratito.
2: ¿Sientes? O sea,
1: sí,
2: que ya...
1: Ya, mira. ¿Cuántas canciones tenemos de Sheeran? Súbele, mi Lion, mira. Ya tienes tus hits, ya te puedes ir a descansar, hermano.
2: No lo sé, ¿eh?
1: Ahí viene, ¿eh? Hoy te explota. ¿Quién? Ya párate. Que le decía que veníamos bien reggaetoneros, andábamos bien puro perreo. Ahora sí, un poquito de electrónico. Venga, electropop.

0: Ahí está, oye, ya te la sabes.
1: Y ¿te acuerdas que no hace mucho,
0: Noah,
1: no hace mucho estuvo por aquí Julieta Venegas?
0: Sí, claro.
1: Bueno, digo, la verdad es que varias cosas no quisiera comentar, que y me voy a enfocar obviamente en la buena, pero sí estuvo sonada en redes sociales. Sí, ya sabes, ¿no? De pronto el internet es el lugar más tóxico del mundo y le criticaron bastante una canción. Pero por otro lado, Julieta Venegas conquista Tamaulipas con su gira norteña y se tenía que decir aquí. Llega por primera vez a la Expo Tampico y fue un éxito absoluto. Cientos de fanáticos de Julieta Venegas estaban ahí escuchándola. Así que, pues, ¿qué será? ¿Que le subes tantito, mi Lion, para disfrutar esta canción? Gracias.

0: Más adelante aquí en Ya Párate, si todo sale bien, llegará Carlos Vallarta y además también una banda que queremos mucho en los 40, que son los de Yabú Puro.
1: ¡Órale!
0: Que tiene una rola inédita.
1: Se va a poner muy bueno este programa.
0: Vámonos con música. Raúl Alejandro, suena en Ya Párate de los 40.
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1: ¿Qué es lo que? Estamos a rular y empezó el verano. ¡Fuego!
2: 7-9.

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1: 7 de la mañana con 20 minutos, hora centro de México.
2: Me encantó.
1: Estamos arrancando operación, dejando a la Bendy. Oigan, y el ambiente ya se siente, ¿eh? 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

0: 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Al levantar llamadas a toda la familia, a todos los niños y niñas, papás y mamás, que quieran marcar, contarnos anécdotas, alguna pregunta sin respuesta, adivinanzas,
1: lo que ustedes quieran, lo que ustedes quieran.
0: Un cálculo mental.
1: No, pero ¿sabes qué? Me gusta cuando todos preparan un buen chiste, o que preparan hasta stand-up, ¿eh? De verdad que se disfruta, se nota cuando vienen estudiados de la tarea. Pero bueno, ya tenemos llamada.
0: Bueno.
2: Bueno.
0: Bueno. ¿Cómo andas? ¿Cómo te llamas?
2: Te traigo una anécdota.
0: ¿Pero cómo te llamas? Primero déjame saber cómo te llamas.
1: Mateo.
0: ¿Mateo? Mateo, muy, pero muy,
2: sí,
0: pero muy.
2: El del álbum.
0: ¡Buenos días, Mateo! Paren todo. Sí. ¿Mateo de Veracruz?
2: Sí.
0: No manches, bájale a tu radio, dile a tu mamá que le baje a tu radio. Mateo, para darle contexto a la gente, Mateo hizo un álbum de los 40, donde nos dibujaste y pusiste nuestros nombres, ¿verdad?
2: Sí.
1: Ay, Mateo, eso estuvo muy hermoso.
0: Es viral en Veracruz.
1: No, y espérate, también en todas las redes de los 40. Fue algo muy, muy bonito, un detalle que de verdad apreciamos. Vi que lo subió tu mami ayer a las stories.
0: Fue a la cabina de los 40 y todo.
1: Sí, sí, sí. Muchas gracias, Mateo.
2: Sí, te traigo una anécdota.
0: Échala, estamos listos para ti. Una, dos, tres, ya.
2: Pues resulta que ayer fui a la cabina de los 40 a Veracruz.
0: Sí, claro.
2: A lo del álbum.
0: Sí, sí.
2: Ajá. Y entonces me dieron una gorra de los 40 y también me dieron un bote de los 40 con una pluma.
0: ¡Ay, qué padre! ¿Y qué más, Mateo?
2: Ingeniera Mateo.
0: ¿Y qué más? Estuvo padrísimo, ¿no?
2: Saludos a todos los que me estuvieron viendo ayer.
0: Venga, pues saludos a todos ellos. Mateo, te mandamos un abrazo, gracias por ser parte.
1: Lo hiciste genial, de verdad lo hiciste genial y te agradecemos muchísimo que nos escuches y pues ese detallito del álbum.
0: Como nunca, ¿eh?
2: Y la Claudia Chávez que vuelva.
0: ¿Claudia Chávez? Sí, pues hasta todos los días.
1: Ella se conecta.
0: Venga, pues sí, vamos a decirle que aparezca más tiempo, ¿no? Entonces.
2: Sí.
0: Venga, te mandamos un abrazo.
2: Sí,
0: gracias por marcarnos y gracias por el álbum.
1: Te queremos, bye. Mateo. Tenemos llamadita. Buenos días, ya párate. ¿Quién es?
3: Muy, pero muy, pero muy.
1: ¡Buenas! ¡Yay! ¿Cómo te llamas?
3: Andy.
1: Oye, qué lindo, ¿eh? Muchas gracias por el recibimiento de la llamada. ¿Qué nos traes el día de hoy?
3: Dos chistes.
1: ¿Vienes en la moto?
0: Anda, sí. En la avioneta.
3: No,
0: baja, cierra la ventana, no sé.
4: que viene en el Bluetooth.
0: Ah,
4: ahí va.
0: Okay. Ahora sí, gracias.
1: Venga, yo sentía que venías en la moto y dije, órale, esa Andy, puede hacer
0: ahí
1: varias cosas.
5: Ok, vengo con dos chistes.
1: Venga, échate uno. En tres, en dos, en uno.
5: ¿Por qué Messi no bautiza a su hijo?
0: ¿Por qué Messi no bautiza a su hijo? A ver, ¿por qué?
5: Porque no quiere que sea cristiano.
1: ¡Ah! ¡Está muy bueno! ¡Está muy bueno!
0: Ahí está. Te mandamos un abrazo, gracias. ¿Quieres mandar saludos a alguien?
5: Sí.
0: ¿A quién?
5: A mis amigos y a toda mi escuela.
0: Órale, saludos. Saludotes a toda tu escuela.
1: Oye, está chido. Me gustó que es como chiste de temporada, ¿no?
0: Ah, claro, en modo futbolero, ¿cómo no?
1: Oye, hoy debuta Messi, ¿eh?
0: Hay atentos. Más llamadas. ¡Bueno!
5: Bueno.
0: Sí, ¿qué tal? ¿Quién habla? Ya párate. ¿Quién habla? ¿Cómo te llamas?
5: Quiero un chiste.
0: Ah, ¿quieres un chiste? Ok, ¿pero cómo te llamas?
5: Frida Sofía.
0: ¡Muy, pero muy, pero muy!
6: ¡Buenos días, Frida Sofía!
0: Ahora sí, échanos tu chiste en 3, 2, 1, ¡ya!
5: Había una panadería.
0: Ajá.
5: Y una concha gritando, soy una concha, soy una concha. Y luego llega un bolillo con una arma
7: y le dispara. Ah, caray. Y luego dice la concha: soy una dona, soy una dona.
8: ¡Ah, qué bonito!
1: Está muy tierno. Y qué antojito, ¿eh?
0: Amo,
1: qué antojito,
0: encantó.
1: De donitas.
0: Sí, muy bonito.
1: Muchas gracias, Frida.
0: Te mandamos un beso y un abrazo. Saludos a tu familia.
7: ¿Le puedo mandar saludos a alguien?
0: Sí, claro, adelante.
7: Quiero a mis papás y a mis amigos.
0: Saludos a todos ellos aquí en Yapárate, recibiendo los saludos de todos los yaparatianos y los yaparatianitos. Oye, también tenemos nuestro streaming, ¿eh? Saludos a toda la gente que está conectada. Manden su mensajito para las yaparanitas. Ya en instante la vamos a cantar. Saludos a el J. Charlie Martínez, que está presente. Y manden saludo a mi hijo, Carlo, que vamos a la escuela.
1: Que son Géminis, ¿no? Los que cumplen todavía hoy son Géminis.
0: Sí.
1: Entonces, pues,
0: desconozco la información, pero
1: sí, estoy seguro que son Géminis. Okay. Así que más adelante te vamos a cantar las yaparanitas. Mándanos mensajes si quieres que tu nombre sea mencionado.
0: Todos
1: tenemos
0: los
1: llamada.
0: Géminis, por favor.
1: Bueno,
0: llamada.
1: Bueno, ¿quién habla?
9: Bueno.
1: ¿Quién es?
9: Bárbara.
1: Bárbara, muy, pero muy, pero muy.
6: ¡Buenos días, Bárbara!
0: ¡Bárbara, qué bárbara, qué bárbara!
1: Bárbara, ¿qué nos traes el día de hoy?
9: Un chiste.
1: Venga, con todo, en 3, en 2, en 1, ya.
9: ¿Qué hace una pelusa debajo de una silla?
0: ¿Qué hace una pelusa debajo de una silla?
1: No, pues ni idea, pues no sé.
9: ¿Qué?
0: ¿Qué hace?
9: Es una pelusilla.
1: ¡Es una pelusilla!
0: ¡Qué bonito!
1: ¡Está bueno!
0: Me gustó, la pelusilla.
1: Me gustó.
0: Es muy de mi onda ese chiste, ¿eh?
1: Muy, sí.
0: ¿Qué hace una pelusa debajo de una silla? ¡Una pelusilla! ¡Uy! Te mandamos un abrazo.
9: ¿Puedo mandar saludos?
1: Sí, pero por supuesto.
9: A mi mamá y a mi escuela, porque hoy mi mamá va a ir a ver lo de un reporte.
0: Y no manches, pero...
1: ¿Te mandaron un reporte?
0: A ver, pero ¿por qué? Cuéntanos un poquito más, ¿por qué el reporte?
9: Es de seguimiento y de cierre del ciclo.
0: Eso te dijeron a ti, pero seguramente van a contar alguna travesura que hiciste.
1: O sea, ¿crees que las maestras se pongan de chismosas?
0: Sí.
9: Ojalá no me regañen.
1: Oye, ojalá.
9: No,
0: a ver.
9: Soy la favorita.
0: Según tú, Bárbara, en todo lo que has hecho, ¿por qué te podrían reportar? A ver, ¿por qué sería?
9: Es que a todos mis compañeros le hicieron eso, de reporte, pero siempre lo hacen al inicio y al final de los ciclos.
0: Híjole, no, a ver si no se te voltean todas las maestras, Bárbara.
1: Ojalá que no.
0: Ten cuidado, ¿eh?
1: Ojalá que no, pero bueno,
9: mañana
1: aquí...
9: Mañana les aviso cómo me fue.
0: Pues mejor haz una travesura hoy para que valga la pena lo del reporte.
1: No, pero ¿qué es la favorita? ¿No es
0: por eso? Ya mancha tu criterio. Oye, te mandamos un abrazo. Gracias.
9: Oye, gracias,
0: pues
9: bye.
0: Bye.
1: Llegó el momento, Gabo Ramos.
0: Hay mensajes de yaparanitas. Mía dice, hola, soy Natalia, hoy cumpleaños mi hermano Joshua Adona, cumple 12 años, ¿le pueden cantar, por favor, las yaparanitas?
1: Pero
0: gracias.
1: Por su pollo.
0: Los escuchamos desde hace mucho, espero que escuche mi mensaje en la radio.
1: Nelly Chávez dice, hola, buen día, escribo desde Jalapa, Veracruz, por favor canten las yaparanitas para mi hija Itzuri, pero por supuesto que sí.
0: Y hay uno más, nos encanta su programa y hoy es muy especial porque Andy cumple 10 años, ¿le pueden dedicar las yaparanitas, por favor? También les encargo un saludo para Luciana, que se le cayeron 2 dientes después de mucho tiempo, Luciana de Tuxtlan, Puebla. Saludos a todos ellos y suenan las yaparanitas.
6: Buenos días, cumpleañero, desde este mañanero.

0: aguacatote. Aguacatote.
1: Puro aguacatote.
0: Puedes creerlo, Gabo, puedes creerlo. Que es aguacatote. El único momento donde vas a escuchar esta palabra tan emblemática, donde ya identifican los zaparateanos.
2: También hay escuché uno escondido de "estás guapo,
0: Me bien, gustó, me gustó, gracias, Layo.
2: Vámonos con música, Sech y Darryl. Esto es Otro Trago y suena en Ya Párate de los 40.
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0: aló.
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3: El mexicano Guillermo del Toro sigue haciendo historia. Fue elegido como miembro de la Junta de Gobernadores de la Academia de Artes y Ciencias Cinematográficas para el periodo 2026-2027 en representación de la rama de directores. 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Este martes se esperan nuevas acciones de la CENTE en la Ciudad de México. Se prevé que un contingente bloquee Paseo de la Reforma a partir de las 10 de la mañana. Además, llegarán relevos para reorganizar su campamento en el Centro Histórico. Los 40. Reino Unido anunció que prohibirá el acceso a las redes sociales a los menores de 16 años e impondrá restricciones a las plataformas de videojuegos y transmisiones en directo para proteger mejor el bienestar de los menores. Se trata de una serie de medidas de restricción de mayor alcance adoptadas hasta la fecha a nivel mundial. Los 40. Jornada de empates. Ayer en el Mundial 2026, todos los partidos concluyeron empatados. Para sorpresa de todos, España y Cabo Verde terminaron con 0 goles. Bélgica y Egipto 1-1, al igual que Arabia Saudita y Uruguay, mientras que Irán y Nueva Zelanda igualaron a 2 goles. Soy Ivette Parga Ávila.
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1: Y así es, mamalucha, nos acompaña en las más pedidas. Esto es el momento en que la gente puede hablar y puede ser parte de toda la cadena nacional y mostrar su talento. Ayer nos habló un niño que cantó la de Titanic.
2: Sí, no,
1: qué mejor cosa. Que Celine Dion, por Dios.
2: Qué cosa. No, pero hemos tenido casos de mucho éxito. No me voltees a ver, no hablaba de mí.
1: Ay, sí.
2: No, fíjate que me refería a que sí han hablado muchas personas que cantan muy, muy lindo.
1: Sí.
2: Y que además han hecho promoción aquí. Eso me gusta, así de que no nos pregunten. Sígueme en mis redes sociales, me gusta.
1: ¡Ay, llamada! ¡Bueno!
3: Bueno.
1: ¿Qué tal? ¿Quién habla? Ya párate.
3: Hola, buenos días, Susi.
1: Muy buenos días, Susi. Oye, ¿qué rolita quieres que suene aquí?
3: Hablamos de Guadalajara.
1: ¡Qué belleza! Guadalajara 102.7 FM. Saludos a los 40 de Guadalajara. ¿Qué rolita quieres en las más pedidas?
3: ¿Cuál quieres?
4: ¡La de las guerreras!
1: ¿Cuál de las guerreras? Elige. La de Golden.
2: Okay,
1: pero ¿sabes
2: okay.
1: qué?
4: Primero. ¡Catalella!
1: ¿Cómo?
4: ¡Catalella!
1: Ajá. Ok, pero.
2: ¡Cántala!
4: ¡Ya ando empezando lo que puedo ser! 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
1: Las Countries. En español.

0: hay más llamadas en las más pedidas.
1: Yeah, qué bueno empezar este bloque con la de Golden. Bien hecho, bien elegido. Bueno, bueno, ¿quién habla?
2: Hola, habla Laura.
1: Lau, ¿qué onda? ¿Qué canción quieres?
2: La dosis perfecta de Panteón.
1: Uy, uy, qué rola. O sea, hasta vaya, me levanté. Hasta me vaya, levanté, Lau.
2: Hay que empezar bien el martes.
3: Por favor.
1: Exacto, exacto. Pero.
3: ¡Cántala!
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0: sabe que estás bien.
1: Hay más llamadas.
0: Ay, pero tú, tú.
1: Dale, eso no. Si ya no estás tú. Wow, dice Chabela. Dice, la niña te reventó los tímpanos, Gabo. No, le tuve que bajar un poquito nada más. Nada más
0: lo
1: un
0: hizo
1: poquito.
0: Muy bien. Tenemos llamadita. Bueno, bueno, ¿quién habla?
1: Nada más un poco.
2: Oscar.
0: Oscar, ¿qué onda? ¿Qué canción quieres?
2: Ocean Machine Heart. Soy el que cantó ayer la de My Heart Will Go On.
0: Oh,
1: no manches. Es que Oscar.
2: Que lo que pasa es,
1: sí.
2: O sea, Oscar Emiliano, o sea, ya sabe, el que se le cortó la llamada.
1: Claro, Oscar, tú eres talento exclusivo de Ya Párate, yo lo sé. Oye, Oscar Emiliano, ¿qué canción quieres?
2: Pues de Machine Heart.
1: ¿De quién?
2: No, quiero la de Impacto de Embrejado.
1: No manches, ya decídete, ¿cuál?
2: Impacto de Embrejado.
1: Ok, Oscar Emiliano, es momento de que... ¡cántala!
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0: Qué buena banda, Enjambre. Mañana hay boletos en el Turbolengua, ¿eh?
1: No me mires con esos ojos.
0: Hay llamada en Ya Párate.
2: Bueno, bueno, ¿quién habla? Ya Párate.
3: Hola, habla Carla.
2: ¿Qué onda, Carla? ¿Qué canción quieres?
3: Cumbala, de La Maldita Vecindad.
2: Uy, qué rola, qué grupo, qué todo. Pero... ¡cántala!
3: Luz roja es la luz.
0: Qué rico.
3: Luz de neón que anuncia el lugar. Baile cumbala va. Y adentro la noche es música y pasión.
4: No entiendes lo que pasa aquí.
0: Aparte me la imaginé como con vestido pegado, cantándomela en un piano.
2: ¿Vestido rojo?
0: Sí.
2: ¿Y tacones puntiagudos?
0: Con bala.

0: Hay llamada. Ya párate. Bueno.
1: Hola, buenos días.
0: ¿Qué pasó? Buenos días, ¿quién habla?
1: El papá de Bárbara, la del citatorio de hace ratito.
0: No manches, la que se va a llevar su reporte, ¿no?
1: No, yo creo que todo tranquilo, solo es de seguimiento. Si claro. No, pues ya.
2: Bueno,
1: mañana
2: eso cree uno.
1: Platicaremos.
0: Mañana nos
1: esperemos que sea. Esperemos que sea así, muchachos. Buenos días.
0: ¿Ya entró a la escuela?
1: Ya la dejé.
0: Ah, bueno, ¿y ya te quedas con nosotros toda la mañana?
1: Ahora sí, exactamente.
0: ¿Ibas a ir a chambear o a la cantina?
1: No. El jueves, ¿no? La cantina el jueves.
0: Jueves, güey, qué rico.
2: No, hombre, o sea, mira, se te perdona todo, papá de Bárbara.
0: ¿Y
2: se
0: de
2: te
0: qué
2: perdona
0: chambeas?
2: Todo
0: ¿de qué chambeas?
2: En estas épocas.
0: ¿De qué chambeas?
1: En ventas, estoy en ventas.
0: Órale, está bueno. ¿Qué rolita quieres aquí en las más pedidas?
1: Ya tiene mucho esta canción, pero creo que es un buen recuerdo. A ver qué tal les parece. Es Larger Than Life de los Backstreet Boys.
0: ¡Árale! Bueno, me gusta,
2: international,
0: pero...
2: International.
0: ¡Cántala!
1: All you people, can you see how your arms are not fighting?
0: ¡Ah, caray!

0: Es el momento que la gente pide, el momento que la gente espera. El momento en el que todo mundo se meta al streaming del canal de YouTube de Los 40 México para vivir el momento de Nash.
1: Te pido, sí, me dejaron una vara muy alta. Felicidades a todos los que cantaron hoy.
0: Será.
1: Gabo, te pido que voltees tu silla, así como en La Voz México. Voy a cantar y si es de tu agrado, picas el botón.
0: Yo te pido, Nash, que mutees tu micrófono. Gracias.
1: Ok, ok. Esto esto es...
2: ¿Qué rolita es?
1: La Bomba. Sí,
2: ¿de quién?
1: Sí.
2: ¿De quién? ¿De Ricky Martin? ¿De quién es La Bomba?
1: Ah, La Bomba. Sensual. Un movimiento.
2: Ah. No, esa no. No,
1: ¿qué pasó?
2: No, ella quiere la otra, la de sensual, movimiento
1: sensual. Sensual.
2: Perfecto. Vamos a voltearnos.
1: Voltéense, por favor.
0: Pero...
1: por favor.
0: ¡Cántala!
1: Sensual, un movimiento sensual. Sensual, un movimiento muy sexy. Sexy, un movimiento muy sexy. Sexy. Y aquí se viene bien azul azul con este baile que es una bomba. Para bailar esto es una bomba. Para gozar esto es una bomba. Para bailar esto es una bomba. Y las mujeres lo bailan así. Así, así, así todo el mundo. Una mano en la cabeza.
3: Una mano en la cabeza.
0: Bodega Aurrera, gracias
1: un
0: por acompañarnos.
1: Sexy.
3: Un movimiento sexy.
1: Una mano en la cintura.
2: Ni baile hay.
3: Una mano en la cintura.
1: Voltea tu silla. Un movimiento sexy.
3: Un movimiento sexy.
0: Y luego.
1: Y ahora empieza a pelear. Todos juntos. Suavecito para abajo.
2: No,
1: para abajo.
2: No,
1: para abajo.
2: No, perdón,
1: suavecito para arriba.
2: México entero.

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1: Se siente el furor, se siente el momento futbolero. 8 de la mañana, 3 minutos, hora centro de México, en toda la cadena nacional. Uy, a ver, súbele, mi Lion. ¡Ay, ay, ay! ¡Ay, ay, ay! Aquí en la cabina yaparatiana, Deja Vu.
2: Me fui.
3: De llegar, ¿eh? Con esta rolita que pues obviamente, ¿no? Tiene todo que ver con la época.
2: Todo que ver, claro.
1: Bienvenidos, oye, ¿cómo se llama esta canción?
2: Esta canción se llama Canta y no llores, la fiesta del fútbol. Tiene apellido porque Canta y no llores, luego lo buscas y no aparece tal cual, pero es una rola muy futbolera, muy de... ¿Sabe qué? Yo veníamos pensando de que, ¿por qué? O sea, amamos a Shakira y a todos los artistas que están haciendo canciones, pero no había una canción del Mundial de México, y el Mundial es en México. Entonces dijimos, vamos a hacer una rola del Mundial, pero de México.
1: Ustedes combinaron desde frases hasta el mariachi, un poquito de electrónico, un poquito también de reggaetón del viejito, y luego hasta en el video, nada más faltó Abelito. No manches. O sea, tienen...
4: Oye, hubiera estado increíble.
1: Las trajineras, clásico, Abelito, tienen luchadores... Tienen sí, Frida, hasta
4: el mariachi.
1: Unos machetes fueron a grabar allá Tlatelolco, de los que se comen, ¿no?
3: Oigan, hasta baile, ¿no? Tiene ya.
4: Sí, ya tiene coreo y toda la cosa.
2: TikTok, claro. Tiene toda la onda.
1: Sí, gente con una punta todavía también, o sea.
2: Lanza, sí, sí. El pípila con la.
3: Ya, no los molestes.
1: No, todo eso sale en el video.
4: Te faltó las garnachas del mercadito.
3: Claro, eso, rico. Sin duda es parte de México.
4: Tiene oigan, que qué estar. Emoción.
1: Faltaron las de 1500 de Sullivan.
4: No, ¿qué? Es horario familiar.
2: Aunque es un clásico mexicano, pero no.
3: Pero yo no me sé ese clásico, ¿me explican?
1: Luego te contamos.
3: No. Te lo cuento cuando terminemos la entrevista. Gracias. Pero bueno, bienvenidos, chicos.
2: Muchas
3: chicos
2: gracias.
3: De Deja Vu aquí en la cabina, que de verdad, ¿cómo se disfruta, no? La verdad, ¿cómo ir a ver un show que tiene esta música emblemática de los 80s, de los 90s, de los 2000s? Es la que prende, ¿no? La que uno lleva en el ADN.
2: Y tú muy 2000era, tú que eres.
3: Yo también bien 2000era.
2: Sí. Sí, fíjate, es un show, somos 25 artistas en escena. Es un espectáculo.
1: ¿Le pagas a todos?
2: ¿Le qué?
1: ¿Sí les pagas a todos?
2: Híjole, a veces no me alcanza.
1: 25 pero... es una nómina muy fuerte.
4: No, espérate, pero son 25 en escena más los que están atrás. Los son otros 15.
1: Los músicos,
3: el staff. Me recordaron algo. Luego les platico.
1: Pero si ¿cómo le haces?
2: ¿No les pagaron?
1: La nómina es pesada, ¿no?
2: Sí, claro.
3: Imagínate bueno, viajar a tanta persona.
1: También.
4: Simplemente cuando viajamos somos 35 los que vamos volando.
1: Y deja tú eso, el vestuario, güey, pesa más que todos ustedes.
4: Maleta
1: ¿no?
4: de 23 por persona.
2: Todos con maleta 25. No, tenemos 10 cambios de vestuario cada quien en el show.
3: Pero es lo que hace divertido este show. O sea, imagínense que nada más fueran así cuatro, ¿no? Digo, estaría padre, ¿eh? Pero no, lo pero bueno es que mismo. Se arme el buen pedo.
2: Siempre nos gusta eso, como la diferencia de nosotros a escuchar la música, porque obviamente son canciones que oyes en todos lados, hasta en un bar vas y oyes música de los 80s, pero aquí es presentado de una forma muy original, muy diferente. Es un espectáculo y una experiencia, porque lo padre de Deja Vu también es que no nada más cantamos canciones de los 80s, sino es recordarte muchas cosas como lugares, juguetes. O sea, de repente en el show te aparece el DeLorean de Volver al Futuro.
1: Wow.
2: Tocamos música como de los Thundercats, de He-Man, de o sea, caricaturas.
3: O sea, tienen montado como tal cual un performance. O sea, sí, no es solamente ir a cantar.
2: Es un espectáculo, sí.
5: No, es como una obra.
3: Ok, oigan, y ya por ahí chismeé. O sea, el Lunario es este 20 de junio.
4: Este sábado.
3: De junio y es nuestro Lunario número 20.
1: La otra vez que fui al Lunario, que fuimos de hecho con Beto Cuevas a un básico, yo vi los 40 básico, vi la pantalla que es nueva y enorme y vi a los Deja Vu. Unos colores, así que explotaba la pantalla y decía 20 de junio y aparte es cumpleaños de José Luis. Se organizó su cumpleaños.
3: Sí, oye, claro. José Luis, eso es muy inteligente de tu parte.
2: ¿Verdad?
3: La verdad, es como la gran pedorrona, ¿no? Vengan a mi fiesta.
2: Vénganse todos a mi fiesta tranquilamente en el Lunario.
1: Ahora, una duda, porque pues son fiestas, eso es fiesta, ¿no? ¿Ustedes le entran ahí un shotcito entre rola y rola?
2: No, la neta es que no uno, ¿eh?
1: ¿Ah, sí?
2: La neta, lo vamos a confesar. Es que sí hay que salir ya como...
4: relajadito, ¿no?
2: No.
3: ¿Pero le ofrecen también a como a la gente que va a verlos?
4: Más bien la gente nos ofrece a nosotros.
3: Y nos aceptan. En la fiesta, pues, claro, para negarlo,
4: al cliente,
3: ¿no?
4: Exacto, lo que pida. Entonces, imagínate, hay que consentirlos y hay que entrarle con ellos a brindar. Claro. Porque oye, están a gusto. Aparte, es una muestra de que están pasándose la, claro, pues, padre con nosotros.
2: Mira, ¿no? Aparte, lo padre del Lunario es que justo puedes tomar, puedes comer. O sea, son mesitas, no es un concierto que vas a ver como en un teatro con butaca serio, ¿no? Se arma la fiestota. Siempre les decimos que se lleven tenis, que se lleven sus Converse ochenteros, sí, o sus todo, su outfit ochentero.
1: Su bolsita para vomitar. Sí, sí,
2: su, para los chavorrucos, su riopan. Ah,
1: su sobrecito.
3: Claro,
1: ¿no?
3: Que claro. Oye, es importante.
1: Oye, Adrián.
3: Alguien que te quiere,
1: ¿cuál
3: te
1: es tu momento favorito de todo el show? Porque ¿cuánto dura? ¿Cuatro horitas? ¿Cinco horas? ¿Cuánto?
2: No, no tanto. No. Sí dura un buen, pero...
3: ¿Digo cuánto dura el show?
1: Sí.
3: ¿Tengo permiso de decir esta información? Ah, no es cierto. El show dura 2 horas y media. Y mi parte favorita del show... Bueno, es que... Ay, es que sí está muy padre el show, la verdad.
1: Hay una. Quema una.
3: Una. Hay un momento de empoderamiento femenino muy, muy bonito, donde todas las cantantes mujeres tenemos como nuestro espacio, ¿sabes? Como que es nuestro momento de llorar, de reír.
2: De despecho,
3: no se mete ninguno de estos.
4: No, nadie, no. Nadie.
3: Nadie,
4: no.
3: O sea, pura mujer.
1: Oye, despechada.
3: Me gusta. Claro, la interacción con el público es muy importante y es esta conexión como que, no sé, el público realmente, o sea, y en especial obviamente las mujeres que están más cerca de nosotros ahí, que nos bajamos al escenario y ahí como que... ¿Cuántas mujeres son en el show? Somos 4. ¿Cuatro?
2: Cuatro cantantes y 4 bailarinas.
3: Ok.
2: O sea, mujeres.
3: Pero sí, ese momento de puras mujeres y armonizando las 4, muy bonito, me fascina.
1: Qué padre, porque también lo importante acá es el talento vocal, ¿no? Obviamente en Deja Vu, lo que también destaca, aparte del baile y la onda de moda, vénganse al canal de YouTube de Los 40 México para que vean las chamarras que se cargan.
3: Sí.
1: Ayer nos vimos en Viva la Vi y traía una ropa así verde, blanco, rojo,
3: lentejuela. Echaron un baile, ¿verdad? Yo vi en las stories.
2: Ahorita lo hacemos.
3: Ah, también.
2: Sí,
3: okay,
2: sí,
3: okay.
2: Hay que hacerlo.
1: Ahora traen chamarrita grafiteada, ¿no?
2: Grafiteada, tiene frases muy ochenteras, Back to the 80s, Forever Young.
3: Sí. Oye, a ver, creo que estamos en esta época ya desde hace varios años donde la nostalgia así es parte como del entretenimiento. Pero ¿por qué no deberíamos perdernos este show? O sea, ¿qué es lo que lo hace diferente?
4: Híjole, la verdad es que creo que desde que empieza hasta que te va, de hecho, al final la gente no quiere que terminemos, la energía con la que vibramos cada época musical que vamos recorriendo, se nota, la gente la siente desde el primer medley con el que abrimos hasta el medley con el que cerramos, la energía nunca cae. Entonces te llevamos para arriba, para abajo, te hacemos llorar, te hacemos a lo mejor acordarte de momentos difíciles y sacas la garra, te ponemos a bailar, okay, te ponemos con ganas de tomarte un shot. De repente te traemos tus caricaturas de cuando tenías 8, 9, 10 años. Entonces, es como una...
2: Es una bomba de recuerdos.
3: Es literalmente un viaje. A ver, sí, voy a tener que... No, más bien, necesitan ustedes spoilear tantito. A ver, 4 rolas que están en el show. 4 rolitas. 4 rolitas.
2: Rapsodia Bohemia de Queen.
3: Wow. Okay.
2: Tranquilamente. Bueno, a mí es mi parte favorita, el rock. ¿Qué más, Adria?
3: ¿Qué más sea?
1: Momento del despechado, una dorita.
3: Claro, el momento que es de mis favoritos, donde estamos las chicas. ¿Cómo te va, mi amor? Uy, no, yo ya emocionada.
4: A mí, sí, por ejemplo, Mijaritos, me encanta. Y por ahí echamos Soldado del Amor.
1: Sí, tú traes voz más como de José José, güey.
2: Sí, también.
4: Hoy sí, así. Sí. Gracias,
3: es la hora.
4: Amigos.
2: Y toma por ahí parecido, ¿eh?
4: No, no es cierto. Oye, son unos tragos coquetos para relajar antes del show.
2: Oye, no, pero sí hay desde Flans, Queen, Michael Jackson, Madonna, Whitney Houston, OV7 en los 90.
3: La de Like a Virgin.
2: Sí, claro. Hey. Like a Virgin, de Madonna, ¿qué otra tenemos?
4: Whitney Houston.
2: Música desde ABBA. Like, o sea, para también es un show que une generaciones. Eso también está bien padre y era el objetivo que quisimos lograr. Que puedas ir con tu papá, con tu abuelito y de verdad en cualquier momento del show va a haber unas rolas que te toquen esas fibras de puta, me acuerdo de mi primaria, de mi primer amor, de cuando esta canción lo oía en un Walkman o en un Discman, ¿no? Los los noventas. O sea, sí, de verdad, tiene o sea, recordamos lugares como, no sé quién se acuerda de Burger Boy o de Videocentro, ¿no? Que ya no existen.
1: Blockbuster.
2: Sí, o de ir a revelar un rollo de fotos.
1: El espacio de cositas.
3: Exacto, todavía Chabelo. Con tal de vivir en la nostalgia absoluta.
2: ¿Qué haces?
3: Voy y revelo rollos.
2: Odisea. Hoy no tengo nada que hacer. ¿Qué haré? Voy a revelar un rollo.
3: Está complicado. Está
2: padrísimo.
1: Odisea Burbuja.
3: Como sugerencia, pues digo, estamos hablando que estamos en la Copa Mundial de la FIFA 2026. Se dijo completo el nombre.
1: Pero aquí sí tenemos los derechos.
3: ¿Por qué no se echan de Ricky Martin?
2: Es que, ¿sabes qué? Como estamos sacando la rola de nosotros, pero sí, claro, no sería mala idea hacer un popurrí del Mundial.
3: Mira, te estoy dando una gran idea.
2: Gran idea. Millonaria.
1: Momento futbolero podría ser. Oigan, ya saben, 20 de junio es la fecha número 20 y aparte los 20 años de José Luis, todo junto en 20 de junio.
2: Todos 20. Aparte,
3: él dijo, cumplo no 20 años
1: de chamba, más bien. En el lunario. Ahora, es un gran show. Imagínate 20 fechas. O sea, llenar 20 lunarios es una locura. Felicidades, chicos.
2: Sí, gracias. La verdad es que bien contentos porque ha sido gracias al público que ahí va. Todo nuestro público chavorruco y a lo mejor ya no tan joven y nos ha aguantado.
1: Se notan chavo, más ruco chavo, ¿no? Oigan, sí. Quédense con nosotros en el streaming porque hay guitarrita, se va a cantar en vivo y hasta vamos a bailar, ¿eh? Muchas gracias, Deja Vu en la cadena nacional. Gracias, chicos.
2: Gracias, hombre.
3: Gracias.
1: Vámonos con música. Jay Wheeler en Lejitos suena en Ya Párate.
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0: Rodríguez en Miami. Raguayana featuring Manuel Turizo. Lugar 4.
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0: Ruleta rusa, Kenia Oz. Lugar 3.
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0: Baby doll, Dominic Fike.

0: Stream BTS. Lugar 1. The Cure, Olivia Rodrigo.
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5: Hola, soy Jorge Sánchez y esto es Leyendas y Mundiales. Cuando hablamos de las Copas del Mundo, Pelé siempre saldrá a la conversación, siendo el único jugador en conquistar el trofeo en tres ocasiones. Con solo 17 años, levantó el trofeo por primera vez
6: en Suecia 1958.
5: En Chile 62 repitió la gloria y 8 años más tarde consolidó sus éxitos en el Mundial de México 70, donde tuvo un torneo de ensueño e inmortalizó su imagen levantando la copa en el Estadio Azteca. Pelé marcó un total de 77 anotaciones con Brasil, de las cuales 12 se fueron en mundiales. Por si fuera poco, el registro de goles en su carrera alcanzó 757 en partidos oficiales, aunque la cifra aumentó a 1,283 contando todos los cotejos que disputó. Pelé marcó época en el fútbol y continuará por siempre en la conversación sobre ser el mejor futbolista de todos los tiempos.
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1: Son las 8 de la mañana con 25 minutos, hora centro de México. Aquí Gabo Ramos, Nashla. 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Y también nos acompaña en el Club de los Ex. Entonces, tienen que hablarnos y contarnos esa historia que les marcó y les cambió la vida con un ex trabajador, un ex compañero, un ex amigo, un ex novio.
2: Un ex novio. Fíjate que en estos momentos me está escuchando mi novio actual.
1: ¿A tu novio?
2: No, le mando un saludo a Sebastián, que nos escucha
1: sí,
2: siempre.
1: Y saludotes,
2: me puso que espera esta sección con mucho gusto.
1: Márcanos, por favor, para que seas parte del Club de los Ex, 55-5166-8101 o el
2: 800-00-610-00 para el interior de la República, ya para Tiano.
1: Y hay un WhatsApp, párate, que es el 55-49-35-24-41.
2: Ojalá lo hayas anotado. Si no, córrele al streaming porque por ahí aparecen en la pantalla o en nuestras redes sociales.
1: Sería genial. Ahí están los teléfonos en pantalla. Y bueno, recuerden que aquí no juzgamos.
2: No,
1: solamente.
2: Sí. No, a ver, Gabo.
1: Yo no voy a juzgar a la
2: Gabo,
1: gente.
2: Gabo, pero te juzgamos bonito. Y te
1: es un
2: damos,
1: espacio seguro.
2: Y quizás te damos un consejo, el peor del mundo, pero la cotorreada nadie te la quita. Y el sacar de tu pecho, así, esa historia que te venía torturando. Eso que ni qué, ¿eh?
1: No tengan miedo.
2: Es una grandiosa terapia, decirlo a nivel nacional.
1: Que la cadena nacional escuche tu problemita, no tengas miedo, aquí te acompañamos, estamos todos los yaparatianos. ¿El problemita? No, yo no. Yaparatianos, porque hay muchos. Yaparatianos, por favor, acompañen a cada persona que hable al Club de los Ex para que sean parte de este momento. Le vamos a dar su gafete a todos los que marcan y nos cuentan acerca, pues tal vez de una ex boda.
2: No, ayer hablaron de una ex casa embrujada. O sea, de verdad, superen eso. Hablar de tu ex casa embrujada. Y no es la primera vez que yo escucho una historia similar de gente que vive en casas poseídas. Entonces, ayer sí me quedé pensando, me cuestioné muchas cosas después de la historia que nos compartieron.
1: Sí, márcanos 55-5166-8101.
2: Venga,
1: ya entró la primera llamada. Bueno.
3: Yeah. Hola, ¿qué tal? Buenos días.
1: ¿Cómo estás? ¿Cómo te llamas?
3: Víctor.
1: Víctor, ¿de dónde marcas, Víctor?
3: De acá, del puerto de Veracruz.
1: Venga, saludos a los 40 de Veracruz. Víctor, ¿cómo le ponemos de título a tu historia, Víctor?
3: Le podemos poner la tapadera.
1: La tapadera.
2: No, es que ya me imagino lo que viene, Víctor. Ok, estamos, mira, me voy a poner cómoda.
1: Déjame agarro tu gafetito.
2: Ajá.
1: Le ponemos Víctor, le escribimos la tapadera y se lo ponemos en su hombrito. Aquí en tu hombrito te lo vamos a pegar. Adelante, Víctor, con tu historia. Ahora.
3: Ok, mira, esta relación fue apenas reciente, en el mes de enero, más o menos.
1: Sí.
3: Yo tengo un puesto que le llaman supervisor de operaciones. Tengo a mi cargo 80 mujeres.
1: Bastantitos, ajá.
2: Ok.
3: Entonces, una de ellas que está conmigo desde hace 7 años, una compañera de trabajo, me pide que por favor le haga dos favores. Primero, que si le puedo conseguir trabajo a una amiga que tiene. Y segundo, si puede quedar dentro del mismo departamento.
1: O sea, doble favor, ¿no?
3: Doble
1: o sea,
3: favor,
1: chamba exacto. A mi amiga y a otra para que esté cerca de mí para chismear.
2: O sea, veo burro, se me antoja viaje y pues...
1: Adiós dignidad.
3: Más o menos. Bueno, pues ya sin conocer a la amiga ni haberla entrevistado, le digo que sí, que adelante, que se presente el lunes con una solicitud.
1: Claro.
3: Y que pues sí, que no hay problema, ¿no?
1: Uh-huh.
3: Llega la amiga y no, quedo flechado.
1: ¡Guau! O sea,
3: los ojos eran, vaya, un verde raro, nunca lo había visto. Hermoso.
1: Esmeralda.
2: O sea, aplicaste la de, qué bonitos ojos tienes.
1: Debajo de esas dos cejas.
3: Y fíjate que tenía una voz así, gruesecita, como de hombre. No sé, era algo especial, raro.
1: ¿Te gustó? Bien peluda, ¿no?
3: No, ¿qué pasó?
1: Ah.
3: No, pero sí, quedé prendido.
1: Y sí, un brazo pues bien venudo, dicen, ¿no? Un brazo bien venudo.
3: Bien venudo. Y ya, efectivamente, se quedó a trabajar, todo bien. Pues le dije a la amiga, ¿no?, que me echara la mano, a ver qué onda, qué se podía hacer. Me dice, okay, déjame, platico con ella. Pasa toda la semana, no sé nada de ninguna de las dos.
4: ¡Tacos, tacos!
3: Hasta el viernes, porque nada más trabajamos de lunes a viernes. Me dice, ¿ya comiste? Le digo, no. Ve a comer, te están esperando en el comedor.
1: ¡Órale, gorogoro!
3: No, mi corazón se puso a 1,000 por hora, ¿no?
1: ¡Gorgorgoro! Y te fuiste, yo voy para allá, ¿no?
2: ¡Ay, no!
3: Exacto, pero ahí empezó la parte más fea y más rara del momento.
1: ¿Y por qué? ¿Qué pasó?
3: Llego al comedor, estaba la chica, pido alimentos, me siento en la mesa donde ella estaba, estábamos solos.
1: Traía hamburguesa, papas y refresco en termo, dice.
3: No, y la bronca es que toda la comida no habló nada, ni buenas tardes, ni cómo estás. Nada más de vez en cuando volteaba y me miraba.
1: Con sus ojitos verdes.
2: Oye, pero traía la neta cara como de incómoda, de...
1: Cara de hombre, dice.
3: Yo siento que se ve incómoda.
2: O sea, andaba medio mamila, ¿no? Porque también es eso.
3: Pues quién sabe. Pero pues bueno, yo dije, de aquí soy y no pierdo la oportunidad, ¿no?
1: Ajá.
3: Y ya seguimos comiendo, ya casi íbamos a acabar de comer, cuando de repente alza la vista, me ve y me dice... ¿Que te gusto? Me dice. Le digo, no, me encantas.
1: Pero
3: no.
1: ¿Cómo te lo dijo con voz de hombre?
3: Ah, te lo juro que sí, ¿eh?
1: Que te gusto.
3: Tiene su voz un poquito así, gruesa, rara.
1: Que te gusto, cabrón.
2: Que te gusto.
1: ¿Qué onda?
3: Casi que ya andaba yo dudando. Decía yo, ¿será o no será?
1: Ajá.
3: Y ya le digo, no, me encantas. Dice, okay, vamos a ver si es cierto.
1: Órale.
3: Okay, dice, no hay bronca. Dice, sí, vamos a andar. Dice, pero tengo 3 condiciones.
1: Ah, ya tomando la decisión y todo.
3: Sí, todo, o sea, te vuelvo a repetir, es una chava bien rara.
1: Ok.
3: Pues ya, todo el show, pasó, va. Dice, primera, a mí no me gusta esto de agarrarse de la mano, ni andarse besando en público, yo soy muy seca.
1: A mí me gusta que me agarres el paquete, le dice.
3: Ah, ¿qué pasó?
1: No, verdad, la mano no, cero mano. Luego...
3: Bueno. Segunda, dice, nadie, ni en el trabajo, ni en tu casa, ni en mi casa, debe saber que andamos.
1: Uy, no manches, ¿eso qué? Ya no hay forma de presumir esos ojitos.
3: Que me estaba volviendo en un migajero.
1: Claro, migajerísimo. No podías presumir esos ojitos a nadie. ¿Y luego?
3: No, eso era lo peor. Y la tercera fue la peor. Dice, tercero, obviamente tú vas a querer tener algo, ¿ah?
2: Pues, o sea, ¿qué pues se refería?
1: Llegar a otra base, o sea, a agarrar el delicioso.
3: Ajá. Le digo, okay, sí, se me interesaría. Dice, bueno, será cuando yo diga y cuando yo quiera.
1: Y por donde yo diga.
3: Eso nunca lo dijo.
1: Ah, okay.
3: Y bueno, pues ya empezamos a andar, todo bien, todo padre, bla, bla, bla, bla, bla, bla.
2: O sea, ¿aceptaste?
1: Claro, el güey está así.
2: O sea, dijiste como, ok, charco, lo que
1: trae
2: tú digas.
1: Un charco mientras habla. Y luego...
3: Yo mientras dijera que él, aunque sea de migajero, pero tenía que pegar.
1: ¿Y luego cuánto?
3: Empezamos a andar más o menos como 3 meses, hace 15 días, un viernes, me dice, se aparece en la oficina y me dice, oye, ¿vas a comer? Sí, ¿te veo en el comedor? Y ahora le va.
1: Oye, una duda, pero beso bien, o sea, ya beso, lengüita, o sea...
3: No, todo normal.
1: ¿Pasaste tu mano por su espalda con espinillas? O sea, ¿cómo sintiste su piel?
3: Pasó. No, pero todo normal.
1: Ok.
3: Y ya ese día, bueno, efectivamente, nos vemos en el comedor, todo Ajá. bien, igual, la misma situación de siempre. Se ponía a comer, no hablaba
1: ¿Sería?
3: nada. Ya casi al final me dice, oye, te quiero comentar algo. Digo, ¿qué pasó? Dice, mira, te voy a ser sincero, no sé si me gustan los niños o las niñas.
2: Ok.
3: Le digo, ok, entonces... Pues mira, yo la neta te acepté para quitarme de encima a mi papá, dice, pero ya lo decidí, me voy a vivir con mi mamá a Tlaxcala, entonces yo creo que aquí la dejamos.
1: ¡Ah! No le salió vato, te salió que le gustaban las chicas.
3: Pues ese es el problema, que ni ella sabía, y de hecho pues nada más me agarré de tapadera por el papá.
2: ¡Claro! O sea, por eso ya, claro.
1: O sea, la tapadera claro. Eres tú, güey.
3: Sí.
2: ¡Wow! Oye, lo hiciste excelente, ¿eh? Porque aquí ya estábamos especulando.
1: No, man.
3: No, pero la verdad, pues, ya cuando me dijo eso, pues, se me rompió el corazón y dije yo, bueno, pues llorar, contra eso no puedo pelear.
1: Claro, no, no puede ser. Y ahora ya traes una camisa de cuadros y te cortaste el pelo, ¿no?
3: ya dije yo, oye, ¿y si me vuelvo del otro lado?
1: Claro.
2: O sea, literalmente tú querías hacer todo por ella.
1: Sí, pero bueno, Víctor, así pasa cuando pasa, ni modo.
2: Digo, la lección de aquí es de nunca más vuelves a ser migajero.
1: Víctor.
3: No, júralo que ya no. Y no, y ya cuando ves esas señales así como de que la voz gruesa, sí, muy cortante, dudar.
2: Ah, ya dices, no, pues no les gusto yo.
1: Sí. Te voy a ver, pásame tu gafetito, te vamos a cambiar el título. En lugar de la tapadera te vamos a poner el beso aguado.
2: El beso.
1: No amarraste nada, güey. Y aparte, se fue a otro lado. No puede ser. Te mandamos un abrazo.
3: Dale, bye.
2: Buena historia, buena historia. Me gustó que nos dio muchos detalles.
1: Gracias, Víctor. Eres un rey.
2: Vámonos directamente con una canción. Vámonos, súbele muchísimo mi Lion. Esto es Taki Taki de DJ Snake, Selena Gomez, Cardi B y Ozuna.
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3: Con motivo del Mundial 2026, la Profeco informó que se han brindado más de 200 atenciones relacionadas con el torneo, principalmente por dudas sobre boletos, descargas de aplicaciones y presuntos fraudes. Mantiene presencia permanente en puntos estratégicos de la ciudad de sede, Ciudad de México, Guadalajara y Monterrey, incluidos los aeropuertos y las zonas de festivales para aficionados.
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3: Las autoridades aeronáuticas de Brasil investigan si el accidente en el que murieron Oliver Tree, Gaspi y Lucas Vignale se debió a fallas mecánicas, errores humanos o mala gestión del espacio aéreo. Medios reportan que uno de los helicópteros involucrados funcionaba como taxi aéreo clandestino y ya había sido investigado hace un tiempo.
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3: Desde el G7 en Francia, Donald Trump declaró que Rusia deberá llegar a un acuerdo para poner fin a su guerra contra Ucrania tras reunirse con el presidente Volodymyr Zelensky y dijo que quizás sea posible hacer algo para avanzar en una solución. Soy Ivette Parga Ávila.
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3: 8:45.

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1: 8:46, hora centro de México. Estamos en vivo en este martesito, 16 de junio. Y ahora sí, hay bolitos. Para la Josa y también para Zayn Malik. Y se suma a la mesa Ya Párate, Ana.
2: Perfecto.
1: Arroba el Atomics.
3: Mi Gabo, mi Nash, traigo el turbo activado.
1: Muy bien, va a participar con todos ustedes para ver quién gana, quién pierde.
2: Prefiero ser su amante. Su amante. Soy yo.
1: Llámele.
2: Venga, tenemos una llamada. Rapina,
1: si no, se pone a cantar Nash. Bueno.
4: Hola.
1: ¿Cómo estás?
4: Bien, ¿y ustedes?
1: Muy bien, ¿cómo te llamas?
4: Soy Vale.
1: Muy bien, Vale, ¿boletos para qué quieres?
4: Para la Josa.
1: Perfecto, boletos para la Josa, Vale.
5: La Josa.
1: Es el jueves 6 y viernes 7 de agosto. Hoy te pones de acuerdo cuando ganes. Vamos a ver qué categoría te toca en el Turbo Lengua. Damos vuelta a la ruleta.
5: Ya le estoy dando vuelta, Gabo.
1: Gracias. Y la categoría es excusas para terminar una relación.
2: Ay, ay, ay.
1: Está buena, ¿eh? ¡Ah! ¡Nashla!
2: Ay, es que de verdad... Te apesta la boca.
1: Paca. Valeria, ¿verdad? ¿Dijiste?
4: Sí, vale.
1: Vale, ve de burro, vale.
4: Bueno, ya lo pensé y me gustan las niñas.
1: Ah, mira, órale, como la historia del club de los ex.
5: Qué fuerte.
1: C, Atomics.
3: Cero, somos compatibles.
1: D, Nashla.
2: De verdad, creo que bateo para el otro lado.
1: Dale.
2: Ay, sí, todo, ¿no? Esto.
1: Todo va a ser así.
3: Y la saco del estadio.
1: Vale, de elefante.
4: Es que mi mamá no me deja tener novio.
1: Porque me gustan las niñas, dicen, ¿no? F, Atomics.
5: Fuertes declaraciones escuché, por eso, vale.
1: Ay, hablando como Grogu. G, como Yoda, directamente. G, Nashla.
2: Gustos Yoda. Van, gustos vienen, y tú y yo... No la tienen.
1: Ay, aplausos, dice. H, directamente, vale, H.
4: Hace mucho que no me tocas. Mejor aquí la dejamos.
1: Sí,
2: bien.
1: Y se escucha cómo está cerrando un cajón, ¿no? Pam, pam, pam. Y Atomics.
5: Intenté que funcionara, pero no.
1: J, Nashla.
5: Nada más no.
2: Juan, discúlpame, pero...
1: Me gusta Jimena.
5: El Zaguán.
2: Me gusta Jimena.
1: K, vale.
4: Kilómetros le medí a mi ex, a ti, 1 centímetro.
2: ¡Oh! ¡Oh! Ya es... yo con eso,
1: ¡qué golosa!
2: Yo
1: excusas para terminar una relación. L, Atomics.
5: Lo mejor es que nos separemos porque somos muy tóxicos.
1: M, Nashla.
2: Los amigos no se besan en la boca, así que esto que tenemos se termina.
1: ¡Tache!
2: Okay.
1: Era M... Mira, los sí. Amigos, dijiste con L.
2: Ay,
1: N, vale, N.
4: No, y ya no me insistas más, por favor.
1: Ñ, Atomics.
3: No, y ya no me.
1: ¡Oh, vale! ¡Oh, de oso!
4: Pues yo no sabía que me gustaban las niñas.
1: ¡Oh, que la P, Atomics!
5: ¿T?
1: P de P.
5: Ah, prefiero...
1: P de Pito.
5: Prefiero terminar que empezar.
1: Q, vale.
4: Quiero explorar más opciones en mi vida amorosa.
1: Órale, R, Atomics.
5: Realmente me gusta tu hermana y tu mamá. No.
1: Excusas para terminar una relación. S, vale.
4: ¿Sabes qué? Que tú ya me tienes harta, cansada, vete.
1: T, Atomics.
3: Tomé mucho y la verdad es que no estoy listo.
1: Vale.
4: Úchale, es que ya no me encantas.
1: Úchale, ay. Ve de vaca, Atomics.
3: Veo cosas borrosas. Tú estás muy borrosa, no me gustas.
1: W, vale. W.
4: Güey, cero que ver tu actitud, mejor la dejamos aquí.
1: Órale, te viene potente, ¿eh? Potentorra. X, Atomics.
5: X cosas me molestan de ti, ya
1: y,
5: no.
1: Y, vale.
4: Y también me di cuenta que sigues siguiendo a tu ex.
1: Uy. Z, Atomics.
5: Sorréale a otro. A mí ya no.
1: Es momento de terminar con una letra y serías ganadora, vale. Excusas para terminar una relación. Con la A para tus boletos de la Josa. 3, 2, 1, ya.
4: A veces, muy muy a veces me voy con las niñas.
2: No,
4: y a veces también con los niños.
2: Oh,
1: wow.
4: Pero a veces prefiero estar sola.
1: Y mi, no, mi exnovio le medía kilométricamente.
2: No como
1: y
2: a esa, ti, que
5: satisface una ballena gris.
1: Un centímetro. Y esa es una respuesta
2: correcta. Eres ganadora. ¿Y sabes qué? O sea, tu desempeño en este juego merece una porra. Merece tres porras, es más. Denme un V.
1: B.
2: Denme una A.
1: A.
2: Denme una L.
1: L.
2: Denme una E.
1: E.
2: ¿Qué dice?
1: Archibaldo.
2: Tres veces.
5: Ramiro.
1: Vale, vale. Yeah. Eres ganadora, Vale. Quédate conectada con la producción
5: vale,
1: para que
5: sí,
1: te
5: vale.
1: Tus boletos. Te mandamos un beso.
4: Gracias,
1: órale, Vale. Se va a La Josa. Jueves, ay, sí. Jueves 6.
2: Pero dilo bailando.
1: Y viernes 7 de agosto en el Auditorio Nacional.
2: Moviéndolo un brito.
5: Es un gran concierto. Vámonos a un corte y regresamos aquí a Ya Párate.
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1: 9 de la mañana, totalmente en vivo, cadena nacional, también en el streaming de los 40 México, en nuestro canal de YouTube. Se suma a la mesa yaparatiana Carlos Vallarta.
2: Yeah.
1: Eso, bravo, bravo.
2: Bienvenido,
3: hombre,
2: bienvenido.
3: Gracias, muy amables.
2: Es un gusto tener un artista de este calibre.
3: No, hombre.
2: De verdad, con ¿cuántos doblajes llevas?
3: Pues ya bastantillos, desde 2013.
1: Ajá, pero ahí encontraron ahí una rama, pero obviamente tú eres más de pluma, más bueno, del stand-up, sí, claro. De la comedia,
3: sí,
1: ¿no?
3: Sí, es mi principal, ¿cómo no?
1: Y también aparte para Latinoamérica, estábamos diciendo ahorita en el streaming que qué locura, creemos que eres el stand-upero, el mejor stand-upero de Latinoamérica.
3: Hombre,
1: Vallarta.
3: Por favor.
1: Claro,
3: por
1: que
3: favor,
1: sí.
3: Les agradezco mucho,
2: de verdad,
3: ¿qué puedo decir yo?
2: De verdad que es un honor, ¿eh? Un
3: no,
2: gusto,
3: igualmente,
2: un gusto.
3: La verdad, yo muy emocionado de poder venir aquí a cotorrear, sobre todo de una película tan cotorra, mano.
1: Oye,
2: vamos
1: sí,
2: a, vamos a dar contexto un poquito. Pues
3: ¿sí?
2: Carlos Vallarta va a tener una participación en Minions, esta película
3: eso.
2: Que ya se viene este verano 2026.
1: Pero es diferente porque tiene una onda... siempre los Minions van cambiando, ¿no?
3: Sí.
2: Claro.
1: ¿Y cuál es la onda diferente esta?
3: Esta es una tribu, sin dar mucho...
1: Spoiler.
3: ¿No? Ajá. Pero tiene en sus intereses el séptimo arte, fíjate.
1: Oh.
3: Entonces es como esas películas muy bonitas en las que se ve cómo se hace una película, un poquito tiene de eso, y obviamente pues lo que caracteriza siempre a los niños, que mucha banana,
1: ajá,
3: que mucho papoy.
2: Papoy, ¿no? El papoy.
3: Sí, sí, el famoso
2: sí, sí.
3: Papoy.
2: Oye, pues sí, como bien lo dijiste, querido Gabo Ramos, ahora sí que Effective Wonder, mucha gente te conoce por el stand-up, pero platícanos y échanos
3: sí,
2: el chismecito,
3: ¿no?
2: Largo y tendido, cómo
3: claro.
2: Llega esta oportunidad de prestar tu voz a... un personaje de por ahí.
3: Pues,
2: por,
3: como.
2: Minions.
3: No, hombre, pues yo llevo ya más de 10 años en doblaje, trabajando en doblaje. Obviamente, no es mi principal entrada de dinero, obviamente, porque tengo que concentrarme más en el tema de
1: los shows.
3: De la comedia,
1: sí,
3: claro. Y luego me quita mucho tiempo, pero yo realmente. El doblaje es algo que estudié, estuve chambeando mucho, fue como lo principal que me dio de tragar, ¿verdad? Afortunadamente.
1: Es que es una chamba
3: inicios.
1: Bien fiel, ¿no?
3: Sí,
1: porque
3: bueno, David Gabo sabrá, obviamente.
2: Eres actor de
1: que
2: doblaje.
1: Te metes
2: sí.
1: Unos 2-3 llamaditos en el día,
3: sí.
1: Están los estudios en diferentes lados, pero ahora ya con el remoto,
3: sí,
1: puedes
3: no,
1: hacerlo hasta bien remoto.
3: Sí, ay, mano, claro. Sí, bien remotote, casita, mano, remotote, sí. Y cuando toca, pues a mí me gusta mucho también, porque fíjate que luego estoy mucho tiempo fuera. Entonces, cuando estoy en Ciudad de México, me gusta mucho la ciudad. Entonces,
1: sí.
3: Oye, que un llamadito por acá. Ah, pues te vas a ir viendo la
1: hace
3: ciudad.
1: Hace mucho que no iba a esa zona.
3: Ándale,
1: no,
3: por dale. Allá, sí.
1: Ya me voy para Interlomas.
3: Para
1: ¿no?
3: Hasta allá.
2: Hasta allá.
3: Hasta Interlomas.
2: Hasta allá.
1: Yo me voy a Polanco.
3: A Polanco y vas viendo.
1: ¿Qué,
3: y conoces.
1: ¿Cuatro horitas de tráfico?
3: Dale. Está bien. Dale. Casi no estoy en mi Ciudad de México. Hay que disfrutarla. Mi corazón.
1: Oye, y aparte este personaje se dice, se rumora, se comenta que es un robot.
3: Es un robot. Un robot, cuyo nombre es Dort. Es una actitud muy robótica,
1: ajá,
3: como la que me caracteriza, mi querido Gabo. Muy robótico, pero está muy bonito porque me gusta la forma en la que aparece en la película, la forma en la que tiene esta interacción con los Minions.
1: Ajá.
3: Y obviamente... como papá.
1: Lo que te iba a decir.
3: Pues es de hoy.
1: Hoy eres, aparte de ser un superhéroe, hoy eres más superhéroe,
3: sí,
1: ¿no?
3: Claro,
1: porque
3: obviamente.
1: Vas a estar
3: en la peli de
1: la pantalla
3: Minions.
1: Grande,
3: sí,
1: ¿no?
2: Wow.
1: Te vas a...
2: O sea, pero ya lo saben.
3: Sí, sí, sí.
2: O sea, no lo dejaste a la expectativa, pues.
1: Ya, no, ya saben que eres el papá.
3: O todavía no. Sí, ya, las dos cosas, afortunadamente, mi querido
2: Gabo.
3: Todo bien, ajá, sí.
2: Me
3: entonces,
2: da gusto.
3: Estamos bien, están contentos de que sea el papá yo,
1: ajá,
3: y de que voy a ser el robot Dort en los
1: claro.
3: Minions. Primero de julio va a estar muy bueno, mano.
1: Primero de julio está la peli de los Minions. Ya estaba viendo también por la calle los espectaculares que aparecen unos ojos, hay muchos monstruos, está
3: ¿sí?
1: Bien divertida. Y me encantaría saber si te dieron chance de meter ahí tu cuchara, tu
3: claro.
1: Cachubi, tu humor, tu
3: sí,
1: comedia.
3: Sí, cómo no, obviamente, sí, obviamente dentro de las de los límites. También pues es entender que es una peli para familiar
1: sí.
3: y es dentro de lo que conlleva, ¿no? El cotorreo y también mucho con la...
1: Y que
3: la,
1: llegue el mensaje a toda Latinoamérica,
3: claro.
1: Porque al final es un doblaje que llega pues a toda habla hispana, ¿no?
3: Claro, eso también lo chido y como se siente como bien, ¿no? Una responsabilidad chida que
1: sí.
3: Dices, órale... O sea, muchos chavitos van a ver la peli.
2: Claro.
3: Los Minions, pues es muy, muy famoso, muy conocido.
2: Y oye, será memorable para el resto de su infancia, ¿no?
3: Claro.
2: ¿Pero improvisaste? O sea, un poquitito.
3: Sí,
2: o sea, sí.
3: Obviamente algunas cosillas y de repente, oye, a ver, que ponle aquí o dame. Ves que luego pasa que cuando se hace el doblaje para películas te piden como varias tomas. A ver, aquí dímelo así. A ver, aquí dímelo acá y a ver, aquí cámbiale esto.
1: No, señor director, no lo diré así.
3: Perdóneme, ¿cómo ve que no? Y hago ahí lo que nos dicen, improvisas, pero obviamente preguntas. Oiga, señor, ¿le puedo poner aquí tal cosa? Ah, a ver, vas. Vale, órale.
1: Dale. Sí, wow, son abiertos. Okay. Ahora, tú eres muy de comprar tal vez juguetes y de tus personajes. ¿Has comprado algo que tengas en casita para recordar este personaje que hiciste en algún doblaje?
3: Fíjate que más en los shows, cuando doy shows y tenemos un tiempito para poder pasar tiempo con la gente después de los shows.
1: El meet and greet, ¿no? Ándale, el meet and greet.
3: Me regalan de repente juguetitos.
2: ¿Y los guardas todos?
3: Sí, claro.
2: Es como
3: sí,
2: parte, sí, ¿no? Lo que claro. Nutre lo que nutre al alma.
3: Sí, obviamente. Ya si de repente me llegaran a regalar acá que una estatua, pues cómo me la llevo. No, pero si es cositas chiquitas, ahí sí.
1: No, aparte es un robot, es robot Dort, va a estar buena la chiquito, temporada,
2: ¿no?
1: De
2: juguetes. Puede ser chiquito, sí. Grande, bueno, dependiendo, ¿no?
3: Claro.
2: Dependiendo cómo lo encuentres o cómo lo pidas. Oye, mi queridísimo Carlos, a ver, tengo esta duda. A pesar de que, obviamente, Minions es una película súper amigable, es para toda la familia, es muy fresona. Ay, a mí me encanta, de verdad, que son muy, muy, muy fans. Al momento de hacer el doblaje, no creo que sea nada sencillo, ¿no? No sé cómo es ese proceso, si estás con los demás actores o tengas que tú solito ponerte en mente las otras voces. ¿Cómo funciona?
3: Sí, no, ahorita pues es uno...
1: Va por cachitos, ¿no?
3: Va por cachitos, cada actor va grabando su parte y y obviamente vas escuchando. De repente, si ya te tocó la suerte de que eres el tercer, cuarto actor que graba, a veces te dicen, oye, tenemos
1: la refe. Ahí te pongo la refe para que
3: la réplica así del otro actor y ya lo haces. Pero si eres el primero, segundo y tu personaje no interactúa con alguien que ya grabó, pues te toca a ti.
2: Oye, ya ni modo, o sea, te avientan. Literal es propuesta nueva.
1: En doblaje hay mucho esto de las reacciones, ¿no? Okay. Se les dice, oye, haz unas reacciones, dice react el título, ¿no? O el texto. Claro. Y entonces dicen, no, pues que sorprendido. Y entonces tienes que adaptarte también al monigote, ¿no? Al dibujo y... Claro. ¿Te tocó hacer reacciones?
3: Sí, no.
1: Son difíciles. Sí, son difíciles.
2: Cuando como, por ejemplo, ¿no? Si van cayendo.
1: ¿Y en robot cómo lo hacías?
3: No, el robot no tenía reacciones.
1: No se caía,
3: dice. Afortunadamente sí, me dijeron, no, este no la sabe hacer, entonces no le pongan reacciones. Pero estuvo bien porque luego cuando sí son, como que yo siento que le da mucha naturalidad al doblaje cuando hay reacciones y las metes sabrosas, la gente se la compra más.
1: Sí, ¿no? Sí, lo ve real, ¿no?
3: Sí, sí.
1: O las correderas, güey. Luego, oye, tu personaje está corriendo y tú estás parado frente a un micrófono y haz como que corres. Claro. Todo mareado uno, ¿no?
2: Pues yo creo que tienes que desarrollar esta parte de la imaginación.
1: Ya viendo morado, ¿no?
3: Todos claro.
2: Pero siento que para eso te prestas solo.
3: Sí, hombre,
2: ¿no?
3: Claro.
2: O sea, ya cuánta experiencia y sobre todo, ¿no? Yo creo que el escenario de un stand-up te da esta agilidad mental.
3: Sí, te ayuda mucho para poder aprender como la meterte como en mood lo más rápido que puedas. Y yo creo que más bien me pasó al revés. El doblaje me dio esa habilidad de meterme en mood rápido en el escenario.
1: Es verdad, porque vas de sala en sala, haces un malo aquí, haces al bueno acá, sin contexto.
3: Sí,
1: a veces
3: sí,
1: ni te cuentan.
3: A veces te dicen, no, a tu personaje aquí le están metiendo una, ¿no? Y ahí estás.
1: ¿Pero por qué? No, graba.
3: Que ya viene el otro actor, sí.
1: Y el stand-up también pasa eso. Ya, súbete, vas.
3: De una vez.
2: Oye, sí, Carlos, ¿tú estás consciente, o sea, de que muchas películas que son muy famosas y son muy emblemáticas alrededor del mundo funcionan mucho en México y en Latinoamérica gracias al doblaje?
3: Sí, cómo no.
2: ¿Estás nervioso, o sea, de cuál vaya a ser la respuesta?
3: Sí, siempre, obviamente, más con un producto que es para toda la familia, ¿no?
1: Y mundial.
3: Y yo creo que la parte más difícil de la comedia es la comedia para niños. Hacer reír a un niño es muy difícil.
1: Yo tengo una duda. ¿En esta peli sale Gru? ¿O no se puede spoilear?
2: Ya, no, tú ya, cuéntame la película, porfa. No, pues, ¿qué te pasa? No,
1: bueno,
2: Gabo?
1: Bueno, si quieren saber, el 1 de julio, Minions y Monstruos, para que se la echen directamente con la voz de Carlos Vallarta con el robot Dort. Y dice aquí, a ver si es cierto, tú declaraste esto.
3: Por favor, dígame.
1: Dice, declaró, la experiencia del doblaje para mí fue muy refrescante.
3: Claro.
2: Órale. Obviamente. Te hidrató.
3: Claro. Me hidrató.
2: Me encanta.
3: Salí más más joven. Salí, claro.
2: Oye, con
3: botox.
2: Con pelazo, ¿eh?
3: Sí.
2: Con pelazo. Luego me pasas ahí la reco.
3: No, hombre, claro que sí. Esto sí yo lo tenía yo de escobeta. Sí. Grabé Y el pelo y ya, así.
2: No, maravilloso. Sedoso,
3: sí. Botox, implantes, todo.
2: Maravilloso, todo. Carlos.
1: Unos chamorros, me salieron chamorros.
3: Tengo bien venudo, bien definido.
2: Qué chido. Oye, muchísimas felicidades. Definitivamente no nos vamos a perder esta peli nueva. ¿Nos recuerdas tus redes sociales para toda la banda y aparatiana?
3: Es que tiene una grosería.
1: Ay, bueno, mejor no.
3: Búsqueme como Carlos Vallarta con B de burro y ahí está.
1: No se puede.
3: Ahí está, Vallarta, ahí apareció.
1: Con B de burro y luego, pues.
3: Busque. En las otras con B de
2: vaca. Sabrán cuál es, sabrán cuál es. Muchísimas gracias, muchas de verdad.
1: Les agradezco ya mucho. Ensartándotela, ¿no? En vivo, así, ahora le vas.
3: Uno de julio, uno de julio.
1: Uno de julio, Minions y Monstruos con la voz de Carlos Vallarta. Vámonos con música, llegan las hash. Si me hubiera llamado ayer, estás en
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1: Nos enlazamos hasta los 40, Monterrey, aquí en Yapárate 88.5 FM, porque ahí está, sí, arroba, sí soy Rudy.
2: ¿Qué pasó? ¿Qué ha habido? ¿Qué dice la raza?
1: ¿Qué pasó, mi Rudy? ¿Cómo va?
3: Bien, ¿ustedes qué cuentan?
4: ¿Ya te recuperaste?
3: Sí, pues no, se me hace que no, se me hace que ya es la vida.
1: Ya eres así, ¿no?
3: Sí. Es que no ¿les platiqué todo o no les platiqué? Ya no me acuerdo que les platiqué.
1: Nos platicaste
4: pues que,
1: todo.
4: Que andabas de farra, o sea, todo el domingo.
3: No andaba crudo, Nashla.
1: Es que ya parece crudo, Nash, ya es así.
4: No, o sea, ¿tu cara ya es así naturalmente?
3: Sí, ya. Estaba desveladísimo.
4: Oye, pues el colágeno que te dieron gratis deberían...
1: Fue Botox.
4: No sé... Ahí hazle mala publicidad. Porque
1: hazle mala publicidad. Claro no, le quedó muy bien. No, ya mira su frente.
3: Bien, es la frente.
1: Sí, le quedó muy bien.
3: No.
1: Oye, mi Rudy.
3: Este es el problema, las ojeras.
1: Ahora, cuidado, que luego no sale bien, lo de las ojeras, cuidado.
3: Exacto.
1: Solo a Poncho de Nigris le salió bien.
3: A Poncho, pero es que Poncho ya está ahí acá. No solamente es Botox, güey. También tiene cuchillo, mi compadre. Oye, no, es que es un broncón llegar al estadio.
1: Sí.
3: O sea, tienes que caminar mucho. Y de salida. Yo no encontraba el camión que me dejaba donde dejé mi camioneta. Entonces me agarré una bicicleta de esas que se rentan y me fui por Chapultepec, la avenida de la oficina, Gabo.
1: Sí, Monterrey.
3: ¿Tú sabes cuál es?
1: Sí.
3: Ajá, es una avenida muy, muy transitada.
1: En bici.
3: En bicicleta. Entonces yo iba así y los camiones de ruta iban así.
1: Claro.
3: Atrás de mí. Bueno, total. Fueron como 3 kilómetros de sufrir y dejó de acelerar la madre esa.
1: No.
3: Porque me salí de la ruta. Entonces era pedalear. Bueno, total, ya llegué muy cansado y por eso estaba tan madreado ayer. Pero no, menito.
1: Pero hoy ya no. Y aparte nos trae dilema, Nash.
4: Además.
1: Trae dilema que la banda yaparateana siempre se aprovecha de Rudy y le manda su dilema. Así que, ¿cuál es el de hoy?
3: Este dilema está muy sencillo de resolver. Ajá. Este dilema me hace sentir identificado. Y aquí les va. Es arroba Ramón Live, o sea, live. Sí. Dice, compa Rudy... Resulta que me armé un plan para jugar pádel con mis amigos los fines de semana.
1: Órale.
3: Pero mi esposa ya me le hizo de tos cañón. Se aventó un sermón diciéndome que no le dedico tiempo a ella ni a la familia y que ya lo volvió megadrama en la vida. La neta, yo no quiero renunciar a mi espacio ni a mis compas ni a mis camaradas. Pero tampoco quiero estar de pleito con ella. Ayer me agüité de pensar que ya no se puede tener un pasatiempo en paz. ¿Qué hago para solucionar el problema sin ceder mi tiempo? Siento que dándole su lugar y organizándonos bien, vamos a pasar la chica.
1: No le des por su lado. Perdón, que me meta. Es que me sentí identificado, perdón.
3: Y la pregunta en el dilema es, ¿qué hago, Rudy? ¿Qué hago?
1: No. Oye, lo peor de todo es que no lo dejan ser uno. O sea, pobre güey. O sea, él quiere estar con su pádel, con sus amigos... Ya sabes, agarrarle la nalga al compadre, ¿no?
3: Exacto, sí.
1: Darle su besito en el cuello, jugando pádel, y la esposa no lo deja. O sea, que lo deje un ratito.
3: No lo sé. Yo tengo la solución.
4: Pero a ver, tu compa, para que te mande un mensaje así, es que...
3: No lo conozco, ¿eh?
4: La neta tiene la correa bien puesta. Perdón que te lo diga.
3: Por supuesto, güey. Con todo y picos.
4: O sea, pero totalmente, o sea, no debería ser un dilema en tu vida.
1: O sea, hay dos caminos, ¿no? El primero es de que se ponga rejego y duro en su lugar y no voy a ceder mi pádel, ¿no? Y que se aguante mi familia, no importa. Y el otro es, pues, dejar el pádel.
3: No, pero
4: es que tú harías eso.
1: Y estar con la familia.
3: Sí, claro,
4: ¿sientes que tú dejarías el pádel? Sí.
1: Yo haría una combinación de las dos.
3: No es cierto, Gabriel.
1: Yo invitaría a mi esposa, le compraría una raqueta de pádel y me iría a jugar con ella y le pagaría a una nana o a alguien para que cuide a los niños.
3: Mi comadre Octavia iría una vez a jugar pádel, a tomarse fotos, un videillo para hacerlo reel.
1: Solo uno.
3: Y listo. Ajá. Y no vuelve, güey. Y no volvería. Y tú sí quieres seguir yendo con tus camaradas.
1: Sí, claro.
3: No, saludos a mi comadre.
4: No, a ver.
3: Obrigado.
4: Gabo Ramos, por supuesto que si eres el del dilema.
1: No, yo no soy el del dilema.
4: ¿Tú lo mandaste?
1: Para nada. No, lo mandó a Roma Live, arroba Ramón Live. O sea, Ramón ahí Life, está. Sí, es arroba.
4: O te haces llamar arroba Ramón Live. No, pues, ¿qué te digo? Es que de
1: que
4: esa
1: tengo
4: relación.
1: Un Ramón es
4: todo,
1: otra cosa.
4: Pero todo está mal, Rudy.
3: Sí, todo está mal, pero ¿qué opine la gente?
1: Exacto. Vámonos con una rolita. Aquí en Ya Párate de los 40 está Rudy desde Monterrey con un dilema.
3: Guapo.
1: Participen todos, por favor, y ya regresamos con sus opiniones.
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1: Estamos de vuelta con Rudy. Tan guapo, mijo.
2: Tan renovado.
1: Tan renovado.
2: Ay, no, el martes te sienta bien.
1: Oye.
3: No, ni tanto.
1: Hay un dilema.
3: Lo que sí es que ya me tengo que rasurar, ¿eh?
1: La gente acá también está opinando eso, ¿eh? Cuidado.
2: Como que delinearte, ¿no? La barbita.
1: Tus canas le ganaron al dilema. Mira, Ana Seferino, se ve muy bien Rudy. Solo quizá pintar la barba y un corte de cabello e ir al gimnasio.
2: Todo le pidió.
3: Y que se convierta en Poncho de Nigris.
2: No, pues que vuelvan a ser, Ana. Que vuelvan a ser Rudy.
1: Oigan, hay un dilema. ¿Cuál es, Rudy?
3: El dilema es que hay un vato que aparentemente tiene la correa bien puesta, como dice Nashla, que le gusta jugar pádel los fines de semana con su raza y su ruca ya se enojó. Ya se molestó, ya la morra dijo, ya estuvo de pádel, vente con la familia, vente conmigo.
1: Mira, aquí hay opiniones, directamente. Pelucón dice, Gabo, ni opines si eres el rey de los mandilones. Gracias.
3: Tómala.
1: Arroba Angie. Mal que se divierta, eso es muy aceptable, pero también debe dedicar tiempo a la familia. Viernes de pelis o domingos en el parque. De esa manera, dedica tiempo a la familia y amigos. Larguísima tu opinión. Gracias.
2: Chabela dice, en mi humilde opinión, que se organice bien, con días antes o solamente los fines de semana.
1: Sí, Mau Pixel dice, la solución no es que vaya, porque cada quien debe tener su espacio, tan fácil como hacer acuerdos. Esa es otra.
2: María del otro lado dice, a lo mejor se echa sus chelas en cada partido, por eso la esposa no lo deja ir. Yo también, fíjate, había pensado eso, ¿eh?
1: Oye, está bueno el dilema, hay muchas opiniones, ¿eh? Arroba LizLiz95, quedar bien con la esposa cuando él salga del pádel, llevarla a desayunar. Ahí está. O a comer ese día. Que él decida qué hacer en la mañana, o sea, pádel, y ella decida qué hacer en la tarde, o sea, cinco letras.
2: Bueno, a ver, Gabriel Ramos y Gabriel Rudy, ustedes, estoy segurísima que si el dilema es de ustedes, que me suena, me huele, a que más bien es de alguien de ustedes.
1: ¿A qué te huele, Nash? ¿A qué te huele?
2: A la banda, pero...
1: A la banda Cuisillo.
2: A la banda. No, estoy segura.
3: No, sola. Ya van varias que te detecto que te vas sola de boca.
2: No, porque sí la caché. Sí la
3: no
2: caché.
3: La cachaste, dijiste que te huele a la banda.
2: Por eso.
1: Que sí la cacha, dice.
2: Por eso. Dije a la banda, le seguí.
1: Bueno, ahí estuvieron las opiniones. Ese fue el dilema, importante dilema, ¿eh? O sea, hasta embarró a Nashla. Importante dilema.
2: Bueno, pero no, ustedes son un par de mandilones, Gabriel Ramos, Gabriel Rudy, y ustedes ni siquiera se atreverían, es más, a ni siquiera pensar en la posibilidad de desobedecer.
3: Bueno, ahí te va. Así. Yo te voy a decir cuál es la solución. Primero que nada, tiene que amarrarse los de estos. Bien amarrados, ¿eh? Bien amarrados.
1: Ajá.
3: Yo juego pádel lunes, martes, miércoles, entreno jueves y descanso el viernes.
1: Entreno jueves, güey.
3: Es.
1: Jueves, ¿qué entrenas, güey?
3: Quiero que me veas. Y luego... El sábado tempranito juego, el domingo descanso. Descanso 2 días de la semana.
1: Qué chulo.
3: Y mi vieja, mira, contenta con
1: la chata
3: hijos.
1: Feliz.
3: Contenta. Compadre, a ver, ¿cómo se llamaba este pelagatos?
1: El Ramón.
3: Ramón Live. Empapela a la señora, güey. Empapélala. Dale dinero, animal.
1: Órale. Ahí
3: dale
1: estuvo.
3: Dale billetes.
1: Estuvo la
3: dale
1: solución.
3: Dale billetes y te vas a donde tú quieras.
1: Ese fue el dilema que trajo Rudy a la mesa yaparateana. Gracias, Rudy.
3: Sobre, chida.
1: Abrazo
3: la banda.
1: Desde Monterrey,
3: cámara,
1: Nuevo León.
3: Ya se la saben.
1: Seguimos. Ay, Rudy. En Ya Párate.
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3: El Pato Merlín, conocido ya como el Pato Mundialista Mexicano, se ha convertido en una celebridad internacional y la mascota no oficial de la afición mexicana. La FIFA contactó a su familia para una reunión y la selección mexicana ya ha hecho varias publicaciones en su honor.
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3: La FIFA designó al uruguayo Gustavo Tejera como el árbitro central del partido entre México y Corea del Sur que se jugará este jueves en Guadalajara. Vive su primera Copa del Mundo de selecciones mayores y es conocido por ser muy estricto.
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3: La selección de Colombia llegó a Guadalajara, tuvo un gran recibimiento en su hotel de concentración por parte de aficionados colombianos y mexicanos. Se entrenará en instalaciones del Atlas. Tendrá su debut ante Uzbekistán en el Estadio Ciudad de México este 17 de junio.
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3: El próximo jueves será el esperado estreno en cines de Toy Story 5, en donde los personajes deberán enfrentarse a un nuevo desafío, la tecnología, en tiempos en donde los niños han sustituido los juguetes por dispositivos inteligentes. Soy Ivette Parga Ávila.
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1: Es momento de conectarnos hasta los 40 Guadalajara 102.7 FM, porque ahí está Claudia Chávez.
2: Mi Clau.
3: Muy.
1: ¡Buenos días, Clau!
2: Mi Clau. ¿Cómo andas?
3: Bien.
4: ¿Ya mejor?
3: Creo que avanzando un poquito, creo.
1: Sí, ya se escucha mucho mejor. Ayer sí estaba en primer plano, pues sí. Ya los mocos, ¿no?
3: Muy mal. Bueno, más o menos. Oigan, quiero que por favor recuerden a esos adolescentes que iban a la secundaria. ¿Qué era lo más complicado de ir a la secundaria?
2: Ay, ¿no? Levantarme temprano.
3: La levantada temprano,
2: sí,
3: ¿no?
2: Sí.
3: Estaba terrible. Sí. Que nos entraba 7:30, sí, ¿no? Más o menos, ¿no? A esa hora.
1: Llevar tu zapatito boleado, el uniforme. Bien,
3: claro.
1: Planchadito, acorde. Que no huela el día
3: Exacto.
1: anterior a lápiz, que no huela a lápiz.
3: No sé, las uñas, ¿no? Higiene. Ajá. Oigan, bueno, fíjense que en Escocia o y en Inglaterra, o justo de aquel lado del mundo, estaban implementando varios estudios justo con el horario de ingreso a la secundaria de los adolescentes. Se dieron cuenta que no había manera, ¿no? Yo creo que tiene que voltear al mundo entero porque todos en la secundaria, o sea, en la primaria pues ya te levantas porque tu mamá te viste, ¿no? O a mí me vestían así dormido, ya sabes, te ponían el uniforme, te ponían los zapatos y como que daba igual levantarte temprano o no.
1: Sí,
3: o sea,
1: daba
3: cuando
1: igual.
3: Estás más,
1: sí.
3: Sí, como que estás tan pequeño y no importa nada, ¿no? Bueno, pues resulta que vieron que el aprovechamiento de los adolescentes no era el correcto y deciden cambiar el horario de ingreso. Ellos ingresaban a las 8:30 o a las 8:00 a.m. y lo cambian a las 10:00 a.m. ¿Se imaginan haber entrado a las 10:00 a.m?
2: ¿A qué hora salen?
3: Salen a las 3:00, 4:00 p.m. O sea, como que les juntan el horario. O sea, yo creo que está bien, pero ahí les va. Dices, bueno, pues a lo mejor, ¿qué tiene de bueno? ¿Cuáles son los beneficios del cambio de horario? ¿Sabían ustedes que el 50% de las ausencias, o sea, que mejor no iban y que de por sí el humor cuando eres adolescente es muy complicado? Entonces ellos estaban como de mejor humor y sí iban a la secundaria. El aprovechamiento en clases y en exámenes subió del 12% al 15%. No, mejoró muchísimo. Entonces, por ejemplo, hay un argentino de nombre Diego Golenbeck. Él es biólogo que está luchando para que ocurra también en Latinoamérica, ¿no? Que empiece.
1: O sea, mover
3: ejemplo,
1: el horario de estas clases mañaneras, llevarlo a las 10:00 a.m.
3: Sí, sí, beneficia muchísimo porque resulta que el reloj biológico de todos los humanos no es el mismo dependiendo la edad. Y justo los adolescentes es como muy cambiante y tienen que dormir más horas. De por sí, hay que entenderles como ahora sí, ahora no, qué quieres, qué no quieres. Resulta que el reloj biológico les cambia tanto que ellos deben dormir mínimo las 9 horas.
1: Claro.
3: Y en esos horarios se desvelan mucho, entonces es mejor que entren a las 10:00 a.m. Espero que sea una notita bonita, a lo mejor. Pues, no sé qué les cambia a los papás porque sus agendas deberían
1: también
3: moverse
1: la chamba
3: muchísimo.
1: Mira, todo bien en Escocia, chamba. Pero aquí no nos conviene, claro. O sea, aquí ya párate, ya nadie nos escucharía. O sea,
2: no hay que hacer esa iniciativa.
1: No hay que replicarlo en México.
3: Exacto. No, ¿sabes qué? Porque los de la primaria sí, secundaria no nos van a escuchar. Secundarias no, pero primarias, prepas, universidades y todos los que van a trabajar.
2: Nos escucharían la última hora, ¿no? Porque sí. Tendrían que salir de su casa como tipo 9.
1: Me parece buena onda porque están pensando en el humano, ¿no? Obviamente,
2: pues
1: están pensando en el que se sientan bien, que estudien mejor y que haya pues también mejor promedio y salgan mejores preparados, ¿no?
3: Sí, es que curiosamente, fíjate que Diego Golenbeck, este biólogo que les digo argentino, ha escrito como diferentes libros y él se enfoca mucho en el descanso, en el dormir bien. ¿Sabías que no dormir bien tiene pésimos resultados para todos? O sea, puedes tener menos ingresos, obvio porque no te concentras, obvio porque a lo mejor no estás de buenas, a lo mejor en tu casa, en tu trabajo, puedes estar con mala cara a tus compañeros, qué sé yo. O sea, las consecuencias son realmente catastróficas, pudieran hacerse. Y en los adolescentes, que captaron que si duermen un poquito más, bueno, nos conviene a toda la sociedad, creo yo.
2: No, definitivamente es una grandiosa idea porque, ajá, sí, como lo has dicho, ¿no? El dormir te regenera bien, el dormir, sí, pues justo te va a ayudar a concentrarte muchísimo más. Pero ahora, híjole, no sé, siento que eso de ajustar los horarios.
3: Sí, estoy de acuerdo.
2: Está denso, ¿no? Empezar el día a las 10 de la mañana también.
3: O sea,
2: también tendrá otro tipo de consecuencias.
3: Sí. Yo digo que envidio a los de Escocia y a los de Inglaterra porque en su adolescencia pudieron levantarse un poco más tarde, pero sí, yo no sé si pudiera ocurrir en todos los países del mundo, ¿no?
1: Bueno.
3: Pero oigan, atención, mañana les tengo una notita bonita.
4: Sí.
3: Muy buena, fíjense. Hay un hotel 5 estrellas muy importante que decidió bloquear el ingreso de uno de sus, de su hotel, ya les diré en qué ciudad y todo, uh-huh, por un huésped que lo solicitó.
4: ¡Órale! Hay chismecito mañana, hay chismecito, la notita bonita.
3: ¿Pero qué será? ¿Será un presidente? Bueno, ya mañana.
4: Raro.
3: ¿Qué personalidad habrá requerido que bloquearan ese ingreso?
4: Siento que es un perro, pero bueno, eso lo hablaremos mañana en la notita bonita. Denle follow @ Claudia Chávez FM, conectada desde los 40 Guadalajara. Gracias, Clau.
3: Un beso, los quiero.
4: Seguimos con mucho más aquí en Ya Párate. Besos, Clau.
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0: nos fuimos. Se acabó un capítulo más de Ya Párate de los 40. Es hora de cerrar la sesión y subirla al Spotify para que la escuchen completita, por favor. Ahí se me van al perfil de Ya Párate. Tienen que calificar todos los capítulos y suscribirse y comentar y darle like.
1: Es cierto, mira, de pronto ustedes pueden ver como hasta luego clips en redes sociales o llegan al final y dicen, ¡ay, no manches! Quería ver la entrevista completa. Pues no se preocupen porque ya todo lo pueden encontrar en nuestro canal de YouTube y también, por supuesto, en nuestro podcast en Spotify.
0: Así lo es, mañanita para todos los fans de Enjambre. Atentos todos, Enjambre.
1: A ver.
0: Domingo 30 de agosto. Bien a gusto el 30 de agosto en el Estadio GNP Seguros. Hay boletos en el Turbolengua. Entonces, mañana, si me ponen al tiro todos, quiero dar, no sé si podemos dar dos dobles.
1: O sea, de plano. Sí.
0: Pues, si la primera ronda es ganadora, levanto otra llamada.
1: A ver,
0: mañana. Rulo, mañana.
1: Mañana lo checamos. Mañana. Oigan, y no crean, también tenemos boletos para Zayn Malik. Ya, por favor.
0: Ya que se vayan esos,
1: sí,
0: por Dios.
1: Sí, ya. De verdad, queremos regalarles boletos. Marquen, porque todavía tenemos el día de mañana.
0: Muy bien, nos tenemos que ir. @NashiRoll.
1: ¡Yeah! Oigan, pues, qué gran martes. Definitivamente la gocé. Gracias a todos nuestros invitados que se hicieron el espacio de venir. Chequen las entrevistas. Y ya lo saben, ya parateanos. A pesar de su forma de ser, o sea, genuinamente los amo.
0: @GaboRamosOficial, presente. También el Rulo Berea en la producción. John Zacarías dirigiendo el streaming. Leoncio Cósmico en los controles. Hasta mañanita. Esto fue Ya Párate los 40. Chau.
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1: Buenos días, gente hermosa. Y a la gente fea también.
2: Sí, exactamente. Te iba a preguntar, ¿cómo sabes que están hermosos?
1: No, pues no, pero yo hablo de por dentro.
2: Ah, por dentro.
1: Por dentro. Hay gente fea y gente hermosa. Sí, la verdad. Sí, sí, sí, sí. ¿Tú qué team eres? ¿Gente hermosa o
2: no,
1: gente fea?
2: No, yo soy hermoso por dentro.
1: ¿Pero cuando te hacen enojar?
2: Muy feo.
1: Sí. Bueno, buenos días,
2: si no juego yo. ¿Qué ha habido, qué?
1: Nada, pues tenemos aquí, ya sabes.
2: Todo bien.
1: Puro cotorreo intenso. Ajá. Tenemos puro chismecito. Tenemos muy buena música. ¿Y oye, tenemos boletos o no?
2: Sí, sí tenemos boletos de Parcels.
1: Muy bien.
2: Parcels. Desbancaron a Tim Payne.
1: No.
2: Sí.
1: ¿Por qué? Pobre hombre.
2: ¿Por qué?
1: ¿Por qué dices que lo desbancaron?
2: ¿Por qué pobre hombre, güey?
1: Pues no sé qué.
2: Pobre hombre.
1: Ah, bueno,
2: días,
1: no es pobre, no es pobre entonces.
2: ¿Pero por qué pobre hombre? O sea, nada más no. Te digo, lo desbancaron, me refiero a que ya no es
1: Tim Payne.
2: No, sí, sigue siendo Tim Payne. Pero ya no es la figura más famosa.
1: En el fútbol.
2: Haz de cuenta que hay un portero.
1: Ay.
2: ¿Qué?
1: No, o sea, tipo, pero él fue el que inició, él es pionero.
2: Sí, pero el portero de Cabo Verde, Ayerlis. Tenía cuatro. Aquí tengo todo, te lo mandé, güey.
1: Bueno,
2: ¿por
1: ya
2: qué
1: sé.
2: No lo ves?
1: No, solamente dame así como que.
2: Ayer.
1: Ahorita lo desmenuzamos.
2: Ahí te va. Bueno, ahorita lo desmenuzamos.
1: Pues sí, porque es la entradita. Yo sé que estás acostumbrado a que llego y que lo platicas.
2: Pues sí, porque llegas a las 7:30. Pero, digo, a las 10:30.
1: Pero llegué a las 10:00. ¿Eh?
2: Muy bien.
1: Bueno, para que sepas.
2: Bueno, ándale.
1: Vamos con Harry Styles.
2: Ándale.
1: Para que te pongas de buenas.
2: Ándale, vamos.
1: Ya regresamos.

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0: estamos aquí. Aiden Los Controles, se me olvidó presentarla. Aiden Los Controles. Aquí está Arturo también. Para cualquier cosa, el Rudy Gabriel.
1: Para lo que se ofrezca.
0: No, así estamos bien.
1: Muy oye, bien. Ponme algo de Parcels, por favor, Aide, porque vamos a regalar boletos.
0: Sí.
1: Please, necesito que salgan los boletos.
0: 81-83-43-05-40 y son para mañana. O sea, yo sé que hay gente que no tiene nada que hacer. Mira, ahí no se tienen que preocupar porque techadito. Techadito, el Banamés. Y pues no tienes que preocuparse que por la lluvia, que dijeron que iba a llover toda la semana.
1: Sí, dijeron.
0: Entonces, si tú quieres salir...
1: Pero tú
0: salir,
1: crees que, según yo, ya va a ser calor, ¿no?
0: No, va a estar la chispa. Oye, ayer me agarró el diluvio.
1: ¿En dónde?
0: No, a mí no, pero a mi esposo. A la hora de salida de las criaturas, se sí. inundó la calle y no hubo paso, cerraron pinos y toda la...
1: ¿Ya no va a llover, Liz?
0: Ya no.
1: Hoy está nubladón con tantita precipitación. Y mañana sol, 35, 24.
0: Pues entonces diles.
1: No, el jueves 38, 25. Diles, y tú chambeando en el FanFest.
0: Ay, Jesús. Diles, por favor, a la gente de ¿cómo se llama? Del clima. Sí. De la televisión. Sí. Porque dicen que iba a llover toda la semana.
1: No, pues no sé.
0: No le atinan. Ya vamos a hacer nosotros también sección.
1: Pero el viernes iba a haber tormenta eléctrica. Ah. Electrónica.
0: Electrónica. Punch, punch, punch, punch, punch, punch. Y los fotos, relámpago y posas y todo. Bueno, tenemos boletos para...
1: Parcels.
0: Vamos.
1: Y para que se comunique. Es más, llamen a la hora que quieran.
0: A libre albedrío.
1: Sí, 81-83-43-0540. No sabe
0: qué
1: es.
0: ¡No sé lo que es, güey!
1: No sabe lo que es.
0: Pero explícame.
1: Mira, Liz, ¿qué? No, güey, no te voy a explicar.
0: Llamada libre sí. y loca para Parcels. A va. La hora que tú quieras, aquí te voy a contestar yo. Bueno, así.
1: Sí, y se lo van a llevar.
0: Y se lo van a llevar. Deja contesto. Vaya, y vamos a un corte.
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0: Y me sé uno que está buenísimo.
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0: Estamos de regreso. ¿Ya se fueron los boletos de Parcels o qué? ¿Ya?
1: ¿Cómo?
0: Volaron.
1: Ok. ¿Ya se fueron?
0: ¿Cómo? Oye, Liz.
1: Nada, la suegra que viene en camino.
0: ¿Tu suegra?
1: Sí. Es que andaba ya en... Tamaulipas.
0: ¿En Tamaulipas?
1: Sí, en su tierra.
0: Acá. Sí, muy bien. Dice Ray que si quieren otro de Parcels, se pueden hablar y se lo llevan, pero no van a entrar al aire. Okay. Sí.
1: Ok, vamos a hablar del fútbol.
0: Sí, por favor.
1: Vamos a hablar del fútbol que en su momento hicieron la dinámica de el álbum, pues muy famoso, el Panini, ¿verdad? Y un influencer se le ocurrió la magnífica idea de decir, a ver, vamos a ser famoso, al menos famoso del álbum Panini.
0: Sí.
1: Y entonces, entre todas las estampitas.
0: El Escarzo. Él es el youtuber.
1: Él. Uh-huh. Bueno, entonces encontró a...
0: Tim Payne,
1: que juega en...
0: Nueva Zelanda.
1: No, porque no le sé al fútbol, no sé quiénes son.
0: Y juega como lateral derecho.
1: Ok. Uh-huh. O sea, ¿y mete goles o no?
0: No, es defensa.
1: Ok, solo para que no lleguen del otro lado.
0: Exacto, bueno. Pero no, menos tenía un nervio ayer que jugó. Empató 2-2.
1: Te entró el nervio.
0: Me entró el nervio con este güey. Le dije, donde le metan gol. Y Nueva Zelanda nunca ha ganado un partido de mundial.
1: No.
0: En un partido oficial de la FIFA, no.
1: O sea, siempre en los primeros, Baigón.
0: Pues no, que sea Baigón. O sea, sí es de los primeros en salir de su equipo, pero nunca ha ganado. Okay. Empates y pérdidas. Entonces, estamos esperando que llegue el momento. Creo que era ayer, güey.
1: El momento de...
0: Era ayer ganarle a Irán, pero pues
1: mira, no, pues a él ya le tocó así su momento mágico Disney. O sea, de que lo hicieron crecer en redes.
0: Cañón.
1: Bastante, y creo que hasta firmó con muchas marcas.
0: Sí.
1: Y le llegó
0: Harry. Los dos.
1: Es más, dijo, sí, fueron como que socios. Y yo creo que dijo, ay, no, mira, pues si no soy futbolista ya voy a ser influencer.
0: Oye, y luego McDonald's tiene todos los vasos de los más famosos. De los jugadores más famosos y de Tim Payne. Está bien cañón eso,
1: qué
0: ¿verdad?
1: Qué padre, o sea, fue como que de repente, ¿no?
0: Sí.
1: O sea, pues fue como mágico.
0: La neta es que hay gente, yo con estoy suerte. Convencido de que hay gente que está tocada por Dios.
1: Sí.
0: Ahora es cuestión de él sacarle provecho.
1: Claro.
0: ¿No? Oye, pero bueno.
1: Pudo haberle sacado yo todo provecho ayer en el juego.
0: Exacto, pues bueno, sí, bueno, la FIFA lo que está haciendo es que lo agarran previo al partido.
1: No puedes decir FIFA.
0: Sí puedo.
1: Ah, bueno.
0: Lo agarran previo al partido y hablan, y habla el vato, y saluda a la gente y todo para el canal de ellos.
1: Ya.
0: Está...
1: Yo creo que ha de haber jugado con otra vibra él, porque ya sentirse más grande, claro.
0: Crecidísimo.
1: El ego te crece porque te crece.
0: Es correcto. Oye, pero bueno, ayer...
1: Y viene ahora... Otro jugador.
0: Bociña.
1: Pero ahora por talento.
0: Por talento, es correcto.
1: Porque tú me estabas diciendo, ya viste lo... ¿Qué me dijiste? ¿Lo destituyeron o no?
0: ¿Qué?
1: Sí, empezando el programa me dijiste...
0: Desbancaron.
1: Lo desbancaron.
0: Sí.
1: Pero es diferente.
0: Es diferente, ahora pero ya lo desbancaron en cuestión de seguidores. Ahí te va.
1: Sí.
0: Tim Payne sí tenía 4,000 seguidores.
1: Escúchate. Es lo que estás diciendo desde ahorita. 4,000 seguidores.
0: Escucha lo que te voy a decir.
1: Bueno,
0: guarda silencio, sí, abre tus oídos.
1: Okay.
0: No veas tu celular. Pon atención a lo que te voy a decir. Ayer, durante el partido, Bociña, portero de 41 años, de Cabo Verde, ¿ok? De Cabo Verde.
1: ¿Y el rabo?
0: Que ni siquiera sabemos en dónde está Cabo Verde. Tenía 43,000 seguidores antes del partido contra España.
1: Tenía muchos.
0: ¿Ok? En el minuto 85... Tenía 1,000,000 de seguidores.
1: Oh.
0: Después del partido tenía 1,5 millones.
1: A ver, lo voy a buscar.
0: 4 horas después tenía 3,2 millones. 10 horas después, 6,1 millones. O sea,
1: a ver,
0: Tim
1: se
0: Payne.
1: Llama ¿el hombre?
0: Sí, Bociña, con V. Bociña, pues sí, ¿sabes cómo se escribe?
1: No.
0: V-O-Z-I-N-H-A. Bociña.
1: Z-I-Latina.
0: Sí. Z-I-N-H-A. Bociña. Sí, entiendo lo que dices, que uno fue por talento y el otro fue porque, pues, pobrecito, vamos a seguirlo. ¿Sí?
1: A ver, déjame.
0: Y está cañona la historia de Bociña.
1: Pensé que estaba guapo, pero no.
0: No, de hecho, se parece un poquito a Don Ramón.
1: Sí.
0: Este vato, su historia está chida.
1: 8.4 millones.
0: Ya, 8.4.
1: Sí.
0: 8.4 millones. Sus papás en realidad fueron sus abuelos. Lo criaron sus abuelos.
1: Ah.
0: Y el vato llora cuando termina el partido porque no pudo ir a la que le dice su mamá, que es su abuela, por cuestión de las visas y no tenía dinero para pagarle el trámite. Entonces, dice, yo quería que estuvieran aquí y no sé qué. Bueno, la que iba a estar era la mamá de verdad, porque los abuelos fallecieron hace un par de años, que fueron los que lo criaron. Él quería que estuviera su mamá y no se pudo, entonces se le juntan ahí el tema de los papás, de la mamá con los abuelos, y lloró, pero la actuación del vato en el partido fue espectacular, Liz. Neta, una cosa increíble. ¿Te acuerdas Paco Memo cuando, contra Brasil, que paró todo, güey? Todos los tiros los detuvo. Bueno, haz de cuenta este vato.
1: Pues también tuvo su momento mágico, pero por talento. No fue como cuestión de suerte.
0: Es correcto.
1: O sea, él venía arrastrando, por decir, todo eso de también fue como que muy sentimental, ¿no? El momento. Entonces, pues tocas fibras y obviamente, ay, déjame lo sigo, qué padre,
0: exacto,
1: qué bonito. Y por
0: así
1: tu talento.
0: Somos bien así, ¿verdad?
1: Sí, claro.
0: Somos bien así. Y bueno, estos dos fenómenos de las redes sociales, ¿qué va a pasar con ellos después del mundial? No, ¿la gente los va a dejar de seguir?
1: Claro que no.
0: ¿O alguna televisora los va a agarrar y va a aprovechar y, haz un programa con ellos dos, güey?
1: Sí, yo la verdad, si yo tuviera alguna marca, algún producto que vender, yo les diría, oye, ¿me lo puedes promocionar? ¿Cuánto cobras?
0: Sí.
1: O sea, ahorita hay ellos que están vírgenes en redes sociales, que no saben lo que pueden llegar al impacto.
0: Sí.
1: O sea, yo llegaría rapidísimo antes de que se suban sus tarifas.
0: Yo creo que ya están sobre la idea, ¿no?
1: Pues
0: ya la han de haber escrito de que, sobre todo ahorita, como dices, que antes de que
1: tiene alguien manejando un manager o algo así.
0: Exacto. Antes de que lo agarre un manager y diga, ya no cuesta 20.
1: Pues córrele, escríbele tú.
0: Ahorita le escribimos.
1: Y le voy a ser tu manager.
0: ¿Y qué le vendemos? Bimbomba y Ninjarín.
1: Bimbomba, los 40.
0: Sí, síguenos en nuestra página. Merch.
1: La recámara, muebles.
0: La fayuca.
1: La fayuca de Arturo.
0: La fayuki. Pues anda desvelada la figura, por eso no habla.
1: Yo también. Oye, yo tengo mucho sueño acumulado.
0: Ah, sí. Pobrecita, hombre. De tanto viajar, hija de la fregada. De tanto estar en Las Vegas. Juegue, conoce. En la góndola y en el Venetian.
1: Volaré. Así cantaron.
0: ¿Y cantaba el vato entonces?
1: Era una chava.
0: Ah, era una chava.
1: Una señora, sí. Y de Italia.
0: Cantaré.
1: Y dije, mira. Hola, lolo. Es como si me vinieras a decir, ¿qué onda?
0: Pues sí, claro que es de Italia, pues es Venecia.
1: Sí, pero ella era, o sea, no sabía que todos los que están ahí en el hotel, todos son de allá.
0: ¿Quién sabe? En una de esas te toca una Ingrid, que ya sabe hablar italiano.
1: Eso de ella, ¿verdad?
0: Ajá, esa que ya está en Arizona y todo eso, entonces ya ya fregó.
1: Qué mala onda. Oye, vino.
0: No, vino ayer, pero fue al Latino con su mamá.
1: Ah, no ha venido.
0: Y me pone la desgraciada. ¿Dónde estás? Vine a saludarte. No es cierto, vino al Latino con su mamá. A mí me dijo que iba a venir hace dos viernes y no llegó.
1: Y no llegó. Pues ya no creo que venga
0: nada. No pasa nada, ya estoy acostumbrado.
1: Bueno, ¿vamos con musiquita o qué?
0: Vamos con musiquita.
1: ¡Happy! De Pharrell Williams.
0: ¡Ándale, qué padre!

0: So corte Stranger Things.
1: ¿Vas a querer desayunar algo?
0: Claro que siempre quiero desayunar. Es mi comida favorita del día. No importa lo que sean, tacos, hamburguesas, para mí es desayuno. Ya regresamos.
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2: Hola, soy Jorge Sánchez y esto es Leyendas y Mundiales. Pocos jugadores pueden presumir haber cambiado la historia de dos países, pero Maradona se atrevió y lo logró. 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Por siempre se hablará del gol del siglo, la mano de Dios y la icónica imagen de Diego levantando la copa en el mítico Estadio Azteca. Además de brillar en los cuatro mundiales que disputó, la carrera de Maradona impactó también en Italia, al levantar con el Napoli dos títulos de liga, una copa de la UEFA, una Copa de Italia y una Supercopa de Italia. La trascendencia de Maradona es tan grande que para el pueblo argentino se convirtió en una deidad. Lo reconocen como el mejor jugador en la historia.
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0: nueva temporada. Ya no va a haber, ¿verdad que no? Ya están muy grandes aparte.
1: ¡Ay, listo! Te quiero recomendar una serie.
0: ¿No cuál?
1: Se llama Widow Bay. Widow's Bay. Welcome to Widow's Bay.
0: ¿Y ya la viste?
1: La estoy viendo.
0: ¿Y qué tal?
1: Ayer me aventé dos capítulos y uno de ellos está... Es de terror.
0: Ah.
1: No manches, Widow. Está... Te lo juro.
0: De arañas.
1: Estaba, era, mi carnal me dijo, güey, vela, está chida. Y dije, le voy a dar una chance. Y empieza, es una bahía.
0: Tu carnal de Coco.
1: ¿Mi carnal de Coco?
0: El perrito, la perrita.
1: No, el otro.
0: Ah.
1: El otro, que también tiene un shih tzu, güey.
0: ¿A poco?
1: ¿No viste que hubo una marcha de shih tzus en la Ciudad de México?
0: Claro, hay marchas, hay este club.
1: ¿Qué onda con los shih tzus, güey?
0: Somos mucha gente que amamos a los shih tzus.
1: Tú tienes el 90% de los shih tzus en tu casa, güey.
0: Sí. Justamente ayer me quedé dormida y dije, creo que es momento de regalarlas a las cachorritas. Es que cuando son cachorras, de verdad que ahorita ya no... Sí soporto, sí puedo soportar un poquito más, pero yo creo que por salud mental
1: ya
0: no es... O sea, no es...
1: No, pues no, también por mantener limpia la casa. Exacto. Y sin olores. Y
0: eso.
1: Sí, es la bronca.
0: Es que no los, aún no puedo juntarlos con los demás.
1: ¿Por?
0: Porque pues les por faltan las vacunas, sí.
1: Ya. Oye, pero bueno, ¿qué te estaba diciendo ya?
0: Que el 90% de los...
1: No, antes de eso. Ah, sí, de Widow's Bay. Está bien buena. Es un... O sea, a grandes rasgos. Es un vato...
0: La actriz está bien buena.
1: No. Es un vato que es el alcalde de esta bahía.
0: Ok.
1: Pero todos lo pelucean al güey. La neta, todo. Es una bahía, pero de puro marinero. Ya sabes, puro hinchato, sí.
0: Ok.
1: Yo,
0: ho, ho.
1: No, pues no piratas, pero más o menos. Y suceden cosas.
0: En la bahía.
1: Ajá, y dicen, es que hay algo, güey. Hay algo aquí. Está bien buena, la neta. Te deja cabra.
0: Pues se trata de agua y todo eso, ¿o no?
1: Pues no. Se trata de... Cada episodio tiene una historia diferente.
0: Ok, no va a continuar.
1: No hay una continuidad. No hay una continuidad realmente. Hasta ahorita no. Ya llevo tres capítulos.
0: Me gusta eso porque luego... Cuando tienes que seguir una historia, sí, como que da de qué hueva.
1: Sí, o sea, no lleva una historia. Bueno, está la historia de este vato.
0: Sí, como una base.
1: Del alcalde, ajá, la base.
0: Nada más.
1: Pero los episodios, hay diferentes historias y sucesos.
0: Sí.
1: Está bien buena, la neta, está muy buena, está muy bien hecha.
0: ¿Widow qué?
1: Widow's Bay, ahorita te lo mando.
0: Widow's Bay, muy bien.
1: Sí. Bueno, la ahorita te lo mando.
0: De series.
1: Yo pongo 500 pesos para los tacos, pero tiene que ser en calor. Ay, aquí, chiquín, los de la vecina, hombre.
0: No ha agarrado mi cartera.
1: Es que la vecina le puso el dedo. No, bueno, pues con esto alcanza.
0: Muy bien. Pero quería feria. Quería feria.
1: Con esto alcanza y mañana ustedes se pichan los tacos.
0: Bueno, está bien. No se diga más. Trato hecho. ¿Dónde firmo? Vamos con Antihero de Taylor Swift.

0: Es que uno es rápido. No para todo, pero sí soy rápido. Rápido pero efectivo, ¿eh?
1: Por poquito,
0: güey. Rápido pero efectivo. Ojo. Ojo. Entonces, ¿qué onda, qué?
1: Nada.
0: Ay, no manches. Estoy lleno. Lo que le sigue de cansado. No, hombre, lleno, no, pues ya vienen los tacos apenas.
1: Lleno.
0: Estoy lo que le sigue de cansado, Liz. La neta es que han sido días bien pesados con el caminar y con el pedalear. No manches.
1: Te dolió todo el cuerpo.
0: No, no me duele todo el cuerpo, pues no, como que no descanso, güey. Ya tengo que cambiar el colchón. Si hay alguien ahí que quiera regalarme un colchón, yo le hago historias.
1: ¿Tú crees que sea el colchón?
0: Pues sí, sí tiene, ya tiene pozo, ya lo volteé y todo, y no. Es que no se puede voltear, se puede girar.
1: Yo digo que, ay, no sé, no creo que sea el colchón.
0: Bueno. No, sí es, porque luego me voy al cuarto de los niños y me duermo con ellos y duermo con Mambo.
1: Todavía no pesan, todavía no hacen el hoyito.
0: Todavía no hacen pozo en el colchón. Oye, ¿viste que un vato vendió sus wiwiyus? Sus huevichos por 2.7 millones de dólares.
1: ¿Cómo, verdad? ¿Cómo hay gente que, o sea, que...
0: Pero ve la tontería.
1: ¿Cuál será más su necesidad? ¿El dinero o decir, ¿para qué los quiero?
0: Pues no sé, pero o sea, es más importante su carro que los huevichos.
1: Sí, sí.
0: Porque el vato... ¿Por qué se prende el...? Pero el vato lo vendió para personalizar su carro.
1: Sí, sí.
0: La manches.
1: Ahorita les cuento, yo también, es que no lo quiero contar todavía hasta que pase algo, pero sí ha estado pasando muchas cosas muy extrañas.
0: Ay, no van a abducir a nadie.
1: A mí se me hace que ya viene el extraterrestre. ¡Ah! Espérate, ya sabía que iba a platicar. Una chava, bueno, ¿quieres platicar de los tanates?
0: No, no, ya, la vidente brasileña.
1: ¿Cuál? No, hay una chava que dijo que no son extraterrestres, que son,
0: viven aquí.
1: Sí, que somos nosotros, uh-huh. O sea, pero que hay gente que viene del futuro y que son humanos, pero como han cambiado su aspecto porque viven abajo de la tierra, vienen al pasado, que es nosotros, ¿verdad? Nosotros, que vienen a como a detener que pase algo apocalíptico. Pero dijo, nosotros los estamos confundiendo con marcianos y no, dijo, su aspecto es así porque se han deteriorado por vivir debajo de la tierra. ¿Ya lo viste o no?
0: No.
1: Está bien de miedo y sí están pasando cosas turbias.
0: A ver, ¿cómo qué? Más turbias que
1: se
0: nunca.
1: Se partió un árbol de mi papá grande por en medio.
0: Y ¿de tu papá?
1: Y yo le dije, cayó un rayo y al parecer no.
0: ¿Y no tendrá termita?
1: No sé, chécale. No creo.
0: Está bien podrido el árbol.
1: No, era un árbol muy
0: lindo. Porque bonito. Se parte el árbol de tu papá quiere decir que van a llegar
1: los... Espérate, es que a nosotros así nos pasan cosas.
0: Ah.
1: Y luego, ayer se prendieron los parabrisas de la Express, o sea, de la camioneta del show.
0: Ajá.
1: Nosotros ni siquiera estábamos en la casa. O sea, la camioneta ni siquiera estaba prendida, ni siquiera tenía llave. Y estaban los parabrisas. Y eso porque nos habló el compadre que, oye, están prendidos los parabrisas. ¿Cómo? ¿Cómo? Si no estamos. Y luego mi compadre, no, pues déjame los apago. Y estaba, no apagaba. Bueno, métete por la llave, la prendió y los parabrisas nunca pararon de prender.
0: ¿Y no será
1: pues
0: un corto?
1: Pues esperemos que sea un corto, una falla técnica, ¿verdad? Tuvimos que desconectar la pila.
0: ¿A ti te ha pasado algo de eso? ¿Hay idea? La tela que se prende, pero ¿sabes qué?
1: Este programa.
0: Hay comandos específicos que hace que este tipo de, que esta marca se prenda. En la casa también, mi niña pone música en Alexa y se prende la tele de mi cuarto.
1: Pues esperemos que sea algo así, ¿verdad? Queremos que pase.
0: No, sí te creo. ¿Mande?
1: Queremos que sea algo como que explicativo.
0: ¿De qué manera podemos tomar en serio lo que dice Liz cuando dice explicabo en vez de explicable? O que tenga explicación.
1: La Shakira.
0: Shakira Callano. Hasta el soquete.
1: Tal vez ya la poseyó algún ente.
0: ¿Quién sabe? Tal vez sí.
1: Pero bueno,
0: haciendo billetes la morra.
1: Si han pasado cosas extrañas en tu casa, pues no puede ser como que mucha coincidencia. Porque no, el 24... Pues
0: lo más extraño es que la iguana se puso a ladrar.
1: No, tenía algo atorado.
0: Manguito. Ya manguito.
1: Ya, era un mango.
0: Sí, una hebra de mango.
1: No, hombre.
0: Pero se la pasó sola.
1: Bueno, vamos con... Por ella, porque el 24 irá, van a cantar esta canción, irá, se van a chupar a los jugadores.
0: ¿Cuál es? ¿Qué canción es?
1: Por ella.
0: Ah, la de Belinda.
1: Los Ángeles Azules y Belinda.
0: Con Los Ángeles.

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0: Apenas íbamos a sacar el postre. Va a haber pay de queso. No te creas. Son las 11 con 22 minutos y ya, boletos ya no hay, ¿verdad?
1: No, ya.
0: Ya se fueron.
1: Pero si alguien quiere que hable.
0: Si alguien quieren, pueden tratar de llevarse un par para parcels. Ya se va Rudy.
1: Chido, ¿eh?
0: Bye.
1: Gracias.
0: Pues bueno, nada. Vamos a seguir nosotros con más musiquita. Síganos en todas nuestras redes sociales y escuchen toda la programación que tiene Los 40 para ustedes. Esto es Dando Vueltas de Rauw Alejandro por Los 40, la radio de los conciertos.

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dio como alergita. Oigan, déjenme les platico de Ariana Grande, que empezó con su nueva gira y al parecer la última, que dice que pues ya, ya va a retirarse, todo lo que sea. Eso es lo que dicen, ¿verdad? ¿Quién sabe? Pero bueno, oigan, pues la han estado criticando mucho por su físico, porque pues dicen que se ve demasiado delgada. Obviamente ella tiene un stylish que le va moviendo ahí al vestuario para que se vea, pues que le favorezca mucho mejor. Lo que llama la atención es que unos zapatos que están carísimos, como los domina tan perfectamente, se pone unas cintas como para cubrir todo su pantorrilla, las usa hasta la rodilla, esas cintas, y luego tiene como un corset de encaje y una falda así muy asimétrica con mucho vuelo, se ve muy bonita. Y su chongo iconic, en varias canciones se lo hace como una cebollita, y ella empieza a bailar y toda la cosa. Pero bueno, mucha gente sí dice que se ve demasiado delgada, que está enferma. Pero acuérdense que ella está pasando por un proceso de salud. Entonces, pues lo importante es que esté bien y que continúe con su gira. Porque anteriormente, en las giras de no me acuerdo qué años, pero me acuerdo que canceló algunas por su salud. Esperemos que en esta gira pues no pase esto. Y también, déjenme les cuento algo que pasó hace unos días, no sé si ayer. Usó unos pupilentes y empezó a llorar. Bueno, estaba ella cantando, ¿no? Aquí muy contenta en su micrófono. Entonces los veía todo el público y los empezaba, como que empezó a llorar y dice, ay, esta noche es muy abrumadora, pero les tengo que confesar algo. Es mi primera vez usando lentillas en una gira, en un tour. Dijo, y la verdad, ese es una manera de conectar con ustedes, pues porque los que no saben, Ariana Grande, pues batalla mucho para su vista. Ve borroso, ve manchas. Normalmente ella usa pues lentes cuando no están en cámara y cierra los ojitos. De hecho, en una entrevista que le dicen qué dice ahí, se acerca a la televisión para ver qué dice. Y ella sí tiene, yo creo que pues miopía y no se ha querido operar. No sabemos el porqué, yo creo que por miedo o no sé. Pero les dice, es la primera vez que los veo en mi vida, o sea, en una gira, porque ella pues sola veía las luces, le marcaban dónde tenía que estar haciendo los pasos, la coreografía, y solamente eso marcaba, veía manchas o veía a la gente muy cerca que eran sus bailarines y nada más seguía ellos. Pero al estar viendo en su escenario al público, a la cara, la emocionó mucho y pues empezó a llorar y dijo, ay, es que es mi primera vez. Y la verdad, esto es pues increíble. Voy a conectar más con ustedes. Esta noche es muy importante para mí. Y pues ya. Y empezó, llore, que llore, pobrecita. Y muchos los comentarios dicen, ¿cómo si tiene dinero? ¿Cómo no se puede operar? O sea, chiqui, es que a veces uno dice, no, pues me espero a que me falle más la vista. Un comentario dijo, yo tengo miopía y me recomendaron que me operara hasta que ya estuviera más viejita, que me salieran cataratas para poder así aliviar mi vista y todo. Y pues a veces unos no son candidatos para ser operados, o sea, por más que uno quiera, ¿verdad? Uno no es candidato por cualquier otra cosa, pero pues no anden criticando, por favor, a mi Ariana Grande, que el talento y la voz siempre va a estar presente. Vamos con Thank You Next de Ariana Grande.

0: Vamos a un corte rapidísimo y ahorita regresamos con más aquí en Los 40 de la Radio de los Conciertos.
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0: Taylor Swift. 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

casi nos vamos. Oigan, ¿qué les parece si ponemos una canción de Daddy Yankee para aprender este martesito rico sabrosón? Oye, Rudy me estaba diciendo que la que tú quieras, Aide, las de Daddy Yankee cualquiera. Es más, ponme la que decíamos que la queríamos para el mundial, es la de Bizarrap. La de Nueva temporada del DJ. No, ¿cómo es? Nueva temporada, dale. Nueva temporada, dale play, ya comenzó. Ay, ¿cómo se llama? La de Bizarrap. La Bizarrap y Daddy Yankee. Sesión, no sé qué sesión sea. Pero a mí me hubiera gustado mucho que esta fuera la del mundial. La verdad. La Netflix. Y pues bueno, Rudy me estaba diciendo que no creía que lloviera, pero yo aquí estoy viendo muy nublado. La verdad, Rudy, si pudiera ser del clima, la verdad, porque no le atino tampoco. Yo sí veo, como quiera, tomen sus precauciones. Hay airecito, sabrosón y disfrutemos. Eso es sesión 0066. Por los 40 a los 40.

0: ¡Vámonos ya! ¡Vámonos, vámonos, vámonos! Oigan, que tengan muy bonito martes. Ya saben, mañana en punto de las 10 estaré de nuevo con ustedes. Gracias a Aide. Se queda Lalo. Gracias a Arturo por los taquitos, el panecito. Y pues nada, ahora ya es hora de la comida. Hay que seguirle. ¡Vámonos! Que tengan bonito día. Yo soy Liz Elizondo y se quedan en los 40. Bye.
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Muy buenas tardes, bienvenidos a Los 40 Music. Yo soy Rudy, aquí anda el Rayo Guevara, aquí está también Eduardo de León de los controles. Y hoy tenemos popcito en inglés, así que pues nada, amárrate bien al asiento, porque si no te multan, si no te es el cinturón de seguridad. Y ya empezamos con este programa. Entonces, ya escuchaste por lo pronto música de Taylor Swift, que se llama The Fate of Ophelia. Pero ahora nos vamos con Dua Lipa y esto es Houdini. Y regresamos con más allá.

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8: Hola, soy Jorge Sánchez y esto es Leyendas y Mundiales. Con 22 años como profesional, Lionel Messi vivirá en Norteamérica el sexto mundial en su historia.
9: Tras 4 participaciones previas,
8: la Copa del Mundo de Qatar se convirtió en el torneo más importante para la Pulga, pues marcó 7 goles, 2 de ellos en la final, con lo que logró romper una sequía y poner su nombre en lo más alto del fútbol. Messi es uno de los pocos jugadores que lo ha ganado todo, pues en su palmarés encontramos, además del mundial pasado, 2 Copas América, 4 Champions League, 10 Ligas Españolas y 3 mundiales de clubes. En cuanto a premios individuales, Messi puede presumir 8 balones de oro, siendo líder en solitario en ese rubro.
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15: Oigan, vamos a escuchar a Harry Styles con As It Was y te recuerdo que tenemos boletos para Parcels. 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Libre hasta agotar existencias. Llame ya.
16: Oh,

escuchaste la música de Capital Cities, esto es Safe and Sound, y ahora vamos a escuchar a Rihanna con Love on the Brain. Es una buena rolita. Estás escuchando, pues básicamente lo que tú pides semana tras semana en el 81-27-010-88-5, que es el WhatsApp de los 40. 81-27-010-88-5. Ahí me

ahora vamos a escuchar a Maroon 5 con Sugar, porque ya escuchaste Funk con We Are Young. 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Vamos a música.

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Ya regresamos, escuchaste The Weeknd, esta canción que se llama Save Your Tears, que no manches, cómo la rompió hasta al Super Bowl. Fue este vato que la neta me parece uno de los Super Bowls, medio tiempo del Super Bowl más aburridos de la historia. Y la queso. Vamos ahora a escuchar a Miley Cyrus con Wrecking Ball. ¡Qué buena rola! La neta es que esta rola está chida. Y aparte está chido el cotorreo del video. Arriba de la bola está rompiendo edificios y todo. Me gusta mucho. Vamos a escucharla entonces. Y ya regresamos con más a los 40 Music.

Ya nos acordamos. Imagine Dragons, Firme, Enrique Iglesias y Chayanne son los del escenario principal, ¿verdad? Oye, qué gentío, güey. Impresionante la cantidad de gente que fue el fin de semana ahí con el padre de toda Latinoamérica. La neta, sí, brutal. Pero bueno, este jueves juega la Selección Nacional Mexicana, la Selección Nacional de Fútbol de México, el jueves. Así que bien pendientes, porque en los 40 tenemos todos los partidos. Pues básicamente tenemos todos los partidos. Si los quieres escuchar es en W Deportes. Y estoy seguro que no vas a desaprovechar esta oportunidad, porque eres futbolero igual que nosotros. Vamos a escuchar a Teddy Swims. Esto es Luz Control.

vamos. Gracias, Rayo. Gracias, Lalo. Yo soy Rudy. Ahora los dejo con Joe. Esto es End of Beginning. Después de haber escuchado Katy Perry con Last Friday Night, nos vamos. Gracias por estar al pendiente de los 40. Esto, pues nada, se acaba y los dejo con la corneta. Después viene Katia y después viene la delantera. Ok. Chido, Juan Kenobi. Bye.

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2: ¡Ah, qué bonito!
3: A
2: ¡qué
3: comer,
2: bonito!
3: ¡A comer! ¡Niños! No, ¡ya calla, estás servido!
2: ¡Cállate, güey! No digas eso nunca jamás.
3: ¿Qué? Así decía mi mamá, güey, cuando estaba ya la comida.
2: No, así no decía tu mamá, así decía
3: sí,
2: tu
3: decía
2: dealer.
3: Así mi mamá. También mi dealer. En
2: la
3: aquellos
2: misma
3: entonces.
2: Oficina donde trabajábamos todos juntos. Que era
3: un club social.
2: Era un club social en realidad.
3: Era un fumadero.
2: Era un fumadero. Sí, no, era un asco. Esto es en los 90s y es cuando Eduardo y yo, pues de plano, estábamos
3: mal, muy mal.
2: Muy mal. Y entonces llegaba el güey que surtía y decía, niños, ya está servido. Y claro, ahí estaba todo el Halloween en la mesa. Un horror.
3: Estaba
2: no lo
3: emparrillado.
2: No lo hagan.
3: 10, 20, 30, 40, 50, todo.
2: Pero ¿sabes qué nos hemos ganado? Bueno, me he ganado yo con estas pláticas en el radio de cuando éramos, porque yo hace 20 años que no me meto ninguna droga, casi 20 años. Lo único que me he ganado es que cada vez que comento cuestiones del narcogobierno actual, me dicen, tú, güey, con toda la coca que te metes todo el día. Hace muchísimos años.
3: El siglo
2: que,
3: pasado dejamos la.
2: Que gracias a la buena suerte, al universo, a Dios, a mi esposa, a que me deshice de un montón de gente horrorosa y a que mi güey amigo con quien hago este programa también se le ocurrió la idea de que nos íbamos a morir.
3: Sí.
2: Ya estamos bien.
3: Qué bueno que no seguiste siendo drogadicto, porque entonces no hubiera. No, o sea, es que yo corté relaciones con todos
2: también.
3: Los drogadictos. Entonces,
2: yo también.
3: No
2: es que no se
3: este
2: puede.
3: Programa.
2: No se puede de otra manera, porque entonces, ya sabes, vas a la fiestecita y sale y uno que es digamos, risueño el niño y le hacen cosquillas. O sea, ahorita ya ni se me ocurriría, ¿eh?
3: Toca la perra y le pones tapete.
2: Exacto. De repente veo películas así que se están metiendo en.
3: Zorra a la señorita y le pones reggaetón.
2: Norteña la prima y le pones la carnita asada.
3: Okay.
2: Sí, ¿no?
3: ¿Por qué no?
2: Pero yo de pronto veo películas y hasta feo siento, güey, cuando están acá. Y ay, güey, siento un horror.
3: Sí, yo también,
2: así,
3: cuando lo veo películas.
2: Recorrerme la espalda.
3: En ocasiones he tenido incluso que voltearme, pero no porque se me antoje, sino porque al revés.
2: Pues exacto. Bueno. Lo que sí es que quedamos idiotas, ¿no? Y por eso les presentamos este programa que se llama
3: por eso
2: La Corneta.
3: Somos
2: que,
3: ideales para este programa. Que
2: correcto, se llama, porque nos quedamos tontos, ¿no? O sea, el daño fue
3: de pe a
2: severo.
3: Pa, de principio exacto. A fin. Rico de principio a fin es este programa, como los chocolates Turín.
2: La sábana de Turín. La sábana de Turín que
3: la
2: es rica
3: Santa
2: de principio
3: de Turín.
2: A fin. Y rica. Rica.
3: Ya no existen anuncios de chocolates Turín, ricos
2: no.
3: De principio. No, pero siguen existiendo los conejitos Turín.
2: Era bien. del México cerrado, ¿no? Del México que no importaba cosas, no había productos de otros países. Entonces había pues, 3-4 marcas de dulces, o sea, no había gran variedad, ¿no? Pero era lo que había y gozábamos con ello. No quiero regresar al proteccionismo, no se puede.
3: En esas épocas tampoco había mucha tecnología, ¿no? Estaba empezando algunas cosas. Entonces, para saber la hora, levantabas el teléfono y marcabas 03.
2: Claro.
3: Y te decían, es la 1:04.
2: Era la hora exacta para poner tu reloj, porque los relojes eran de cuerda. Entonces, tenías que poner tu reloj.
3: ¿Y qué hora es? A ver, pásame el teléfono.
2: Sí.
3: Por favor, ¿no? Ahorita lo ves por todos lados.
2: A mí que me gustan los relojes viejos, pues tengo relojes baratos y viejos, pero bonitos. Y entonces, pues
3: van contigo.
2: Sí,
3: barato.
2: Baratos y viejos, bonitos. Y entonces, les tengo que apostar dolor a cada rato porque unos se atrasan, otros se adelantan. O sea, los tengo bien mantenidos, pero ya con el celular es un poco una necedad traer un reloj de pulsera que no hace nada de dar la hora, pero me gustan. Entonces les tengo que estar poniendo. Ahí está.
5: Ya de la mañana, 27 minutos, 7:27.
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3: Con no darle un segundito nuevo. Porque además había una estación de radio que lo único que hacía era dar la hora.
2: Y para anuncios.
3: Y era un minuto de anuncios, siempre los mismos.
2: Y luego
3: Carlos Cerro, el hombre bomba, no tiene sucursales. Y es caso así. Y 55 segundos de anuncios y la hora, cada minuto, cada minuto.
2: Correcto.
3: Cada minuto. Entonces, pues como era un mundo sin tecnología, pues había la hora y la hora en el teléfono. Hagan ustedes.
2: Pero muy bonito.
3: A ver, pon tantito nada más para la nostalgia.
2: Viene.
5: 7 de la mañana, 26 minutos. 7:26. 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
3: Imagínense el infierno, una estación de puros comerciales.
2: Pero es que lo
3: no
2: que
3: había otra
2: que
3: cosa.
2: Oíste el tono, el beep, era para poner tu reloj. O sea, es el 7:27. Y el momento exacto era plac, para que ya le pusieras la cuerda al reloj y arrancara tu segundero.
3: Exactamente, y ahí ponías la hora. Precisamente con correcto. El meridiano de Greenwich.
2: Hace mucho, mucho tiempo, porque estamos muy, pero muy viejos. 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
2: Y además
3: Marcos Carrasco, ¿no?
2: No sé si notan que están todos apretados los comerciales. Están apretados. Pues tenían que meter en un minuto a perrar todos los que pudieran. Y daba
3: pero qué gran idea radiofónicamente, ¿no? El dueño debe estar, haberse hecho putrimillonario, porque era un comercial tras otro, 24 horas de comercial.
2: Aunque no sé si después de oír eso quieras un chocolate o quieras ir con Carlos Cerro, el hombre bomba que no tiene sucursales. Nunca supe en dónde estaba la tienda de Carlos Cerro. No tenía sucursales, eso sí sabía, pero nunca la vi. O sea,
3: ahí daba la dirección. ¿Pero qué más da? ¿Dónde estaba Carlos Cerro, el hombre bomba?
2: De esos, de esas cosas que quedan pocas, yo creo que ya no está, pero había una tienda donde ibas a arreglar tus licuadoras y tus tostadores, que era la casa de Petra. Y Petra era una señora gorda que tenía un rodillo, y Petra pues era una persona de servicio en una casa, pero la caricatura del muñeco era que Petra rompía todo, ¿no? Entonces ibas a casa Petra a arreglar tus madres de la casa, tu licuadora y así. Yo creo que ya no, eso ya no existe, o no sé si exista.
3: Pues había una escultura de Petra fregoncísima en la fachada de la tienda, en la entrada. De Casa Petra, allá en Viaducto Tlalpan. Pero bueno, saludos a quienes nos escuchan allá en Viaducto Tlalpan y están trabajando. En general, a todos.
2: Saludos, chicos.
3: Todos, digo, y todas.
2: Y chicas, todes, y chiques.
3: A todo el mundo.
2: Los que están por ahí, pero bueno.
3: Les mandamos un saludo cordial y cariñoso de aquí, de parte de La Corneta. Y bueno, tremendas jornadas que hemos visto en el Mundial. Aquí sí podemos decir Mundial de FIFA.
2: Aquí sí, Mundial de FIFA, Mundial. Es que sabes que es muy desesperante.
3: Sí tenemos los derechos.
2: Allá no podemos en el programa de La Delantera, porque estamos transmitiendo para otras plataformas y otros canales de televisión, entonces no podemos decir Mundial y es muy desesperante. Muy desesperante, pero bueno, no se lo pierdan. Ahí estamos de 7 a 9 de la noche, Alberto Lati, Pati Cantú, Eduardo Videgaray, Félix Fernández y su servidor. Así que ahí los esperamos.
3: Así es, ahí estaremos hoy a las 7 p.m. Y bueno, el día de ayer, tremendos resultados. Fue un día de puros empates.
2: Así es.
3: Empata cero España con Cabo Verde.
2: Eso no lo puedo creer, güey. Esas son mamás, o sea, ¿cómo? Pero bueno, ya viste la
3: el
2: historia.
3: El portero de Cabo Verde, ya viste que tiene ya 8 millones de seguidores. Tenía 40 mil en Instagram.
2: Güey, ¿viste el partido que dio? ¿Cuántas atajadas fueron? Creo que 6 o 7 atajadas, pero de héroe. O sea, realmente notable, un güey de 40 años, ya viejo, para jugador profesional. Un cuate que además de todo, me gusta porque su historia inspira. O sea, si sientes que vas tarde, porque ya ves que ahorita todo tiene que ser rápido, ¿no?
3: Bastardísimo.
2: Tienes que ser millonario a los 20 años, influencer, ajá, o algo. Y este güey no, es un electricista que se ha dedicado a avanzar su carrera futbolística y llegó al escenario más grande de fútbol del mundo y es una pistola. Y dio un partidazo ante una de las escuadras más poderosas del mundo.
3: La favorita para llevarse el Mundial, ni más ni menos.
2: La favora, y pues los españoles a tomar por culo, tío. O sea, no pudieron hacer nada, se quedaron ahí. O sea, y su retención de balón fue una mugre. Nada más estuvieron jugando, ahora sí que estuvieron jugando con sus pelotas ellos solos.
3: Creo que igual que, ¿a quién le vas primero, después de México? ¿A Estados Unidos o España?
2: A España.
3: Yo también le voy a España como número 2, la madre patria y demás. Uh-huh. Pero ayer sí me dio gusto que empataran con Cabo Verde, güey. Es que
2: sí,
3: cuando se hace ese efecto Cenicienta.
2: Claro.
3: Se hace la chica y el pequeño David empata con el gigantesco Goliat gracias a las atajadas y bueno, el gran desempeño. Y a punto estuvieron de meterse un gol al final, ¿eh? Casi gana 1-0 Cabo Verde, digo.
2: No y, es Cabo Verde. Ya no, dijimos ayer. Oye, pero en efecto, el efecto David y Goliat a mí también me gusta y creo que ayer al mundo entero le dio gusto que ante el equipo más poderoso y favorito de la Copa Mundial, estos güeyes no se amilanaron, no se arrugaron y defendieron ese resultado que de verdad fue sorprendente porque Cabo Verde, ¿qué güey?
3: Una isla con más de medio millón de habitantes. Bocinha es el portero de la selección de Cabo Verde, que se convierte en el segundo La segunda gran figura sorpresa del Mundial. El primero fue Tim Payne, quien, por cierto, el día de ayer también debutó en contra de la selección iraní y empataron. Oye, pero también a dos.
2: Hubo gran ovación cuando Tim Payne, o sea, alineó desde el principio, no, o saltó a la cancha. ¿Pero saltó a la cancha o...?
3: Saltó a la cancha, sí jugó, pero pues no, lo que quiero saber, no pasó nada con
2: Tim Payne. ¿Alineó de entrada? O sea, ya estaba ahí Tim Payne. O sea, ¿por qué me hubiera gustado que hubiera entrado a la cancha para...
3: Entrada de cambio.
2: Tim Payne. Porque Tim Payne, ¿qué, güey? Ese güey ni siquiera es como el portero este que realmente hizo la
3: hombrada. Este güey no hizo nada.
2: Nada,
3: no hizo nada y no hizo nada en el juego tampoco. Una cosa muy extraña y muy fea. Empezando el partido de Irán en contra de Nueva Zelanda, donde juega Tim Payne, el equipo iraní que está durmiendo en Tijuana y jugó ayer en California, abucharon horriblemente el himno iraní. Y hay varias teorías. Una de las teorías es que fueron iraníes exiliados hace muchos años, que ya están asimilados a la cultura europea y que detestan a la cultura americana, perdón, y detestan el régimen actual que gobierna su país.
2: Sabes que yo tengo muchos amigos iraníes en Estados Unidos y sí hay una diáspora importante de iraníes en Estados Unidos. Y sí, en efecto, pues es que bueno, el régimen iraní, a ver, con todo que somos muy solidarios en México y que les demos la bienvenida a los ciudadanos iraníes, el régimen iraní es un régimen terrible, es un régimen asesino.
3: Pero es el un régimen no es un tema de gobierno,
2: no,
3: es un
2: no.
3: De selecciones, pero, de fútbol y de aficionados.
2: Pero me da gusto que aclares eso, porque ayer nos lo aclaró Lati, o sea, fue realmente, Alberto Lati, que está con nosotros ahí en la delantera, nos lo aclaró y es realmente el abucheo no fue para Irán como país ni como sociedad, fue para el régimen iraní, que la verdad es que yo me sumo a que vayan el régimen iraní a suma, todos, porque es un gobierno terrible, es una teocracia, es un opresor y es además de todo un gobierno que le da dinero a grupos terroristas para hacer cosas horrorosas.
3: Efectivamente, yo no soy fan de ninguna manera del régimen iraní, pero sí soy fan de la Copa del Mundo, que está...
2: Correcto.
3: Está pues, trastocando al planeta como suele ser, como siempre. Afortunadamente no hubo nada más grave el día de ayer. El director técnico de la selección iraní se expresó en la noche después del partido y dijo que nunca en la historia de los mundiales una selección había sido tan maltratada por el país anfitrión como ha sido la selección iraní.
2: Es que no los dejan entrar,
3: no les dan visa. La selección. Lo que dijo este güey es nunca una selección había sido tan maltratada por un gobierno, por un país anfitrión, como ha sido Irán por Estados Unidos.
2: Veamos cómo trata Estados Unidos a sus propios ciudadanos de ascendencia latinoamericana. O sea, la verdad es que somos una minoría en estos momentos atacada, oprimida, señalada. O sea, el gobierno estadounidense está haciendo todos sus esfuerzos por pintar
3: son unos culeros.
2: Es una mierda.
3: Pero el entrenador iraní también dijo, lo que sí quiero señalar es nuestro profundo agradecimiento a México, en donde nos han hecho sentir como en casa. Y nos especialmente a la ciudad de Tijuana.
2: Sí.
3: Nos han estado apoyando, coreando, respaldando de verdad. Y México se está ganando el lugar que siempre ha tenido, lo está presumiendo al planeta. Somos los mejores anfitriones del mundo y la gente ama a los mexicanos, la mejor fiesta del planeta. Yo he visto declaraciones en distintos periódicos internacionales en los cuales se exige que México tenga un mundial completo para eso. Y diciendo, ¿qué hacemos jugando en Canadá y en Estados Unidos? Ni les importa el food. Pues el mundial debió haber sido mexicano.
2: Ya hablamos de ello, ¿no? O sea, este mundial era una especie de hermandad de estos tres países.
3: De celebración del tratado.
2: De frente común, una celebración del tratado que, bueno, ahorita está absolutamente trastocado precisamente por el soquete que gobierna los Estados Unidos hoy por hoy.
3: ¿Se acuerdan en el lejano, qué fue, 2010? No me acuerdo cuándo se cerró la negociación del Mundial. Creo que por ahí, principios de 2018, que todavía estaba en el gobierno Enrique Peña Nieto, estaba Justin Trudeau allá.
2: ¿Lo extrañas?
3: Aquí que Peña Nieto, extraño, ciertas declaraciones que eran divertidas.
2: A Peñita bebé.
3: Había un espíritu pues como más de unión de los tres países de América del Norte. Correcto. Pero ahorita están peleados Estados Unidos con Canadá durísimo, México no está nada contento con Estados Unidos.
2: Y además
3: Unidos
2: de todo, este asunto de los iraníes, pues nada crea amigos como un enemigo común, ¿no? Y ahorita, pues la verdad es que Estados Unidos nos trae en salsa verde a nosotros. Para algunas cosas para bien, ¿eh? Porque, por ejemplo, ¿dónde está Rocha Moya? Que nadie lo encuentra, nadie lo ve. O sea, nuestro gobierno al parecer lo está, pues digamos, dejando. Si es que no se peló ya el güey, porque no aparece por ningún lado, ¿eh? ¿Dónde está? Y nuestro gobierno está haciendo el mejor esfuerzo para no hablar de ello y ocultarlo. Les está cayendo muy bien el Mundial. La presidenta se hace que le habla a la Virgen. Dicen por ahí que se enoja mucho cuando alguien le pregunta por Rochamoya. Que dicen, ¿eh? Que ella dice que solo ella habla de Rochamoya y nadie más. Vamos a ver si aparece este señor o de pronto se nos olvida, ¿no? Hay un perro verde, hay un Mundial. ¿Dónde quedó Rochamoya? ¿Quién sabe?
3: Bueno, ya, para que te diviertas, para que no estés de amargoso.
2: No estoy de amargoso,
3: güey. Esta bonita declaración. El gobernador de Nuevo León, Samuel García, acudió al partido entre Suecia y Túnez.
2: ¿Cómo va la investigación de Samuelón, eh? Ahorita hablamos de eso.
3: Sí, ya se aprobó el juicio político, entró en contra de Samuelón de Nuevo León, por ciertos. Pero también eso puede tener tintes políticos, güey.
2: Los tiene. Samuel
3: tiene con qué llegar a una candidatura presidencial.
2: Todo en este país y en cualquier país tiene tintes políticos.
3: Lo cual no quiere decir que sea inocente de lo que están señalando.
2: No. Pues, a ver, cuando no estorba, pues los dejan hacer lo que sea, ¿no? No sé si vieron lo de Mario Delgado y su frente de playa, que curiosamente el gobierno le dio ahí una concesión de playa bien padre. Un terreno.
3: Pero estábamos en otra cosa.
2: Le costó 600 mil pesos, vale no sé cuántos millones de pesos. Chingón, ¿no? Así es la 4T, róbanse hasta las chapas. Pero bueno, vamos con el señor Samuelón de Nuevo León.
3: Adelante, Samuel.
2: Samuel.
3: No, esa madurez de militar, ¿no? ¿Por qué tengo 12 años y me da tanta risa esto?
2: A ver, estamos hablando de que la gente corea hace un ritmo, se une musicalmente para decir que Samuel tiene un miembro en la boca. Me parece pueril, horrible y asqueroso. Se la come Samuel.
3: No, es que dice el nuevo que estamos mal informando. Que en realidad era una carnita asada y ya parada le cantaban.
0: ¡Se la come Samuel!
3: Una salchichota asada.
2: ¿Sabes qué? Yo creo que esa carnita está cruda y no asada. Y es más, está viva. Pero bueno, el asunto es que somos
3: gritando,
2: unos...
3: Samuel es gay.
2: Y ya.
3: A Samuel le gusta la de hombre.
2: El miembro, exacto. Eso es lo que se dice.
3: Nada más porque sí, ¿no? Porque...
2: Samuelón de Nuevo León. Que ver cómo les decimos.
3: Si Samuel se la comiese, no tendría nada de malo.
2: No.
3: Muy su tema, ¿no?
2: Bueno, y además, si Samuel se la comiese, tendría que tener un compañero de escarceos muy bien dotado, porque qué bruto quequi. O sea, bueno,
3: tampoco se aclara la vía de acceso.
2: ¿Por dónde?
3: Solamente se menciona que se la come.
2: Esto es cierto. Porque cuando se habla de que se la come, no quiere decir que la esté deglutiendo. Bien podría ingresar, pues sí.
3: Por otra vía.
2: Bueno, dejemos en paz las oquedades del gobernador. Y vámonos a otra
3: cosa. El gobernador de Jalisco, Pablo Lemus, fue a hacer pipí en el estadio. Uh-huh. Y mientras estaba pues ocupándose de lo suyo, sucedió esto. Le gritan presidente a Pablo Lemus.
2: ¿Mientras está haciendo pipí?
3: Mientras está haciendo pipí.
2: No es un poco
3: así
2: raro.
3: Así es México. Y alguien lo graba, además.

0: correcto.
1: Pero cuando no, se hace lenta y pastosa y pues te no digo, pasa nada.
0: Te digo, entonces, a ver, esta superioridad moral, esta cuestión de que ellos sí respetan la ley, esta pinche transformación es una simulación maldita, güey. Seguimos en lo mismo que pasaba en los 70s, en los 80s, en los 90s.
1: Tengo algo precioso para ti.
0: Seguimos en lo mismo. Ah, la popularidad de la presidenta. Sí, está buena. Está padre, está bien. O sea, a ver, la popularidad y las encuestas y demás son una cosa. Las realidades de que el gobierno, por ejemplo, protegió a Rochamoya, si es que ya se escapó o no, pues ahí están, güey. Entonces, a mí las encuestas de popularidad de esta presidenta o de cualquier presidente me vienen un poquito guangas. Pero luego la gente...
1: En eso estás equivocado. No,
0: o sea, es importante.
1: Es el único termómetro real que hay de qué tanto está de acuerdo la gente con su gobierno.
0: Lo que realmente me azora luego de México es que parece que la gente no ve y no lee y no se da cuenta de cómo se los están chingando.
1: Desestimas las encuestas porque sale hasta arriba Morena. Si estuviera con una aprobación del 20%, las estarías presentando diario diciendo, miren, ya volvió a caer, ya se
0: probablemente volvió a ir. Sí, claro. Probablemente, porque somos humanos todos. Está bien, ustedes sigan aplaudiendo mientras le siguen dando por el culo. O sea, sean felices, me cae.
1: No, les están dando mucho más que eso.
0: Ajá.
1: Hay apoyo, hay conciencia social.
0: Ajá. ¿Hay buenas obras en la Ciudad de México?
1: Bienestar.
0: ¿Se roban los presupuestos? Sí o no. ¿Pintan y repintan? ¿Pintan y repintan?
1: No,
0: ¿qué error? ¿Qué error ni qué madres? Ha de haber sido un negociote. ¿Cuál error?
1: No, porque a ella sí le está costando en popularidad.
0: Sí, pero entre que son peras y son manzanas, pintamos y repintamos y algún compadre vendió no sé cuántos cientos de miles de litros de pintura. No nos hagamos pendejos.
1: Dos veces, porque primero para pintar de morado y luego para vender su pendeja y pintar otra.
0: Lo que pasa es que seguramente el cálculo fue que nadie se iba a dar cuenta y nadie iba a respingar. Todavía salió el tarugo este a decir de la Jolotius. ¿Cómo se llama? Cravioto.
1: Que me cayó en los. Secretario de gobierno de la CDMX.
0: Lo traigo cruzadillo, atravesadísimo ese güey.
1: Uy, pues entonces no sé, un té de tila, pues algo, sí. Hace masajito en el hígado.
0: Ajolotius, ¿por qué no te lo pones vía supositorio?
1: Vamos con la presidenta de México, que nos dice cómo va su aprobación actual.
2: Mientras le consiguen
0: ¿Sí la... tienes? ¿Sí la tienes?
3: Opinión. ¿Eso salió hoy?
2: Ayer.
3: ¿Ayer? ¿Qué más dice? A ver.
0: Como si no supiera.
3: Ah, esto está buenísimo.
0: Ay, ¿qué dice?
1: ¿Qué dice, presidente?
3: ¿Qué opinión tiene usted del expresidente Andrés Manuel López Obrador? Muy buena, 70%. Muy buena, 70%. Muy mala, 19%. Ni buena ni mala, 8%. Le gané por un punto.
0: Toma, le ganó por un punto. Oye, pero a ver.
1: Esto está sí más alta la aprobación de Claudio Sheinbaum que la de López Obrador.
0: ¿Sabes qué me gusta?
1: ¿Qué?
0: Me gusta muchísimo que la presidenta haya, o sea, de su propia boca saliera él, por un punto, soy mejor que López Obrador. Esto a lo mejor quiere decir que ya se está empezando a zafar un poquitín. Espero yo, señora presidenta, que se zafe de ese señor que lo único que dejó fue sospechas por todos lados, ligas con el narcotráfico, cosas horrorosas, rochamoyas tirados en el camino, Américos Villarreales, gente de esa. Entonces, señora presidenta, mientras más distancia tome usted y mientras más rápido lo haga, mejor le va a ir y mejor nos va a ir en México para que pueda usted realmente poner en orden las cosas que dejó el viejito ese meteórico hecho un desmadre en este país. Así que presidenta. Me gusta mucho su encuesta, me gusta mucho su popularidad y me gusta mucho que usted misma diga que se fregó al López Obrador.
1: Eso no es lo que dijo.
0: Se lo fregó por un punto.
1: Un punto. Bueno, pero ya no está en activo López Obrador, güey.
0: Por favor.
1: O sea, ¿sí crees que López Obrador es el jefe máximo de este país?
0: Tú mismo lo has dicho. Tú mismo lo has dicho en estos micrófonos. Sí, sí creo. Sí creo que todavía incide. A ver, la cartita esta, que la última, ¿no?
1: Es como que sí, la democracia.
0: Hablando de que extraña al Trump de antes. ¡Cállese!
1: Oye,
0: ¡cállese!
1: No le contestó Trump nada, ¿no?
0: Váyase a la chingada a descansar a su rancho. Sí. Y estése ya a sosiego. Que además de todo, al parecer... ¿Ya viste lo que dijo la nueva zarina ahí en Estados Unidos? Diciendo
1: ¿antidrogas?
0: Que hubo colaboración por parte del gobierno como nunca. La presidenta insiste en decir que no, que la soberanía y que la madre, pero al parecer sí se está colaborando. Y qué bueno que se colabore con la inteligencia estadounidense para poner orden en este país.
1: Y luego anda Noroña ahí bien orgulloso diciendo, no, y ya señalaron a otro gobernador, en este caso el gobernador de Durango, que es priista.
0: Pues sí.
1: ¿Y a ver si lo arropan igual que a Rochamoya, ¿no? A ver si...
0: Pues sí.
1: ¿Cómo es el discurso? ¿Si es igual o no? ¿O a este sí lo avientan a los leones?
0: A ver, a mí me importa un bledo si son panistas o priistas. El que haya estado metido

0: en lo que sea, va para atrás. Perdón, pero ya estuvo bueno, ya estuvo bueno.
1: En desde México hace ya rato, no. Desde hace décadas,
0: ya no suave. Queremos colusión. Mira, la colusión de Calderón con el narco.
1: La colusión somos todos.
0: La colusión de López Obrador con el narco. O sea, ya estuvo bueno. Y del PAN, del PRI, del PRD, del que sean. Me traen hasta la madre con su corrupción. Nos la traen a todo México hasta la madre. La narcolusión, correcto. Entonces, señora presidenta, qué bueno que vaya usted arriba en las encuestas. Ya deshágase de ese lastre. Tire peso muerto, peso viejo, peso apestoso. Tírelo.
1: Bueno, pasado mañana, el jueves a las 7 de la noche, el segundo partido de la selección nacional, ahora en contra de Corea. Una prueba durísima para
0: los
1: muchachos.
0: ¿No?
1: El jueves a las 7 de la
0: noche. Siento pelos, aunque ya quiero que sea. O sea, no quiero que se me vaya un día más de vida, pero ya quiero que sea jueves, porque ya me quiero sentar a ver ese partido. ¿A qué hora va a ser, eh?
1: ¿Tienes ya te dije tres veces a las 7 de la noche? De
0: pero vamos a estar trabajando, güey.
1: Sí, lo vamos a ver tú y yo juntos en una oficina, en una sala de juntas, mientras estamos ahí revisando el material para la delantera y demás, para qué importa. Pero bueno, la delantera ese día cambio de horario, se va a transmitir de 4 a 6 en esta
0: ¿A qué hora va a ser el partido de Corea?
1: Ya, a las 7. Por si alguien tiene duda. Bueno, vamos a escuchar qué dice. Se va a llevar a cabo en Guadalajara este encuentro. Me parece que en el Estadio de las Chivas, o miento nuevo.
2: Sí, en el Estadio de las Chivas.
1: Y esto dijo el gobernador de allá de Jalisco, Pablo Lemus, acerca del jueves 18 de junio. Venga.
3: He decidido decretar el asueto de clases para este próximo jueves 18 de junio en todo el estado de Jalisco.
1: Ándale.
0: La educación, que vayan a ver el fútbol. Muy bien.
1: Ay, güey, si hay mundial y los niños van a la escuela, aparte el partido es hasta
0: no
1: las 7.
0: No sería más divertido. Si el partido es a las 7 de la noche, ¿para qué chingados no van a ir a la escuela?
1: ¿Por qué dio asueto?
0: Yo tampoco entiendo. ¿No será que hay algún tipo de protestas en puerta o algo? Porque, ¿para qué? ¿Cómo
1: se,
0: pa
1: se
0: qué?
1: Fue la gente también para allá, para Guadalajara?
0: No sé. Me parece extraño, ¿eh? Hoy es 16, mi querido nuevo. Digo, nomás para ver qué menciones.
2: Sí, señores.
0: No la vaya yo a regar. Okay.
1: Es que fíjate que no tengo lo que me pediste, nuevo.
0: ¿Qué es lo que quieres? No tenemos eso.
1: No, de veras.
0: Todo
1: no
0: está fallando tengo. En este programa. Todo está mal ahora.
1: Entonces nos lo puedes reenviar y mientras tanto pues, seguimos con la información y con Exacto. La diversión aquí en La Corneta porque hay
0: Por
1: de
0: favor.
1: Todo. Fíjense que una persona trató de utilizar un baño público.
0: Esto está poca madre. Pusieron unos baños automatizados, otra de Clarita Brugada, ¿no? Pusieron unos baños automatizados.
1: Padrísimos, esos que se lavan solos.
0: Y entonces tú te acercas con tu teléfono, con una, creo que también puedes usar una tarjeta, no estoy seguro, no los he visto en persona, pero bueno, te acercas y el baño te cobra y se abre la puerta y usas el baño. De estos baños hay en muchas ciudades muy modernas.
1: La verdad están bien fregones.
0: Están poca madre, pero el asunto es que como todo, como lo hacen al aventón y lo hacen sin pruebas y demás, y al cuarto para las 12, para el mundial, pues pusieron el gobierno de Clarita Brugada estos baños y te cobran, pero no abren. Entonces, te cobran tu lana
1: sí,
0: y no abren.
1: Llegó este usuario, metió sus 7 pesos para usarlo y chin, se fija en la parte de abajo, un candado. Y nada más le chicó sus 7 pesos.
0: Exacto.
1: Y en el colmo de la ridiculez, de verdad, me parece un exceso, le regresan al usuario sus 7 pesos con un cheque gigante con un ajolote. 7 pesos, güey. Adelante, vamos a escuchar.
0: Con un ajolote, además.
1: Sí, no mames.
0: Qué mamones.
1: Venga de ahí.
4: Ahora, el chiste es doble y la anécdota también. ¿Recuerdas el video de Fernando Ferram en el que descubrió los baños inteligentes inaugurados por Clara Brugada cerrados con candado? Pues ahora, el gobierno de la CDMX hizo un evento con todo y un cheque gigante para devolverle los 7 pesos. Servicios Metropolitanos le devolvió el dinero que perdió en el intento por entrar y aunque en la descripción Fernando aclara que se gastó 180 pesos en el Uber para llegar al baño, reconoce que valió la pena porque tiene un cheque gigante de recuerdo. ¿Qué te parece?
1: Ridículo, absurdo.
0: Bueno.
1: Y viva México. Un chequezote por 7 pesotes que pueden marcar con su ajolote en su recámara y ponerlo arriba de la cama.
0: Que además de todo, si tú cobras un cheque y lo depositas en tu cuenta, pues te causa impuestos, ¿no? Entonces le habrán regresado también el impuesto.
1: Le tienes
0: de sus 7 pesos. Tío, porque cuando yo deposito algo en mi cuenta, pues el SAT dice, a ver, esta lana ingresa, pues paga, ¿no?
1: Sí, se acumula tus ingresos y tienes que pagar.
0: Entonces, a ver, güey, es del gobierno de México, ¿le mandaron también los impuestos que le van a cobrar porque se los regresaron en un cheque? ¿O nada más querían poner su pinche ajolote ridículo gigante? Que me encantan los ajolotitos. Saludos a todos los ajolotes que nos escuchen. Y saludos a Mario Delgado, el ojolote, que ahora tiene un lugar para hacer un hotel de playa o lo que él quiera. Casualmente el gobierno le liberó una cosa, pero ¡express! Así es la transformación, está bien padre.
1: Bueno, hay papás que dicen... Es
0: corruptos.
1: Ya se acabó eso, estamos en otra cosa.
0: ¡Corruptos!
1: Ahora sí, 3, 2.
0: Sí.
1: Hay papás que dicen, yo estoy bien así, mientras llevan meses con el celular roto.
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0: ¿Qué me vas a regalar este año?
1: Este día, pues lo de siempre, un guarapo.
0: ¿Un guarapo?
1: Un armaño.
0: Ok. No, espero que me regalen nada.
1: Absolutamente nada.
0: Porque estoy lejos de mi familia. A ver si se acuerdan que es Día del Padre. Mi esposa sí, mis hijas seguro no. ¿Sabes lo que pasa? Que llega una edad de los hijos, por ahí de los 18, 19, que dicen, ¡ah, el mundo está allá afuera! Y entonces van y luego se les olvida ya pues echarte un telefonazo, ¿no? Hablarte a ver cómo estás, güey. Si sigues vivo. Sí. Y luego me gustan mucho los mensajes. ¡Ay, hola, cómo estás! ¡Qué gusto saludarte! Perdón, pero por cierto necesito que se paguen, no sé cómo.
1: Sí.
0: Pero eso es ser padre, la verdad. La verdad es que quiero agradecerle al universo la oportunidad de poderle dar a mis hijas lo que necesitan. Pero sí, se siente raro que dices, ah, ya se les olvidó, güey. Antes, papá, papá, qué gusto verte cuando eran chiquitas, ¿no? Se
1: subían y les daba emoción. Papá, oye, ¿cómo estás? Necesito dinero para quién.
0: Sí. Exacto. Oye, que la, no sé, que la fiesta de no sé qué ya hay que llevar quién sabe qué cosa, güey.
1: Y así es esto. Bueno, un senador de Morena presume ser Super Saiyajin, dice. Pero,
0: ¿Super Saiyajin?
1: Sí, eso dice el güey. Se llama Armando Ayala Robles. Okay. Y se ganó varias críticas en redes sociales por publicar un mensaje en el que se comparó con un Super Saiyajin.
0: A ver, técnicamente,
1: referencia
0: ¿qué es un
1: a Dragon
0: nuevo
1: Ball?
0: Dragon Ball, pero ¿qué es un Super Saiyajin? A mí nunca
1: es
0: me
1: Es una evolución
0: claro.
1: del personaje, ¿no?
2: No tengo ¿Cómo idea, les paso a alguien que sí es fan.
0: Ah, pásate un teto, ¿no? ¿No tienes un teto por ahí a la mano?
5: Hola.
0: ¿Qué pasó, Fingerela?
1: Fingers, qué gusto.
5: Sí, es que yo soy fan de Dragon Ball.
0: Explícanos qué es un Super Saiyajin.
5: Pues un Super Saiyajin, bueno, se supone que son extraterrestres. Que si llegan a un nivel de fuerza, se vuelven rubios y tienen más fuerza, el doble de fuerza de lo habitual.
0: Si se vuelven rubios, o sea, además hay racismo en esto.
5: Ajá, un poco.
0: Ok.
1: ¿Te acuerdas cuando el Piojo era entrenador de la selección y metía goles con el América y se volvía loco y se movía la cabeza? Rubia, ahí se hacía Super Saiyajin el Piojo. Pero bueno, este senador llamado Armando Ayala, pues se llevó una rechifla porque se dice muy Super Saiyajin. Pero vamos a ver qué es lo que ha hecho. Ha presentado un total de 0 iniciativas.
0: Ok.
1: Y ha acumulado 48 inasistencias. ¡48 inasistencias!
0: ¿Super Saiyajin?
1: Uh-huh. Adelante con el super este.
0: No lo tenemos. Bueno, pues, o sea, en resumen, ¿cómo se llama el senador? Perdón.
1: Armando Ayala Robles, senador de Morena por Baja California.
0: Ayala cajeteaste. Ni modo, Ayala.
1: Ayala
0: surreteaste, güey. O sea, ¿para qué? ¿Para qué asomas la cabeza diciendo que eres un super Saiyajin? Si eres un super omiso, que no va a trabajar, super falto de ética laboral.
1: Super bolsón.
0: Un super pues inepto para tu trabajo, porque no has presentado una sola iniciativa y para eso se te paga. Entonces, pues lo de Super Saiyajin, no sé, regresa a ver caricaturas a tu casa y no nos hagas perder el dinero, por favor, porque se te paga con nuestros impuestos, mano.
1: Bueno, vamos entonces a recordarles cuál será, bueno, a mencionar porque no lo hemos hecho, el top 10 del día de hoy aquí en La Corneta se va a llamar Lo peor que le puedes decir a alguien en su cumpleaños.
0: Lo peor que le puedes decir a alguien en su
1: cumpleaños. Más cerquita de la tumba, ¿no?
0: Cada día más cerca del cajón, viejo. Pues sí, sí, sí, y así es, ¿eh? Cada minuto que pasa es un minuto menos, uno nunca sabe.
1: Está el clásico. Pues ojalá que llegues a la edad que aparentas.
0: Ok. Bueno, mande lo suyo, arroba la corneta FM, que es la vía gratuita de este
1: lo programa peor de confianza. Lo peor que le puedes decir a alguien en su cumpleaños. Arroba la corneta FM en X y volvemos con más información. Y a las 2 de la tarde estará con nosotros Roberto López Olvera analizando lo más relevante del Mundial 2026. Así que, nos va.
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0: Bueno,
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0: Perdón, unas pequeñas toses técnicas aquí en la corneta.
3: Pues ya no resueltas. Se preocupen,
0: no pasa nada. Pero bueno, les tenemos
3: información espectacular. El círculo rosa de la estaquita precioso. Así hemos extraído esto. Es Pedro Sola, nos lo encontramos bastante bien.
0: ¿Lo extrajiste de mi círculo rosa? ¿Estaba ahí?
3: Completo, ahí estaba.
0: ¡Wow! Yo, con razón no se le oía, se oía. Y así.
4: ¡Ay, me dije de los perversos!
5: ¡Me la tragué! ¡Una mosca!
0: ¡Una mosca de las verdes! ¡Todavía sabía caca! Ok, ya.
3: No, no dijo eso.
0: Ya salió.
3: Y Pedro Sola nos habla del momento incómodo que vivió por culpa el perro de Belinda.
0: ¿Perdón?
3: El perrito de Belinda.
0: ¿Qué estaba haciendo jugando con el perro de Belinda? ¿Qué perro, qué bruto?
3: No te voy a engañar, no tengo ni idea. Vamos a oírlo juntos, descubrámoslo juntos.
0: Descubrámoslo juntos, yo tampoco, güey.
6: Tuvimos entrevista esta mañana con Belinda y traía a su perrito que se llama Popper. Como Popper. Belinda. Popper.
0: Perdón, a ver. ¿El perro de Belinda se llama Popper? Para quien Popper no sepa y no esté iniciado en las malas artes homosexuales, el Popper es una droga que utilizan los hombres homosexuales para distender...
3: Para relajar músculos.
0: ...el salón de baile, para que entren los invitados.
3: Es un relajante muscular. Yo alguna vez lo probé, me pareció horrible.
0: ¿Sientes que
3: no,
0: te
3: o sea,
0: mueres?
3: No me refiero al sexo gay. Lo único que probé fue un popper. En una fiesta en Inglaterra hace muchos años me dijeron, mira, prueba esto. Y es como un frasquito con líquido, lo abres y le das un... Así lo hueles. Y durante un minuto sentía que me moría y luego me dolió la cabeza 2 días. Entonces jamás en mi vida repetí esa experiencia. Pero
0: suena
3: bueno, así,
0: terrible.
3: No creo que se llame el perrito de Belinda Popper por eso.
0: ¿Por qué? A ver, ¿qué otro popper conoces?
3: Podría ser pooper.
0: Pooper sí, que querría decir perrito. Zurrón. ¿Pero le pondrías a tu perro zurrón? ¿Tú crees que el perro de Belinda se debería llamar Susurrón? ¿Nos podemos referir al perro de Belinda como zurrón?
3: Se llama literalmente Popper, pero por la música pop. Ya ves que ella es Belinda Pop en redes sociales, o en algunas.
0: No me convence tu explicación.
3: A mí tampoco, pero me vale madre. Vamos a escuchar a Pedrito Sola.
6: ¿Como Belinda Pop? Poppercito, como le llaman. Lo tenía aquí.
7: A los poppers.
6: Bueno, pero sí, Peter, pero no le puso por eso, bueno, sino por Belinda Pop.
7: Como dijo el gringo, yo never know.
0: Pues es que sí, Pedrito Sola tiene razón, güey. O sea, lo del popper es por eso. Y digo, perdón que nos adelantamos el señor Videgaray y yo con la explicación, pero Pedrito Sola sabe de lo que habla, ¿no?
3: Sin duda, es un experimentadísimo.
0: Es un hombre mundano, como, vamos a decirle.
3: A
0: y eso
3: mí
0: es
3: me
0: bueno.
3: Cae increíble. Además es un hombre muy culto, muy inteligente.
0: Muy culto, sí.
3: Y
0: es
3: con
0: abogado,
3: un gran
0: ¿no?
3: sentido de, creo que es economista.
0: O economista, sí, es una persona estudiada y letrada.
3: Y con gran sentido del humor. El tío Pedrito, así le mandamos es. Un respetuoso beso en la frente.
0: Me gusta y... la gente mundana, que no tiene empacho en hablar, por ejemplo, de drogas para distender el ano.
3: Wow.
0: ¿Para eso es?
3: Sí, más o menos.
0: No, sí
3: para eso lo utilizan algunas personas, pero no es
0: si
3: para
0: no, ¿para
3: eso.
0: Qué es?
3: No, te digo que también, como que en la onda del rave y esas cosas, pues se acostumbraba ahí para tener... Que es que un minuto de éxtasis, pero a mí me pareció infernal, sentía que me estaba muriendo.
0: ¿Y sentiste que se te relajó el nervio?
3: No, sentía que me iba a desmayar, güey, y veía negro y así durante un minuto más o menos, y luego ya más un dolor de cabeza espantoso. Entonces no lo recomiendo.
0: Te ibas a desmayar del gusto, seguro.
3: Dale con lo mismo.
0: Oye, bueno, ¿se acuerdan
3: necio,
0: que...
3: Necio, el hijo de la...
0: Que en la... Pues claro, soy un viejo necio, güey. Es momento de ser un viejo necio. Oye, no sé si se acuerdan que en la inauguración del Mundial, que estuvo pues, bastante bueno el espectáculo, hubo muchas sospechas sobre diferentes cosas, ¿no? Suspicacias. ¿Por qué le habían puesto una batería tan chiquita al de Maná? Por favor, entiendan que esa es una batería que así funciona, que el bombo...
3: ¿Por qué dio las palabras inaugurales Clara Brugada?
0: Por ejemplo, que era Lila Downs, pero no importa. ¿Sabes qué hubiera? Clara Brugada disfrazada de ajolote, que tanto le gustan. Le hubieran disfrazado de ajolote y le hubieran soltado en la cancha. Ahí para que corriera.
3: Pero sobre
0: bueno.
3: todo, lo que más ruido hizo es que mucha gente dijo que Shakira no era Shakira, que era una doble. Y
0: así
3: podría
0: es.
3: Ser, ¿no? Por ahí hay otras teorías, porque nunca se quitó los lentes oscuros. Y al parecer, le cobró una lana a la marca de lentes oscuros por portarlos durante toda la inauguración. O sea, factura por todos lados. No sé si eso sea cierto, pero mucha gente dijo que no era ella, que era una imitadora venezolana de Shakira que se hace llamar Shakibeca. Vamos a escuchar la declaración de Shakibeca sobre si era ella o no era ella en la inauguración del Mundial.
8: ¿Cómo fue en el Mundial?
9: Cuéntame. No, bueno, a Shakira Mebarán le fue muy bien. No, hombre, tú sabes que eso es ahorita, es divertido. La gente crea un chisme divertido en redes, la gente se entretiene, es parte del show.
0: ¿Quién es Shakibeca, por cierto?
3: Acabo de decirlo, es una imitadora ¿eh? Venezolana de Shakira.
0: ¿Pero qué no es Shakibeca? Yo pensaba que Shakibeca era un hombre. Bueno, una mujer trans, pues.
3: ¿Por qué?
0: No sé, más. Porque tenía yo la idea de que Shakibeca era una mujer trans.
3: No, hasta donde entiendo.
0: Y perdón por lo de hombre, eso está mal. Una mujer trans no más.
3: Hasta donde entiendo es una mujer cisgénero. ¿Es correcto lo que estás diciendo?
0: Sí, es correcto lo que estás diciendo. Pero Shakibeca, entonces, ¿qué? O sea, nada más imita a Shakira ya. Bueno, y Shakibeca, ¿por qué habría de suplantar a Shakira?
3: Lo hace muy bien.
0: Si tú tuvieras alguien que te suplantara, o sea, que fuera igualito a ti, que fuera indistinguible a tu persona, ¿dónde lo mandarías? O sea, que a la chamba a veces, ¿no? Yo aquí no, o sea, porque aquí me divierto mucho.
3: No, aquí lo quiero hacer yo. Mandaría juntas, a trámites de gobierno, correcto, bancarios, banco, a todas ese tipo de monseras, al súper.
0: A las huevas yo mandaría el doble, ¿no? Yo una vez hice una canción que se llamaba El Clon, que voy a mandar eso en un clon de mí, y de eso se trataba, ¿no? ¿Dónde mandarías a tu clon? ¡Clon! Así iba la canción, era muy bonito. La hice como hace 20 años. Bueno, la hicimos los Rehabs y yo. Y era muy bonito. Porque entonces el clon podía irse con la novia mientras yo, o a la persona que cantaba la canción, se iba por ahí a tener aventuras, ¿no? Para darse un break de ti. Esa era la canción del clon. Pero bueno.
3: ¿Y si el clon luego quiere suplantarte?
0: No, pero el clon es tuyo. El clon hace lo que tú le digas.
3: ¿En la cama?
0: Pues, no sé. O puedes mandar a tu clon a echar desmadre y te quedas en casa viendo la televisión.
3: O tranquilo. Cuando ya diste tu máximo rendimiento, llamas al clon.
0: Ahorita vengo, voy al baño y regresa el clon. En tándem,
3: listo.
0: ¡Vas! No. Vas.
3: Total, eres tú de alguna manera. Aunque está muy enfermo, muy raro eso. Pero bueno, ahora...
0: Ahí está el clon, güey. Exacto, y este es en vivo. Hey,
3: parece además, que la grabaste hace 50 años. ¿Qué
0: pedo? Se grabó hace 20 en un antro, está en vivo, güey. Sí. Suena toda desafinada y horrible, pero de eso se trataba, de tener un clon y mandarlo a hacer cosas. Súbele, ahí va, porque viene el coro del clon, fíjate. La idea central está aquí, güey. Venga el clon. Dice, wow. Lo sexual, solo le pedía que no se metiera con el clon en lo sexual, güey. Ahí está, güey, ya me acordé. El clon podía hacer de todo menos echar pata.
3: Pues sí.
0: Y ya. Bueno, sí, clones, vámonos.
3: Gracias,
0: a otra cosa.
3: Clones.
0: Gracias, nuevo.
3: Y ahora, con ustedes, Fer de Maná.
0: Fer
3: de Maná con un poema. Adelante, Fer.
10: Una vela revelaba el brillo deseoso de tus ojos. Yo te rozaba con las manos apenitas flotando en el mar de tu cuerpo.
0: Ajá.
10: Tu piel se erizó llenando de lunas tu dermis. Vaporosa se deslizó el tiempo, el espacio y yo sobre tu cuerpo. ¡Ay, cabrón!
3: ¡Bravo, poeta!
0: La neta estuvo malísimo, güey.
3: No, está bonito. Es un gran letrista, Fer de Maná.
0: Pero, o sea, como poema, me pareció predecible.
3: ¿Por qué? Está bonito, güey. Además, gózalo ya.
0: Lleno de lugares comunes.
3: Es arte.
0: Barato.
3: No, no es para tanto. O sea, pues, podría ser cualquier canción de Maná.
0: Por eso. No es cierto. Sí, está bonito el poema.
3: Está mejor que tu letra del clon, güey.
0: La verdad, sí. La verdad, sí. Fíjate, ahorita me escribió Dafne, la vocalista de los Rehabs, que de dónde carajo sacamos el clon. No sé, tengo al mejor productor de cabina del mundo, Dafne. Por eso la encontró rápidamente, la del clon. Esa cosa tiene 20 y tantos años o más. como 25. Bueno, tenemos más. Después del poema de Fer de Maná, que estuvo buenísimo.
3: Vamos a hablar ahora de Aldo Rendón. ¿Ubicas a Aldo Rendón?
0: No.
3: Es culichi. Es uno de los fashion stylists más reconocidos entre las celebridades de nuestro país. Ha vestido a figuras como Thalía, Galilea Montejo.
0: Montijo. O sea, Galilea Montejo es una que tiene cervezas, cervecerías.
3: Sí, es una yucateca.
0: Galilea Montejo.
3: Gloria Trevi, Belinda, Ana de la Reguera, solamente por mencionar algunas de ellas, ¿no?
0: No tenía yo, la verdad, en el mapa Aldo Rendón, pero pues como pueden ver por cómo me he visto, no tengo idea, ¿no? De
3: moda. Es una celebridad también en TikTok, Aldo Rendón, en donde tiene un humor pues crudo, como de antaño, ¿no? Se pasa por el arco en la corrección política. Y él dice que ya está cansado, ya está hasta harto de que le pregunten por Eduardo Verástegui. Adelante, Aldo Rendón.
11: No sé de qué me hablas. Eduardo Verástegui lo vi una vez en mi vida cuando tenía 17 años, tengo 47, entonces me preguntan de hace... Fue hace 30 años, no me acuerdo, ya lo conté, ya qué hueva.
0: A ver, esto
3: ¿tú conoces a Verástegui?
0: Esto tiene varias aristas, Eduardito. Yo conozco a Eduardo Verástegui, he hablado con él en programas de televisión, ha estado en entrevistas cuando yo estaba conduciendo programas, sí lo conozco.
3: No puedo decir nada más de él porque no lo conozco más que de algunas entrevistas que le he hecho ya.
0: Exacto, yo tampoco. Esto fue hace muchos años y no era el tipo recalcitrantemente sopenco que es ahora.
3: Conservador, de ultraderecha, ultracatólico.
0: Me parece asqueroso.
3: Pero está en su derecho. Hay que respetar.
0: Sin duda, él está en su derecho de quedar como un tonto, si así lo desea.
3: Pero eso no es respetar.
0: Eso es lo que me parece que es. ¿Qué?
3: Decir que es un idiota y que es un sopenco y demás, no es respetar su postura política.
0: Perdóname, su postura política me parece idiota, me parece insulsa, me parece contraproducente, me parece pobre, me parece excluyente, me parece violenta con un montón de personas y además sus mochilerías, pues que las haga en su casa y en su iglesia, que se vaya mucho al demonio con esas declaraciones hacia grupos minoritarios. La verdad, me cae muy mal su postura política. Él no sé cómo sea, pero su postura política me parece ridícula.
3: Yo no comulgo con sus ideas y sus propuestas.
0: Yo tampoco comulgo, sin duda.
3: Ultraderecha, al revés.
0: Pero a mí no me gusta andarme con medias tintas. Me parece que su postura política es una estupidez.
3: ¿Pero no crees que deberíamos promover el respeto a la disidencia?
0: Yo estoy en mi derecho de expresarme también. Sí, pero me parece una idiotez. Si tuviéramos un debate, le diría lo que estás diciendo es una cosa muy idiota. Lo haría yo con toda
3: la soltura. Pero eso no es un argumento, ese es un juicio de valor sobre lo que está diciendo. No estarías debatiendo, estarías
0: insultándolo
3: nada más.
0: Pero no es una mentira. No me digas que sus ideas no son bastante...
3: Pero
0: uno, pues,
3: debate
0: pobres.
3: Sus ideas, no nada más las pisotes y las insultes.
0: Pues
3: si dices
0: no hay,
3: que estás
0: no
3: en un debate
0: mucho que
3: político
0: debatir cuando eres excluyente. O sea, ¿qué debate puede haber en, ¿sabes qué? Que todos tienen que pensar como nosotros y todo mundo tiene que tener valores religiosos.
3: Pues no.
0: Métete el oso por donde te quepa, güey.
3: No, separemos a la religión de la política, ¿no? Al César
0: él
3: lo que
0: no
3: es
0: lo
3: el
0: hace.
3: César y a Dios.
0: Él no lo hace, pero es que él no lo hace. Su postura política es una postura, además de todo, religiosa de ultraderecha.
3: Pero tengo una buena noticia. O sea,
0: ese güey sí, para que veas, es un racista y un clasista y un montón de otras cosas.
3: Eso no me consta, ¿eh?
0: Bueno, yo lo he oído cuando sale con una escopeta. Así vamos a combatir a la comunidad.
3: Es un homófobo, eso sí.
0: Es un homófobo, sin duda.
3: Pero racista, yo nunca le he oído un comentario racista.
0: Ay, güey, por favor. Bueno, dejamos entonces la postura política de Verástegui.
3: De Verástegui y vámonos con esto.
0: Y luego, aquí estábamos hablando, o sea, está diciendo Aldo Rendón que entonces alguna vez tuvo algún tipo de relación de amistad.
3: No dijo nada de eso, que lo conoció un día hace 30 años y ya.
0: Y nada más.
3: Que ni lo conoce, que no sabe más de él. Está igual que nosotros.
0: Está bien.
3: Bueno, pues.
0: Yo de paso diré que su postura política me parece ridícula.
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3: Era 469, pero pues, ¿quién está fijándose? ¿No?
0: Ay, ¿quién se fija en esas cosas, güey?
3: Y ahora Kuno, Esta celebridad, Kuno, dije Kuno con N y con K y W y dos U's. Kuno, esta U-es. Celebridad de redes sociales, que a mí me hace muchísima gracia, le manda un mensaje a Laura Zapata. ¿Lo quieren oír? Ajá. ¿Qué le dice Kuno a la amada e idolatrada por el estaca Laura Zapata? Adelante.
12: Yo dije, o sea, que el juego ya acabó, o sea, el programa ya acabó, entonces pues que ella siga pateando, llorando, no pasa absolutamente nada, o sea, sabemos que a final de cuentas es un proyecto que nos marcó por completo a todos, o sea, yo a los 23 integrantes del proyecto, o sea, literal me dejaron una huella de cierta manera, ¿no? Entonces, nada.
3: Ah, nada. Ok, estuvieron en un reality juntos y le dicen que Laura Zapata sigue aferrada al reality, que para él ya pasó, lo cual me parece muy sensato de su parte. E insensato de parte de Laura Zapata.
0: Pues Laura Zapata, fíjate, curioso, ¿no? Que se juntaron aquí en el comentario Laura Zapata y Eduardo Verástegui. Laura Zapata también es otro ejemplo de una persona recalcitrantemente, pues clasista, sí.
3: Ella sí.
0: Racista también. Y además una de esas personas que piensa que la única solución es la cuestión de derecha, ultranza y demás. Y yo creo que están mal. Incluso a mí que me acusan de que soy un, ¿cómo me dicen?
3: Derechango.
0: Del Prián y derechango y la madre que no soy, puedo ver que estos personajes sí están en ese extremo a la derecha que de plano es nauseabundo.
3: Bueno, dejemos ya la política y recordemos cuál será el top ten el día de hoy. Se va a llamar lo peor que le puedes decir a alguien en su cumpleaños.
0: Te pareces a Laura Zapata ahora que cumpliste. Lo peor que le puedes decir a alguien en su cumpleaños. Ándale, ve a saludar a tu papá. Mamá, pero, o sea, el que acaba de llegar es mi tío. No me entendiste. Ve a saludar a tu papá. No.
3: Lo peor que le puedes decir a alguien en su cumpleaños. Pues déjame, te abrazo dos veces por si es la última.
0: Ay, qué feo.
3: Y es que es real, güey. Hay gente de la que ya nunca te vas a volver a despedir. Que te despediste de ellos ya por última vez y lo siguiente que vas a saber de esas personas es que ya no están en el planeta. Fíjate, y no sabes quién.
0: Yo tengo algunas
3: personas. No sabes de dónde viene la voladora.
0: De las cuales ya me despedí y no quiero saber ni dónde se mueren. Y ustedes saben quiénes son. Es más, tú sabes quién eres, güey. Pero bueno, está bien.
3: Bueno. Si quieren participar, cosas, ¿no? Es muy sencillo, es a través de @lacornetafm en X. Nosotros volvemos en un momento hoy para hablar de todo lo que ha sucedido en el Mundial 2026. Nos acompañará Roberto López Olvera.
0: Así que no se muevan, regresamos con La Corneta. Besitos, vamos y venimos. 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
21: Hola, soy Jorge Sánchez y esto es Leyendas y Mundiales. Dos títulos y 15 goles marcan la historia dentro de los mundiales para Ronaldo Nazario, quien para muchos es el mejor delantero centro que ha existido.
22: Un jugador con velocidad, talento y gol.
21: Quien fue operado de la rodilla en dos ocasiones y aún así se levantó para ganarlo todo. Tras caer en la final de Francia 98, regresó en 2002 con una misión clara, conquistar el mundo en Corea-Japón. 8 goles y una final inolvidable demostraron que el mundial también significa redención. En clubes, Ronaldo triunfó en el Inter de Milán, Real Madrid y Barcelona. En su palmarés presume principalmente 2 balones de oro, una bota de oro, 2 Copas América.
22: Cerró su carrera con 330 goles
21: en 500 partidos, demostrando ser un hombre con olfato de gol.
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3: Esta es la sección cornetiva del deporte. Y para ello hemos convocado a nuestro querido amigo y compañero por las noches, Roberto López Olvera.
4: Suena,
3: o sea,
4: raro,
3: por las noches en el programa de
4: suena
3: televisión.
4: Suena raro. O sea, pobre López Olvera. O sea, resulta que... Pero bueno, te hacemos sándwich, Olvera. Bienvenido una vez más a estos micrófonos de La Corneta.
5: Querida estaquita, Eduardo, no será la primera vez que me hacen eso, así que ya estoy bien mal acostumbrado.
3: Qué gusto recibirte, mi querido Roberto.
5: Ya no. La he probado, perdón, La Corneta. Amigos, ¿cómo están? Qué gusto, oigan. Pues con la intención de poder pasar un rato ameno y sí, muchos van a decir, el chef Olvera, también la sé cocinar, pero no soy ese chef.
3: No, no tiene nada que ver con Enrique Olvera, el chef de Puyol. Él es Roberto López Olvera, el ídolo de las masas. Querosas.
5: ¿Cómo están? Bueno,
3: mi querido Roberto, ¿escuchaste la declaración de Luis Romo acerca del partido, el seleccionado nacional, acerca del partido que tiene que enfrentar pasado mañana en contra de Corea? Me pareció lamentable.
5: Totalmente de acuerdo contigo, mi Edu, porque dice que no les preocupa, que no están preocupados por ganar la Corea, que se preocupen los que pagaron un chorro de dinero por ese boleto que iban a estar en Guadalajara, ¿no? Cero empatía, pero también, más allá de eso, creo que no estaremos malinterpretando quizás su declaración, porque a veces los futbolistas, pues lo suyo es patear una pelota, no pensar también.
4: A ver, Roberto, lo que estás diciendo aquí es que no veamos malicia cuando lo que hay es tontería.
5: Sí, porque ellos saben pegar a la pelota. No son letrados, no son personas
4: no hablar
5: no es lo suyo, no son expertos. O sea, no estoy diciendo que tengan problemas de interpretación
3: cognitivos.
5: De las cosas, exactamente, cognitivos. Lo que estoy diciendo es que a veces ellos, con el nerviosismo del partido, a veces ellos luego dicen, no, es que sacas de contexto mi declaración.
3: Me
5: lo que es un hecho es que
3: alguien
5: que debe estar preparado y que es un representante de un país en una justa tan importante debe de asumir con valor y compromiso sus declaraciones. Debe decir, sí nos preocupa, si no estamos al 100%, pero depende de nosotros.
3: Pero creo que hay que oír la declaración para poderlo comentar sabroso, ¿no? Para que la gente sepa de qué estamos hablando.
5: Vamos a jugar, Luis Romo, venga.
6: No, la verdad que no es como que nos dé igual, pero no estamos como al 100%, así como que tenemos que ganar. Creo que tenemos que vivir el partido, tenemos que prepararnos bien, tenemos que mejorar nuestro desempeño, tenemos que hacer un gran partido y por supuesto que queremos la victoria, pero tampoco nos podemos obligar o presionar nosotros mismos a ganar, ser más de lo que tenemos que hacer. Tenemos que ir paso a paso,
3: ganar.
6: Tenemos que afrontar el partido de la mejor manera. Y eso es lo que nos estamos comprometiendo y trabajando, hacer grandes partidos, a buscar siempre ganar y estar preparados para si no pasa en algún momento, ¿sabes? Porque también el golpe que nos podría dar no ganar presionar a los demás.
4: ¿Sabes lo que no me gusta de esto? Que lo que oigo en sus palabras es un poco de temor por un resultado adverso. Lo que oigo...
3: Nos lo están anunciando.
4: No está diciendo, no estamos preocupados por ganar, sino estamos preocupados por perder, y eso no me gusta nada. Nada, digo, entiendo que las palabras se las lleva el viento y que lo que diga pues no va a definir el partido, pero sí oigo duda, mi querido Roberto, Eduardo y público.
5: Te habla mucho de la mentalidad, ¿no? De ese temor, de ese nerviosismo, de, oigan, pues sí, pues no estamos obligados a ganar porque también podemos perder. No, sí están obligados a ganar.
3: Es una
5: competencia. Somos locales. Claro, si tú vas con un partido y afrontas un partido así, con esa mentalidad de pues igual perdemos, ahí ya estás perdiendo, ahí ya estás con un paso atrás, ahí ya tienes una desventaja. Lo que agradezco es que este futbolista de la Chivas Real Guadalajara no va a ser titular. Ojalá los que van a ser titulares no piensen igual que este individuo, que creo que está completamente fuera de lugar.
3: Estoy de acuerdo.
4: Sí, de acuerdo.
3: Además, ¿qué mensaje da a la afición, no? O sea, váyanse haciendo la idea de que pues, lo más probable es que empatemos, o ¿qué nos está diciendo Luis Romo?
4: Sí, no, está terrible, la verdad, la declaración. Pero bueno, suerte a Luis Romo y suerte a la escuadra mexicana. No empecemos a hacer, digamos, mala leche con los muchachos. Suficiente presión tienen estos güeyes. Yo, después de verlos contra Sudáfrica, de verdad, Ay, güey, siento pelos con ese partido de Corea. Yo espero, sin duda, como creo que todos los que escuchan este programa y son mexicanos, bueno, y algunos que sean aficionados de México, aunque no sean, no tengan el privilegio de haber nacido en esta bella tierra, la neta, ojalá y les vaya bien, pero siento peluches, Roberto López Olvera.
5: Sí, y más después de ese partido donde Corea por instantes supera en el accionar futbolístico, en la profundidad de sus jugadas a Chequia, ¿no? Es un buen parámetro. El equipo mexicano yo pondría que está en un 55% favorito ante un 45% de Corea por la localidad, porque también son buenos jugadores los mexicanos, pero yo creo que vamos a sufrir en ese partido.
3: A ver, tú que eres adicto a las apuestas, tú que eres perdóname que te interrumpa, Roberto, un ludópata consagrado y además lo aceptas públicamente. Sí. ¿Apostaste en favor de México en el México-Corea?
5: Ahí te va. Te voy a mostrar la que metí. Y estoy hablando de la apuesta. A ver. Es sabrosa, es temeraria, pero creo que pues el que no arriesga no gana. Yo la apuesta que metí es la siguiente. Me gusta un parlaycito, una combinada, es decir, varios resultados para que me den mucho más dinero. Otro. Y la vamos a cuajar así.
3: Otro, sí.
5: Tome usted apunte, si usted viene del coche, párese, frénese y vamos a apostarla juntos. Agárrense de las manos y métanlas todo conmigo. A ver, vamos a apostar. Me gusta mucho el ambos anotan, quiere decir que tanto Corea como México van a anotar este gol. Me gusta el over 2.5 goles, quiere decir más de 2 goles en el partido. Y me fascina para que anote gol en cualquier momento Julián Quiñones.
3: Esa es la qué especificidad.
4: Pues ese
3: anotan los dos, hay más de tres goles y uno de ellos lo anota Julián Quiñones.
4: Estamos rodeados de adictos, Eduardo. Teníamos al Pulpomo, que era un ludópata y un borracho. Ahora tenemos a López Olvera, que es...
3: Y también son americanistas, casualidad.
4: Las dos cosas. Creo. En la delantera tenemos a Patti Cantú, Roberto, que también ayer...
3: Ella le va al Atlas.
4: Yo creo que ella es buena muchacha, creo que no es borracha o no mucho, pero sí es ludópata. Ayer lo vimos. O sea,
3: ayer
4: lo único,
3: cruzamos una apuesta ella y yo.
4: Lo único que quería era armar apuestas en el programa. A Lati le quiere sacar un sándwich, un café...
3: Yo aposté $1,000.
4: Yo también aposté $1,000, ya ni me acuerdo a qué, pero se ve que además es... Se ve que es cobrona, además, la señorita Cantú. O sea, me da miedo. Me da miedo que me cobre mis $1,000.
5: Es entrona, que no sea Milán ante la adversidad. Y es más, correcto, es que hay que meterle sabor. De por sí vamos a vivir intensamente el partido, porque es un partido de una Copa del Mundo. Uh-huh. Pero si le puedes meter sabor y puedes jugar con un poquito de dinero, pues le metes más, más diversión.
3: Es que es real. Cuando apuestas se vuelve, pues hay más adrenalina, ¿no?, en el juego. Sobre todo en partidos de selecciones a las que no apoyas claramente a una u otra, pues le metes tantita lana y... No estoy recomendando que apuesten, la verdad, pero sí estoy reconociendo la realidad.
4: Mira, a ver.
3: Estoy diciendo para mí, mira, sí le mete un poquito más de adrenalina.
4: La realidad ya lo dijimos aquí. Ahora que Eduardo y yo estamos trabajando todas las tardes en la delantera para todos ustedes, pues no se puede beber. Y la verdad, yo no disfruto tanto el partido de fútbol sin una cerveza, güey. Quiero una cerveza y unas botanas, un jamoncito serrano y un vinito, algo, hombre. Pero no se puede.
3: ¿Qué tal aquellos entonces, cuando íbamos al palco, esta quita precioso con el Burro Van Ranking?
4: Qué delicia.
3: Nada más divertido que estar en el estadio con una cervezota en la mano, en el bonito palco del
5: papá. Y aparte sabe diferente la cerveza en el palco, ¿sabes?
3: De acuerdo.
5: El estadio sabe muy diferente.
3: Pero los comentarios del burro, güey, eso era lo más divertido, porque súper le sabe al fútbol y comenta muy, muy divertido.
4: No, llevábamos además... Chistes. Yo llevaba carnes finas, de verdad, me la pasaba yo muy
3: jabugo,
4: bien. Sí, claro, jamón del medio, le decían. Sí. Muy a gusto.
5: Pero
4: jamón del chingo, o sea, del bueno, del rico.
5: Podemos repetirlo, podemos hacerlo otra vez, vamos a...
4: Ya no existe el palco. Ya no existe.
3: Ya lo vendió su papá sin avisarnos.
4: Se vendió, no me consultó y el señor, no sé con qué pelotas, vendió su palco.
3: Sin avisar.
4: Sin decir agua va, güey. Pero bueno.
3: Pero bueno, ¿qué más tenemos, mi querido Roberto?
5: Pues vamos a hablar sobre el ambiente que se está viviendo, obviamente, en esta Copa del Mundo. Parece que pues todo el mundo quisiera que esta Copa hubiera sido totalmente en México, pero también Estados Unidos se ha contagiado por esa gran afición, por esa paisanada que vive en Houston, Texas, porque se cantó muy fuerte el volver en ese estadio allá en el Energy Stadium de Houston, y vamos a escucharlo para que ustedes vivan también pues esa manera tan típica y tan única de vivir del fútbol al estilo mexicano.
3: Eso.

0: delicioso.
1: ¡Qué delicia! Muy
2: Oye,
1: bien.
2: Roberto, tengo una pregunta. ¿A qué se refieren con volver? ¿Hay posibilidad de que se repitan los juegos en Houston? ¿O por qué escogieron esta canción?
3: ¿Por qué? Porque es una canción que obviamente pues se revoca mucho a la tradición mexicana. Y el volver, pues es que...
2: El estómago
3: pues todo
2: otra
3: mundo,
2: vez.
3: Es, pues sí, pues ya uno cuando ha servido, aparte abren 3 horas antes el estadio. Pues para también motivar a que

0: Cuco, que abre polémica donde nomás no la hay. Esto yo creo que es la prueba fehaciente de que las redes sociales nos están enfermando un poco. Ya nomás es discutir por discutir. Adelante, payaso.
1: No, pero no es lo mismo. El argentino grita alentando. El mexicano gritaban ole cuando empezó el partido, porque eso no me pareció lindo para el fútbol.
2: Hay que ser mexicanos para entender eso.
1: ¿Cómo sería?
2: Eso es muy típico de los mexicanos.
1: ¿Por qué?
2: Desde el principio empezar a presionar. El ole es muy tradicional en México.
1: Yo sentí que es raro porque no estás ganando todavía. Iban 0-0.
2: Así como los argentinos gritan desde el minuto cero, así gritamos ole nosotros.
1: Pero no es lo mismo. El argentino grita alentando. El mexicano en este caso está sobrando al rival con el ole.
2: Es parte del juego del aficionado. Cada selección, cada país tiene su idea.
1: Está bien, no coincido.
3: Pues métete, me vale madre, Pedro. Cállate.
0: Cállate, imbécil. Sí, te
4: quede. ¿Qué opinas, Roberto? Se mete el choripán por donde le quepa.
0: Exacto, güey. O sea, ¿a ti qué? Y además, lo que yo grite o deje de gritar, a ti te importa un carajo, güey.
4: A ver, la pregunta sería, ¿está jugando México-Argentina?
3: No,
4: ¿está jugando América-Boca Juniors? Entonces, ¿qué te clavas de dos en dos, oye?
0: Exacto. ¿A ti qué? Pues me pareció, te digo, discutir por discutir, una enfermedad de nuestros tiempos, que es armar polémica nada más para ver. Y bueno, lo logró, porque aquí lo tenemos en el radio y en la televisión y en todos lados, al chamaco payaso.
3: Pues sí, pero tiene su utilidad. Estás haciendo enojar al rival desde el principio, ¿no?
0: Sin duda. No, y en este programa tiene su utilidad. Acabamos de rellenar 5 minutos de programa de una estupidez. Está muy bien.
3: Oye, y en Sudáfrica, pues hasta donde tengo entendido, no hay cultura taurina.
0: No.
3: ¿Habrán entendido qué estaba pasando cuando...?
0: ¡Ole! Sí. Yo creo que el asunto de las corridas de toros, lamentablemente, es una cuestión conocida en todo el mundo, ¿no?
3: ¿Tú crees? Hasta en Sudáfrica sepan que el ole...
0: Allá, pues, ¿qué torean?
4: Que les vale a los sudafricanos, ¿eh? Les valió
0: completamente. ¿Qué torean? ¿News? ¿Ibex? Ah, no, los Ibex son españoles, no sé, algún tipo de
4: ¿Rinocerontes?
0: De ¿Rinocerontes, güey? Exacto, no sé.
3: ¿Se podrá torear un rinoceronte?
0: Yo creo que sí se puede. Se antoja harto peligroso, porque a ver, trátale de meter una estocada a un rinoceronte a ver cómo te va, güey. Pero bueno.
3: ¿Con qué seguimos, mi querido Roberto?
4: Pues que, obviamente, estos momentos futboleros, mundialistas, revocan y hacen milagros. Y precisamente, no estamos en septiembre, pero don Miguel Hidalgo y Costilla, sí, el padre de la patria, adelantó el grito de la independencia. Si usted no me cree, escuchemos, por favor.
3: ¿Qué pasó? Eso estuvo muy irrespetuoso.
0: Bueno,
3: no me
0: está
3: gustó
0: hablando,
3: ni tantito.
0: Está hablando de los héroes de la independencia y pues, de paso le da un raspón a la presidenta de México. Le pusimos un bip porque me parece que ahí sí hay un límite. Es la presidenta de México. Él está en su derecho a hacer lo que quiera. En este programa decidimos bipearlo porque sí la manda a saludar a la más vieja de su casa y nos parece que no es... lo que debe de suceder al aire en un programa.
3: No, esto está muy mal. Porque
4: no está lindo, pero está chistoso, Edu.
0: Está chistoso, está chistoso por el asunto de que qué tiene que ver el grito independentista con el mundial. O sea, ya estamos mezclando la gimnasia con la magnesia, sin duda. ¿Qué tiene que ver una cosa con otra? Pero nos estamos divirtiendo mucho.
3: Que el grito de independencia, que es en favor de nuestros grandes héroes, los que hicieron nuestra patria, y viva Hidalgo y viva Morelos, que fueran al revés. ¡Que chingue a su madre, Hernán Cortés! ¡Que la chingue!
0: ¡Que la niña la pinta y la Santa María se regresen a chingar a su madre!
4: ¡Que Juan O'Donoghue lo pique un pollo!
3: ¡Perfecto! El último virrey fue O'Donoghue, ¿no?
0: Que
3: eso
0: le
3: lo recuerdo.
0: Pique un pollo, güey. Sí. Por lo bajo. ¡Que estaría le pique un pollo por lo bajo!
3: ¡Que chingue a su madre, Maximiliano de Habsburgo!
0: ¡Wow! ¡A su madre el ejército francés!
4: ¡Por cada pelo de bigote que tenga!
0: ¡Y a su madre! ¡Cada vez que respire! ¡Y a su madre!
3: ¡No, ya está muerto!
0: Bueno, igual que chinga. O sea, sí sería un ejercicio extraño hacerlo al revés.
3: Ya no respira mucho. Bueno, y ahora, para calentar el ánimo, el ambiente, pues vamos a disfrutar de estas cosas que le gritan y le cantan a la selección coreana y a los aficionados de Corea que están en México. Me imagino que también ellos nerviosos, ¿no? Ellos saben que México no es un flan, que todo puede pasar, que estamos en casa y hay un gran vínculo, hay una gran amistad entre México y Corea, ¿no? Como que somos países

0: que empatizan de alguna manera. ¿En qué mundial fue? Creo que fue en el pasado, no, en el antepasado.
1: No, fue en Rusia 2018, cuando Corea, gracias a que gana Corea, México accede a la siguiente ronda.
0: Le gana a Alemania,
1: ¿no? En extremis, porque exactamente le gana a Alemania y de esta manera, nosotros que habíamos perdido, estábamos perdiendo con Suecia, logramos calificar con Juan Carlos Osorio en los controles, pero sí,
0: de milagro.
1: Pues decían, hermano coreano, ya eres mexicano, ¿no? Por esa situación se genera ese vínculo.
0: Hace 8 años, bueno, hay muchas otras cosas que nos vinculan aquí, el BTS y el K-pop son muy populares.
1: El taekwondo, Mudo Kwan.
0: Sí, la cultura coreana tiene mucho en común con la mexicana. No,
2: les
0: no
2: gusta
0: sé
2: el chile, bueno, les gusta el picante también, o sea. Sí.
0: Así es, y si no, les va a tener que gustar, porque esto es lo que les coreaban.
2: Vas.
3: ¿Corea va a probar el chile nacional?
4: ¡Corea va a probar el chile nacional! ¡Corea va a probar el chile nacional!
3: ¿Qué significa? ¿Por qué un canal de noticias coreano dice que eso significa Corea es la mejor? ¿Eso es lo que quieren decir ustedes?
2: No.
3: Yo
2: no
3: hablo un poquito de español y la verdad suena un poco sospechoso. ¿De qué tipo de chile están hablando? ¿De chile que se come o de otra cosa?
0: Todos se comen.
3: ¿Cuáles son sus intenciones conmigo? ¿Y por qué siguen diciéndome que pruebe su chile? No lo entiendo y sinceramente me hace sentir.
0: Siéntate a pensarlo, ya, suficiente, gracias.
2: A mí me gusta el análisis de este señor, o sea, porque sí, además fíjense, ahí esto es un ejemplo más de que no deben de creer todo lo que les dice la televisión, ni los canales de noticias, ni los canales oficiales. Allá en Corea lo trataron de convertir en amor hacia el país, ¿no? Porque muy poca gente entiende el mexicanismo de te la comes. O sea, te la comes podría significar lo que sea, pero es un mexicanismo que habla directamente de introducir el miembro de alguien en algún orificio de tu cuerpo. Entonces, me parece que cabe muy bien el comentario de este coreano que sospecha que lo que las intenciones son distintas a darles a probar un delicioso
0: Corea,
2: chile mexicano.
0: Lo sabe, le toca la desague, Corea.
2: ¿Toda? ¿Toda?
1: De atrás para adelante, de atrás para adelante, está quita nada más.
2: Creo que alcanza para toda Corea.
0: Oiga, perdón, tenemos que hacer un alto.
2: Y después, porque... después de la desague te dan, pero corega, porque te va a tirar los dientes por dentro.
0: Por detrás.
2: ¡Ya! ¡Ya!
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2: Se está convirtiendo en mi mención favorita esta. ¡Porque puedo hacer así! Y me encanta. Me gusta mucho porque soy un idiota.
0: Okay. Ahora cuéntanos del argentino que quedó en ridículo presumiendo su Copa del Mundo.
1: Sí, fíjate que esta rivalidad ancestral entre Brasil y Argentina tiene repercusiones en redes sociales y todo el mundo, cada que un argentino habla, los brasileños replican, aunque sea de otro tema, pero siempre hay. Y vamos a escuchar, por favor, a esta brasileña que trapeó, barrió y dejó en ridículo a un argentino por presumido, boludo. ¡Che, además, baja la copa!
0: El Che este pensó que era portuguesa.
2: Así es.
0: Y, y de ahí se generó el error. Adelante.
2: Traía una réplica de la Copa del Mundo en la mano el güey y dijo esto.
7: Perdón, ¿estaban hablando francés recién?
8: Portugués.
7: Ah, ¿ustedes saben lo que es esto?
8: Sí, tenemos 5.
2: No me digas que un argentino, o sea, de verdad tendría que ser una persona muy ignorante para no saber que en Brasil se habla portugués. O sea, el que hable portugués no garantiza la nacionalidad de lusitana, ¿no? O sea, podría ser de Brasil y qué callón de hocico, qué bárbaro.
1: Te lo hocico completamente, Taquita, sí. Y eso le pasa por andar de engreído. Apenas tienen 3 títulos los argentinos, que se pasaron 36 años de no generar ninguna gloria mundialista. Y pues enfrente tienes a los pentacampeones, ¿no? El Jogo Bonito y que pues no puedes andar por la vida presumiendo. Bueno, si fuera mexicano voy de acuerdo, ¿no? Pero bueno, con los brazucas hay que medirse y es complicado.
0: Son los máximos ganadores de Copas del Mundo, tienen 5, Alemania tiene 4, Italia también tiene 4, Argentina solo tiene 3. Uruguay tiene 2, Francia 2, Inglaterra 1 en 1966 y España tiene la del 2010 y México pues todavía no, pero este año podría ser.
2: ¿Sabes
0: yo
2: qué?
0: Sí me atrevo a soñar.
2: En temas mundialistas, cuando se trata de los argentinos, pues sí, resultan muy antipáticos, ¿sabes por qué?
0: Porque tienen razón.
2: Son los mejores, güey.
0: En eso son campeones del mundo los argentinos.
2: O sea, ya, perdón, pero el fútbol argentino de verdad es superior, lo han demostrado varias veces y nos arde a todo el resto de Latinoamérica que pues juegan mejor que nosotros. Sí, pero no es muy argentino callarse. No es argentino callarse.
1: Esta quita y lo que es una realidad, aunque duela, Argentina nos ha eliminado en 3 ocasiones de una justa mundialista, ¿no? El gol ese de Maxi Rodríguez de otro planeta, el fuera de lugar que nunca marcaron de Carlos Tevez, y recientemente pues también nos pasaron por encima en Qatar, ¿no? Que pues era la oportunidad para eliminar a Argentina después de que había perdido con Arabia Saudita, y pues nos terminaron metiendo el vacío, el churrasco y el asado de tira.
2: Completito, sí. Horrible. Siempre.
0: ¿Hay posibilidades en este mundial de que nos crucemos con Argentina en algún momento?
1: Sería ya hasta, si mal no estoy, cuartos de final, ahí sería entonces, la sí. oportunidad de...
0: Sí, hay posibilidades sí. de que... Sí, sí. Iba a decir de que nos vuelvan a eliminar, pero no, de que cambiemos la historia.
1: Y en esta es ocasión lleguemos a semifinales.
0: Es que Messi ya está viejo, güey. No es la mejor selección argentina de la historia. Aunque ellos llegan al Mundial clasificados en el número 1 de FIFA.
2: Sí.
1: Así o sea, es. Y hoy a las 7 de la noche arranca su accionar en contra de los argelinos.
2: Y además de todo, sabes que les acompaña la mística y los resultados. Entonces, yo la verdad, el día de hoy siento que Argentina tendría que ganar. ¿Tú cómo los ves, mi querido señor López?
0: Argentina, Argelia, ¿qué dices?
1: Yo creo que Argentina, el equipo de Scaloni, si bien es cierto que no es una máquina de hacer goles, creo que hoy es amplio favorito y me gustaría, si usted también tiene por ahí unos 50 pesitos que le sobren, que le meta el 2-0 a favor del equipo albiceleste.
0: Que no, a ver, pero me dijiste tu parlay, pero ¿quién dijiste que gana entre Corea y México?
1: No, pues a ver, justo esa es la magia de ese parlay.
0: Que no menciona al ganador.
1: Exactamente, porque es un partido muy disputado. Si yo aquí les vengo a decir, no, va a ganar México con matracas y banderas y pompones, pues no, un buen apostador no se mete en problemas, simplemente es un estudio bien calibrado y por eso es el ambos anotan over 2.5 goles y anota gol mi negro hermoso, la Pantera Julián Quiñones.
0: Okay. Oye, por otro lado, juegan Chequia y Sudáfrica. Chequia empató con
1: no,
0: Corea.
1: Perdió.
0: No, perdió con
1: perdió
0: Corea.
1: Perdió 2-1. Ajá.
0: Híjoles. Chequia perdió con Corea. Entonces así tienen es. 3 puntos México y Corea.
1: Exactamente, se juegan el liderato. A ver, hay que tomar en cuenta algo, es muy importante este partido, porque en caso de que Corea le gane a México, México pues casi estaría diciendo, pues ya me toca el segundo lugar, que no es tan malo, de verdad no es tan malo, porque nos tocaría enfrentar, si quedamos primeros, obviamente recibiríamos en el estadio Ciudad de México los partidos el partido de 16avos de final, que podría tocarnos Ecuador, que viene de perder con Costa de Marfil, podría ser ese tercer lugar. Pero si quedan segundos, nos tocaría quizás otro equipo como Suiza, Canadá, Bosnia, que sería rival del grupo B. No es tan malo, pero para el mensaje que le das a tu afición, tienes que ganar este partido como local y quedar primero.
0: Sí, si empatamos, pues seguimos empatados con Corea en primer lugar, ¿no? Empate total, porque tampoco hay diferencia de goles, ¿no? Ah, no, estaría México adelante por uno.
1: México adelante por un gol a favor. Y te jugarías todo contra los checos.
0: Bueno, pues a ver qué pasa. Yo espero que le podamos dar batalla y ganar a Corea y no como decía este jugador Luis Romo, pues no estamos obsesionados con el triunfo. ¿Cómo no va a estar obsesionado con el triunfo? Es una competencia. Se trata de ganar.
2: Yo siento más en ese comentario.
1: La Cruz Azulió.
2: No, siento miedo. Lo que siento es miedo y me preocupa mucho, sobre todo con este resultado de Corea-Chequia que pues vemos que sí traen con queso el kimchi, ¿no?
0: Oye, y uno de los grandes rencores nacionales es el de Arjen Robben hace, ¿qué fue? ¿12 años?
1: Ingesu. Uh-huh.
0: El no era penal que nos eliminó injustamente cuando estábamos dando un partidazo en contra de la Naranja Mecánica. Y qué mal que no había VAR en esa época, ¿no? Mi querido Roberto, con el VAR se hubiera resuelto.
1: Sí, sí. Yo la verdad lo odio de manera encarnecida a este señor, a este pelón, porque ya había acabado, yo estaba en el estadio ahí en Fortaleza, había acabado mi crónica de sí, por fin, acabamos, terminamos con la maldición, y ya yo estaba a punto ya de mandarla, y ese infeliz desgraciado nos arruinó toda la fiesta, y tuve que trabajar doble, yo por adelantado, y ese güey por vivo, pero si hubiera existido el VAR, creo que hubieran, con ese tema de que lo hacen en slow motion, hubieran visto el clavadazo de 7.8 grados de dificultad escala de Richter, hijo de su...
2: En la escala de cual, Richter, güey.
1: La verdad, es increíble cómo no existe el VAR en esa época.
0: Pues estás equivocado, estás mal, Roberto. Y no te lo digo yo, te lo va a decir don Antonio de Valdés. Adelante, Toño.
9: ¿Tú crees que en ese no era penal en el VAR? Igual hubiera estado... ¿Difícil?
10: Hubiera estado difícil porque hay un ligero toque de Rafa Márquez. Entonces, pero claro, el otro se tira y hace un show.
11: Como hacen los futbolistas.
10: Como hacen los futbolistas muchas veces.
11: Rafa
10: pero
11: Márquez.
10: Yo creo, a ver, hablando acerca de escándalos, como tales escándalos, por supuesto la mano de Dios.
9: La mano de Dios.
10: O sea, el gol de Maradona. Y además, pues es una trampa que fue celebrada por todo un país, ¿no?
2: Sí. Esa fue una trampa que todo mundo vio y que todo mundo dijo, pues ni modo, ¿no? Es, como decían, es la picardía del fútbol, pues todo mundo lo supo. Y así sucede. Creo que, a ver, aquí hay una discusión rara, o sea, el VAR, pues evidentemente es muy preciso. El otro día vimos un jugador que se pasó de plano de verdura y estaba en offside. O sea, un jugador muy bien dotado en la entrepierna.
0: Creo que era Lukaku,
2: cuando
0: ¿no?
2: llegó. Sí.
1: Troncacu, se ve, Troncacu, o sea, por ese troncote que se carga.
2: Sí, o sea, Narizacu, si quieren, pero ahí asomó un poco del jugador, pero suficiente para ser percibido por la medición esta precisísima del VAR. Entonces, yo no sé si el fútbol perdió o ganó, pero ¿sabes con qué sí perdió, Roberto? Con las pinches pausas esas de hidratación que me caen en la punta. Porque rompen el ritmo, estorban, me parece terrible.
0: A mí también.
1: Son una jalada de los pelos, la verdad, porque como bien dice, rompen el ritmo, lo hemos visto durante estos partidos del Mundial. Sé que el que paga manda, ¿no? Y que también dicta mucho el tema de la publicidad y las ventas.
0: Para eso es.
1: Pero sí, pues sí, más allá, porque por ejemplo, los estadios que están techados, pues ahí está aire acondicionado adentro. ¿Qué más que hidratación van a tener, ¿no? La verdad es que sí, arruinan completamente. Y también el VAR lo arruina. El VAR lo arruina, el VAR debe quedarse en el fútbol americano.
2: A ver.
1: ¿Para qué lo meten?
2: O sea, ¿no te gusta el VAR en el no te gusta en el fútbol?
1: No me gusta, la rompe repetición. Completamente. Yo soy purista, me gusta así lo natural de juegue, ándale, que no tengas miedo y metas la pierna y apreciación del árbitro, porque también le restas autoridad al silbante.
2: Esta es una cosa, que el silbante sí podría, digamos, tener un error y eso es lo que sucedería naturalmente en el fútbol.
0: A mí sí me gusta el VAR.
2: El espíritu de la hidratación es vender más cosas, güey. Es una mamarrachada. Claro. El espíritu del VAR lo entiendo un poquito más para ser precisos en la decisión sobre una jugada dudosa, ¿no? Pero como dices, a mí también me gustaría que no lo hubiera. Por eso me gusta el box, porque ahí se puede ser corrupto, el referee puede vender la pelea, o sea, se pone chingón.
1: Puedes decir que pesas tanto, pero pesas como 7 kilos más.
2: Correcto.
1: Puedes morder orejas.
2: No pasa nada.
0: Bueno,
2: por eso me gusta el box.
0: Pues mi querido Roberto, lo digo con orgullo. Ah, no, como era necesitamos la rúbrica de Roberto.
2: Necesitamos una rúbrica de Roberto. Pero bueno,
0: algo que revoque.
2: En ella, mi querido Roberto. Pero ándale, vamos a revocarle el mandato. Roberto, ¿sabes qué? Muchas gracias. Te mandamos un beso. Te la dejamos revocando. Ahí te la dejo revocando.
1: Okay. Yo les mando un beso donde hoy y siempre no les dé el sol. ¡Abrazo!
0: Oye, ayer me encontré en el gimnasio y ya está bien mamey el pinche Roberto, güey.
2: ¿Te estás poniendo bien mamey?
1: Sí, es la crisis de los 40, esta quita.
2: Está bien, güey. Aprovecha porque estás perdiendo masa muscular a lo maldito,
1: ya
2: y al rato ya vas a ser un viejo y decrépito anciano, güey.
0: Bueno, gracias, mi querido Roberto. El top 10 del día de hoy se va a llamar lo peor que le puedes decir a alguien en su cumpleaños. Cada día mándale te pareces suyo, más a López Olvera.
2: A López Obrador. Ya te estás quedando viejo y tonto. Ok, está bien. Vamos y venimos. Esto es La Corneta. ¡No se muevan!
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2: Llegó el top 10.
1: Bueno, estamos de vuelta.
2: Llegó el top 10.
1: Espérate. Primero que nada, necesito hacerle aquí un poco de promoción a nuestra amiga Andrea Legarci, que ya saben, ha estado en la corneta extendida. Esta mujer que es abogada, es activista.
3: Listísima.
1: Hace un montón de cosas. 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Tiene un curso de activismo funcional. 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Así que ya lo saben, si tienen ganas de aprender cómo se hace, vayan con Andy Legarci, que vaya, que lo hace bien.
2: Venga. Suena muy interesante. Gracias, está aquí, bueno. Precioso. Y ahora sí, el top 10 se llama Lo peor que le puedes decir a alguien en su cumpleaños.
1: Ah, chirrión. ¿Qué? Ya, o sea, va a ser tu cumpleaños. ¿Sabes qué? Que yo acabo de tener el 57 y sí dije, wow, güey, qué número.
2: Pues solamente ¿por qué 56 faltan... o 58 no, y te estresa el 55?
1: Es que 55 como que todavía se sentía a la mitad, ¿no? Y 56, bueno, pues es un hito más. Pero esto ya se va acercando, rascándole durísimo a los 60, güey. Suena pesadísimo, güey. Suena terrible.
2: Ya te ves como de 60, ya que... Te
1: no, me veo como de 80, güey.
2: No tanto.
1: No, ¿sabes qué?
2: Pero yo si dices 60, que... sí te lo creen, ¿no?
1: No.
2: Sí.
1: Bueno, no. Cállate, güey. Qué horror. Qué feo.
2: Lo peor que le puedes decir a alguien en su cumpleaños es ojalá llegues a la edad que representas y ese tipo de cosas. Pero bueno, esta es la número 10. Lo peor que le puedes decir a alguien en su cumpleaños: felicidades, estaquita, precioso. Ya falta menos para que veas a San Pedro.
1: ¿No te da emoción enterarte si sí o si no?
2: Si existe o no existe.
1: ¿A poco no te da emoción? A ver, ya vas a saber.
2: Siento si que sí se si te no. apaga la tele y ya. Nada.
1: Yo también creo, pero fíjate que mientras más leo acerca de lo que es la vida y de lo que han descubierto los físicos, por ejemplo, que nada existe si no es observado, y hablando de esta conciencia de la conciencia universal. La conciencia universal que parece existir según la ciencia,
2: Y eso entonces, podría ser Dios, ¿no?
1: Pues lo podrías interpretar así. Entonces, cada vez me da menos miedo, y qué bueno, porque cada vez me acerco más.
2: ¿Ya ves que el ateísmo no es una opción? Porque descarta si incluso procesos científicos como
1: pero
2: este.
1: Pero es que las deidades... Mira, mi ateísmo está más
2: el
1: bien basado...
2: El agnosticismo es lo único racional.
1: Más bien está basado en negar estas cuestiones, digamos, tradicionales. No sé, el dios judeocristiano o a Vishnu o a ese tipo de ondas que yo siento que son interpretaciones que utilizaron grupos para organizar poder. No puedo descartar a lo mejor que exista una conciencia universal, pero no creo en Dios o el Dios que me enseñaron de niño. No tiene ningún sentido. A eso es a lo que yo le llamo ateísmo, ¿no?
2: Bueno,
1: o sea,
2: ya los dioses. Estamos platicando eso porque se nos está acabando el tiempo. Me encanta la plática, tú lo sabes.
1: Bueno, pero está bien.
2: Pero tenemos que proceder con el top 10.
1: Mira, Dios no existe y se van a ir todos al infierno, que tampoco existe, ¿ok? Ya.
2: Me encantó el corolario. Vamos a la número 9. Lo peor que puede decir alguien en su cumpleaños: ¡feliz cumpleaños! Uf, y eso que casi lo tiramos con todo y placenta, ¿eh? ¿Te acuerdas?
1: Pero se le echa al perro. Bueno, la que sigue es la número
4: 8.
1: Lo peor que le puedes decir a alguien en su cumpleaños: doble abrazo, compadre, por si es la última vez. Venga, mis brazos.
2: Ay, güey. Y ese ya lo voy a empezar a aplicar con los de nuestra generación porque...
1: Sí, sí. Todavía no ha empezado el desfile real, ¿no? El primer desfile fue a los 40 y tantos.
2: Ya se empezaron a ir varios. Ya hay
1: dicen ausencias. Que el segundo desfile es por ahí de los 70s y ya la tercera llamada es 80s, 90s.
2: No, ahí ya es en banda, ¿no? Es como fichas de dominó, van cayendo.
1: Pues está bien, como las hojas que caen del árbol cada vez que cambia.
2: ¿Sientes que ya estás en el otoño de tu vida?
1: En el ocoño.
2: Porque ya estás en el otoño de tu vida.
1: Estoy en el ocoño de mi vida. Y
2: eso
1: ahí me
2: no
1: quedo.
2: Existe. La que sigue es la número
4: 7.
1: Lo peor que le puedes decir a alguien en su cumpleaños:
2: ándale, ya sóplale. Y después también al pastel.
1: Mordida. Ok, ya.
2: Mordidas no.
1: Todo se vale, pero mordidas no.
2: Sigue la número
4: 6.
1: Lo peor que le puedes decir a alguien en su cumpleaños:
2: acabo de hacer un pastel.
1: ¿Eh? Sí. Ay, qué lindo. Pues no lo veo. ¿Dónde está o qué?
2: Te lo dejé en el baño.
1: Y le puse velita, ¿no? Y tiene una velita.
2: Sóplale.
1: Bueno, la que sigue es la número...
4: ¿5?
1: Ay, ¿qué me vas a regalar este año? Lo peor que le puedes decir a alguien en su cumpleaños. Te mandé a hacer un traje, querida.
2: Ay,
1: un traje de pino.
2: Ay, qué lindo.
1: Sí, sí, sí. ¿De pino? Un traje de pino.
2: ¿Por qué no vas a ir en casa a tu madre?
1: Pues tú más bien es la que se va a ir a... Ok.
2: Traje de madera que todos hemos de portar. En algún
1: Así es. ¿Cómo era que el rey y el peón usarán la misma vestimenta?
2: Acabando la partida,
1: exacto,
2: el peón y el rey van a la misma caja.
1: Exacto, a la mismita. Y en el fondo de la tumba llevaremos la misma vestimenta, pero eso es una canción.
2: Elon creo. Musk, por siendo el millonario más grande creo que de la historia, ya trillonario. Trillonario en inglés, en pero en México es millonario.
1: Pinche jodido.
2: Igual, se va a podrir, igual que tú y que yo. Y
1: no, yo creo que ese güey se está pudriendo ya en vida. Igual que Trump, igual que todos sus secuaces. Pero bueno.
2: Sigue la número.
1: Sigue la número.
4: 4.
2: Lo peor que le puedes decir a alguien en su cumpleaños. Oye, mira, para ser tan pendejo duraste bastante, ¿eh?
1: Eso de la selección natural no parece funcionar así de bien, ¿eh? Ok.
2: La número.
4: 3.
1: Para ser tan pendejo.
2: Lo peor que le puedes decir a alguien en su cumpleaños. Oye, felicidades, y por cierto te mandó saludar Elga.
1: ¿Cuál Elga?
2: ¡Elga Rotudo!
1: ¿Pero eso qué tiene que ver con el cumpleaños, güey? Nada. Eso nada más es una grosería. Bueno, la que sigue es la número...
4: 2.
1: Lo peor que le puedes decir a alguien en su cumpleaños. ¡Qué bárbaro! ¡Otro cumpleaños! ¡Felicidades, mi Houdini!
2: ¿Por qué Houdini?
1: Pues te escapaste del condón, güey. ¿Cómo puede ser que hayas nacido, cabrón?
2: Y sí pasa. Poco, sí, pero sí se puede dar, que se bueno, rompa y no te descuentas.
1: Sí, hay gente que se cuida y de todos modos llega, pega.
2: Así es.
1: Sí. Ahí está.
2: Y finalmente, la número...
4: 1.
2: Lo peor que le puedes decir a alguien en su cumpleaños. Felicidades, felicidades. Qué suerte que te adoptó una familia tan bonita.
1: ¿Cómo? ¿Cómo soy adoptado? No. No.
2: No sabía. ¡Feliz, no, no, feliz no, cumpleaños! No. Está horrible, güey.
1: Qué feo, güey.
2: Sí, sí, está gacho. 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
2: El Día del Padre es este domingo, ¿no? ¿O
1: sí,
2: el que sigue? ¿Es este
1: no
2: ya?
1: No sé. ¿Cuándo es nuevo?
3: Es
1: ¿quién
3: este
1: soy?
3: Domingo, este domingo.
1: ¿Qué hago aquí?
3: Este domingo, padre.
2: Es el Padre Santo. Es el tercer domingo de junio y ese ya se aproxima. El próximo 20 de junio es el Día del Padre.
1: Muy bien.
2: ¿Quién es el amigo de mi madre? Mi padre.
1: El padre de la nación.
2: ¿Quién es el que trae la miel en la casa?
1: Hoy por ser día del padre es el día hoy. Es nuestro amigo y compañero, el padre de la nación. Ahí está.
2: Bueno, ya ahí se ve, nos vemos.
1: Adiós.
2: Nos escuchamos en punto de las 7 de la noche para llevarles junto a el gran Alberto Lati, a Pati Cantú, el señorito San Cristóbal y un servidor. Lo mejor del mundial en La Delantera.
1: Así es, papis. Toman. Bye.
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0: pasan de las 4. Yo soy Katia Martínez. ¿Cómo andamos? Sí, ya pasan de las 4. 4 con 3 minutos en estos momentos. ¿Está jugando quién? ¿Noruega?
1: Contra Irak. Está Haaland jugando.
0: Haaland. Ese. Siempre se me olvida el nombre de ese. ¿Es güero o es...?
1: ¿Cómo? Súper güero.
0: No, espérate. ¿Es güero o es albino?
1: No, es güero. No es albino. Pues es güero, nomás que el vato es...
0: ¿Y si trae?
1: Sí, ¿cómo no? O sea, morra.
0: ¿Qué?
1: Mide sí, dos sé, metros,
0: claro,
1: me.
0: Sí lo conozco.
1: Mide 2 metros.
0: Esta morra. ¿A quién le tocó?
1: Es vikingo el vato.
0: ¿A quién le tocó aquí en los 40 en la...
1: ¿En la quiniela?
0: En la quiniela, Noruega, Irak. A mí me tocó Argentina, al rato juega Messi. A las 5, ¿verdad? ¿Todavía vamos a estar aquí? ¿O qué? ¿O a qué hora es? A las 7. Ah, bueno, todavía
1: le
0: tengo
1: tocó...
0: chance.
1: Le tocó Noruega.
0: Está Rudy aquí.
1: ¿Aide? ¿Irán o Irak?
0: Irak.
1: A mí me tocó bien pedorra la quiniela, güey.
0: Bueno,
1: Irak le tocó a Edwin.
0: A Edwin.
1: Güey, a mí me tocó Australia, Qatar y Argelia.
0: Jamás en la vida, ¿o sí?
1: No, creo que no, ya regalé mis 200 pesos. ¿A ti te tocó?
0: Argentina, Brasil y otros, no recuerdo.
1: Austria y Turquía.
0: ¿Austria? Hoy fui sí. A Austria.
1: Ay, a Lalito le tocó España, Ghana, Suecia.
0: España es bueno.
1: Sí, está chido. Alice, Alemania, Países Bajos, Paraguay, Chequia.
0: ¿Alemania sí. es bueno?
1: Oh, sí, man. Claro, Alemania es bueno y Países
0: bueno,
1: Bajos
0: Bueno, como
1: también.
0: Ya escucharon, está Rudy aquí invadiendo mi espacio. Lalo en los controles, el Rayo Gabar en la producción. Y yo, ¿quién soy? La gatita del micrófono. Como ya escucharon, ya se armó la quiniela en los 40. ¿Qué onda en sus jales? ¿Se hizo o no se hizo? Les van a hacer festejo cada que haya partido porque en estos momentos está empezando uno y al rato juega el dios del fútbol. Rudy, pregunta, antes de que te vayas. ¿Team Messi o Team Cristiano?
1: Cristiano.
0: ¿Qué? ¿Ya? ¿Por?
1: Yo soy Team Cristiano.
0: ¿Cuáles
1: yo?
0: Son tus argumentos?
1: Mis argumentos son que...
0: ¿Qué? Déjame siento.
1: Messi nació con el don y Cristiano tuvo que trabajar para poder ser un gran futbolista. Esos son mis argumentos.
0: Ay, pero Messi nunca se la pellizcó.
1: Pues, güey, o sea, a
0: te
1: ver.
0: Digo que sí,
1: sí se la pellizcó,
0: momento.
1: Pero es diferente. Messi trae el don. Cristiano lo ha trabajado.
0: O sea, él no la armaba.
1: Cristiano tiene un don diferente.
0: No la armaba, Cristiano, ¿qué?
1: No, pues era buen jugador, pero era un jugador pues, arriba del promedio. Messi es una superestrella. Nació así.
0: ¿Y quién se te hace más o menos
1: Y yo creo que Cristiano es un superhombre. O sea, superhombre me refiero a que
0: Superman.
1: El vato ha trabajado cañón para lograr lo que tiene.
0: Es muy disciplinado, se ve, super. Se sabe. Y dice que el próximo mundial sí la arma, sí se lo va a aventar.
1: ¿Cómo que?
0: Cristiano dijo.
1: Sí.
0: Ya dio declaraciones que sí en 4 años más. 44 se avienta años. Se avienta el próximo
1: pues
0: también.
1: Sí.
0: Messi no creo, ¿cree que es el último?
1: No, ya es el último de Messi.
0: Yeah. Sí, ¿dónde la edad? Ya... ¿No? ¿Quién era mayor? La vez pasada estábamos viendo.
1: Messi es mayor, ¿no?
0: ¿Messi?
1: Messi creo que
0: pero
1: es un año arriba.
0: Pero por 2 años, 1 o 2.
1: O meses, ajá.
0: Ay,
1: creo
0: pues
1: que
0: no
1: es 40
0: sé.
1: Y 41, algo así.
0: Yo nomás le voy a bueno, Messi chido, hoy porque me tocó en la quiniela porque es Messi y yo soy Team Messi. ¡Ah! ¡Voy llegando! ¡Buena música! ¡Hasta las 6! Todos los detalles del partido. ¿A quién le van? ¿Irak o Noruega? Sí, ahora es con música en los 40.
2: Yo puedo ofrecerte una vida muy interesante.

traen conchas. La concha de tu madre. ¿Qué, sí, qué dijo? ¿Quién dice eso, Lolo? ¿Los qué? Los argentinos, Messi, sí, al rato. Ya lo escuché en el partido bien molesto diciendo la concha de no sé qué. Bueno, qué sabrosas son las conchas, por cierto. Oye, te recuerdo que hoy tenemos boletos, como ya es costumbre, para el día de mañana. Estarán en concierto aquí en Monterrey esta banda australiana. Andamos muy modo del mundo, ¿verdad? Modo del mundo. Sí se puede hacer, ¿verdad? El modo del mundo. Modo del mundo. Porque hay bastantes extranjeros en la ciudad. Y esta banda no es la excepción, una banda australiana que estará presentándose mañana, Parcels. Y tenemos un par de boletos, unos cuantos ahí, tres accesos dobles para que te comuniques al número en cabina 8183-430540. Es una banda muy asteric. Esas vibes me dan. Parcels. Tienen buenas cancioncillas, ¿sí? Así como que, no sé, te ponen de buenas, de un humor relajado, a gusto, chido, buena música. Parcels en concierto el día de mañana. Ahorita te voy avisando para que te comuniques al número en cabina 8183-430540, nomás con la frase ganadora que ya te la you know. Así, con eso se arma la mecha que te llevas tus accesos para Parcels, accesos dobles. Les doy la Katia señal y se comunican. Vámonos con música en los cuarentas.

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Oye, pues es que esto no va a dejar de dar de qué hablar. Estamos hablando de el rompimiento. Esta relación que terminó y que a todos nos dolió. Y sí, de Kenini. Y mi compadre Hassan. Bueno, no, no es mi compadre. X. Peso Pluma y Kenia Os, ¿qué tanto ha dado de qué hablar los últimos días? Que si le fue infiel, que si salió justamente recientemente un amigo de Kenia Os diciendo, pues yo vi unos likes. Esos likes, oye, o sea, las redes sociales nomás llegaron a embarrar todo. O el mal uso de las redes sociales, ¿verdad? Vato, si ya sabes, hombres, esto va para los... Y para las mujeres también, para todos. Si ya sabes que los likes se ven, ¿pa' qué vas y le picas? Y si tienes novia, ¿qué andas haciendo? Ay, o si tienes novio y ahí andas likeándole a pelados, también. Va para los dos. Esto va para todos. Bueno, pues resulta que salió un amigo de Kenia Os diciendo que él vio likes y que estas likes eran a una chica que trabajaba en el equipo de Kenia Os. Entonces, a la mecha, sabrá Dios si es verdad o mentira, si es la vieja del otro día. Pero también está muy fuerte el rumor de que Hassan, o sea, Peso Pluma, recayó en las adicciones. Se sabe que el vato, pues era muy difícil, ¿verdad? O sea, es muy difícil cuando alguien ya tiene mucha adicción, ¿verdad? Sustancias estupefacientes o lo que sea que digas, pues está cañón, más si te desenvuelves en el ambiente, ¿verdad? Y al Peso Pluma, esto no es un secreto, todos hemos visto cuántos videos del morro ahí dándole uf, hasta adentro. Y pues dicen eso, dicen que también a causa de las adicciones que recayó y no sé qué. Yo creo que jamás vamos a saber cuál fue la razón. Lo que sí es que Kenia Os también, ya obviamente, pues tanto Peso como Kenia tienen que seguir con su vida, ¿verdad? Y eso lleva las redes sociales. Y Kenia Os hace algunos días subió un video de esta canción famosísima de Selena, que hace también, yo creo que sí, tiene mesecitos como que se hizo trend. Claro que es una de las clásicas de Selena, pero se hizo el trend de que la raza, pues nada más te grabas cantando la de te vi con ella y lo puedes negar y no puedes negar. Eran tus labios los que la besaban, canalla. No te sirvió de nada el disimular. Eso lo subió Kenia cantándola. Se veía muy perra ella, muy empoderada. Y todos, ay, es una indirecta para Peso, sabrá Dios. O sea, hay que entender también que dentro de las redes de repente hay trends que grabas porque quieres grabar, no porque sean indirectas. Claro que también hay trends muy directos, indirectas muy directas. No sé si sea el caso o no de Kenia Os, o si simplemente le gusta la canción de Selena, porque a quién no, a mí me encanta, me fascina. Pero bueno, el tiempo dirá, todo sale a la luz, a fin de cuentas. Lo que sigue a mí, lo que yo sigo diciendo, y que no lo digo yo, lo dicen las imágenes, es que Peso Pluma en uno de sus conciertos estuvo diciendo la perdí, ahí hay imágenes que en donde se aprecian y se le leen los labios que dice eso, o sea, de que la embarró, como quién sabe, solo Dios y ellos dos, ¿verdad? Pero bueno, ya, ni modo, se acabó el chipeo. Vámonos con lo siguiente en la escuela.

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segundo gol de Haaland. Oye, yo no sabía la historia. Es que mira, yo soy nueva en el fútbol, ¿verdad? En estos de los mundiales. Yo siempre, en los otros mundiales, mira, México, México, Y ahorita puse rodeada de puro pelado. En todos lados. En el box, en el canal, en los 40. Puro pelado. Entonces me tengo que informar. Y dicen algo, que el primer mundial de Haaland. Anda llore y llore, mi hijo, porque dos ya lleva, ya anotó su doblete en este partido, en su primer mundial. El Haaland se sabe que es muy perrito. Y si es cierto, ¿cuánto me dirá? Se ve que está bien peludo, 2 metros. Ay, Haaland, ¿cómo estás? Yo al lado de Haaland, imagínate. No, me mido la mitad. Así mero. Muy guapo. Bueno, no, la verdad no está guapo. Tiene lo suyo a su manera. No es feo, pero está curioso. Y a veces la belleza es curiosa. Eso está chido, me gusta. Algo diferente. No el típico guapo. Pero bueno, sí, segundo gol. ¿A quién le marcan? ¿A quién le vas a esos dos, Lalo? ¿Noruega o Irak? ¿A Irak? ¿Por? No, es por dar la contra, dice. Así somos muchos, hombre. Al rato, Argentina versus Argelia. Los Args. De los Arg contra Arg. Yo doy Messi de perdido 2, Messi. De perdido 2. Para empezar como se debe el mundialito, ¿no? Pero bueno, oye, te recuerdo que en un ratito más se van accesos para Parcells. Mañana es el concierto y ahorita que estamos fuera del aire estaban duro y dale con las llamadas. Ahorita que les dé la Katia señal se comunica, pero igual ya saben, tienen hasta las 6 de la tarde para el día de hoy participar. Es ya mañana, mañana miércoles 17 de junio, es el concierto de Parcells en Monterrey, esta banda australiana que no viene seguido. Y es de esos conciertos que dices, no manches, ¿a poco vinieron? ¿Cómo no fui? Pues aquí te estamos invitando de agrapa, ya sabes. 81-83-43-05-40 y está el WhatsApp también para que se arme el chismecito. ¿A quién le vas? ¿Quién te tocó en la quiniela? ¿Cuánto le apuestas a quién? ¡Tú cuéntame todo! 81-27-010-885 es el WhatsApp. Y el jueves también a las 7, creo que 7 aprox de la tarde, jugamos. ¡Juega papá! Juega la selección nacional mexicana de la Copa Mundial de la FIFA 2026. Este partido, recuerda que todos los partidos de México de nuestra selección de la Copa Mundial de la FIFA 2026 los vamos a transmitir en los 40. O sea, mañana a las 7, tú para la oreja. Mañana, ah no, el jueves. Tú para la oreja y ponle en el 88.5 si andas así tras el volante jalando. No te preocupes, no te vas a perder de ningún partido de la selección nacional mexicana de la Copa Mundial de la FIFA 2026, porque aquí en los 40 se va a transmitir cada partido de nuestra selección. ¡Ahí quedó! Vámonos con música y ahorita vamos con complacencias y boletuquis y lo que quieras hasta las 6.

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16: Estudio de televisión en Kansas City. El productor indica el conteo para entrar al aire. Las cámaras encienden las luces rojas. Margaret Fairchild presenta el pronóstico del tiempo. La transmisión inicia. Ella comienza a hablar.
17: Good morning, Kansas City.
16: Se queda callada. Comienza a tartamudear. No cortan las cámaras. Todos en el estudio la miran con sorpresa. Margaret comienza a pronunciar palabras en un idioma desconocido.
17: What's happening to me?
15: De estreno, el día de la revelación.
18: The most extraordinary event in human history.
19: Cuando pensabas que Steven Spielberg no te podía desbloquear otro miedo, llega el día de la revelación. Una cinta que te hará cuestionar absolutamente todo lo que piensas sobre la vida en otros planetas y su paso por el nuestro.
20: To really believe that we're not the only intelligent civilization in the universe.
21: Si hoy descubriéramos a través de evidencias tangibles que no estamos solos en el universo, ¿estaríamos preparados para aceptar a los otros? Yo creo que no.
15: De estreno.
19: El día de la revelación sigue a varios personajes que enfrentan las consecuencias de una revelación global sobre la existencia de vida extraterrestre, poniendo a prueba sus creencias, sus miedos y su comprensión de la realidad. Por si fuera poco, Steven Spielberg ha confesado que no considera que esta cinta sea tanto de ciencia ficción, pues mucho de lo que cuenta está inspirado en reportes sobre ovnis, testimonios e incluso audiencias gubernamentales.
20: This is a story about us, all of us.
21: De hecho, cuando se anunció la película, el eslogan que aparecía en los pósters fue "Todo será revelado".
20: The most extraordinary event in human history.
21: Poniendo en duda si las imágenes que se muestran en la película podrían ser reales. típico de Steven Spielberg, el desbloquearnos miedos a la par que nos vuelve más empáticos.
19: Una buena película de los 90, donde todo ocurre en Estados Unidos, por Estados Unidos y para Estados Unidos, con actores británicos. Claro que sí.
21: Besos. Drops de Mike.
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aguanto la más FIFA. Oigan, el jueves justo vamos a estar en el Fan Fest para que si nos ven, vamos a andar en los scooters. Ay, yo necesito, yo quiero, anhelo subirme a esos scooters que están por toda la ciudad. ¿Ya lo hicieron ustedes? Está muy chido. Oye, de repente vas caminando y en una esquina scooter. Agárralo y dale. Siento que ha de estar padre por la experiencia. Y si nos caemos, no pasa nada. Nos sobamos por la anécdota. Pero sí, el jueves estaremos en el Fan Fest, que justo el jueves juega nuestra selección. Y vamos a ganar. Obvio, ¿contra quién van? ¿Vale? Por cierto. Corea del Sur. ¡Ah, sí es cierto! Contra mis compadres, aquí los vecinos. Tenemos bastantes vecinos coreanos en Monterrey. ¿A quién le irán ellos? Deja tú. Me encanta esto. Es más, nos vamos a ir con algo de BTS, Lalo. ¿Por qué? Porque está el memazo, el meme de... Cuando estás terminando el himno nacional, ¿verdad? Mexicano. Y después empieza el de Corea del Sur. Y suena... ¿Qué está? La de Dynamite de BTS. Imagínate que salga... ¡Ay, no! No, no, yo sé que no, ¿verdad? Pero imagínate que al inicio del partido, en lugar de ¿cómo se llama? El himno nacional de Corea del Sur, salgan los BTS y lo canten en vivo. Cállate los ojos. No, hombre, jamás en tu vida, ¿verdad, Katia? Pero bueno, saludos a nuestros hermanos de Corea del Sur, que aquí justo en Monterrey hay bastantitos, y que los BTS estuvieron acá en nuestro país y salieron a saludar allá con nuestra presidenta, ¿verdad? La doña Clau. Claudia Sheinbaum. Muy perrillos ellos, saludando a todas las ARMYs, y que yo ya me declaro ARMY, casi casi me encantan. Y es momento de irnos con algo de los BTS, nomás porque les vamos a poner un baile en el food. I'm sorry for you.

0: 5:40. Es momento de comunicarte para los accesos para Parcels. Y el día de mañana es el concierto, así que avisados están, es tu oportunidad. Yo creo que sí podríamos llamarle así la última oportunidad que tienes, porque mañana es el concierto y los últimos boletos están aquí en Los 40, esta banda australiana mañana estará en la ciudad de Monterrey. Tú puedes estar ahí. Qué buen plano, ¿no? De que micha de semana, miércoles loco, ir a ver a los Parcels a gusto. ¿Quién sabe cuándo vuelvan? ¿Quién sabe si vuelvan algún día aquí a la ciudad de Monterrey? Y nosotros te apolingamos, nosotros te pichamos la entrada al concierto. 8183-430540, solo con la frase ganadora, así de fácil, te llevas tus accesos. ¡Hello!
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0: ¡Ándale! Ya le vas a cajetear, ¿verdad?
1: Ya.
0: ¿Cómo te llamas?
1: Liliana Guadalupe.
0: ¿Liliana Guadalupe?
1: Silva Real.
0: ¿Cómo?
1: Silva Arriaga, Liliana Guadalupe.
0: Ah, Silvia Arriaga, Liliana Guadalupe. Presente, dices.
1: Presente, Katia.
0: ¡Éale! Oye, Silvia. Silvia, ¿te puedo decir?
1: Hola.
0: ¿Me dijiste Silvia, Liliana?
1: No, Liliana Guadalupe.
0: Ah, Liliana Guadalupe. Ay, ¿yo por qué Silvia? Sí. Oye, ¿cómo te gusta que te digan, Liliana o Guadalupe?
1: Una Liliana.
0: Oye, Liliana, bueno, vamos a platicar. ¿Qué onda? Para empezar, ¿conoces a los Parcels?
1: Mira, quiero darle el regalo a mi hijo, que él sí le encantan.
0: ¿Y cómo sabes que le gustan los Parcels a tu hijo?
1: Ay, porque nada más está escuchando esa de Overnight y no sé, otra.
0: ¿La de qué?
1: Otra con Daft Punk, no sé qué. Yo, esa banda le gusta a mi hijo y se lo quiero regalar.
0: Dices, otra con Daft Punk, que quién sabe qué. Oye, ya está, Liliana. Entonces, ¿cuántos años tiene tu hijo? Dime.
1: Tiene 22.
0: Ah, bueno, está en la mera edad, Liliana, para que vaya a todos los conciertos de su vida.
1: Ya sé, Katia.
0: Tú muy bien, buena onda, mamá, buena onda, que marca y se gana los boletos para su hijo. ¡Ya está! ¡Ya te llevaste los boletos, Liliana!
1: ¡Muchas gracias!
0: Ay, para que le avises de una manera así como que surprise, que no se lo espere y, no sé, mangonéalo de aquí a mañana. Te los doy, pero sí, sí, esto. Ay, si me ayudas a lavar los platos o no sé.
1: Sí, apenas.
0: Ya sé, ya está, Liliana, que disfruten el concierto y no cuelgues.
1: Gracias,
0: para tomarte los datos.
1: Gracias.
0: A ti, que lo disfrute. ¡Qué padre, Gan! Más mamás así, ¿verdad? No, veo, bueno, fuera que mi mamá me invitara a conciertos. No, ella, yo la invito a ella. Y bueno, no es queja, ¿verdad? Yo ya estoy más grande. Ya, ay, no quiero decir que estoy más grande, me siento rucaleta. Pero como quiera, conciertos por siempre. Sabes que aquí los regios, no importa qué edad tengas, somos los conciertos son nuestra comidilla y se sabe. Vámonos con otra llamada, 8183-430540, accesos para Parcels y es mañana miércoles loco. Se dice que ya mañana mejora el clima, o sea, hoy amenaza con llover todavía durante el día o la noche, pero creo que mañana ya se empieza a componer un poquito, o sea, ya no va a haber tanta lluvia y eso quiere decir que va a ser buen plan. Miércoles ir al concierto de Parcels completamente gratis. De aquí hasta las 6 tienes 8183-430540. Son accesos dobles para los Parcels. Mañana en Monterrey. Vámonos con música en los 40.

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si tú ya tenías ganas de contar, de contarlo, porque estamos hablando de puro fucho. Ay, ¿qué? La más fifa. No, resulta que vamos a hablar de uno de los guapos de Hollywood. Guapos entre comillas, porque, bueno, tuvo sus tiempos de galán, ahorita ya está muy grande. Pero estoy hablando de Brad Pittín. Brad Pitt. ¿Sabían ustedes que tiene 6 hijos? Y de estos 6 hijos, como dice la canción, yo tenía 6 hijos y ahora solo tengo uno porque los otros 5 se quitaron mi apellido. Se quitaron el apellido Pitt. 5 de los 6 hijos de Brad Pitt ya se eliminaron oficialmente el apellido Pitt de sus nombres. El más reciente fue Knox, que con 17 años se graduó de la secundaria en Los Ángeles a principios de este mes y utilizó solamente su nombre Knox Jolie, de Angelina Jolie, ¿verdad? En su diploma, así aparece. Y esta, en la ceremonia solamente estuvo presente su mamá, Angelina Jolie, y algunos de sus hermanos. Brad Pitt obviamente no estuvo allí, pero esto se sabe desde hace tiempo, oigan, que en ese sentido muchos de los hijos como que no quieren nada que ver, ni siquiera tener el apellido de su papá. ¿Quién sabe qué habrá pasado? Te digo, caras y artistas vemos y peos familiares no sabemos, ¿verdad? Yo creo que pues para que todos, 5 de los 6 hijos que tienen, se hayan quitado su apellido es por algo, y por algo que no está tan chido, ¿verdad? No sé qué es lo que esté pasando. El Brad Pittín se sabe que como que nunca creció, ¿verdad? Nunca maduró. Como que siempre ha tenido así como que sus parejas y le gusta la farándula. Y a lo mejor los hijos no. Suele pasar eso, que no siempre, pero en muchos casos de artistas, los hijos son como más tranquilones. Hay otros casos en los cuales los hijos siguen los pasos de sus papás en la farándula, en la artisteada, en la actuación, en el canto y demás. Pero en muchos otros no. Y es el caso de los hijos de Brad Pittín, que en este caso ya son oficialmente 5 de sus 6 hijos que han eliminado su apellido Pitt de sus nombres. Sabrá Dios por qué. Tú sabes cosas, Brad Pittín, pero por ahí dice la gente de que, oye, sí es cierto, tengo curiosidad, ¿quién es el único que no se lo ha quitado? ¿Se lo quitará en algún momento? No lo sé, pero bueno, se supone que no lo quieren mucho. Claro, está por el apellido, pero algo les hizo, algo pasó. Yo te voy a traer el chisme completo. Es más, déjale pregunto a Luna, porque mi chat GPT se llama Luna. ¿El tuyo tiene nombre, Lalo? ¿No? Pregúntale cómo se llama. Pregúntenle, oigan. Les encargo eso de tarea. Oye, de aquí hasta las 6, que ya falta cada vez menos. Últimos accesos para Parcels. Es el día de mañana el concierto de Parcels en Monterrey. 81-83-43-05-40. Oigan, ya casi empieza el partido de Messi. Yo ya me pinté de celeste y blanco. Ay, sí, ajá. Celeste y blanco mi corazón. Ay, como el cielo. Es más, compartimos casi los mismos colores. Los rayados, nada más que celeste, ¿verdad? Allá en Argentina. Aquí somos azul. Pero bueno, estamos en la paleta. Vámonos con los 40.

Nos escuchamos este rolón, Shape of a Woman. Oigan, ay, ahorita hablamos de los goles de... Es que aquí me tienen a pura pelota, a puro balón. El Haaland ya metió, ¿cuántos? 2, pero ya metió uno más, su equipo, Noruega, ¿verdad? Quien también metió 3 hace ratillo fue el Kylian Mbappé, novio. Ah, no, bueno, metió 2, pero su equipo 3, sí, ¿verdad? Y ganaron. Y resulta que la Esther ya le dio like. El Mbappé ya subió su fotillo, ¿verdad? De que, ay, hay que empezar como se debe, la, la, la. Obviamente no hay nada confirmado de Esther Expósito y Kylian Mbappé, pero pues ya no es un secreto. Los compadres estos pues ya no se esconden, se van de vacaciones, andan en la playita, cenando aquí y allá, muy acaramelados. Obviamente le han hecho preguntas, la prensa ha guardado a Esther Expósito para preguntarle qué onda con el Kylian, y ahorita que anda en el foco mi muchacho Kylian, no, pues más le preguntan. Pero Esther, ella bien linda, bueno, linda entre comillas, pero cuando la abordan así en alguno de los aeropuertos, porque pues ya es mundialmente conocida esta muchacha, muy guapa, ella solamente guarda silencio, ni siquiera voltea a ver a las personas y le están pregunta y pregunta y pregunta por Kylian, y ella solamente dice, no os voy a contestar nada, no os voy a decir nada, no te voy a decir nada, no te voy a decir, y ya no dice nada. Obviamente si le hacen bonitos comentarios de que, ay, guapísima, y nos encantó tu trabajo en quién sabe qué, ella, muchas gracias, gracias. Y ya es todo. Obviamente no va a hablar. Si públicamente ellos no han hecho oficial esa relación, pues a lo mejor todavía son guisos. Porque le preguntaron a Lalo, ¿cómo festejó el Kylian? ¿No le dedicó el gol a Esther? Nada. Pues es que no, todavía no, mijita. Hay que ganarse. Hay que ganárselo. No, no, a lo mejor no son novios oficialmente. Siguen conociéndose y así. Pero pues si es una de las parejitas, le hubiera hecho un corazón, ¿verdad? De que, este va para ti. O los deditos estos del corazón coreano. ¿De dónde es, Lalo, esto? Sí, de Arasa. Pero pues no. Lo que sí es que pues es una de las parejitas ahorita muy chipeadas. Todos conocemos a Esther. O bueno, hay mucha raza que seguidores de la carrera de Kylian Mbappé que no ubicaban a Esther. Y... de la otra forma igual, ¿verdad? Muchos seguidores de la carrera de Esther Expósito que no conocían al Mbappé. Pero pues así pasa en la industria. Está guapa, ¿verdad, Lalo? Lalo ya la andaba googleando. Y dicen, hablando de Esther Expósito, Dana Just Dana, mi comadre, mi amiga personal. Dana, antes Dana Paola. En su último disco sacó una rola que se llama... se llama... ¡A la mecha, se me fue el nombre! Platónica. Y en esta canción habla de una mujer. Ella dice que tuvo un crush con una mujer, que se enamoró de una mujer, que se besuqueó. Sí, tuvieron un beso, pero un beso inocente, dice en la canción. Y hay rumores de que esta canción es para Esther Expósito. Sabemos que allá en Europa, ¿verdad? La gente es como de mente un poco más abierta. Y es normal, o no es mal visto, no es raro que te des un beso en la boca con tus amigas, entre mujeres. Entre hombres no sé, pero entre mujeres yo he visto mucho a chavas que se dan un beso en la boca como cariño. O sea, no es mal visto y no es raro y no es que tengan algo más que una amistad. Simplemente pues son así allá en Europa. Entonces... sí hay algunos videos en donde Dana le llega a dar un beso en la boca a Esther Expósito. O sea, Mbappé y Dana ya compartieron las babas. ¡Beso de tres! O sea, si Mbappé, obvio, ya se besuquea a Esther. O sea, Esther tenía las babas de Dana. O sea, Mbappé tiene las babas de Dana. Dana de Mbappé creo que ya no, porque primero fue Dana antes que Mbappé. Pero también ahí está Alex Spitzer. ¡Ya tiene las babas de Alex Spitzer! Qué loco, ¿no? Tanta besuqueada. Pero bueno, así dice Dana en esta rola platónica que dicen que es para Esther Expósito y ahorita es de una parejita muy chipeada de Kylian Mbappé y Esther Expósito, más con la participación de Mbappé en este torneo. Vámonos con música en los 40. ¡Ay! ¡Ándale para ti, Esther!

Ya me voy a dar a Messi. Messi, ra, ra, ra. La concha que me voy a echar. De... Ay, conchas aquí, Hogan. Mugre Rudy, una que quiere dejar el pan, pero no la dejan. Pero bueno, ya me voy. Mañana a las 4 estoy de regreso, ya lo sabes. Y que tengan excelente tarde, Suki, quédense escuchando Los 40 y toda la buena música. Gracias a Lalo Los Controles, al Rayo Guevara y adiós, que ya me voy. Soy Katia Martínez. Te quedas en Los 40, a la radio de los conciertos. Bye, bye.

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